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14: Bien, señoras y señores, cuando son en Colombia las 19 horas con 5 minutos, vamos a meternos en lo que fue el desarrollo de este primer tiempo, en donde América empata con Deportes Tolima 1-1. Los goles de penal de Sergio Armando Aguayo Castillo, el delantero mexicano, 2 goles en liga, había hecho 4, pero contemos los que ha hecho en otras competencias con el cuadro tolimense, y 2 en la liga. Para ser exactos, estamos hablando de la liga, ha hecho 2 goles. Y bueno, pues Jason Guzmán llegó a su 7º gol en liga y a su 18º desde que llegó al conjunto americano. Pero ¿cómo se ha producido todo esto? Vamos a meternos en la génesis de este cotejo, afirmando que el Deportes Tolima empezó arreciando el área americana con buenas salidas, a ras de piso, buenos contragolpes, y América también trataba de salir, pero no era tan veloz a la hora de proponerle fútbol al conjunto del profe Sebastián Oliveros. Mientras que el equipo de David González, un poco más rezagado, un poco más, digamos, cauto, por llamarlo de alguna manera, trataba de vulnerar los costados, que donde se trocan posiciones entre Barbosa con Eduard López, o ese llegaba Cristian Arrieta, o llegaba, en vez de ser extremo, volvía a su posición natural de lateral izquierdo, Junior Hernández. Entonces ahí el peso específico en el ataque tolimense se estaba concentrando en lo que estaban haciendo las alas, tanto de izquierda como derecha del conjunto musical de Colombia, para servirle al mexicano Aguayo. América trataba de salir con Luis Quiñones, apoyado con Rafa Carrascal, cuando estaba, John Murillo, con Josen, y a veces juntándose muy bien con Ángel y con el copete Jason Guzmán. América trataba de sopesar esa conjunción o aglutinación de voluntades en ofensiva del Deportes Tolima. Pero rápidamente el Tolima insistió, ya se daba un campanazo de alerta con un penal que revisó el VAR, creo que en el minuto 14. Entonces ahí la cosa pintaba bien para el Deportes Tolima, pero ya en el 22, ya una falta muy clara de Yanny Quintero, que se llevó la primera tarjeta amarilla del partido, agarraba a Cristian Arrieta, Roldán no dudó en pitar el penal y se daba la apertura del marcador en el minuto 22, casi que lo tapa Montoya, pero este mexicano cobró muy bien y se puso 1-0 el conjunto tolimense. América no se desesperó y al contrario revolucionó su forma de jugar. Ya se estaban juntando más Murillo con Tomás Ángel y con Luisao Quiñones, Jason Guzmán, siempre apoyando, siempre llegando, pues aprovechó muy bien un balón que no dejó salir a través de un cabezazo muy bueno del señor Omar Bertel, y el copete marcaba su séptimo gol con el América de Cali en esta Liga 2 y su número 18 en su historial con América de Cali, llegado en este 2026. Le daba cierto aire al América de Cali, inclusive minutos después llegó Tomás Ángel, marcó un segundo gol. Estaba inhabilitada la jugada por fuera de lugar, ripostó el Deportes Tolima, un balón que salió, pero un gesto técnico muy bueno del mexicano Aguayo para poner el 2-1, también inhabilitada la jugada, como ya habíamos dicho, porque el balón efectivamente salió. Y digamos que lo que ha partido este partido, valga la redundancia, fue la expulsión, dirán muchos exagerada, pero revisando la jugada fue en la zona de contacto, y ahí sí que la FIFA es supremamente estricta, determinó Wilmar Roldán, sin tener, digamos, que tener es la necesidad de que lo llamara el señor Nicolás Rodríguez, que está en el VAR, para expulsar a John Murillo en el minuto 36. Ahí se demoraron casi 4 minutos, también hecho Iván Vélez por Alegón, así que se acabó ahí el partido para Jason Murillo, y ahí América tiene que transformar su sistema para ganar, no solamente en ofensividad, sino llevarse el partido con 10, a ver si lo puede lograr, luego de que hace 5 años no gana en la capital musical de Colombia. Y América tendría que buscar la fórmula de jugar con 10, algo que es ajeno para David González, porque a veces creo que se obnubila, no tiene, digamos, como esos momentos de lucidez desde lo táctico para poder llevar al Tolima a arrinconarlo con 10. Vamos a ver si lo puede lograr, pero de todas maneras, este Tolima no ha sido un rival a modo para el América de Cali. Tiene sus armas, me gusta lo del amigo Aguayo Castillo, el mexicano, buen delantero sin duda alguna, una de las buenas contrataciones para este segundo semestre del cuadro tolimense, y pues ahí el de siempre, muy bien acompañado por Tomás Ángel, son los que, digamos, le hacen el 1-2 a los angulos, a Jan y a Anderson, los defensores centrales del equipo del profe Sebastián Oliveros. Y ahora la pregunta que queda, digamos, para que la responda Santiago Sánchez, es cómo América con 10 pueda llevarse 3 puntos que puedan ser vitales para ya empezar a cimentar un poco más la clasificación a la fiesta de los 8 de fin de año, Santiago.
0: Bueno, Miguel, y para todos nuestros oyentes y seguidores de Casa Escarlata, lo primero que tiene que hacer América de Cali, y es debe estar en este momento David González transmitiendo esto a sus jugadores, es guardar la calma, porque estamos viendo que Wilmar Roldán está repartiendo tarjetas amarillas. Ya tenemos nuestros volantes de marca con tarjeta amarilla, ya sabemos que Josen y que Rafael Carrascal son una amarilla andante. Entonces debe primero cuidarse, están ya están persinados, otro error y chao, se van. Lo mismo el amigo Gianni Quintero, ya sabemos que comete muchos errores, ya se ha ido expulsado de maneras absurdas, entonces deben bajar las revoluciones y concentrarse. Por otro lado, creo que deben aprovechar un poco la velocidad de Luis Quiñones, y digamos esa parte de genialidad entre Tomás Ángel y Jason Guzmán, que deben aparecer para lograr obtener esos tres puntos. No va a ser fácil jugar siempre con uno menos, va a poner el equipo a remar contra la corriente. Entonces lo primero que deben hacer, calmarse, bajar revoluciones, intentar buscar el contragolpe con Luis Quiñones y que aparezca Jason Guzmán y Tomás Ángel.
15: Quiero jugar al técnico, mi pequeño y amigo Santiago, y a Jimmy y a los demás, y señor. Contando que Gianni Quintero tiene amarilla, yo sacaría a Gianni Quintero, entraría a Nicolás Hernández y mandaría a Cristian Tobar como lateral derecho, como ya lo ha hecho en varias ocasiones. Igual tendríamos una dupla de centrales fuerte con Dani Rosero y Nico Hernández. Y pues digamos que en estos momentos de tensión, no sé qué tan viable sea.
0: Pero sabe,
15: porque es que el único que tenemos como volante de primera línea es Cavadía.
0: Ya les recuerdo los suplentes de América.
15: Aquí se los digo si quiere.
14: Gordon,
15: Benítez, Marlon Torres, que es el mejor amigo aquí de Miguel Ramón. Marcos Mina, Nicolás Hernández, Jorge Cavadía, Aponzá, David Valencia, Tortolero y Tilman. ¡Ojo! Y volvió Tilman Palacios. Ah, porque Tilman estaba en departamento médico, ¿no? Para los que por favor estaban especulando. Tilman, Nicolás Hernández, Mateo Castillo y el señor Adrián Ramos eran los jugadores que América tenía en departamento médico.
0: Bueno, vamos con un poco de estadísticas de ese primer tiempo. Tenemos 61% de posesión para Deportes Tolima, 39% para el América de Cali. Total de remates, 8 para el Deportes Tolima, 4 para el América. Remates a puerta, 1 para el conjunto Escarlata, 4 para el Vinotinto y Oro. Saques de esquina, 4 para el Deportes Tolima, 1 para América. 3 fueras de juego para América de Cali, 1 para el Deportes Tolima, 1 tarjeta roja. Y pases completados, 129 para América, 219 para el Vinotinto y Oro. Y hay cambios en América de Cali.
14: Entra Marcos David Mina, quién sabe, ya vamos a tener quién salió. Pero por ahora, rápidamente hagamos el servicio social de la fecha, porque esta inició el viernes con el 2-2 en el Estadio Cincuentenario, de la ciudad de Medellín, la casa del rugby colombiano, Águilas 2, Pereira 2. Millonarios ayer, 2 de la tarde, venció 3-0 al Boyacá Chicó. Alianza fue a Valledupar y no se dejó comer de cuento y ganó 1-4 en el Armando Maestre Pabellón. Ay, Cucutica, perdió 3-0 con el Deportivo Cali. Y ya está don Wilmar Roldán listo. Ya les complementaremos la fecha porque ya don Roldán está diciendo vamos a jugar. Y cuando son en Colombia las 19:15, está el líder de La Voz, Andrés Muñoz, Roldán. Pone el cronómetro en cero y nos fuimos.
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17: Dios conmigo, yo con él, en delante y yo tras de él. Y pasando esta gripa, pero acá estamos. Sí, señor. Ahí aparece Montoya, recibe la pelota, se queda con el esférico. América está ahora defendiendo la portería sur del estadio Manuel Murillo Toro.
14: La norte, ¿no?
17: Sí, señor, tiene toda la razón.
14: La norte, sí, señor.
17: Tiene toda la razón.
14: Ahí se estrellaron ese par de camiones de el amigo Ay, ¿cómo es que se llama? Rosero, hombre.
0: Dani Rosero.
14: Se me olvida, qué pena. A mí también me dan lapsos. Con el piloto Montoya. Y bueno, mientras se recuperan, complementamos la fecha 11 del FPC. Pasto, que revolucionó con América venciéndolo 0-1 en Cali. Volvé ganó 1-0 al Once Caldas. Hizo gol Dairo Moreno. En la tarde, iniciando en la vespertina, 1-4 ganó en techo el Junior a Fortaleza. 2-0 venció el Leopardo Atlético Bucaramanga al Internacional de Bogotá. Y a este momento, a esta hora, 1-1, minuto 46:17, Tolima, América de Cali. Y continuado aquí el fútbol colombiano en Colmundo con Llaneros Atlético Nacional. 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
0: Parece que el que ingresó el ingreso de Marcos Minas fue por Omar Bertel, no lo veo en cancha.
17: ¿Seguro?
14: Vamos a revisar, pero...
17: Oh, ahí está Omar Bertel, ahí está.
0: ¿Está Omar Bertel?
17: Sí, señor.
15: Ahora, lo estará utilizando entonces para tapar el espacio que dejó el señor Murillo. Pero entonces toca mirar a quién sacó el mediocampo porque no marca todavía...
17: Ahí está, ahí está. Yo estoy seguro que lo sacó a Carrascal.
0: A Tomás Ángel.
17: A Tomás Ángel, claro.
0: Sacó a Tomás Ángel.
15: Iba a jugar con un falso 9 como
14: con el copete, yo creo, de falso 9, ¿no?
15: Sí, con Guzmán de falso 9 y a Marcos Mina a que haga labor de carrilero en ese costado apoyando a Bertel en la defensa y con físico con
17: los recibió golpecito ahí.
0: Yo sé. Entonces, una disculpa a todos nuestros oyentes, corregimos la información. Ingresa Marcos Mina con el número 14 y se retira Tomás Ángel con el número 21.
14: Sí, señor, entonces ese cambio es como para apostarle al contragolpe, pero tampoco que el equipo pierda fuerza en la zona de seguridad, y nos referimos a la defensa, don Andrés Muñoz.
17: Muy bien, ahí está América de Cali, rechaza la pelota con toda el jugador Arrieta. Hay saque de banda a favor de América de Cali por el costado oriental. Ahí ya nos vamos a meter, sí, señor.
15: A ingresar, por favor.
14: Y en este momento en la Liga Femenina está ganando Independiente Santa Fe 1-0. Por ahora la final del fútbol femenino es entre el conjunto Cardenal y el Deportivo Cali.
15: ¿El Deportivo Cali ya ganó?
14: Sí, señor, ganó 3-0 al Atlético Nacional.
15: Final que termina en Cali otra vez, ¿no?
14: Por mejor reclasificación del cuadro.
15: Termina en Cali otra vez.
0: Ojalá para la Liga también termine en Cali, pero que juegue el rojo, ¿no?
17: Ojalá.
15: Bueno, vaya analizándose, porque si por la quinta vas pasando, en diciembre huele a...
17: Es que el América va a dar ese título. América va a dar ese título y va a ser la superferia este año.
14: Pero juguemos las fechas que quedan, ¿no?
17: Sí, pero déjame tener...
18: Se vale soñar.
15: Yo
14: prefiero el día a día más bien. Eso
0: no me corte las alas, Miguel.
14: Digo yo.
0: No, independientemente de lo que pase, yo el 21 de diciembre estaré en Cali.
15: Hola, señor.
17: Yo también, 22 de diciembre allá estaremos. 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Y es...
0: Uy.
14: No sé, para mí yo creo que Jason Guzmán.
17: Yo también Jason Guzmán,
18: Jason
17: señor.
18: Jason Guzmán,
17: señor Víctor.
15: El man es Guzmán.
0: El señor Jason Guzmán.
17: Correcto. El jugador Pegacor es Jason Guzmán, camiseta número 10. Sale América con pelota dominada rápidamente por ese costado. Recoge la pelota, Guzmán Bertel la toca y la rechaza de nuevo el jugador Angulo. Angulo, ahí saque de banda a favor de América. Si no estoy mal.
14: Ahí está. No sé, peluqueado este man, por Dios.
17: Hernández.
14: No.
17: Hola, pero ¿quién le hace ese daño? ¿Quién le dice que es bonito?
14: O sea, yo no sé. O sea, no tienen, digamos, alguien... Yo sé que existen correctores de estilo para estas situaciones de streaming y eso, pero también...
0: Tiro de esquina.
17: Tiro de esquina a favor de América de Cali.
0: Sexto tiro de esquina del partido, el segundo para América de Cali.
17: Viene Quiñones buscando la pelota, se corolla el tiro de esquina, echa el balón atrás, se apoya en Yosen en Mina. Mina con el esférico, la tocó ladito buscando a Omar Bertel. Omar Bertel tiene por allá bien abierto a Jason Guzmán, de nuevo para Mina atrás. Mina siente que alguien lo está marcando, elude con el esférico, la toca para Jason Guzmán. Guzmán con el esférico, Perdón, ese era Rafael Carrascal. Me equivoqué, lo confundí. Qué vergüenza con ustedes, amables oyentes de Colmundo Radio, la radio que te acerca a 1040 AM de la capital de la República para más de 260 municipios, 260 municipios en todo el país. Y saludo a toda la gente que hasta ahora se conecta también a través del TikTok Live. Un abrazo para todos ustedes y muchas gracias por su deferencia. Sale el equipo de Tolima con la pelota dominada, camiseta número 30 para Barbosa. Barbosa toca el esférico buscando ese costado rápidamente, la salida de Hernández. Hernández con su peloqueado horrible atrás buscando el apoyo rápidamente de nuevo Barbosa. Barbosa cruza la pelota, ve por ese corredor corriendo Martínez. Martínez con el balón, toca el esférico buscando a Valencia, atrás el balón. De nuevo queda en uno de los ángulos, exactamente en Llano. De nuevo para Valencia, empieza a ganar unos metros, para, pisa, controla, pica, domina. Viene Valencia, toca, recibe una caricia un jugador de América de Cali, pero no ha hecho nada. Dice el señor Roldán que juegue. El esférico rápidamente, de nuevo para Barbosa. Barbosa toca atrás, busca Jan Angulo, mete el pelotazo, buscando a López. Llega primero el cabezazo de Omar Bertel. Viene López con el balón, la toca ahí. Ahí se mete el Tolima, ojo, qué peligro. Muy bien Montoya, y tiro de esquina a favor del equipo Pijao.
0: Séptimo tiro de esquina del partido, el quinto para el Vinotinto de Oro, don Andrés.
14: Sí, señor. Hago una fe de ratas y es que el conjunto caleño, hablo de las azucareras, venció 4-0 a Nacional, así que 6-1 el global.
17: O sea, este se repite la final, ¿no es cierto, Miguel?
14: Sí, por ahora la
17: ojo,
14: final.
17: ¡Ojo! ¡Ojo!
14: Montoya.
0: La sacó el portero.
17: La sacó el portero.
14: Está ganando la titular Montoya y les estoy contando ese dato.
17: O sea, tranquilos. Tranquilos que Montoya está en el arco.
14: No, eso es buen arquero.
0: Es el buenos arqueros.
17: Es buen portero.
0: Sí.
17: Mire cómo lo presionan, igual mantiene la posición. Uf, me aparece. Ahí se juega.
0: No lo sé, pero América ha estado muy flojito en la parte aérea.
14: Es que hace rato, hoy. Santiago, no es de este partido, es desde hace rato que América sufre por aire los embates de los rivales.
18: Yo ahí lo vi flojo de manos, ¿cómo va a tratar de enganchar la pelota de esa manera?
17: Es que tiran esa pelota bien cerrada, la 5:50, como América hace marcaciones zonales, ahí quedan todos perdidos.
18: Pero así como llevaba las manos el portero ubicadas de esa manera, lo que da es rebote. No atrapa la pelota, no la encajona, sino que da un rebote peligroso en esa parte del área.
17: Barbosa recoge el esférico, la apoya rápidamente en Anderson Angulo. Anderson se la pasa a Jan, Jan con el esférico, pierna izquierda, se la pone ahí rápidamente a Valencia. Valencia toca la pelota buscando la salida con Martínez. Viene con todo el Deportes Tolima, costado oriental. Aparece rápidamente Hernández por ese costado, recoge el esférico, dice no señor. Atrás viene, controla, para, pisa, controla, domina. Ahí está de nuevo Angulo. Angulo para el jugador Jan Angulo. De Anderson a Jan. Jan cruza la pelota y él la recibe ahí en ese costado con la camiseta número 20. El jugador Hernández mete el centro, el pelotazo. Ojo que está Arrieta, pone su manía Cristian Tobar, rechaza el esférico, peligro en la zona americana. Viene a recoger López, toca el esférico, aparece Josen, mantiene el control Tolima, recoge la pelota América de Cali, sale con pelota Mina, Rafael Carrascal atrás buscando rápidamente a Mina. Mina la pone para Josen, Josen rechaza la pelota con toda. Vuelve el Tolima, recupera el esférico, sigue con peligro América de Cali. El señor Aguayo sale derecho, no puede, salta y pasa la pelota rapidito por su cabeza. Viene América de Cali con la pelota para pisa contra la Mina, 9 en Quiñones. Quiñones se la pasa a Mina. Mina con el balón hacia una magia y se frena. ¡Ole! Muy bien, Mina. Mina recoge la pelota. Ahí aparece el jugador Rafael Carrascal. Rafael con el esquiférico toca hacia un lado, buscando rápidamente a Jan. ¿A quién? A Yanny Quintero. Quintero atrás para Cristian Tobar, vuelve para Rafael Carrascal. No entendió la jugada. Yanny Quintero pierde la pelota, la recupera el Tolima con Barbosa. Barbosa la toca ahí rápidamente para el jugador Martínez. Martínez con el balón, abre el esférico, buscándola de nuevo a la salida allí rápidamente con el jugador de Hernández. Hernández con el balón, se mete Hernández mete el centro potente y de ahí aparece prodigiosa la pierna de Cristian Tobar y la manda al tiro de esquina a favor del equipo del Tolima.
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0: Octavo tiro de esquina del partido, el
17: levanta Valencia y recoge Montoya el esférico y se pasó el peligro.
0: Y el sexto para el Deportes Tolima.
14: Pues yo veo al América que quiere salir, pero me parece que tiene que soltar la pelota más rápido, porque el Tolima, cuando América trata de salir, se le agrupa, aprovecha que está con la nómina completa y hay hombre en el suelo para el América.
0: Y Jason Guzmán está en el piso.
17: Avísale ahí, por favor, a Mafe, que se cayó el OBS. Dale una escribita ahí, por favor.
14: Como ordene, señor
17: director. Muchas gracias.
14: Pero mientras eso, pues recordemos, el global 6-1, Deportivo Cali Atlético Nacional, Cali a la final del fútbol femenino, y por ahora en el medio tiempo gana Santa Fe 1-0, la serie 3-2 hasta el momento, y por ahora la final será Santa Fe Deportivo Cali una vez más.
15: Una vez más, ¿no? Eso se llama ratificar el proceso
17: de
15: fútbol
17: femenino. Hay un jugador
15: de
17: la América que tiene el piso. Jason,
15: me preocupa. Me preocupa.
14: O sea, no es por ser, digamos, llamar al pesimismo, pero no sé si pueda continuar el copete. Ojalá siga en campo.
15: ¿A quién entrarías, Miguel Ramón?
14: Ay, ay, ay, esa sí me la puso complicada. Vamos a ver aquí los cambios.
18: Dilman. No, Víctor.
14: Pues si no hay más, o sea, desde el corto de Guzmán sería Dilman, ¿no?
18: Y ahí mientras ustedes... continúan,
14: por favor,
18: validando por quién se podría hacer el cambio, qué se podría hacer. 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
14: Yo sí les digo una cosa, Tobar, no te vayas a lesionar, por Dios, de verdad, Tobar, no te vayas a lesionar.
15: Lo que es Tobar Rosero, y se viene un cambio en el Deportes Tolima.
14: A través del Chino Sandoval.
15: El Chino Sandoval.
14: Semejante dulce.
15: El Sofoco Sandoval.
17: Va a sacar a Adrián Parra, seguramente. Rechaza con todo a Tobar, cruza la mitad de la cancha de la pelota, va y queda en posición de uno de los ángulos, ahí atrás mueve a Martínez, recoge el esférico del Deportes Tolima sobre la mitad de la cancha, trata de salir con pelota dominada, cruza por el otro costado rápidamente para que aparezca Arrieta, viene con todo el Tolima, Arrieta ahí buscando la salida de nuevo con el jugador Adrián Parra. Adrián Parra mantiene el control, la mitad de la cancha, Adrián Parra alza la cabeza a ver quién está en posición libre para pasar el esférico, cruza la pelota buscando esa salida ahí para que aparezca con toda Barbosa, perdón, el jugador Hernández con el balón, muy bien, se tira Valencia Cueva con el esférico, ex América de Cali, Tobar ahí en la jugada, muy atento Tobar, excelente partido. Barbosa toca la pelota atrás. ¿Para quién? Para Martínez. Martínez abre el esférico buscando a quién. Arrieta. Arrieta por ese costado recibe el esférico, pierna derecha. Viene a apoyarlo rápidamente con toda Adrián Parra. Adrián Parra mete el pelotazo. Queda en posesión de Mina. Mina la toca ahí con Josen. Josen con el balón. Alza la cabeza Josen a ver quién va con la pelota. Josen la toca por el costado. La pierde. Vuelve y la recupera ahí Martínez. Viene con todo el Tolima. Peligro a favor del Deportes Tolima. Se voltea. Afortunadamente estaban distraídos. Ahí aparece.
15: Pero ¿y por qué no llegaste?
17: Barbosa mete el centro. No, se quedó.
15: Sí, Quintero, ¿por qué no llegó?
14: Porque está percibido. Entonces, si llega, digamos, a hacerle una falta violenta, es otro penal. Y ahí se lo...
17: Vuelve Jason Guzmán. Vuelve Jason Guzmán, afortunadamente, Miguel.
15: Pero está...
14: Y primer cambio para el Deportes Tolima, que ya lo vamos a reverenciar. Entra la belleza de Luis el Chino Sandoval. Ay, Arturo Reyes. ¿Lo ponías por encima de Jean Poveda en la selección sub-20? Déjate bromar.
17: Vamos a ver a quién va a salir. Yo creo que debe salir Adrián Parra. No creo que saque a Guaya.
14: Yo creo que va a jugar es con dos nueve.
15: A jugar con dos nueve, es lo más probable.
17: ¿O saca Martínez o a Barbosa?
14: No, Homer no creo que lo saque, porque Homer es el dínamo de ese conjunto tolimense.
15: Va a aprovechar el hombre de más y lo va a poner arriba.
17: Ahí está Quiñones con el esférico, mantiene el control sobre la línea de costado occidental frente al técnico de América de Cali, Rafael Carrascal. Quiñones atrás, la toca con... Yanny Quintero, que con pelotazo y pierna zurda hacia la mitad de la cancha, recupera el Deportes Tolima. Toca el esférico con Valencia, sale Valencia aquí, la toca Valencia, pierna zurda, mete el pelotazo potente y bien, que encaja muy bien Montoya. Muy
15: gran partido, gran partido de Montoya.
14: Tiene muy buen saque también.
17: Además,
15: lo mejoró porque el partido con Pasto estaba...
17: Ojo que va Valencia de nuevo, hace la magia que le va a pegar, hace una finta, pierna zurda. Y la pelota se va a lo profundo del estadio Manuel Murillo Toro de la ciudad de Ibagué.
14: Se fue hasta Cajamarca esa pelota. Mientras tanto, pues América sigue buscando mantener. Yo creo que debe apostarle al contragolpe. América tiene que hacer eso. O sea, si el Tolima viene y se le agrupa, hermano, aprovechen y hagan un contragolpe para poder irse al marco de Neto Volpi y llevarse el segundo gol del partido. Para el América, por supuesto.
15: No experimenta.
17: Por favor. Por favor. Santi, dale.
14: Minuto de silencio.
15: No, nada, pues es que estamos aquí. Estamos teniendo un poquito de... ¿Cómo se llama? De colaboración con nuestro...
20: Pues
15: amigo,
20: hasta el momento el Deportes Tolima no ha tenido, no ha hecho valer ese hombre de más.
17: ¡Ya empezó el Chino!
15: El show del Chino, pero ya empezó.
18: Eso es llegando y pegando.
14: Se fue Valencia con la número 8, entró Luis Sandoval, ex Junior, ex Medellín, ex Deportivo Cali, con la número 9.
15: Venga, y va a haber tarjeta roja. ¿Y por qué amarilla?
20: Ah, perdón, tarjeta amarilla, qué pena.
18: Pero para Montoya.
15: Pero para Montoya, pero...

0: amarilla que tiene el marco seguro del América de Cali, pero el Tolima quiere más y América tiene que entrar en situación porque este Tolima se le puede venir encima a don Andrés Muñoz.
1: Ahí está Martínez con el balón atrás buscando el apoyo rápidamente. Barbosa queda con el esférico, se la pasa Angulo. Anderson con el balón buscando la salida, ahí con el Chino mete el pelotazo, viene con ahora con Arrieta con el balón sobre el costado oriental, va dominando el Deportes Tolima, pierde unos metros, mantiene el control del esférico. Ahí está Jan Angulo para Anderson. Anderson ha pasado inclusive la mitad de la cancha, está sobre tres cuartos de cancha de su territorio. Deja pasar la pelota buscando la salida con Hernández. Hernández ahí busca a Barbosa. Barbosa con el balón. Barbosa levanta pierna zurda, viene el cabezazo con toda rápidamente de Rosero. Vuelve y queda la pelota en uno de los ángulos. América está totalmente metido en su arco, en su cueva. Ahí está Martínez con el balón, abre la pelota buscando rápidamente a Hernández. Hernández mete el pelotazo, sale Montoya, recoge la pelota y hay tranquilidad. Dale, Mario.
0: Pues bueno, vamos a recordar cómo se va a jugar la fecha 12 y creo que es la primera vez que se acaba una fecha un día y empieza ese mismo la que viene, porque estamos hablando de Medellín Jaguares y a 8 de la noche se inicia la fecha 12 el martes con Santa Fe Deportivo Cali en el Campín. Ojalá gane Santa Fe.
2: Cambios en América.
0: Y el miércoles se fue Jason Guzmán y entró Cavadía, me parece.
2: Se va.
3: Entran Cavadía y Tillman, se va Josen y Jason.
2: Lo que
3: Guzmán.
2: Tú has dicho, yo te dije, entra Tillman por Jason Guzmán.
0: Sí, lo estábamos cantando.
2: Y va Cavadía
0: por Josen,
2: porque ya está mi amigo pintado. Píntate la carita, ponte bonita, está.
3: Píntate.
1: Entonces, ¿Tillman qué número es, muchachos? ¿Tillman qué es?
0: 88.
1: Gracias. Y Cavadía es el 6, ¿cierto?
0: Sí, señor. Bueno, ¿cuántos cambios en América, Santi? Ya llevamos tres, ¿no es cierto?
2: Tres cambios, sí, señor.
0: Y en el Tolima uno hasta ahora.
2: América lleva tres cambios y una ventana. Porque el entretiempo no cuenta, ¿no? O sea, esa no cuenta como ventana. O me corrijo.
0: Tolima.
1: Ahí está Hernández con el balón, camiseta número 20. Justadito ahí a la línea. Chino Sandoval toca el esférico para que aparezca Martínez primero. Hernández rechaza.
2: Bien.
1: Queda la pelota sobre la mitad de la cancha, no, ahí atrás en tres cuartos. Barbosa con el esférico rechaza con todo de nuevo Cavadía, que acaba de ingresar hace unos pocos segundos.
0: Pues está bien que haga eso porque se le estaba viniendo el Tolima encima al conjunto americano. Mientras hacen el saque de banda, pues complementamos la fecha. América vuelve a jugar el día miércoles de local ante las Águilas Doradas. El regreso de Soto al Pascual Guerrero, 7:30 de la noche. Permite Casa Escarlata, por
2: este
0: supuesto.
2: Este miércoles.
0: Sí, señor. Jueves, Atlético Nacional Millonarios, el clásico con más estrellas en el fútbol colombiano, 7:30 de la noche el jueves, debut, dicen, de Juan Guillermo Cuadrado, Boyacá Chico Pasto. El viernes, Once Caldas ante Atlético Bucaramanga también el viernes, y el sábado, Deportivo Pereira frente al Inter de Bogotá, Cúcuta Llaneros también el sábado. Sábado cierra la fecha, Junior Medellín.
1: ¡Ojo, peligro! Tolima y nada, pasó a Aguayo, se descachó y la mandó por fin.
0: Afortunadamente. Entonces complementamos, Jaguares Alianza, domingo 4 p.m. y el Deportes Tolima enfrenta a Fortaleza, 6 de la tarde aquí en Bogotá, Estadio de Techos, es la fecha 12. Vuelvo y les digo, mis amigos, el mismo día que se cierra una fecha, empieza la otra. Bienvenidos al FPC.
2: Muy bonito.
1: Increíble eso, ¿no? María. Solo pasa acá.
0: No, pero oiga, es que se inventa el señor Zuluaga, hola, me escuche, que trajo es que un software para cuadrar la fecha de IBEA. Yo creo que se lo vendieron por ahí, quién sabe dónde. Bueno, don Andrés Muñoz.
1: 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Ahora sí, Víctor.
2: Sí. No, que el software lo consiguieron acá en la 80, ahí es donde hay un lago.
1: Temu.
2: Donde hay un lago.
1: Ojo, levanta Hernández. Rechaza con toda de nuevo el jugador Gianni Quintero.
0: Sí, uno que está en la esquina.
1: Tiro esquina, jugador de Temu.
3: Décimo tiro de esquina del partido del octavo para Deportes Tolima.
1: Levanta Hernández el balón, viene el cabezazo de Dani Rosero, queda la pelota en zona de peligro, trata de salir con una pelota dominada a Tillman, se gana, uy, ahí quedó en manos de López. López con el balón, pierde unos metros, López la toca atrás, buscando uno de los ángulos, en este caso Jan buscando para Martínez, Martínez con el balón, Martínez hace la cabeza, la toca ahí rápidamente para Arrieta. Arrieta toca la pelota de nuevo para el jugador López atrás, buscando ángulo. Angulo con el balón, empieza a recorrer unos metros, la toca para Martínez, no, decide pasársela más bien a Anderson con el esférico, Anderson controla el balón, la toca ahí.

0: De nuevo para Arrieta. Viene el equipo del Deportes Tolima. Alza la cabeza el chino Sandoval. La toca ya buscando la salida de Arrieta. Arrieta de nuevo para el chino. El chino toca el esférico. Hay un intento de pared, pero es controlado rápidamente por Dani Rosero, que deja salir la pelota para el saque de meta a favor de América de Cali.
1: Bueno, América pues ya está como aguantando. Yo creo que se está resguardando muy pronto. Creo yo, estamos en el minuto 66. Todavía queda muchísimo tiempo por jugar. Pero América debe apostar al contragolpe, insisto. Tiene Tillman, que ya está mostrando como aviso de querer hacer un contragolpe, una recepción que hay que lo pueda ayudar. Y bueno, ahí está Jason Guzmán con hielo en uno de sus muslos. Y bueno, vamos a ver qué va a pasar.
0: Ojalá no sea nada grave, hombre. Ojalá no sea nada grave. Sale Barbosa con el esférico, mete el pelotazo buscando rápidamente la salida y del jugador aguayo. El mexicano está en el área, hace un enganche.
1: Bien.
0: Muy bien, Montoya. ¡Qué bien! El chino Sandoval aparece de nuevo. ¡Ah! Problemático este muchacho.
2: ¿Usted no sabía que ese mano?
0: Sí, claro.
1: Previo fuera de lugar, entonces todo inhabilitado, pero ahí está.
0: Pero qué frialdad para taparle a Montoya, ¿cierto, Miguel?
1: Sí, es el jugador Pegacor, mi estimado Jim, de la cancha en estos 67 minutos, el amigo Juan Pablo Montoya, el piloto.
3: 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Pelota en la mitad de la cancha en posición del América de Cali. Andrés.
0: Ahí está mi gran Omar Bertel. Pierna zurda, hace una magia, se frena. La toca ahí de nuevo para Cavadía. Toca con el esférico, aparece ahí América de Cali. Quiñones toca con Tillman. Tillman a Quiñones. Uy. Rápido ahí. Rápido ese toque. Lástima. Andrés, sale con pelota dominada del Deportes Tolima. ¿Qué iba a decir, joven?
2: Tenemos hinchas del Tolima en el chat de Casa Escarlata en TikTok. Dice, soy hincha del Tolima y deseo que América gane y el técnico del Tolima se vaya.
0: Entonces,
2: porque no está de acuerdo pues con el planteamiento del señor Oliveros.
1: Ganan al profesor Lucas González en la ciudad de Ibagué.
2: Bastante. Claro. Y después de ver lo que está haciendo con el equipo aquel.
0: ¿Ustedes creen que eso se lo hacen al ex senador? ¿Le hubieran hecho eso al exenador?
1: Ah, no, a don Gabriel no. Pero es que llama la atención una cosa y vamos a hablar de la parte futbolística netamente. Es que este Tolima, con esos dos postes que tienen, hablo de los Angulo, era un equipo supremamente peligroso en juego aéreo, pero aquí Oliveros no lo utiliza afortunadamente en este momento que está jugando con América.
0: Uy, contacto ahí sobre Cavadía. Recoge el balón Martínez. Martínez, camiseta número 14 para Barbosa. Barbosa se muestra, la toca con el chino. El chino Sandoval hace una magia de nuevo para Barbosa. Ve, toca ahí para Martínez. Aparece que fuera el lugar. No, se va la pelota. Sí, ahí fuera el lugar. Muy bien. Lo que pasa es que muchas veces tiene la pelota en Tolima, pero no sabe qué hacer con ella. Empiezan a manosearla, a tocarla. Y son pocos profundos.
4: Hoy no se ve por dónde el Tolima puede aprovechar ese hombre de más hasta este momento.
0: No lo han aprovechado.
4: No
1: cambia el Tolima.
3: Y ojalá no lo hagan.
0: Va a entrar con la camiseta número 7, que es... ¿Quién?
4: Hurtado.
0: Hurtado, y se retira el jugador...
4: Parra. Con el número 24.
2: Ayuda a decir, yo no me retiro todavía.
1: Hurtado Cabezas, exjugador de Millonarios. Entra y se va Adrián Parra, sí señor. Con la número 24 en el conjunto tolimense. Este es un jugador muy veloz. Vamos a ver qué puede hacer.
0: Sí, señor.
1: Jorge Cabezas Hurtado, mi estimado Jim.
2: Muy buen jugador, ¿oyó? Muy buen jugador.
0: Arrieta toca la pelota, abre por ese costado rápidamente para Jan Angulo. Jan Angulo con el balón. Jan Angulo cruza la mitad de la cancha, tiene a Arrieta a un lado, se la devuelve. Arrieta ya recostado al costado occidental, va y la toca rápidamente con el que acaba de entrar, que es Hurtado. Hurtado viene pues, con la mitad de la cancha y aparece Martínez, mete el pelotazo. Martínez buscando a Arrieta, Arrieta con el balón. Arrieta se la pone Hurtado, Hurtado se mete en el área, levanta el centro, recoge muy bien Montoya en la 5:50. Se lleva el esférico y va a sacar. Ahí está Montoya, hace una mague, se la pone en los pies a Cavadía, a Rafael Carrascal con Quiñones. Quiñones con el balón, Quiñones con el esférico, no se deja tocar Quiñones. Quiñones mantiene el control del balón, pilas Quiñones, no te la vas a quitar. Vienen dos jugadores del Tolima a presionarlo. Se apoya en Yanni Quintero y ahí saque de banda a favor de América de Cali. Va a ser Yanni Quintero rápidamente, la cobra buscando la salida. Tillman se la pone a Quiñones. Quiñones logra eso, te dice el tema, mete el pelotazo buscando por ese costado para que aparezca Rafael Carrascal. Pero llega primero el jugador Arrieta atrás. Viene Martínez cogiendo la pelota. Martínez con el balón atrás, viene de nuevo para el jugador Barbosa. Barbosa la toca ahí, sale con pelota dominada, Martínez de nuevo, buen despliegue físico ese Martínez, se ve todo lado ese man.
1: Yo no sé por qué Junior dejó salir a ese jugador siendo pues de un buen despliegue y de buen corte también en lo ofensivo. Jim.
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1: Saludos de Cayetano Rey, mi estimado Jim.
2: Venga, pero le traigo el trapero, Jim. Están tirando aceite, Dios mío.
0: Mentiras, obviamente. Hernández con el balón. Aparece Martínez, jugador que apaga en todos lados en la cancha. Martínez con el esférico. Trota un poquito, se la pasa para Hernández. Hernández bien abierto por el costado occidental. La toca ya hacia la mitad de la cancha de nuevo. Buscando al Chino Sandoval, que mete el pelotazo. No, Chino, estás perdido, de verdad.
3: Uy, que siga así y no se encuentre.
4: Entró solo a cancherear.
2: Sí, él entró a cancherear y a querer. O sea, él es muy buen jugador, pero cuando por encima de lo futbolístico pone lo canchero y demás, no le da. Y eso es algo que le había organizado Lucas González a él, o se lo había
4: corregido
0: y controlado. Sí,
2: y controlado cuando Lucas estaba bajo las toldas vino tinto.
0: Está Arrieta con el esférico costado oriental del Manuel Murillo Toro. Ahí la toca hacia la mitad de la cancha, buscando rápidamente a Barbosa. Está el equipo del Tolima, mete el pelotazo, buscando el Chino Sandoval, que miente el esférico ahí para que aparezca Aguayo. Aguayo no la deja salir y se va al saque de banda, si no está
2: Aguayo.
0: Aguayo. ¿Dije Aguayo?
2: No, yo estoy repitiendo pronunciación aquí. Di repite after me porque.
0: Vale.
2: No, pero venga, chao. Leche. Mándenle leche.
0: ¡Otro! No.
2: Señor amado, venga.
1: Es el jugador Pegacor por el par de cañas, mi estimado Jimmy.
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0: Está Hurtado con el esférico, el equipo del Deportes Tolima mantiene todo el estado en la balón, en su pierna derecha, la toca atrás buscando a Martínez, Martínez con el balón. Ahí de nuevo para Anderson Angulo hace un amague, decide volver a tirar hacia el costado oriental. Ahí está Martínez. Martínez mete el pelotazo buscando la salida. Aparece con todo el equipo del Deportes Tolima. Centra Arrieta. Viene el cabezazo.
2: Déjelo. No, porque le metes.
0: Bueno, para meter el control de la pelota, no hay problema. ¿Qué pasó?
2: No, saque de banda.
0: Que saque, no, saque que saque portería. Saque meta portería.
2: Saque de banda. ¿Qué portería dijo? Es que, ¿para qué se tiene que? Otra vez, o yo, déjese las contar. Y ya tiene amarilla, ¿no?
1: Sí, por eso.
0: Pero se la tiene montada la América.
3: Está estricto Roldán hoy con el América, ¿no?
0: Sí, con el América, con el Tolima, ¿no?
4: No, ya le ha perdonado varias tarjetas.
2: No quiero pensar que por los comunicados y la disputa que hay en estos momentos entre Di Mayor, Acolful Pro y América de Cali por el tema Jorman Hurtado, todo lo que ha salido.
0: ¿Por qué tenía que pensar eso? Y el tema de los derechos no tiene nada que ver.
1: Todo cuenta.
3: Todo, absolutamente
0: no
3: todo.
0: Vayan a pensar, ¿cómo se le ocurre pensar eso?
1: Todo cuenta.
3: Este es el universo del fútbol colombiano.
2: Esta gente pensando esas cosas.
0: ¿Cómo se les ocurre que ellos serían capaces de hacer eso? Increíble.
1: Piensa mal y acertará. Saludos al maestro
0: Colombia,
1: Iván Medina Álvarez.
0: Premier League. Ahí está Barbosa con el esférico para el jugador Hernández. Hernández ahí para Barbosa. Barbosa casi la pierde. Tiene que ponérsela atrás con Anderson Angulo. Anderson Angulo buscando la salida nuevamente de Martínez. Viene a colaborar, recupera la pelota, hace un amague, viene la marca Cabadía. Atrás para Jan Angulo con el balón ahora. Hace un amague, empieza a avanzar unos metros, pelota dominada, se la pasa Martínez. Martínez con el balón. Empieza la gente del Tolima a acomodarse en el área de América de Cali. Va y la toca nuevo con Jan Anderson. Viene atrás, aparece el Chino, bien, recoge América de Cali, recupera el balón con Quiñones. La pierde de nuevo con Martínez. Martínez recoge el balón. Mete el pelotazo, viene con todo el Deportes Tolima. Ahí atrás Arrieta, viene y busca de nuevo a Barbosa. Barbosa con el balón, abre el esférico buscando la salida de Hernández. Hernández con el esférico, pegadito ahí sobre el costado occidental. Viene la marca de Yanni Quintero, de nuevo para Barbosa, atrás buscando el apoyo de todo de Arrieta. Arrieta tiene que soltar la pelota y pasársela rápidamente a uno de los ángulos que es Anderson. Anderson abre esa pelota, bien allá tirada donde está Hurtado. Hurtado con el balón, empieza a amagar, se mete el equipo del Tolima, buscando meterse en el área de América. Hurtado hace una magia, gana en la línea, al centro. Pilas, papá. Tiro de esquina a favor del Tolima.
5: Tiro de esquina con Mundo. Tiro de esquina.
4: Onceavo tiro de esquina del partido, el noveno para el Deportes Tolima.
1: Ya.
0: Levanta el esférico el Deportes Tolima, Hurtado con el balón, pierna zurda, mete el centro, la recoge tranquilamente y con toda la seriedad del caso el jugador Montoya, arquero del América de Cali. No le dejan sacar, eso sí no lo contan, ¿no? Era, pero ¿qué es
1: ese hombre tendido en el suelo en América, entonces?
0: Ah, es por eso, para sacarlo. ¿Quién es
6: Cavadía? Cavadía. ¿Algo pasó?
2: No. No tenemos volante de primera línea en este momento en el banco. Tenemos todavía una ventana, dos cambios, si no estoy mal. Y si mal no recuerdo.
0: Así es. ¿Qué pasó?
2: No sé. Vamos a ver qué pasa, señor Wilmer Roldán. Por favor. Ay,
0: miremos la repetición de la jugada.
6: ¡Oh! ¡Oh! ¡Oh!
0: Bayo le metió.
6: ¡Oh! Le metió uno.
0: Dos.
6: ¡Uy! No. ¡Oh! Eso es roja directa.
0: Eso es roja directa, papá. Eso es agresión en contra. Pues, no, no pasó nada. ¿Sí ven? Entonces todo es en contra de la América.
6: Oiga, no, eso no puede ser.
0: ¿Qué pasó, Roldán? Por Dios.
2: Señor Andrés Muñoz, espero su video reacción acabado el partido.
0: Sí, señor. ¿Con gripe y todo? ¿Ah? ¿Con gripe y todo?
2: Así mocoso, ¿y qué tal es esto?
0: No hay problema. ¡Montoya! Vamos, América de Cali. Estamos jugando contra el Tolima y contra Roldán. Así bueno, es así.
1: Dos ciegos, inclusive.
0: Es increíble. Inclusive el VAR.
1: El VAR Roldán. No, hermano.
0: Pero el VAR no puede intervenir en esa jugada, ¿cierto?
1: Claro. Claro, lo pueden llamar.
6: Sí, porque claro, era para una roja directa. Eso es.
4: Y son dos codazos, uno en el abdomen y uno en la cara.
0: Parecía un boxeador.
6: Fue más roja que la de Murillo.
1: Señoras y señores, acaba de empatar Millonarios Femenino el clásico ante Santa Fe. Estamos en el minuto 58, 1-1, y por ahora tanda de penales para decidir quién acompañará al Cali Femenino en la final de la Liga de 2026, Jimmy.
0: Hernández con el balón, toca el esférico buscando el Chino Sandoval, recoge América de Cali, va con todo a Cavadía, Cavadía con el esférico, se la pasa a Mina, Mina Quiñones, ahí buscando a Rafa Carrascal, abre el esférico buscando para Tilman, Tilman con el balón, la pierde, la recoge el Tolima de nuevo en la mitad de la cancha, aparece Arrieta con el esférico para Barbosa, Barbosa con el balón, cambia de costado, buscando por ese costado Hurtado, primero el cabezazo de el jugador Chino Sandoval, ahí atrás buscando uno de los jugadores Angulo, pero no el Chino Sandoval con el balón. Atrás, buscando el apoyo de Jan Angulo. Angulo para el chino, Angulo. Angulo de nuevo para el chino con el balón. Angulo, el chino ahora, exacto. Así es como juegan el fútbol hoy en día. Sale América de Cali, recoge perdido, la pelota Cavadía. Va con Angulo. Todos y está perdido. Ya perdió todas las pelotas. Quiñones con el balón, recupera la pelota, recupera.
6: Pues, no, o esa no la ve, por Dios, la Dani está siempre frente.
0: Martínez con el balón, la toca rápidamente para Guayo. Guayo abre la pelota para Barbosa. Barbosa trata de meterse en el área, toca la pelota ahí para aparecer rápidamente Carrascal. La toca para Quiñones. Sale Tilman con la pelota dominada.
6: No lo hagas, porque te tenés que volver ahí.
0: Por Dios. Atrás, Quiñones, no, rechaza pero, con toda, buscando venga, verter la pelota, queda en posición de López, López atrás buscando la salida del jugador Angulo. Angulo mete el pelotazo, viene el cabezazo rápidamente Rosero a propósito ahí, volvió a aparecer el goleador de América de Cali. La toca con Vertel buscando a Cavadía, recupera la pelota Arrieta. Arrieta con el balón para Martínez. Martínez con el balón, habla el esférico buscando Hurtado. Hurtado por el costado oriental. Recoge el esférico, la toca ahí rápidamente para el jugador Angulo. Angulo. Ojo, pelotazo potente y se va la pelota al profundo del Mamut.
4: Ni el Tolima quiere marcar el 2-1, ni América quiere empatar.
6: Oye, el peor enemigo de América de Cali es el mismo América de Cali.
1: Va a entrar el mariachi. Y creo que va a entrar el número 17, ya les
6: recuerdo. No, sale el 17, que es Arrieta.
0: Es Arrieta.
1: Ah, bueno, listo, entra el 15 en Tolima.
2: Entra el 33 por Arrieta, que es, señor Miguel Ramón.
1: El 32 es el Mariachi Guzmán.
2: Y se va, ¿cómo es que se llama el autor Guayo, del gol?
1: El mexicano.
0: ¿Guzmán es el número qué?
1: El 32.
0: Correcto.
1: Kelvin Flores es el que entra en Deportes Tolima. Por la 18.
0: Número 18.
1: Ya les contamos quién salió.
0: Salió Arrieta y salió Guayo, ¿no es cierto?
1: Sí, señor.
2: Sí, le salió el Guayo, sí, señor.
0: Y entró Guzmán, el mariachi y Flores. Bueno, acá seguimos, al frente del cañón. Va con todo el equipo del Deportes Tolima, buscando la salida con toda. El equipo de la capital musical de Colombia por ese costado. Allá, donde está Guzmán. Guzmán la toca ahí para uno de los ángulos, que es el señor Jan para Anderson. Anderson abre la pelota, buscando este costado rápidamente para Hernández. Hernández con el balón. Hernández ahí se le acerca Barbosa. Barbosa recibe el esférico de nuevo para Hernández. Hernández viene la marca potente de Rosero, de jugador Yanni Quintero. Ahí atrás, América de Cali trata de recoger su línea rápidamente y buscar la salida. El número 32, ¿quién es, muchachos? Por favor.
1: El mariachi.
0: Es el mariachi, sí, Guzmán, tiene toda la razón. Guzmán con el esférico ahí atrás, abre la pelota buscando la salida rápidamente de jugador López. López con el esférico, ahí atrás buscando para Guzmán, el mariachi con el balón, recoge América de Cali, recoge Quiñones el balón, toca el esférico, mantiene el control de la pelota. ¡Chao, Guzmán! Sale Quiñones con pelota dominada. Guzmán, el jugador Quiñones. Tiene la marca, tiene que ir a marcar.
6: Una tarjetica, ¿no?
0: Nada, papá.
6: No, ni siquiera la falta.
2: Mejor dicho, veámonos bien servidos porque ese partido termina en empate con en estos momentos con
0: el... Ojo que el Chino Sandoval recoge la pelota en el área y la toca rápidamente para un ángulo, rechaza con todo a Tillman. Viene el control de la América, Tillman otra vez de pierna derecha, revienta la pelota. Queda en control con uno de nuevo con Anderson Angulo. Abre la pelota por ese costado para Guzmán. El mariachi con el esférico levanta, toca el centro ahí para que aparezca rápidamente Hurtado. Mete el esférico, recoge. Ojo, pegó en el palo, se salva América de Cali. Rechaza con todo a Tillman. La pelota sale volando, volando. Recoge de nuevo, ahí aparece el mariachi. Recoge ahí Mina otra vez, no la vas a perder Mina. Controla el esférico, trata ahí una zona no comprometida. Tillman con el balón, Tillman para Cavadilla. Cavadilla atrás buscando a Yannick Quintero. Mete el pelotazo buscando al jugador de América de Cali. Muy bien, Mina con el balón para Quiñones. Quiñones atrás para Tillman. Tillman sale con pelota dominada, la toca para Cavadilla. Cavadilla con el balón cambia de frente buscando ese costado rápidamente para que salga Omar Bertel. Omar Bertel con el balón por el costado oriental de nuevo para Cavadilla. Cavadilla recorre casi 20-30 metros acompañando la pelota. Aparece Omar Bertel, la toca rápidamente para Quiñones. Mantiene el control Cavadilla. Viene con todo América de Cali atrás buscando la salida rápidamente. Yannick Quintero ahí de nuevo para Cristian Tobar, que cambia de frente para que por allá aparezca quien rechaza la pelota del equipo del Tolima y se va al saque de banda a favor de América de Cali.
1: Bueno, América está aguantando, trata de salir, pero si hay un común denominador en ambos es que es la mala entrega de la pelota y hay gol de Santa Fe. Esto se puso 1-2 y vuelve a estar Santa Fe en final del fútbol profesional femenino en Colombia frente al Deportivo Cali. Vamos a ver qué pasa. Quedan 27 minutos.
2: Se cayó, se cayó. Oiga, quiero resaltar y ataca América en estos momentos.
0: Ojo que va América de Cali buscando la salida de Quiñones. Recoge primero ahí López, que tiene que ir a retroceder para evitar la salida de América de Cali. Sale con el férico dominado López. López por el costado oriental, avanza 10, 20 metros, trata de pasar la mitad de la cancha, lo logra. Viene retrocediendo también América de Cali con Quiñones. La toca ahí rápidamente para que aparezca el jugador Guzmán. Guzmán con el balón. Viene el equipo del Tolima, mete el centro para que aparezca Hernández. Ojo, llega primero Montoya.
1: No.
0: Se tira al piso Montoya.
1: No sé cuál será el mejor negocio, si América empatando o buscando un contragolpe al final que lo pueda llevar a ganar o hacer las de la Selección Colombia esta mañana. Hablo de la femenina, buscar una jugada de gol en el último minuto, pero para mí que el empate creo que eso es lo que le está apostando David González Santiago.
4: Pero es que ni siquiera se ve con qué tener el contragolpe. Quiñones está reventado y pues Tillman se le nota la falta de ritmo de juego. No hay con qué hacer el
2: contragolpe. Quiñones.
0: Recupera Quiñones el esférico, la toca con Rafa Carrascal y para Cavadilla. Cavadilla con el balón, recibe la falta del equipo del Deportes Tolima. El señor
2: no, Roldán de frente y no
0: nada,
2: un espectador más. Oiga, quiero mirar, quiero aprovechar con esta jugada que va y ataca América en estos momentos, pero solo contra el mundo. Solo contra el mundo.
0: Solo.
2: Es y que no ya... pito falta, no, Bertel también se mamó. Disculpa la expresión, pero es que Roldán también está siendo ya muy permisivo. Y es la segunda jugada donde América, por más de 30 segundos, sostiene el balón. Yo creo que el secreto en estos momentos es la tenencia de pelota. No dejar que Tolima tenga el balón y ataque, sino tener...
0: ¡Ojo que Barbosa levanta el centro! Cruza la pelota y se va al saque.
6: Que lo siga levantando así. La mejor noticia que le podrían dar a la América de Cali es que se finalice este encuentro. 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
0: Oiga, aparece Manachi Guzmán, levantando el esférico, buscando a López. López para Guzmán. Guzmán abre el esférico ahí buscando la salida rápidamente del jugador Hurtado. Hurtado con el balón, pierde unos metros, atrás, vuelve y se apoya Guzmán. Guzmán atrás, vuelve y se apoya uno de los Angulos, que en este caso es Jan. Jan Angulo con el esférico, mete el centro, buscando la salida, aparece ahí, ojo que aparece el Tolima. Rechaza América de Cali, Tillman. y sale con pelota dominada, renuevo, recoge, ojo, están perdiendo facilito la pelota.
2: O sea, mi pregunta es, ¿por qué quieren salir jugando por el centro?
6: ¿Por qué salir jugando así?
4: Con lujos, en ese momento sobran los lujos, los tacos. Hay que ser más prácticos, no hay que darle la oportunidad al Tolima de que nos haga el 2-1.
2: Quiero empezar a esto, don Gini, como Pegacor, el jugador Pegacor del partido, pegando duro con Pegacor.
6: ¿Pegas tu futuro, Montoya? Un gran futuro el del arquero Montoya, hoy ha demostrado un muy buen nivel.
2: Señor Santiago.
4: Uy, si el portero Juan Pablo Montoya nos ha dado seguridad y pega duro como pega.
2: Miguel Ramón.
1: El jugador Pegacor, sin duda alguna, que es el piloto Juan Pablo Montoya.
2: Don Andrés Muñoz.
0: Montoya.
2: Decisión unánime de la mesa.
6: Y Víctor,
2: ¿no? Montoya.
0: Parece que ojo, el Chino Guzmán, queda la pelota. Aparece Yanny Quintero, rechaza con
2: esa
0: toda.
2: Es la fácil, señores.
0: Hasta luego, sale.
1: Esa es la fácil. Ningún tipo de coro y de pudor, hermano. Si ve que el peligro está ahí, mande la pelota para allá, para Cajamarca, no hay de otra, hermano.
0: Ahí va el equipo del Deportes Tolima con pelota dominada rápidamente. Sale el esférico, ojo, con unos ángulos, pelotazo. Y se va a lo profundo el mamut.
1: Señores y señores, sigue esto. 1-1 y quedan 4 minutos más la adición

0: La mejor, la mejor para ello.
1: Claro. Vamos con la tabla de posiciones. América, 21 unidades, puntero. Le sigue Millonarios con 19 luego de su victoria con el Chicó. En continuado, pues estará jugando Atlético Nacional ahora cuando acabe América.
0: Sí. No, eso es para expulsión.
2: Eso es para expulsión. Señor Andrés, señor Miguel Ramón, Nacional ganando ahora el partido que le sigue, ¿con cuántos puntos quedaría?
0: Ahí lo va a revisar.
1: Con 21 unidades, pero tendría que golear a Llaneros para poder sobrepasar a la América por gol diferencia.
2: Va a revisar la Wilmar
1: Roldán. Esa expulsión, si la va a revisar es expulsión, sí, Roldán.
2: No, pero, o sea, Roldán, ya, así sea el minuto 90 y pégale, pero tenemos 4 minutos de Gabela a ver si alcanzamos a hacer. Ah,
0: sí, esa ya no la podría ocultar, ya esta tendría que sacarla porque ya sería un descaro donde no expulse al jugador del Deportes Tolima.
1: A ver, Wilmar, mientras revisa...
2: No, es que mira...
1: No, esa expulsión. Entonces, Atlético Nacional, 18 puntos, jugará ahora con Llaneros aquí por Colmundo en la Casa Verdolaga. Bucaramanga llegó al cuarto lugar luego de vencer al Inter y está con 17 puntos.
3: After review. Yo no me imagino este man hablando, hablando en inglés, ¿no?
2: En inglés ñol.
3: Venga para acá, papá, no es amarilla, te olvidas de la amarilla y te vas.
1: Afuera que hace calor.
3: Afuera que hace calor.
2: Flores, a Kevin Flores. Ese sería Pais English, ¿no? Oiga, el recién ingresado,
3: nadie,
2: ¿no?
3: Nadie le refuta no, nada. Es
2: que el recién ingresado, ¿no? Nadie se le acerca, nadie le dice nada, nadie le...
0: No, es que con esa cantidad de tarjetas que sacó, ¿y quién le va a querer decir algo?
2: Pero es que, ¿por qué les falta más carácter a los árbitros de este país entonces?
3: Así es. 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Va a cobrar Montoya.
2: Señor Andrés Muñoz, milagro de la, como la sub-20, gol al minuto 94, ¿será?
1: Uy, por lo menos dos tendrá que agregar don Wilmar Roldán para...
2: Porque ya estamos 10 contra 10, o sea, imposible que América no se mande un envión a ver si hacemos un gol.
3: Uy, sería genial.
1: Sigue ganando Independiente Santa Fe, 1-2, minuto 73, Santa Fe a la final por ahora del fútbol femenino frente al Deportivo Cali.
3: Ay, Dios mío, cruza la pelota, Rosero rechaza, perdón, Cristian Tobar, viene a recogerla ahí Omar Bertel, no. Con toda. Ay, Dios mío.
0: Ya 10 contra 11 es más parejo.
3: Así es.
2: 10 contra 11.
3: Ojo que recupera el esférico, parece Barbosa con el balón. Toca el esférico para el jugador chino Sandoval. Bien. Sale América con la pelota. Ojo.
0: Uy, eso es tarjetita de inmediato.
1: Amarilla para el chino.
3: Y amarilla para el chino. Amarilla para el chino.
2: Están viendo lo que yo dije en momentos pasados y en programas anteriores sobre la defensa. Mire,
3: cuéntanos,
2: la defensa
3: oráculo.
2: Señor Andrés Muñoz, si usted revisa la posición de la defensa, cuando están Tobar y Rosero, ellos no se retroceden ingresando al área pequeña, sino que ellos, antes de tocar el área chica, ahí se plantan y esperan al jugador. Caso diferente cuando ataca América en ese momento.
3: Ojo, que va a acabar Díaz meter.
2: No, hasta luego. Pero bueno, se le abona la intención. Cuando está el amigo de Miguel Ramón, que es Marlon Torres, el equipo sí retrocede hasta tocar la 5 con 50, sino
4: el área chica.
2: El área, sí. Entonces ingresan, retroceden mucho hasta pegarse con el arquero y dejan más opción de que el equipo rival ataque. Estos dos centrales juegan un poquito más afuera del área y hacen cortes más lejos del área para evitar que las opciones de gol lleguen tan cerca al arco americano.
1: Y por eso estaba diciendo, si vamos a dejar de vivir el recuerdo, ese es uno de los que tiene que ir el próximo año a la América de Cali. Así de simple, y de esa yo no me corro.
2: Pero ve, yo te voy a decir una cosa, por puro morbo, Miguel Ramón, yo quiero que Germán haga un gol en un partido y verte salir.
3: ¡Ay, sí! ¡Lo hace, papá!
2: Yo lo quiero, de puro morbo, quiero que Marlon haga ese gol.
3: Yo le hago una pregunta, si estamos usted y yo transmitiendo solos, ¿hace gol Marlon Toro usted se va?
1: Lo hago.
3: Me quedo yo.
1: ¿Lo hago?
3: Me quedo yo.
1: Promesa es promesa, eso hay que cumplirla, claro.
0: Nos deja el peluquín.
3: Exacto, eso.
2: O sea, como el día del partido femenino, que éramos nomás María Camila, usted y nos queda Camila, Gin y yo.
3: Exacto.
2: Y reviente.
0: Y si hace dos, se devuelve.
2: ¡Ah!
1: No, yo solo no, es que ya con que haga uno, yo ya no vuelvo.
4: Menos por menos da más.
2: Sí, menos por menos da más. Si hace el segundo, se regresa.
3: Barbosa con el balón, la toca ahí rápidamente el Tolima para Martínez. Martínez sale la pelota para Hernández. Hernández con el balón. Costado occidental de nuevo para Barbosa. Trata de buscar el huequito por donde meterse. Hernández con el balón. Mete hacia el centro. Buscando para el mariachi Guzmán que

0: Levanta el esférico, viene primero el chino Sandoval, rechaza la pelota América de Cali, complementa uno de los Angulo. Angulo con el esférico atrás, de nuevo el chino, perdón, al Mariachi Guzmán. Está como volante cabeza de área repartiendo pelota a volante.
1: Y ya van 5:30 jugados.
2: Sí, porque tiene que reponer por los dos del VAR.
0: ¡Ojo! El Tolima recupera el esférico. Sale Hurtado. Viene la América.
3: Mire,
0: rechace con toda, papá Cristian Tobar.
3: Todos los cortes defensivos América los haces ahí.
1: Y la empanadita.
0: Para Barbosa. Barbosa para el Mariachi, mete el centro buscando ahí. Ojo, papá.
2: Qué Montoya, bien.
0: Qué tranquilidad. Qué seguridad. Sale América. Aparece el patacón tortolero. Patacón tortolero. Ay, patacón.
1: Pataconcito.
2: Y Patacón había tocado esa pelota. Y señoras y señores, 8 de la noche, mejor 20 horas, 6 minutos. Este juego ha finalizado.
0: Termina en el Mamut. En el Mamut, en Ibagué. Les agradecemos con todo el corazón y el alma. Se prepara la gente de la Casa Verdolaga para transmitir el partido. Y vamos primero con la pausa.
3: No se mueva.
0: No se mueva.
2: Sigue el fútbol.
0: Y venimos a despedirnos rápidamente, dale.
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0: 8 de la noche, 7 minutos. Vamos a despedir la transmisión. ¿A qué horas es el partido nacional, Miguel?
2: 8 y 15, creo que es el juego.
0: Hay que decirles a los muchachos que entren, ¿no? Por si acaso. Miguel, muchas gracias, hermano. Nos vemos mañana en el programa para debatir este importante juego, ¿no?
2: Sí, señor, pues ya América trató, pero con lo que había pasado con la expulsión y toda esa cuestión, pues el empate es negocio, de eso a nada, pues ahora el punto.
0: Así es, don Víctor Parra, muchas gracias, una feliz noche.
3: Señor Andrés Muñoz, muchas gracias, espero que se me recupere, que se tome alguna bebida caliente para mañana, en la mañana estar lúcido en el noticiero.
0: Sí, porque mañana voy al noticiero feliz. Señor Santiago.
5: Señor director, feliz noche. Cuídense,
0: me hace el favor. También. Usted también que se mejore, hágame el favor.
5: Muchas gracias.
0: Muy bien, y les agradecemos a todos los oyentes de la Casa Escarlata en Colombia y en el mundo. Que tengan todos una feliz noche. Dios los bendiga.

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0: Claro, este es su primer partido después de que se haya oficializado su convocatoria a la Selección Nacional de Fútbol, la Selección Colombia, que va a disputar 3 partidos. Después de este partido, me imagino, seguirá a la concentración, ¿verdad, Pablo?
1: Junto a Samuel Velázquez, que va a decir que no está convocado ya pensando en los partidos con la tricolor.
0: Oiga, perfecto, ¿me puede recordar, señor Julián, quién va a ser o quiénes van a ser los encargados de impartir justicia en el estadio de Villavicencio el día de hoy? Mientras vemos que, oígame, totalmente lleno de hinchada de Atlético Nacional, de hinchada verdolaga. ¿Ustedes vieron ayer el banderazo?
2: Claro, una locura total. Villado vestido de verde, y bueno, sabemos que Atlético Nacional es local en Bogotá, en Medellín, en Villado, en cualquier ciudad de Colombia, siempre está presente la mancha verde de Atlético Nacional.
0: Oiga, sí, es que es increíble. Yo veía esos fuegos artificiales, esos bombos. Oiga, y siendo las 8:15 ahorita en el Estadio Bello Horizonte, presento y narra el señor César Ballesteros.
3: Muy buenas noches, bienvenidos a este hermoso partido. Se supone fecha 11. Llaneros está enfrentando al equipo más grande de este país, Atlético Nacional. Ya la primer falta que se dispondrá a sacarla el Titi Rengifo. Segundo 30, en donde ya van presentando a los técnicos rápidamente. José Luis García por parte de Llaneros y, claro, por parte de Atlético Nacional, Luqui, el Lucas González Vélez, el director técnico por parte de Atlético Nacional, el árbitro que autoriza el cobro, amaga el Titi, va a lanzar la pelota, la pone en el área, cabezazo, no señor, logra bajarla Andrés Felipe Román. Ahora abren por la banda, todo estaba invalidado, fuera de lugar, esto lo pita el juez de línea, Camilo Sánchez.
2: Así es, y complementando ese último indicador, así la terna arbitraria el día de hoy, los encargados de dirigir justicia, como juez central José Ortiz del Departamento del Norte, asistente 1 Camilo Sánchez de Bogotá, asistente 2 Fabián Hernández de Huila, y el cuarto árbitro va a ser Juan Gutiérrez de Meta, y en el VAR va a estar Luis Trujillo del Valle, y a VAR va a ser Steven Camargo de Bogotá.
0: Oiga, sí, Atlético Nacional ya empezó y apenas a los 56 segundos tuvo su primer acercamiento, esta vez con una falta bien cobrada, bueno, pudo mejorar, pero bien cobrada en términos generales por el señor Juan Manuel Rengifo, el nuevo seleccionado a la Selección Colombia, valga la redundancia. Que venga, Pablo, le pregunto, ¿qué número va a usar?
1: Yo no le pongo la 10, la verdad, todavía no.
0: ¿Tú le pones la 10?
1: Eso que todavía no tiene que cargar, pero la usará muy pronto.
2: Yo se la pongo de una vez de entrada, sin pensarlo, sin que me tiemble la mano. Yo creo que el 10 de la Selección Colombia, el que más tiene futuro dentro de esa posición es Juan Manuel Rengifo, y creo que sería un golpe a la espalda para el talento de ese jugador, que yo creo que le queda muy poco tiempo en Atlético Nacional.
0: Sí, eso es verdad, por no decir que solamente este semestre apague y vámonos. 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Mientras transcurre los primeros 3 minutos y un partido que, bueno, está muy prematuro, pero cortado, un poquito cortado, Pablo.
1: Sí, es verdad, pero pues Nacional con la iniciativa, como debe ser, manejando los hilos del partido. Ya veremos qué tan importante es hoy la pelota quieta, tanto a favor como en contra, porque los goles en Bogotá nos lo hicieron a través del tiro de esquina. Pero hoy hay que proponer, atacar, estar muy concentrados en la defensa y ojalá hacer muchos goles.
0: Sí, claro, creo que es una obligación ganar, porque téngame la tabla ahí, señor Pablo. Si mis cuentas no me fallan, si Atlético Nacional gana el día de hoy en el Estadio de Bello Horizonte o Rey Pelé en la ciudad de Villavicencio, queda primero.
3: Depende, y por ganar, se entra la pelota Andrés Sarmiento, le llega el Chicho, sigue de largo. Y esto será córner, tiro de esquina para Atlético Nacional.
0: Atención, sí señor, y el primer tiro de esquina del partido, primer tiro de esquina para Atlético Nacional, tiro de esquina, Pegacor, pegando duro, pega su futuro.
3: La va a centrar el señor Juan Manuel, el Titi Rengifo. Esperamos por un gol desde el tiro de esquina, la verdad llevamos esperando bastante. Levanta los dos brazos, se toman en el área, ya lo aprueba el árbitro, manda la pelota a la 5:50, rechaza el portero de Llanero, Romaña, ponen a correr y se viene por acá Mena, Jorleis. Se viene él contra todo el fútbol de Atlético Nacional, toda la saga defensiva lo van bajando por acá, me parece que lo va a pitar. sí, señor, falta a favor de Llaneros, al borde del área lo van levantando, y bueno,

0: Esto será, ya lo va pitando el señor José Ortiz. Y bueno, en el borde del área por la parte diestra de ataque del señor del conjunto de Llaneros.
1: Sí, señor, y la primera también, aproximación del conjunto que hace de local en Villavicencio, el señor Ney de los final número 10 va a cobrar esta falta que muy cerquita a el área del señor, defendida esta vez por Luis Martínez, ¿no? Una sorpresa, Luis Martínez ni siquiera ha convocado al señor Franco Armania. ¿Qué se verá esto, Pablo?
2: Bueno, yo creo que un poco de descanso, igual que con el jugador William Tecillo, con Alfredo Morelos, que no tienen ninguna lesión ni nada grave, pero cuidarlos para el partido del jueves, que es también muy importante contra Millonarios en el Estadio Atanasio Girardot.
0: Se prepara y ya se dispone a pegarle al arco, a centrar la pelota. Veremos qué decide el jugador de Llanero, ya atravesando lo que es el minuto 5. Vuelve a acomodar la pelota, me parece que le va a pegar el zurdo. Ahora mide la distancia el diestro, si es el diestro va para el arco, si es el zurdo también puede ser, dependiendo lo que pueda llegar a tener en un planteamiento. Se viene, el árbitro da la orden, se viene el jugador con pierna zurda, pega la barrera, se dispone a hacer un contraataque Atlético Nacional, se viene por esta banda, bajan al Chicho, sigue la jugada, Marlos, se viene Marlos, pone una pelota que le llega a las manos de Romaña, todo invalidado después de lo que fue la falta sobre el Chicho Arango, no se la pitaron, levante se dice el árbitro y ya retorna el juego.
1: Oiga, sí, era un buen contraataque, era 4 contra 2 si mal no estoy. Bajan muy fuerte al Chicho Arango, eso una falta y hasta de amarilla. Que haya existido la ley de ventaja no quiere decir que no haya sido una falta que merezca ser castigada, Tacallaneros.
0: Por acá se enreda Neider Parra, se vienen con la pelota, todo invalidado, fuera. Ah, no, señor, todo invalidado porque ya la toma Luis Miguel Martínez, la toma en sus manos, relaja todo la situación de ataque que condensaba Luis Miranda, rechaza la pelota Marquines, llega al predio que defiende Llaneros. Ahora la recuperación es para el conjunto de Villavicencio, lo van bajando por acá, dice que es falta y ya en el minuto 6 con 30 segundos el partido entre Llaneros y Atlético Nacional se mantiene 0-0.
1: Sí, señores, ahí podemos ver la primera aproximación del conjunto de Llaneros que terminó en un excelente contraataque comandado por el Cristian el Chicho Arango, que lastimosamente Marlos no encuentra a su compañero. Oiga, mire, eso era una falta grave.
2: Es de amarilla.
1: Sí, es una falta de esas famosas faltas. Y después, otra igual sobre el número 7, sobre Marlos. Entonces, por favor, me recuerda el nombre del juez, César.
0: Se llama José Ortiz, el central.
1: Ah, José Ortiz.
2: Un viejo conocido.
1: Sí, el de siempre. Es que yo creo que acá en la Liga Colombiana ha pitado Betancur, Ortiz o Rojas.
0: Pavón en un pase atrás malo, logra salvarla de muy buena manera. Neider Parra manda la pelota al córner, tiro de esquina para Llaneros.
1: Sí, señor, segundo tiro de esquina del compromiso, el primero para el equipo local de Llaneros. 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
0: Por acá Martínez va armando lo que será la defensa de este tiro de esquina. Se va preparando el jugador Neider Ospina, número 10, a su espalda, pone la pelota, pierna zurda para él, cobro corto. Levantan ahora sí la pelota, cabezazo Martínez. ¡Ay, ay, ay, Martínez! Linda tajada, la manda al córner. Tiro de esquina para Llaneros.
3: Tiro de esquina, conjunto, tiro de esquina.
1: Sí, señor, 0 y van 2-3 tiros de esquina en este compromiso. 2 para el equipo de Llaneros. 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
0: Salvo en esta Martínez, se viene ahora de nuevo Neider Ospina, pierna zurda para él, de nuevo tiro de esquina corto, sí señor, la pone corta, la centran de derecha, la va despejando Martínez, se queda en mitad de camino, remata, todo queda, ay, ay, ay, todo invalidado, me parece, el árbitro ya había pitado algo.
4: No puede salir así.
0: Sí señor, se vio mal posesionado a Luis Miguel, mientras le iba pegando una pelota ya invalidada, falta en ataque me parece.
1: Sí, sí, señor, pita falta en ataque el señor Ortiz, pero acabemos la repetición del qué buen cabezazo que ataja el señor Luis Martínez. No está el señor Franco Armani, pero el número 25, Luis Miguel Martínez, dice, acá estoy yo, no se preocupen, todo tranquilo, así como con Canapro, Canapro solidaridad que hace vida y esencia en esta nueva temporada de fútbol. 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Y ahí veíamos cómo bajaban a Neider Parra, ¿no?
4: Sí, señor. De pronto en otro momento el partido eso era amarilla, pero... Gran central Neider Parra, que ahorita también toca mencionarlo porque salva Atlético Nacional en ese primer córner que termina llegando. Y Neider Parra, que yo creo que es otro de los jugadores que de pronto no dura tanto en Atlético Nacional porque cada partido termina siendo mejor que el anterior, este central de 21 años.
2: Yo creo que el juego de Llaneros hoy pasará por salir al contraataque después de los ataques de Atlético Nacional e ir mucho al choque. Ya vimos varias faltas, que algunas no fueron pitadas, pero jugará esto, a desconcentrar a Nacional, a no dejarlo hacer tanto toque, a jugar un poco más rústico este partido que Nacional sigue manejando.
0: Ya va caminando por el centro del campo el Chicho Arango, pone a jugar a Andrés Román, Piper Román.

0: algo de daño. Atlético Nacional sigue distribuyendo la pelota. Por acá Román intentaba hacer un pase para que se la pusieran de nuevo. No pudo llegar a hacer una pared fallida. Recuperación de Llaneros.
1: Oiga, sí señor, y vemos que pese a que Atlético Nacional tiene la intención, aún no puede quebrantar esa línea defensiva tan apretada que le propone el conjunto de Villavicencio. Esperemos que jugadores como Juan Manuel Rengifo, que en los 14 minutos no ha tocado mucho la pelota, no se ha metido mucho en el juego, empiece a aparecer. Es el llamado a ponerle ese pase en profundidad al Chicho.
0: Se viene el equipo de Villavicencio por acá, gana de muy buena manera la pelota el señor Neider Parra, aplaudido de pie por el señor Lucas González Vélez, el técnico de 45 años nacido en Bogotá. Mientras tanto se viene Atlético Nacional con un nuevo ataque por la del centro, intentaba combinarla el Titi Rengifo, le quitan, le desarman la pelota y ahora el contraataque será para Llaneros. No, si lo evitan, pero no lo pueden evitar. Se viene Llaneros, entra la pelota, se viene el gol. Sí, señor, gol de Llaneros. Gol de Llaneros en el minuto 15. Manda la pelota al fondo. Yorleis Mena, un pase al centro. Totalmente solo y con disposición del arco, logra mandarla al fondo. Mientras muestran por ahí a James Rodríguez en el banco de suplentes. ¿Qué pasó? ¿Qué sucedió en esta jugada?
1: Oiga, señor, no podemos estar en 15 minutos perdiendo 1-0 contra Llaneros.

0: 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Reacciones del gol, Pablo.
1: No, básicamente como pasa con Samuel Velázquez, que venimos diciendo que ataca muy bien, tiene muy buen pie, pero a su espalda siempre le atacan. Pasó lo mismo con Milton Casco, esta vez perdiendo el balón, dejando su banda muy sola. Xavi Ríos no alcanza a quitar esa pelota y realmente un gol que se ve fácil para Llaneros, desconcentración de la defensa de Nacional. Y son estos pequeños errores que terminan costando caro y que es en lo que todavía Lucas González debe mejorar mucho en el equipo. Pero tenemos una muy buena ofensiva, hay mucho tiempo y el empate llegará pronto.
0: Bueno, yo sé que ya es muy tarde, Julian también me va a hablar acerca del gol, pero les quiero preguntar cómo va a quedar este partido. Ya tenemos un gol de diferencia negativa para nosotros, pero cómo va a quedar este partido y cómo vio el gol, Julian.
2: Bueno, para mí este partido va a terminar 3-1 y va a ser un resultado que va a decir antes incluso del gol de Llaneros. De hecho, les había dicho detrás de cámara que había como gol de Jorleis Mena, así que, bueno, ahí, lo había dicho detrás de cámara. Pero aquí lo que quería decir algo en el gol, ¿dónde está Andrés Román? Que es no es la primera vez que hace un retroceso lento dentro de este tipo de contragolpes del equipo rival. Así que este principal gol también uno de los responsables es Andrés Felipe Román, porque se vio ahí en la marca sobre Jorleis Mena, Snyder Parra, que intentó con su último recurso llegar a ese balón, pero finalmente no llegó. Y ahí veíamos como en la toma allá un Andrés Felipe Román caminando. Yo creo que las principales posiciones que tiene que reforzar Atlético Nacional para el siguiente año es el lateral derecho, porque Román hace tiempo no da la talla. Y bueno, toca ver si de pronto se ve un poquito más de Jaycar Perlaza, que lo personal y lo poco que ha jugado ha hecho las cosas bien. Y Nacional, que tiene que empezar este partido a remar contra corriente, un gol tempranero de pronto no estaba en el imaginario de muchos, pero aún hay tiempo, se pueden solucionar las cosas, pero toca estar más vivos en defensa, porque las últimas ocasiones que había tenido Llaneros en este partido se veía que iba a llegar el gol, porque Atlético Nacional ha estado bastante flojo en tema de marcas en este partido.
3: Se viene Marlos con una maradoniana, pone la pelota en el centro, rechaza Llaneros, pero ¿cuántos rivales eludió Marlos? La recuperación ahora es para el equipo de Villavicencio. Mena pone a correr a su compañero Jomba. Vázquez va a centrar de nuevo la pelota, lo desarman totalmente, le quitan la posesión de la pelota y sale jugando de muy buena manera Atlético Nacional. Pelota en profundidad, sigue jugando el verde, una combinación corta, pase corto, la tranquilizan la jugada. Y bueno, polémicas declaraciones de Julian, me parece, tirándole un poquito a Román, hablando bien de Jaycar, que ha tenido momentos difíciles. Y sabe qué, esto me parece que da para dialogarlo con más calma en la Casa Verdolaga, en el programa que hacemos todos los días de lunes a viernes, ¿no es cierto, Dylan?
0: Sí, sí, señor, totalmente invitados mañana a analizar esos puntos que están flaqueando en el equipo masculino, los laterales, tanto el izquierdo como el derecho. Y nada, de 2 a 3 de la tarde el día de mañana los esperamos.
3: Marlos entraba una pelota ineficiente, este centro será saque y reposición de manos para el conjunto de Llaneros.
1: Se le ve linda esa, perdón, esa banda de capitán a Marlos, ¿no? Se le ve bonita.
0: Sí, sí, señor, es de destacar, ¿no? Porque recordemos el 11 titular, que otro jugador podría ser el capitán, creo que Marlos.
1: Marlos, Román, de pronto por
0: Andrés, sí, Andrés Felipe Román, pero lo que venía diciendo Julián es muy cierto, está totalmente perdido Román. Hace, bueno, desde la temporada pasada, desde el semestre pasado, yo podría decirlo.
2: Desde la temporada pasada, inmediatamente salió Juárez, Román se perdió.
0: Sí, sí, señor, es que, ¿cree que le diga una cosa? Muchas veces a los futbolistas les viene muy bien que los llamen a la Selección Colombia. Sin embargo, para mí, el declive en el nivel de Andrés Felipe Román empieza cuando es llamado a la Selección Colombia. Es llamado a la Selección Colombia y no vuelve igual. Entonces, mucho cuidado. Esperemos que por el bien de Atlético Nacional y de él mismo y de su carrera, que recordemos que es un jugador que no es bastante joven, tiene 30 años, ¿cierto?
1: Hoy está cumpliendo 30 años.
0: Oiga, señor, hoy está cumpliendo 30 años.
1: El regalito es esa cinta de capitán, porque Juan Manuel Zapata también ha sido capitán en algunas ocasiones.
3: Por la banda izquierda surge un centro, lo cabecea al Chicho, le llega a las manos al señor Roamed Romaña. Todo tranquilo, 20 minutos, Llanero lo está ganando 1-0.
0: Ahora, ¿qué es lo que pasa? Podemos ver que en la acción inmediatamente anterior, cuando intentaba atacar el mismo John Vázquez, igual, vuelve y juega. ¿Dónde estaba Milton Casco? Milton Casco estaba lanzado en el ataque y está bien. Un lateral tiene que atacar, un lateral está para dar unos buenos centros, esta vez al número 17, Chicho Arango. Pero también la función principal del lateral es defender. Es defender, si para eso tenemos los extremos, tienes que volver a defender.

0: vender Milton Casco. Gracias a Dios, o bueno, más bien gracias al número 3, Neider Parra, que estaba cubriendo ese hueco. Pero es que no se puede arraigar este equipo a sus laterales que sean solamente y netamente ofensivos, porque dejan unos huecos que, ay mamita, huecos que no deja Esencia, porque más que un estadio, es un ecosistema de bienestar. 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
1: Bueno, creo que no impacientarse, porque hemos visto mucho que Marlos Moreno ataca por la banda izquierda, pero se apresura, intenta tirar centros que no tienen destino. Entonces llevar con calma el partido. También hablando de esta banda izquierda, recordemos que Haidar lleva muchos partidos sin jugar, entonces...
2: Se viene John Vázquez, logra ganar, centra la pelota, Marquines que se cuelga de ella, siga Paulo.
1: Justo y lo decía, muchos huecos por la zona izquierda que se incrementan al bajo ritmo que tiene Haidar, que esperemos se vaya afianzando en el partido. Pero es eso, que Xavi Ríos, Juan Manuel Zapata y sobre todo Rengifo aparezcan, le den un buen manejo al partido y no haya tanta impaciencia, porque todavía queda mucho tiempo.
2: La pelota es para Andrés de Jesús Sarmiento. Sigue Sarmiento, el rompe cinturas, pone a jugar. Ay, pierde la pelota para acá el Titi Rengifo, que no le llegaba muy bien el pase. Ahora la recuperación es para el verde Atlético Nacional. Pisa terreno contrario, ya está apoderándose de ella Marlos Moreno. Todo le llega a los pies del nacido en María Grande, Milton Casco, Milton Oscar, que se ha visto comprometido. Y bueno, también reseñando un poco en la problemática de los laterales, lo vivimos y lo vivimos mucho en el partido frente a América de Cali, donde precisamente el gol llegó por un error de Milton Casco o de Jaycar Perlaza, de alguno de los dos, y me parece que de Jaycar, y que por ello es que perdió los minutos que estaba sumando constantemente. Y bueno, también Milton Oscar Casco se vio comprometido habilitando. Ahora una falta que pita José Ortiz, y bueno, en 23 minutos esperemos un centro al área que nos dé el empate en estos momentos.
0: Sí, sí, señor. Bueno, también referenciando a José Ortiz, que pudo haber sacado bastantes tarjetas amarillas iniciando el compromiso. Dos faltas tácticas sobre el Chicho Arango y sobre el señor con el número 7, Marlos Prime. Ahora sí saca su primera tarjeta amarilla. ¿Cuál? ¿A quién se la saca, señor Julián?
3: Ya te confirmo, pero es el número 2, Howell Mena, de zaguero central, que está jugando este partido por la banda derecha. Y este partido también es importante para Llaneros, porque viene de perder 4 partidos seguidos. Esperan con Nacional volver a la victoria, y bueno, de momento lo están consiguiendo. Y para mí esa es una jugada que más que amarilla pinta como naranja.
1: Oiga, revisable, ¿no? Revisable.
0: Señor, lo que pasa es que se olvida totalmente el señor Mena con la número 2, se olvida totalmente del balón y va a la integridad del señor Marlos, que no lo conecta. Eso es verdad, eso es lo que lo salva, eso es lo que lo salva. Pero donde lo conecte, esos taches, ese botín, exactamente, iba a la rodilla, señor. Iba a la rodilla, entonces toca tener mucho cuidado. Ahí Lucas protesta, y con razón, y con razón. Esperemos que en este tiro libre halle el empate Atlético Nacional. Y ya le doy las tarjetas, el promedio de tarjetas que tiene José Ortiz cuando pita en la Liga Profesional Colombiana.
2: ¿Quién centrará esta pelota? ¡Ay, qué pasó! Pegó en la barrera, y esta acción de juego se queda corta. Ahora la pelota es para Milton Casco. Abre la banda para Marlos, que está por derecha. Toca para Sarmiento. Ponen a Marlos a correr. Se viene Marlos. Rechazo de pelota. Y será saque de banda para el conjunto de Atlético Nacional.
0: Sí, sí, señor. Y bueno, Lucas, que está pensativo, no se saca las manos de la barbilla pensando en qué hacer. Se muerde la uña, oiga, consumo de uña, pero esperemos que Atlético Nacional consiga de la mano y de los pies del Chicho Arango, de Rengifo, del número 29, Andrés de Jesús Sarmiento, voltear este resultado, Julián.
3: Bueno, yo creo que ese es un partido donde realmente se necesita que los de arriba estén en su mejor día, sobre todo el Chicho Arango, que tiene un promedio de gol bastante nefasto en Atlético Nacional. Es un jugador que llegó como el fichaje estrella de este primer semestre en 2026, pero hablando en la realidad de lo que ha sido el Chicho Arango, en 25 partidos con la camiseta de Atlético Nacional ha marcado 2 goles y una sola asistencia.

0: lado, Luis Miguel Martínez, el tumaqueño que estaba mal posesionado, pican la pelota y llega el 2-0, anotación por parte del jugador Fran Castañeda, que lo vio adelantado, ya le anotó al Real Madrid, ahora le anota Atlético Nacional, y bueno, minuto 33, Llanero lo gana 2-0.
1: Dios mío, no sé qué estaré pagando yo el día de hoy, pero Luis Martínez no tenía complicidad en el primer gol, pero en esta es toda de él. No es del señor Fran Castañeda, no, no, no. Anóteselo al número 25. No, pero es que ¿dónde está, hermano? ¿Dónde está?
2: Estaba más cerca de la cabina de Colmundo que desde su propio arco. Igual ahí también Milton Casco comprometido, pero este tipo de ocasiones no se puede admitir en Atlético Nacional.
1: No, señor, era un partido con el cual... locales en Villavicencio, el segundo partido de James Rodríguez, era para ponernos primeros, si llegábamos a golear a este conjunto de Llaneros nos poníamos primeros, si le ganábamos bueno nos poníamos segundos, pero errores en la saga defensiva, primero Milton Casco dejando una laguna donde John Vázquez hizo y deshizo, ahora el señor Martínez, que yo no sé qué estaba haciendo, yo no sé si le cayó una moneda y quería recogerla, pero estaba en la mitad del terreno defendido por Atlético Nacional, y facilito para el señor Castañeda, que sabemos que tiene las condiciones para pegarle desde lejos y ni tan lejos, es que ay, Martínez, nunca me ha convencido, siempre me ha parecido un arquero flojito, un arquero sin seguridad. Sabemos que Lucas lo tuvo en el Tolima, no lo hizo tan mal, pero no puede seguir atajando con este nivel tan paupérrimo que está mostrando la noche hoy y los últimos partidos, porque referenció el último partido que jugó el señor Martínez como titular y fue en ese amistoso contra Táchira.
2: No, él también fue, sumó minutos en la llave de Tigres, pero ya te comentó más sobre eso después de estas.
0: Se viene John Vázquez con la pelota, la pone en profundidad, remata, se va de largo, nos salvamos de nuevo, ¿qué pasa por la banda derecha? ¿Qué pasa por la banda izquierda? ¿Qué pasa en el arco? ¿Qué sucede con Atlético Nacional?
1: No, yo no sé si es porque no está el señor Tecillo, yo no sé si es porque no está Franco Armani y Martínez no les habla, pero es que es una catástrofe. No saben por dónde les va a salir.
2: Mi pregunta aquí es, ¿dónde está Xavi Ríos?
1: No, ¿dónde está Xavi Ríos? ¿Y dónde está Román? ¿Y dónde está Casco?
2: No, porque es que aquí yo veo un Atlético Nacional partido en dos, donde el mediocampo lo encuentro perdido. Juan Manuel Zapata se ha visto vistoso en el partido, pero hoy su socio no ha estado presente. Xavi Ríos, que venía en gran partido ante Internacional de Bogotá, hoy no ha estado tampoco presente, y creo que también es otro de los jugadores a los cuales toca jalarle las orejas en este partido, porque ha permitido que Atlético Nacional se parta en dos y Llaneros, en ese afán de contragolpe, porque ha sido la táctica que ha tenido a lo largo de este partido, aproveche estos errores en defensa Atlético Nacional. Un partido que es para el olvido, tanto para Milton Casco como Andrés Felipe Román, y si toca meter a alguien más aparte de Martínez, también a Xavi Ríos, porque sí ha estado bastante perdido este juvenil, y obviamente a este si no lo pienso matar, porque es un jugador que apenas está sumando sus primeros minutos como profesional, pero sí toca echarle un poco de responsabilidad ante este pésimo primer tiempo de Atlético Nacional, donde ya toca ir mirando las variantes.
0: Ponen, ay, falta. Uy. Y amarilla para el jugador Castilla.
2: Así es, tercer amonestado para Llaneros, tercero amonestado en el partido, y se suma al club donde ya estaba John Vázquez y Howell Mena, y Regifo, que da señales de dolor y ojalá

0: conjunto de Villavicencio, John Vázquez, que pierde la carrera, aposta con el señor Neider Parra y dice, hey, espérate que estoy mal. Y creo que tiene que ser el primer cambio obligatoriamente, sí, le tiró, ¿no, Pablo?
1: Sí, ahí se nota, no hay golpe de Neider Parra, no hay nada de la pierna, un calambre, y seguramente será sustituido porque no es fácil recuperarse de esa lesión al instante, y ya el mismo árbitro central llama Camilla para que saquen al jugador número 95.
0: Ay, Dios mío, esperemos que John Vázquez esté bien, pero esperemos con más ansias que por favor podamos remontar este partido. Me parece muy impresionante que estemos perdiendo 2-0 contra Llaneros. Ahora, con esta es la tercera vez que el equipo dirigido por Lucas González empieza perdiendo un partido. Las otras dos veces fueron en la ciudad de Bogotá, contra el Internacional de Bogotá y contra Fortaleza. En ambas ocasiones el conjunto verdolaga terminó ganando el partido. Esperemos que la tercera también sea igual y sea la vencida. Y bueno, ahora el marcador más bajito que podemos tirar es un 2-3. Pero
2: resbala Juan Mazapata, va cayendo, y las recuperaciones de Mena con 10 hombres en el campo de Llaneros.
1: Hay que aprovechar.
2: Sí, señor, y lo tiene que aprovechar Atlético Nacional. Le queda al Chicho Arango, pone una pelota en el centro, Rengifo resbala, va cayendo. ¿Y qué pita el árbitro?
1: Mucho fuera de lugar, uno nuevo.
2: De nuevo, fuera de lugar, por favor, cuando tengan la data de cuántos fuera de lugar ya han pasado en este partido. Mínimo unos 3 de Atlético Nacional, porque, bueno, veremos en esta jugada quién estaba adelantado. El Chicho Arango, mal posicionado.
0: Bueno, ahora sí le digo, el Chicho Arango cobra $275 millones al año. Solamente está por encima de él Edwin Cardona, Alfredo Morelos y James David Rodríguez.
2: Creo que revivió John Vázquez, va a entrar de nuevo. Y bueno, en estos momentos Marlos Moreno retrocede la pelota, ponen a correr ya en terreno, le pegan al Chicho Arango, el árbitro que no pita nada. Me parece que sí había falta en esta jugada frente a Cristian Daniel Arango, el árbitro que todavía no pita, no da ninguna orden. Ahora sí, pausa el juego. ¿O no? Bueno, ¿qué decide? Sigue jugando y rechaza la pelota Romaña. Esto en terreno de Atlético Nacional, recuperación de Milton Casco, una lucha de pelota incesante en estos momentos y la gana Atlético Nacional.
3: Bueno, te voy a dar ahí el dato sobre los fuera de juego y de momento hay 2 para cada lado, 2 para Atlético Nacional y 2 para Llaneros.
2: ¿Se lesionó el Chicho?
0: Ay, no me diga eso, no. Porque no hay nadie.
1: Pero ni siquiera pitó falta, el juez estando muy cerca, vamos a verla.
0: Ahí el Chicho tiene, lo raspa, es falta.
1: Pero para quedarse ahí todo ese tiempo perdiendo el partido, no sé.
0: Mire, y es que se para con normalidad. Ay, Dios mío, número 17.
1: No, Chicho, hay que ser más serios.
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2: Mientras tanto, la pelota le va llegando a Andrés Felipe Román, el nacido en Suba, acá en Bogotá, en la ciudad de Bogotá. Ahora, el nacido en Chigorodó, Juan Mazapata, abre la banda, le llega al atlanticense, nacido en Suán, César Haidar. Ahora se viene Marlos Moreno con la pelota, se viene Marlos, devuelve, tranquiliza el juego de nuevo. Un juego muy pasivo por parte de Atlético Nacional, intentando armar, hilvanar desde la parte de atrás. Roman con la pelota, pone a jugar a Haidar, que se inventará en estos momentos, pone una pelota larga, rompe el sentido de ofensivo de Atlético Nacional, recuperación para Llaneros y la pelota se desborda, sí señor, saque de banda para Atlético Nacional.
0: Sí, lo mejor que le puede pasar a Atlético Nacional y a Lucas González es que se acabe este primer tiempo, que ya nos estará referenciando, Pablo, cuántos minutos más se van a jugar el día de hoy. Mientras tanto, ataca Román.
2: Se viene Andrés Felipe, se entra la pelota y será córner a favor del verde.
0: Sí, señor, quinto tiro de esquina, el compromiso tercero para Atlético Nacional, tiro de esquina, pega cor, pegando duro, pegas tu futuro. ¿Cuántos se van a jugar más, Pablo?
1: 2 minutos más de juego, iremos hasta el 47.
0: Ojo, y ahí molestaban a Rengifo por cómo ponía la pelota, César.
2: Sí, señor, levanta las dos manos, ya la va acomodando, pone la pelota, larga, segundo palo, se cuelga de ella.

0: El portero Romamés Romaña y me parece que el arquero de parte de Llaneros va a quemar por ahí un poco de tiempo. No, señor, ya se levanta y bueno, se reanuda el juego.
1: Y bueno, ya se van a jugar 2 minutos más, de los cuales se han transcurrido 45 segundos, 46, pero bueno, ojo. No.
0: Rechazo, sí, señor. Una jugada intranscendente en lo que podría llegar a generar peligro Atlético Nacional. De nuevo un jugador en el suelo. Ahora, ¿quién será? Mientras tanto sigue jugando el verde por la banda de Marlos. Lucha la pelota desde el suelo. Recuperación de Rengifo. Y pero. Ortiz dice que recuperación con falta.
1: No, venga, deje jugar un ratico, deje un ratico. Vamos a ver si sí había falta. La disputa entre Mena y Marlos, no había nada falta.
2: Muy cortado el juego y todo gracias al árbitro.
1: Y eso le favorece al equipo que va ganando, que a estas alturas es Llaneros 2-0. Y me preocupa porque oportunidades claras, ¿recuerdan alguna? Aparte de la chilena,
2: la de Casco, que pasa cerca al travesaño. Y ahí tarjeta amarilla, una nueva para el número 10 de Llaneros, Ney de los Pina.
3: Así es, ya la cuarta tarjeta amarilla el compromiso y también la cuarta para Llaneros. Casi medio equipo está vestido de amarillo.
0: En la pelota rechaza Neider Parra. Andrés Sarmiento, que se hace fuerte y no pierde esa pelota. Se viene el Titi. Ay. Le pega desde mitad. ¿Qué pasó? Lo acabó, sí, señor. De todas maneras, iba lejísimos esta pelota del Titi. La noticia en estos momentos es que el árbitro José Ortiz pita el final de este encuentro. En esta primera parte, Atlético Nacional irá con todo a remontarla. Pierde el verde 2-0 frente a Llaneros en territorio llanero, claramente en Villavicencio. Bueno, los dejo para el análisis, mis muchachos.
1: Sí, señor, y es que siendo las 9:03 de la noche en todo territorio colombiano, yo quiero escuchar la opinión de Paulo, quiero escuchar la opinión de Julián y de ustedes en la cajita de comentarios en la tribuna virtual, pero lo vamos a hacer después de escuchar todas las marcas que hacen posible esta y todas las transmisiones de ASB Colmundo Radio.

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12: Bueno, señoras y señores, niños y niñas, 9:09 en territorio colombiano. Atlético Nacional 0, Llaneros 2, mejor dicho, Llaneros 2, Atlético Nacional 0, un partido con bastantes errores. Recordemos que este es el tercer partido de la era de la era Lucas González, en la cual empieza perdiendo, empieza por debajo. Los anteriores dos habían sido en la ciudad de Bogotá, que había empezado perdiendo 1-0 contra el Internacional de Bogotá y contra Fortaleza. Bueno, para escuchar primero sus impresiones voy a leerlos, y es que nos dice Alonso Torres: muy buenas noches, un saludo muy especial a la familia Verdolaga. El equipo femenino no fueron capaces este año tampoco. El señor Barreneche ya se tiene que salir. Le quedó grande y ha tenido muy buenos equipos. Es verdad, lo reseñábamos en la transmisión. Ha tenido equipos veteranos, ha tenido equipos jóvenes como el que está ahora mismo, y no ha sido capaz. Ha tenido equipos selección Colombia, diría yo. Ha tenido una selección Colombia y no pudo. También se junta con el Simoncho y dice Barreneche out. Adrián Jaramillo dice: vamos Viverde, esta noche tenemos que ganar. Le mandan un saludo al señor Paulo, el señor Juan David, y Carlos Julio empieza para entrar a la pelotita. Buenas noches, muchachos. Toda la culpa de Lucas. ¿Cómo sale de Sobrador ante Llaneros? Con esa nómina no le mete miedo a nadie. Y los mejores en la banca. Le pone la y pone a la torta de Marquínez, que no es arquero ni suplente. Bueno, uno de los más... Ya vamos a leer los comentarios y ya entramos. Pero uno de los más señalados, el señor Marquínez.
13: ¿Alguna duda con eso?
12: No, es verdad. Carlos Julio también complementa: ¿cómo es posible que los equipos como Fortaleza, Inter de Bogotá y ahora Llaneros le den cátedra a Lucas por colocar nóminas sin peso, que nos marquen goles en los primeros tiempos? El Pescadito nos dice: Llaneros 2, Atlético Nacional 3, confían que habrá remontada. Yo también confío lo mismo. Y Carlos nos dice: qué tristeza terminar perdiendo el primer tiempo cuando deberíamos estar arriba en el marcador, sobrados con la calidad de jugadores en el banco. Concuerdo totalmente. Y por último dice Aníbal Sierra: ánimo Atlético Nacional, en el segundo tiempo se puede lograr. Bueno, claves de la derrota parcial de este primer tiempo, Pablo.
14: Bueno, primero que todo agradecer el saludo de Juan David, un saludo muy especial también para él. Y primero me parece muy triste lo ocurrido con Martínez, ¿no? Porque no tiene casi oportunidades, pues tiene adelante a una eminencia como Franco Armani, pero esto mismo le debería ayudar, la experiencia que le aporta él en cada entrenamiento, las palabras que lee, el verlo todos los días. Pero es un mismo error del que viene cometiendo hace 2 años, y es casi error por partido. Me parece muy triste por él, porque creo que tiene las condiciones para ser un buen arquero. De hecho, la primera jugada de gol de Llaneros lo demuestra. Tiene muy buenos reflejos, hace una muy buena tajada después del tiro de esquina, pero estos errores lo condenan. Y dicho esto, creo que es ya tiempo de darle los minutos, la confianza a Edi Mercea, en este momento nuestro tercer arquero, y pues que él se muestre, que muestre también de qué está hecho, y pues darle la oportunidad, porque lastimosamente Marquínez ya viene con muchos errores. Mismo caso que jugadores experimentados como Milton.

0: Pase, porque es que Yorman Campuzano ha sido de los puntos más altos de Atlético Nacional en los últimos 2 años.
1: Si en no el último mal, tiempo, sí, desde que llegó, no recuerdo un partido malo, bueno, los habrá tenido, pero en términos generales, bajito y necesita patear el tablero. No quisiera ser un jugador de Atlético Nacional en estos momentos, porque haya ya ahí la charla que les está dando el señor Lucas González, y que con muy poquito, recordemos las estadísticas del primer tiempo, con muy poquito, el conjunto que hace el local en Villavicencio nos está ganando 2 a... Es que el problema es que no nos esté ganando. Es que ya ha pasado y el Atlético Nacional ha dado vuelta la torta, ha dado vuelta a estos resultados, como los dos en la ciudad de Bogotá, pero oiga.
0: Y se viene James.
1: Sí señor, tres cambios, el número 23, el número 21 y el número 22, así seguidos. 21, 22, 23, por favor lo referenciamos, Pablo.
2: Claro que sí, entra el número 21, como decíamos, Yorman Campuzano. En un momento estaremos diciendo quién abandona el campo. Número 22, de un muy buen nivel, y esperemos hoy le dé alternativas al equipo, el argentino Elías Cabrera. Y el número 23, James Rodríguez, que maneja
1: para mí,
2: partido.
1: Para mí cambió todo el centro de ataque. Se va Ríos, sí. Se va Rengifo y se va el señor Juan Manuel Zapata. Ojo, vamos a leer el comentario de Diego antes de empezar este segundo tiempo, que nos dice: derrota de primer tiempo auspiciada por Lucas. Subestimó al rival y el rival lo bañó en humildad. Desde el cambio del arquero totalmente errado del cuerpo técnico, equipo de jugadorcitos en esta titularidad. Oiga, muy crítico.
2: Que dejó muchos en el banco y muchos sin convocar. Entonces, oiga, tal vez sí.
1: Porque en un partido normal, fecha 11, donde puedes ponerte de líder, va y pone y cambia de arquero, hermano.
0: Porque como ahorita se viene Millonarios, y pues la historia reciente con Millonarios no es que sea buena para nuestro club, seguro digo, toca cuidar a nuestros muchachos, pero es que en Atlético Nacional este tipo de cosas no se puede seguir aceptando, porque tenemos nómina para ser líderes.
1: Ojo, 9, 18 minutos en territorio colombiano y ya empieza César al segundo tiempo.
3: Volvemos para el segundo tiempo. Cambia bastantes fichas en este terreno de juego. Sale Neider Ospina, ingresa Osorio con
0: así
3: la 33.
0: Es,
3: ¿Cómo son los cambios? Por favor, referénciemelos.
0: Así es, sale con la 10 Neider Ospina y también John Vázquez, que vimos que salió con molestias, y entra con el número 70 de su espalda Joel Contreras, y con el 33 Kelvin Osorio. Ambos de los jugadores que salen, ambos tenían tarjeta amarilla.
1: Claro, es que no puede andar con un equipo de 11 jugadores, no estoy descubriendo nada, con 5 de ellos amonestados. Entonces,
2: sí, eso era muy viable, y ahora se repartieron las faltas, yo creo, entre los jugadores de Llaneros.
1: Exactamente, y ahora no solamente eso, sino que el equipo de Llaneros, esperemos, yo creo que va a pasar lo mismo que con el Internacional de Bogotá. Está ganando, se va a resguardar, no mucho. Ya vemos que hay 3 jugadores en zona ofensiva, pero se va a resguardar un poquito más. Ojo, indicaciones del profesor Lucas y Marquines, que es el más señalado el día de hoy. César.
3: La problemática surge también porque los 2 goles que ha anotado Llaneros han sido de jugadas, de transiciones. Entonces, si Atlético Nacional aspira a ganarlo, tendrá que irse a la ofensiva y dejará huecos atrás, que es donde Llaneros ha logrado aprovecharlos. Marquines sale jugando con la pelota para Neider Parra, abre la banda, y bueno, mientras tanto me pueden confirmar quién salió en Atlético Nacional y me referencian los cambios, por favor.
2: Bueno, tenía razón nuestro director, efectivamente el medio campo es totalmente nuevo, salieron Xavi Ríos, Juan Manuel Zapata y Juan Manuel Rengifo.
3: Mientras tanto la pelota le va llegando a Marlos Moreno, pone la pelota para Campuzano, filtra para James Rodríguez, se viene James, lo bajan.
1: ¡Ay! ¿No?
3: ¡No!
1: ¡Oh, ey!
3: ¡Ay! ¿Pero por qué amaga así, Ortiz? ¡Ay! ¡Remata! ¡Le llega por acá! ¡Pega en el palo! ¡Y ese remate! ¿De dónde salió? ¡Se va la banda! Saque de manos para Atlético Nacional, ¿revisarán algo en el VAR?
2: Bien, bien, ya es algo nuevo, ya.
1: Siempre se revisa, pero vea.
0: Lo que le pegó fue Román.
1: En dos minutos hay mucho más, mucha más dinámica que en todos los 45 anteriores. Ojo, lo revisaron, pero dicen, no hay nada, seguimos.
3: Juegue, dice el árbitro, esto se va para la banda. Recuperación por parte, bueno, más intercepción por parte de Llaneros. Ahora la pelota le va llegando a César Haidar, atrás para Neider Parra. Abra la pelota a su lateral derecho, el señor Andrés Felipe Román, dudas, y ahora se viene el ataque de Llaneros por la banda izquierda.

0: Van a centrar la pelota, le llega a Mena y esto será tiro de esquina. Logran interceptar lo que era esto. Jurman Campuzano, que se viste de héroe.
1: Román, una de cal y una de arena, porque es el que acaba de patear el balón y termina regalando esa pelota.
2: No es penal. Pero ya vemos totalmente diferente el señor Jurman Campuzano, que combina con el de la 23, James David Rodríguez Rubio, y casi muy cerquita del primer gol de James David. Y se le ve la dinámica es totalmente diferente. Jugadores aceitados, jugadores que juegan, y vemos el remate de Román, que ojo, quería hacerse un golazo. Lastimosamente el palo derecho del señor Román.
3: ¿El arquero?
2: ¿La toca?
3: Sí, la toca.
4: Tiro de esquina con Mundo, tiro de esquina.
2: Sexto tiro de esquina del compromiso, tercero para Llaneros.
0: Centran la pelota, pero todo queda en los pies del jugador número 22, el recién ingresado Elías Cabrera. Dará un nuevo rumbo a este centro del campo, esperemos que sí, para Atlético Nacional, que den los frutos requeridos. Y bueno, sí, un poco más que la profundización, Atlético Nacional estaba fallando en la zona medular. Esperemos con estos cambios se pueda llegar a corregir. La pelota se va apropiando de ella el señor Jurman Campuzano, pone a rodar la bocha y eso es para que filtren un balón largo, rechaza de muy buena manera Medranda. Ahora Llaneros, que se hace con el balón. Y bueno, sí, bastante comprometidos se ven los laterales con sus pérdidas de pelota. Oscar Milton Casco perdió el balón para lo que fue el primer tanto de Llaneros, Román lo perdió para el segundo, y veíamos como también recientemente Román perdía otra pelota que ponía un ataque de Llaneros. ¿Cómo corregir esto, Paulo?
1: No, pues creo que más competencia como tal, porque es que si entra Jaycar Perlaza también ha cometido errores. De pronto Samuel Velázquez es el que mejor rendimiento está, pero creo que los tres laterales sacando a Samuel tienen muy poca confianza, no tienen una competencia tan fuerte y esto afecta directamente a todo el equipo.
0: Mientras tanto, por acá le pega la mano a Marlon Moreno, sí señor, lo detecta el árbitro, será tiro libre para Llaneros. Y bueno, 5 minutos donde, bueno, al menos un remate en el palo, veremos si logra llegar a cambiar de manera definitiva este resultado.
2: Sí señor, y es que es necesario el mejor hombre en los primeros 45 minutos de la parte de Atlético Nacional, el número 7 Marlos. Esperemos que cambie el resultado, le tengo mucha fe, moneditas para el gol de Marlos. 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
0: Se viene Marquinez con la pelota para Haidar. El señor César Haidar con la pelota, pierna zurda para él, que hará con el balón, intenta enganchar, devuelve la pelota para Marquinez. Pierna zurda también para él, abriendo la banda para Andrés Felipe Román. Se viene Román con la pelota, sacan la pelota muy lento, la verdad, poco avance en estos momentos, piden la pelota arriba, ahora sí, suben la pelota, filtran el balón para Marlos, se viene Marlos, pone la pelota atrás, un remate, y esto, el Chicho Arango, ¿para dónde la mandó? Corner para Atlético Nacional.
2: Cuarto tiro de esquina de Atlético Nacional, el séptimo en el compromiso. Ya se dispone a pegarlo el señor James David Rodríguez. 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
0: Un tiro de esquina, una asistencia para James Rodríguez, le tengo fe. Vamos, James, vamos. Levanta la pelota, pierna zurda en el área. Va llegando, remate desde fuera. Sigue en el área. ¡Cabezazo! ¡No! No puede ser, fuera de lugar, dice también el juez de línea Camilo Sánchez. Y todo se repondrá desde el señor Rodamel Romaña.
3: ¿Será que hablo ya del Chicho o le doy otra oportunidad?
2: Hable ya, señor. ¿Ya cuántas oportunidades ha tenido el señor Cristian Arango?
3: Yo no sé cuántas oportunidades ha tenido, porque ya perdí la cuenta y también la esperanza con Cristian Arango. Y es que me puse a la tarea de delanteros que han tenido una mala imagen en Atlético Nacional, y bajo la narrativa con la cual llegó el Chicho Arango, tenía que tener un mayor número que los siguientes delanteros.
0: Sí señor, doble sombrerito de James Rodríguez, sombrerito corto que ya también había tirado frente a Inter de Bogotá. Gana la banda Marlos, lo bajan, falta, y esto es de amarilla, mi amigo, esto es de amarilla, claro. Que lo pinten, no, me parece que no
3: lo va a pintar. Y porque jugó el Mena ya está amonestado.
2: Sí, señor, y ojo porque de pronto esta no, de pronto. Oh, sí, esta sí.
1: Y la anterior era naranja. Esta ya sí. Jugó el Mena, está jugando gratis.
2: Esta sí, el señor Mena con la número 2 de Llaneros está jugando totalmente gratis. Y ojo porque antes el otro jugador que no le hago referencia ahora mismo de Llaneros le tiró a la humanidad al señor
3: Denis Quintero
2: le tiró a la humanidad al señor Marlos Moreno porque iba otra vez con los taches arriba, que no lo han conectado, pero déjeme decirlo, lo conectan y no solo es roja, sino que ponen en riesgo la integridad del jugador. Vamos a ver que en este tiro libre, por favor, sea algo diferente.
0: Centra la pelota James Rodríguez, esto que atraviesa todo el área, llega hasta la banda derecha, devuelven la pelota, de nuevo una pelota que lanzan al área, cabeza. ¡Eso! Llega al portero, la salva, y Romer Romaña que agarra esta pelota. Peligro, peligro, peligro constante que está generando Atlético Nacional.
2: Oiga, ¿cómo llegó allá?
3: Neider Parra, bueno, es que Neider Parra
1: atajadón.
3: Sí.
2: Oiga, pero vea, se combinan los tres que acaban de entrar, James David Rodríguez Rubio, que hace un centro algo pasado, es verdad, cae en las piernas del señor con la número 22, Elías Cabrera, que descarga para el número 21 y conecta muy bien con el 3, Neider Parra. Entonces, un cambio total, la pelota circula muchísimo más rápido, porque es que en el primer tiempo daba hasta sueño en ese medio campo. No se veía el pase diferente, no se veía las ganas de jugar. En cambio ahorita la mueven un poquito más rápido, Julián.
3: Así es, y continuando con la narrativa, comparé los números del Chicho con Facundo Batista, Chico da Costa, Jonathan Alves, Eric Ramírez y Rascaldani.
0: Se viene Marlos Moreno, centra la pelota, no le quieren dejar dar la información a Julián porque interrumpe, ataca Atlético Nacional, se viene el verde.
3: Están dando oportunidades de más a Chicho.
0: Se viene por acá James, centra la pelota, queda hacia atrás, rechazan la pelota y bueno, sí, hasta que el Chicho marque, creo que le van a dejar dar los datos a Julián. Sigue jugando Atlético Nacional, la pelota es para Jorman Campuzano. Jorman pone a circular la pelota, le llega Neider Parra, ahora por la banda derecha, sigue jugando Andrés Felipe Román, se apropia de ella el jugador número 22, Elías Lautaro Cabrera, sigue ahora el otro argentino, Milton Oscar Casco, corta por acá Denis Quintero y será saque de banda, James Rodríguez muy recostado hacia la banda izquierda, sigue jugando Atlético Nacional, minuto 55, seguimos cayendo, vamos.
3: Ay, pero Haidar.
0: Y una pelota, un regalito por ahí del atlanticense, no, ponen a correr a Mena, baja la pelota, no señor, no alcanza a llegarle, se viene Mena.
3: Grande Parra
0: se impone, que la rechace, ahí van bajándolo y sigue la jugada, bien pisadita por parte de Campuzano y se abre la jugada, siga jugando, dice el árbitro, que pique del árbitro, mientras tanto sigue jugando, la deja pasar, James, le pega, le queda el rebote,
3: Romana que está jugando, hermano,
0: esto se va para el tiro de esquina para Atlético Nacional.
2: Octavo tiro de esquina del compromiso, quinto para Atlético Nacional y vemos que se prepara el señor Giancarlo Poveda. Ojo, tiro de esquina, pega gol, pegando.
0: La levanta James, rechazo el conjunto de Llaneros y bueno, de nuevo será ahora posesión para Luis Miguel Marquinez. Todo muy calmado, Jorman Campuzano pone una pelota en profundidad, la pelea el Chicho.
3: No, ese no pelea.
0: La pelea del Chicho. ¡Ah!
2: Ese no pelea en Valencia, hermano.
3: Ese no pelea ni en Dulcinea.
0: Le digo una cosa. Cuénteme el dato del Chicho.
3: Bueno, pues resulta que el Chicho Arango, con 25 partidos en Atlético Nacional, sin contar este con Llaneros, ha tenido tres contribuciones de gol, traducidas en 2 goles y 1 asistencia, lo cual es 0,12 de promedio en 26 partidos jugados, porque hasta aquí llega el partido del Chicho, ¿o no?
2: Dios mío, me has mirado a los ojos. Pablo, referenciamos el cambio.
1: Bueno, el cambio que decíamos en el entretiempo, entra Giancarlo Poveda, seguramente a jugar por la banda derecha, sale Cristian Arango, que un nivel paupérrimo y ojalá algún día se le abra el arco, pero se ve muy lejos ese día.
2: Sí, está muy lejos. 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
0: una pelota que intentaba filtrar James Rodríguez, recuperación para el conjunto de Llaneros. Ahora esto es para el bogotano Andrés Felipe Román, el lateral derecho que retrotrae ahora para Elías Lautaro. Se viene con la pelota, la posición es tranquila para Campuzano. Se viene Ian Poveda, pasa Sarmiento como delantero centro, recuperación y sigue jugando Atlético Nacional. Devuelve la pelota James Rodríguez.

0: El Chicho Arango, el Chico Acosta es el único que está por debajo que el Chicho Arango con un gol en 13 partidos, 0,07 de porcentaje en contribuciones por partido. Hablando de Loco Alves, 10 goles y 5 asistencias, lo cual se traduce en 0,3 contribuciones por partido en 50 partidos jugados. El siguiente en la lista, Eric Ramírez, 9 goles, 2 asistencias, 0,24 contribuciones por partido en 45 partidos jugados. Y el último, Rescaldani, 4 goles, 2 asistencias, quien también da 0,24 contribuciones de gol, habiendo jugado 25 partidos.
1: ¿Cuánto tiene el Chicho?
0: 0,12 en 26 partidos jugados.
2: Listísimo.
0: No, creo que de hecho baja 0,11.
2: Sí, claro, un partido más sin hacer nada.
3: Bueno, mientras tanto la estadística nos dice eso y también que Atlético Nacional lo va a remontar de seguro. Se viene Marlos Moreno con la pelota por la banda izquierda, se viene Marlos Prime, Marlos filtra la pelota, James Rodríguez, esta combinación que no pudo llegar a ser era Elías Cabrera, corrijo, ahora el saque de banda, el central Howell Mena, que está jugando gratis, Dylan.
1: Ah, no, jugando muy gratis. ¿Cuándo cumple años el señor Howell Mena? Porque le regalaron todo un tiempo, hermano. Todo un tiempo le regalaron al número 2, que ahora hace tiempo, obviamente, porque Atlético Nacional lo rodea.
0: Abril cumple.
1: 19 de abril.
0: 25 años tiene.
1: Como que el señor José Ortiz se le olvidó el cumpleaños de Howell Mena y se lo está dando. ¿De qué se queja? ¿De qué se queja? No pasó absolutamente nada. Y si pasó algo, fue con su compañero de saga defensiva y no. Preocupado el técnico de Llaneros.
3: Ay, ay, ay, preocupados estamos todos los hinchas de Atlético Nacional. ¿Qué pasó ahora? El árbitro que pita algo por acá, no es posición para Atlético Nacional, sino que se dispondrá a hacerlo Llaneros. Explicaciones que le dan a James Rodríguez, me parece que un mal saque.
1: Ay, la patica arriba. La patica arriba.
0: Pero
1: es como cuando las películas de amor se daban un besito. La patica arriba, hermano, no. Las patas, las piernas, los pies, los botines van pegadas al piso. No, ¿cómo le puede pasar esto a un jugador profesional? Llámese como se llame, y más a James Rodríguez.
3: Ay, ay, ay, James. Bueno, se viene y sigue jugando el recién ingresado Carlos Cortés. Recuperación para Atlético Nacional. James filtra una pelota. Se viene Sarmiento por la banda izquierda. Está la canto. Se viene Andrés de Jesús. Sarmiento centra la pelota. Se va larga. La baja Ian Poveda. Se viene Ian por la banda izquierda. Poveda pone una pelota para Mar. Lo rechaza. Le queda acá el remate que le quema las manos y lo manda al córner. Tira de esquina para Atlético Nacional.
1: Sí, señor, noveno tiro de esquina en el compromiso, sexto para Atlético Nacional. 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Y bueno, se dispone el número 23.
3: Va a centrar rápido la pelota, la manda al área, rechaza con las manos el portero Romaña. Sigue jugando, queda en el área por acá. Rechaza ahora sí definitivamente Llaneros. De nuevo la pelota para Atlético Nacional, James David Rodríguez centra la pelota. Esto le va llegando de muy bien. Una manera muy plácida para Rohamed Romaña, número 22, en su espalda.
1: Oiga, no, pero igual sin ideas. Al minuto 62 solamente llegamos con peligro gracias a tiros de mediana o larga distancia. Hago referencia al palo de Andrés Felipe Román. Ahorita el ataque, el buen disparo del número 20, el señor Milton, y ahora James David, ojo que ataca Llaneros.
0: ¿Sabe qué me dio aire esa jugada?
1: No, nada.
3: Ponen una pelota en profundidad, se va larga y ¿de qué le dio aire?
0: No, es que ese gesto técnico me recordó 2014. Obviamente no tuvo el mismo desenlace, pero el gesto técnico es muy similar a ese gol.
1: No, pero hay que soltarlo, hay que empezar a exigirle que remonte este partido. Porque si lo ha intentado, lo ha hecho muy bien, pero un poquito más de determinación. Al mejor estilo, James Rodríguez.
0: Más que el Chicho Arango en toda su esencia que Nacional se ha
1: hecho. Obvio. Es que más que el Chicho Arango. Julián, lo pongo a usted de nuevo y hace más goles.
0: Póngame y verá que yo sí hago sudar esa camiseta. Iríamos 3-2, con eso le cuento todo.
2: Él jura.
0: No, en serio. No me ha visto jugando.
2: Yo te creo.
3: Yo le creo a Marlos Moreno, que se viene por la banda izquierda, logra enganchar hacia atrás, pone ahora para James Rodríguez, un centro que va llegando, ¡ah! Se va larga la pelota, no podía llegar Andrés Felipe Román a rematar esta pelota, y será saque de meta

0: por parte de Romaña.
1: No, es increíble que no aprovechemos estos pases. Dejamos que, como decía Julián, solo de los bebé. Llega Román, por favor.
2: No, es que calcula muy mal, calcula muy mal.
3: Que Román no llega ni a su boda temprano, hermano.
2: Bueno, nos queda un cambio. ¿Qué cambio harían ustedes, señores? Nos queda un cambio y 35 minutos, poquito menos, para, perdón, 25 minutos. ¿Cómo pasa el tiempo de rápido para remontar esto?
1: No sé, es que queda en el banco Reyes, central, Jacob Perlaza, lateral, Kevin Parra y Juan José Rosa. De pronto, Juan José Rosa, explosividad. Sacar a Sarmiento y no sé, jugar sin 9 fijo y apostarle a las bandas. No veo otra solución.
3: Llevamos todo el partido sin 9, tranquilo.
1: Es verdad.
0: Neider recupera una pelota, se impone desde su portento físico. Ahora Marquínez pone a jugar Atlético Nacional desde el fondo con Jorman Campuzano. Voltea la cabeza el nacido en Cesar. Sigue jugando Campuzano. Ahora se viene para James Rodríguez. Pincha la pelota, cabezazo. Esta la canto Sarmiento. No llega esta pelota. No llega esta pelota, Andrés de Jesús. Y el portero nacido en Antioquia, Romaña, se queda con el balón.
2: No, y ahí vemos a Enríquez y a Lucas González que no saben. No saben cómo darle vuelta a la arepa, vuelta a la torta, porque... No.
3: Bueno, Enrique sabe qué significa remontar.
2: Es verdad, sí, señor. Pero también el número 7, el que tiene en este momento la pelota, sabe hacerlo, ¿no? Señor Marlos.
3: Y sí, eso es cierto.
1: Pero está muy solo. No tiene
2: arriba sí, porque el juego cuaja, en el centro de campo con los números 21, 22 y 23, pero no llega. Y el señor Ian Poveda, que era el llamado a ser determinante, aún sigue sin aparecer, César.
0: Apareció Ian Poveda mientras hace una filigrana por acá, intrascendente. Se devuelve la pelota ahora para Jorman Campuzano. Abren por la banda izquierda, aparece James Rodríguez, intenta jugar desde el fondo James. Elabora el juego que usted sabe, mi amigo. Pone la pelota para Marlos Moreno. Se viene Marlos Moreno. De retrotrae todo para James Rodríguez. Sigue jugando Elías Cabrera. Usted también sabe, mi amigo. Juegue Ian Poveda. Abre la banda para Marlos Moreno. Marlos Prime, por favor. Marlos Prime, que aparezca. No, señor. Ahora, bueno, no pierde la pelota y sigue jugando Marlos. Le queda el balón a James Rodríguez. ¿Qué va a hacer James? Intenta hacer un amague, retrocede, gira en el propio eje, le queda a Cabrera. Elías pone la pelota para James. En estos momentos, Casco, James. James entra la pelota. Un centro, la verdad, un poco defectuoso. Le va llegando a Campuzano. Jurman pone a Ian Poveda. Pierde la pelota a Ian, que intentaba meterse entre tres hombres. La verdad, un poco una dificultad máxima. Casco. Bueno, falta, le pitaron. Uy, cómo protesta. Uy, cómo protesta. Ay, Castañeda. Ey, Castañeda, cálmate, amigo. Y ey, Ortiz, una amarillita, que mire cómo le están hablando.
2: No, señor, está muy perdido. Déjeme decirle, señor César, que eso ya no son centros. Son pases largos desesperados. Y va totalmente sin ubicación a un jugador totalmente marcado como el señor Andrés Felipe Román. Dudas de esa falta. Pero, ¿qué le hace falta a este equipo? ¿Qué le hace falta?
3: Un 9.
2: Sí, es verdad.
1: Ideas. No hay ideas el día de hoy, la noche de hoy.
0: Portero.
2: También.
3: Laterales.
2: No. Y seguimos así. ¿Y
0: técnico?
2: No.
3: Ahora.
2: Eso ya es mucho, señor, eso ya es mucho.
3: Ya se salía de empezar con hashtag González Out.
2: 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Ataca Atlético Nacional.
0: Se viene el verde, se viene el 27. Ya está dando indicaciones Lucas González por esta banda a Andrés Felipe Román. Retrocede, queda todo para Neider Parra. Y bueno, mientras tanto podemos repasar hasta quién es el número 27. Rosa, me parece.
3: No, señor. Oiga, increíble decir que nos quedamos sin ideas, teniendo creo que el mediocampo más creativo de todo el fútbol colombiano.
2: Óigame, sí, señor, por favor, incluso me atrevería a decirlo. El mediocampo, uno de los mediocampos más creativos de todo el fútbol sudamericano. Que nombres como Campuzano, el mismo James David Rodríguez y Cabrera en el nivel que está, pocos, déjeme decirle. Pero bueno, yo creo que sacará al señor Andrés Felipe Román e ingresará el número 27, el señor Jaycar Perlaza, pero con un rol mucho, mucho, demasiado más ofensivo.
3: Vamos con línea de dos prácticamente.
2: Sí, es que tampoco es que ataque mucho, oiga, pero es que cómo se resbala este señor Andrés de Jesús.
0: Varios resbalones también, tal vez los tacos un poquito más altos debieron de ser. Y bueno,
3: no, ya estamos en modo Xavi entonces.
1: Ey, respeta una leyenda.
3: No, pero...
0: Modo Xavi Ríos, sí, señores, iba a decir, abre la pelota la banda. Le va llegando a Marlos Moreno. Retrocede, Casco, Jorman, Campuzano, abre la pelota para el jugador Román. Es el fin de Román, saldrá Román, ¿por quién se hará la sustitución de Jaycar Perlaza? Bueno, mientras tanto, sigue jugando Atlético Nacional, minuto 69, estábamos perdiendo el partido, muchachos, por si no les han avisado. Se viene por acá un remate que va llegando y lo curta Llaneros. Castañeda pierde la pelota, pero con falta. Pero con falta, sí señor, con falta. Dice, el árbitro pide... ¡Ay! Algo le dijo Castañeda, tome su amarilla. Y bueno, algo tuvo que protestarle referente a la jugada anterior.
2: Para mí le pidió la tarjeta amarilla. Y ahí se la dio, es tan sencillo como eso. Pidió la tarjeta amarilla, se la dio a Castañeda con el número 32. Y esperemos que el cambio sea lo que necesita Atlético Nacional. Sí es falta.
3: Quinta amarilla
2: para, y las todas para Llaneros.
3: Sí, todas para Llaneros. Recordemos quienes están amonestados: Deider Ospina y John Vázquez, que ya salieron del terreno de juego y siguen en el campo Juan Castilla, Fran Castañeda, que también fue el autor del segundo gol, y Howell Mena, que está jugando gratis este partido.
2: Sí, señor, y bueno, yo le tenía un dato en el primer tiempo, pero ahora pasa a ser intrascendente porque le iba a decir que el primer gol de Juan Manuel Rengifo por Liga Colombia fue contra Llaneros.
3: Un golazo de volea.
2: Sí, señor. Pero bueno, ¿qué se le puede hacer? No, fue intrascendente, hay que decir las cosas como
3: creo
2: son.
3: Creo que esa es la primera derrota ante Llaneros.
2: Sí, averígueme ese dato para cerciorarnos de eso y, ojo, parcialmente. Parcialmente. Entonces, porque cosas se han visto, lo más bonito de los milagros es que existen, señor Julián. Entonces nos
3: y confíen quedan... Ibargüen en aquel 2016.
2: Sí, señor, nos quedan 19 minutos para darle vuelta, hacer 3 goles y entró Jaycar, referencia al cambio, por favor, Paulo.
1: Vea, entra Jaycar Perlaza a la zona izquierda, primera vez que lo veré jugando por ahí, creo, si no recuerdo otra ocasión, y sale Milton Casco, número 20, de un partido muy olvidable.
2: Es que no entra Jaycar a ser lateral, entra a ser extremo. Ay, Dios.
0: Se complicaciones por acá, bueno. Se rearma César Haidar, pone a correr a Marlos Moreno. Vamos, Marlos Moreno. Vas a entrar la pelota, sí. Ay,
3: no. De más, no se entra ni un gordo hoy.
1: Ya lo contagiaron.
0: Creo que Marlos está con la pierna no hábil, manda la pelota a... Bueno, a manos de Román.
2: Lo contagiaron, dijo Pablo, lo contagiaron. Con una fruta podría, una canasta de frutas sanas, y se van a pudrir.
3: Y efectivamente está haciendo nuestra primera derrota ante Llaneros en un largo historial de 4 partidos.
2: Oh, bastante.
3: Bueno... Les voy a repasar los resultados. Victoria el 11 de mayo de 2025, 2-1. Victoria 3-0 el 30 de octubre de 2025. Y Victoria 2-0 el 3 de marzo de 2026. Todas a favor de Atlético Nacional. Y como ya referenciaba, está siendo parcialmente la primera derrota.
0: Parcialmente todavía no se ha acabado. 18 minutos tenemos para remontarlo. Ian, que intenta meterse en medio de dos hombres que hacían una férrea marca, no pudo llegar a ser. Por acá corta la jugada Andrés Felipe Román. Bueno, la verdad, ¿qué tan cercanos estamos de al menos hacer el descuento, Paulo?
1: Lo veo lejos, lo difícil, vuelvo a lo mismo. No hay muchas ideas, y eso que tenemos un medio campo muy bueno, pero hoy parece no ser la noche. Y ¿alguien quiere pensar en todos los hinchas que salieron de Bogotá y zonas aledañas a Villavicencio a ver este partido?
3: Pensemos en Andrés.
2: ¿Alguien quiere pensar en Andrés Martínez?
1: Nuestro compañero Andrés Martínez.
3: Creo que estamos más cerca de nosotros de cometerlo de Cúcuta que el descuento.
2: No, sí, paila. Este equipo está sin ideas. Y las pocas ideas que tiene. Es que todo radica en que el mediocampo empezó a ser funcional y empezó a ser diferente, a marcar la diferencia cuando llega el partido 2-0, muy difícil.
0: Uy, empujón en el área, veremos qué sucede. Mientras tanto sigue la jugada, será córner, no la deja ir Andrés Felipe Román, pisa la pelota, 3 hombres a la marca. y esto será saque de meta por parte de Romaña. Caía un hombre en el área, pasaba algo, Julián.
3: Así es, había un empujón ahí sobre un jugador de Atlético Nacional que mi vista lastimosamente no alcanza a diferenciar qué es, pero realmente esta es una jugada que realmente no es revisable ni mucho menos. Así que igualmente esto retrata el bajo nivel que tuvo Atlético Nacional. Y ya que me dan la oportunidad, sale con el número 32 Fran Castañeda, autor del segundo gol, y también que ha sido amonestado y da paso a un jugador conocido por muchos aquí, que es Daniel Mantilla, que creo que tiene más odio que amor.
2: Sí, Daniel Mantequilla, ex Atlético Nacional, que bueno, le digo Mantequilla porque tiene más control un vómito. Entonces,
3: tiene más control el chicho.
2: Sí, no, y eso es decir mucho, hermano. Eso es decir mucho. Esperemos que, por favor, un cambio ofensivo, me sorprende.
0: El ingreso de la granja del Borrego mientras sigue jugando Atlético. Sigue ahora por la banda derecha Ian Poveda. Vamos Ian, centra la pelota, no hay nadie en el área.
1: Hay nueve.
0: Falta un nueve, ¿no? Y ahora llega la pelota para Jaycar Perlaza, bastante... ¡Un remate! ¡Ay, ay, ay! ¡Ay, ay, ay! ¿Qué pasó, Jaycar? ¡Qué tirazo! ¡Lindo tiro! ¡Le pega! En el poste más elevado, en el de arriba, en el techo. Y bueno, manda esta pelota. La tocó el arquero.
3: ¡Sí! Oh, ¡qué atajado!
0: ¡Claro que la ataja! ¡Claro que la ataja! Corner para Atlético Nacional.
2: Sí, señor, y Romaña que aprovecha para quedarse en el piso un ratico, décimo corner en el partido, séptimo para Atlético Nacional.
0: Centra la pelota James Rodríguez. ¡Ay, ay, ay! ¡Ay, ay, ay! ¿Y qué pasó? Cerquitísima. Le aprendió eso al Titi Rengifo. La mandó con comba y buscando el segundo palo. ¡Ay, ay, ay! James casi. Se hace el gol del año y no podría ser distinto.
3: ¿Hace el gol que le falta a Messi?
0: ¡Ay! ¡Ay, ay, ay! La tapa al arquero.
1: Pero venga, Romaña en su día, no en su noche, como siempre los arqueros rivales.
3: Yo hace un tiempo referencié a Romaña en un partido ahí donde Dida me lo criticó ampliamente. Y creo que aquí me está terminando. No, es que cómo se va a sacar eso. Y Romaña está a modo Butland FIFA 17.
2: No, Romaña sí sacó su prime, es el señor Franco Armani. Romaña el día de hoy, podemos ver otra vez a Lucas y a Enríquez, que no saben cómo hacer pita falta en ataque. Y bueno, 76 minutos, 14 minutos que probablemente serán 20 minutos. Y complicado, veo cada vez más gris, más negra la remontada del día de hoy.
0: Se viene Daniel Mantilla, centra la pelota, segundo palo, queda en el centro, remata. ¡Uy! ¡Qué atajadón de Marquinez! Muy bien, Luis Miguel. Anda esta pelota al córner, logró achicar de muy buena manera. Y lo que es en esta oportunidad, Marquinez, qué buena tajada te metiste.
4: Tiro de esquina, con mundo, tiro de esquina.
2: Tiro de esquina número 11 en el partido, el cuarto para el conjunto de Villavicencio. Y bueno, sí, se acordó que puede atajar, pero ya llevamos 2-0, Marquines. Entonces, muchas gracias por tu corta y mala participación.
0: Se viene el centro corto, no tiran uno largo los muchachos de Llaneros. Ahora sí, el centro que va rechazando Neider Parra. Se impone en el aire el jugador de 1.92. Esta pelota le va llegando a Jaycar, bastante espigado Jaycar. También estamos hablando de un hombre de 1.80. Se ve un poco más alto Jaycar Perlaza. Devuelve la pelota para el jugador César Haidar. Ahora para Neider Parra. Abre la banda para Román. Engaña de muy buena manera, lo bajan y esto será falta a favor del verde.
2: Sí, señor, y falto de idea. Veo muy, muy lejos el primer gol de Atlético Nacional. De hecho, estuvo más cerca el primero del conjunto de Llaneros, que atajó.
3: ¿El primero?
2: Bueno, es de este segundo tiempo. El primero, el segundo tiempo del conjunto de Llaneros, que oiga, una jugada muy parecida al gol de Ferran Torres en la final del Mundial, ¿no? No se recuerdo.
3: No, pero
2: sí, muy parecida.
3: Comparé un Rolex con un Casio prácticamente.
2: No, pero es muy parecida, muy parecida.
3: Y luego me criticaba a mí por recordarla, hija mía.
2: No, pero...
1: Una peor que la otra. Lo que les decía, lo de Marquinez es que en los reflejos es muy bueno. Pero después si la embarra en otras jugadas, no se puede rescatar esto porque ya cometió un error. Y tras de que jugamos mal, la mala suerte es que nuestro arquero no está tan seguro y el arquero de ellos está en el mejor partido de su vida.
0: una buena pisadita de Marlon Moreno. Por acá también iban haciéndole una falta a James Rodríguez. Va a reponerla rápido, no, ahora va a mandarla al pórtico. Caras largas de todos los jugadores sustituidos, también de los que no tuvieron minutos el día de hoy. Y bueno, se viene ya el pase de James Rodríguez, corre por la banda izquierda, le ponen la pelota, se viene James Rodríguez, centra el balón, le llega a las manos a Romaña y el nacido en apartado de Antioquia que se apodera de la bocha.
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0: Y ahora el que arranca es Andrés Sarmiento, de un pase de Marlos, cortan la jugada, y bueno, también los defensas, los laterales cortan buenas pelotas y no aparece porteros, la verdad, dificultoso se está haciendo ese partido. Cabrera pone una pelota que rechaza de muy buena manera Medranda, ahora se viene para el ataque el conjunto de Villavicencio, retrasa la pelota, intenta ahora mantener la posesión, con la pelota Llaneros revienta en esta oportunidad, control absoluto para Atlético Nacional. Haidar toca por acá para Jorman David Campuzano, se viene Jorman, el nacido en Tala, se lo digo, Tamalemeque, César, el jugador Jorman David, ahora una falta, y esto será falta a favor de Llaneros.
3: ¿Será que estos jugadores vieron el partido del femenino antes? Porque
1: no,
3: es
1: no sé
3: que
1: cuál
3: están jugando
1: peor.
3: Por las mismas ganas.
2: Oiga,
1: no sé cuál
2: sí.
1: Fue peor.
2: Eso es lo peor de todo, que no se notan las ganas. No se le ven las ganas a nadie. El que rescata es el número 21, Jorman Campuzano. Siempre juega con ganas. Sin embargo, ni a James, ni a Cabrera, ni a Ian. Totalmente desaparecido. Pedíamos que fuera el diferente, pero totalmente desaparecido. El mejor en la oscuridad, la poca luz que llega en la oscuridad Atlético Nacional del día de hoy es el señor Jorman Campuzano, y el que tiene la pelota y que ataca ahora mismo, Marlos Moreno.
0: Se viene Marlos Prime, lo baja Daniel Mantilla. Amarilla, ¿no?
3: Tiene que ser tarjeta.
0: Amarilla, ¿no?
3: Claro.
0: Amarilla, ¿no?
3: No, al parecer se la va a guardar.
0: Amarilla, no. No, fue amarilla. Esto será una pelota que pondrá James de seguro en el área. Por favor, póngala bien, mi amigo. James, usted sabe, James. Póngala en el área, un cabezazo que llegue. Y esto se remonta, le tengo fe. Vamos, James, esta es la jugada que nos puede dar vida en el partido. El árbitro no da la orden, 34.2 metros de distancia. James David Rodríguez Rubio. Ortiz que da el silbatazo, pone la pelota, ¡cabezazo! Endeble, la verdad, va llegándole y el control es para el portero de 29 años, Romaña.
2: No, es que también Romaña tiene un imán en esas manos. Las pelotas le llegan justo a donde está la integridad del número 22. Al parecer los porteros con el número 22 sí atajan bien, pero está bien. 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Hablemos de fútbol en el mano a mano deportivo y hay sustitución en el conjunto del llano. Me las referencias, por favor, Julián.
3: Así es, sale con el número 7 Luis Miranda y entra con el número 8 el JJ Ramírez.
2: El famoso boliqueso, ¿no?
3: Así es.
2: Bueno, ya agotando los cambios, hace uno por uno, ¿cuántos cambios le quedan a Llaneros? Y también importante, las ventanas, creo que ya agotó las ventanas, ¿verdad?
3: Así es, cuatro cambios lleva el conjunto, bueno, cinco, de hecho ya tenían los cinco.
1: Sí, ya los dos equipos agotaron todos sus cambios.
0: Lo que no se agotan son las esperanzas de que Atlético Nacional lo remonte, pero ponen una pelota para Daniel Mantilla. Ay, lo baja Jaycar y lo van a pintar roja.
3: ¡Ay, no! ¡Venga! ¿Cómo? No, venga.
2: Señor, ¿cómo que roja?
3: No.
2: No, pero ¿qué?
3: Jugó el Mena que lleva todo el partido jugando gratis y la primera vez que toca Jaycar Perlas allá roja directamente.
2: No, y la desesperanza que debe estar sintiendo Jaycar, que por fin tiene la oportunidad de jugar bastantes minutos y se va con roja. A ver, veamos la acción. No,
3: Roma, ¿de dónde?
0: Creo que nos falta.
1: Tienen que ir al VAR.
2: Veámoslo bien, porque va con los taches, pero no lo toca. La misma acción que...
5: No, eso Roja de que no es ni falta, hermano.
1: Es amarilla para Mantilla.
5: Hermano, eso no es ni falta. Ay, qué descarado,
0: Ortiz. Ay, José Ortiz.
1: Y esto estrellita, es, diría a mí.
0: Era más roja la de Manuel. Amarilla por simulación, ¿no?
2: No, re amarilla, es que no lo toca.
0: Mantilla.
2: Sí, si lo llega a raspar, lo raspa un poquitico.
3: No, uy, no.
2: No, mire, no tuvo ni siquiera que verlo por más de 10 segundos, hermano. Quítele la roja y póngase la amarilla al Mantilla, ¿no?
0: No, póngase roja usted, Ortiz, ¿qué pasa con esa jugada? Pero bastante directo, yo dije, algo le tuvo que hacer. Ingresa a asistencia médica, ¿pero para quién?
2: No, hacer pantalla, la famosa pantalla, no, eso no es ni amarilla.
0: ¿Qué amarilla?
2: Eso no es ni amarilla.
0: Ay, Ortiz.
2: No, se dio cuenta que la había embarrado. Lambarroy dijo, bueno, no va a ser tan notable, le voy a poner una amarilla, pero créame, ni para tarjeta, es que ni siquiera es falta. Mantilla lo sabe, ¿para qué entraron a asistirlo?
5: Nah, de verdad.
0: No lo toca, dice Lucas, no lo toca.
2: No, es que no lo toca. Ay, Dios mío. Y podemos ver la impotencia. Podemos ver la impotencia de Jaycar. Mantilla que se hace el cojo. Yo sé que no.
3: Pregunta
2: que no
3: técnica, duele. Muchachos. ¿Qué juega mejor? ¿Nacional de Osmer o este Nacional hoy?
1: Ninguno.
0: Se hace el cojo Mantilla,
2: señor. Se hace el cojo, créame cuando yo le digo. Y faltan solo 5 minutos, que serán 10, pero bueno, desesperanza ya en el conjunto.
1: La típica de jugamos media hora más y no llega el gol por ningún lado.
2: No, jugamos 3 días más
1: y no llega el gol.
3: Jugamos hasta diciembre, ¿qué hace el partido?
2: Y sí, yo creo que sí, porque Llaneros renunció a atacar, totalmente renunció a atacar, tiene algún aproximamiento tras una contraataque, pero nada del otro mundo. Mientras tanto, Atlético Nacional, que ataca bastante, pero sin ideas, me recuerda mucho al partido contra el América de Cali, mismo, vuelve y juega, sin ideas, ataque, pero te cogen la espalda en una, esta vez dos ocasiones, 2-0. Entonces, mucho cuidado con este tipo de partidos. Y a los 86 minutos quiero hacerles una pregunta acá a la mesa y también a la tribuna virtual. ¿De quién es la figura Pegacor del día de hoy, César?
0: ¿De Atlético Nacional o del partido?
2: Demos la del partido.
0: Si hablamos del partido, me parece que... No, Romaña. Para mí Romaña es el que sostiene el marcador en Llaneros. Los goles se dieron por errores propios de Atlético Nacional. Y bueno, lo supo aprovechar. Muy buen comportamiento también. Si se puede dar de figura el técnico, José Luis García supo hacer una buena táctica para controlar a Atlético Nacional. Sufre bastante el verde cuando se enfrenta a bloques bajos.
2: Sí, señor. ¿Quién es la figura Pegacor de este compromiso, Julián?
3: No, la misma que César, el arquero de Llaneros, Ruamet Romaña, que con sus 5 atajadas ha sido protagonista para evitar que Atlético Nacional se lleve la victoria el día de hoy en un partido bastante pobre del conjunto de Verdolaga.
2: Bueno, señor Paulo, la figura Pegacor de estos 90 y pedacitos, 90 y monedas, minutos.
1: Totalmente de acuerdo, hay consenso, Romaña es el partido de su vida. Y pues en el primer tiempo, tanto Vázquez como Marlos.
0: La centra Marlos Moreno, la va a bajar Ian, no señor, larga se va, logra controlar la sombrerito que queda largo, de nuevo para Ian, se viene Poveda, Giancarlo, un córner para Atlético Nacional. Permítame ilusionarme, por favor.
2: Tiro de esquina número 12 del partido, el octavo para Atlético Nacional. Se dispone a cobrarlo con la número 23, el señor James David Rodríguez Rubio. 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
0: ¿Dónde le firmo el empate? Se lo firmo ya. James pone la pelota en el área. ¡Ah! Que rechaza el defensor, el zaguero por parte de Llaneros. La manda a Kelvin Osorio al tiro de esquina de Atlético Nacional.
2: Número 3, el encuentro, noveno para Nacional.
0: La levanta James, cabezazo que llega, la pelota en el área, cabezazo hacia atrás y Neymar Parra. ¿Qué pasó Parra? Peinando una pelota hacia atrás, no pudo llegar a hacer. Y bueno, ¿a dónde está la falta?
2: Sí, no, falta qué, falta de sopa. Mira, ahí podemos verlo, no le hace nada al número 19.
1: Es increíble.
2: No le hace nada.
1: La amarilla clarísima para Daniel Mantilla.
2: Ay, no, es la simulación más clara, yo no veía algo así. Desde Luis Suárez, créame. Desde Luis Suárez no veía algo así. Bueno,
3: ¿cuál Luis Suárez? español, el uruguayo.
2: El uruguayo. 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
0: Es la hora de Ian Poveda, devuelve la pelota y sigue jugando Atlético Nacional en el área. Jaycar, ¿qué hace Jaycar por allá? Bueno, rechazan la pelota, Romaña, el antioqueño que la manda. El saque de banda rápidamente, está por cumplirse los 90 minutos de juego reglamentario. Ya veremos cuánto añade, sigue jugando Atlético Nacional. Se viene el verde, devuelve la pelota, sigue jugando Haider, se viene Haider, pone para Jorman. Elías Cabrera con la posición de la pelota, abre para Marlos Moreno, se viene Marlos Prime, Marlos para Elías Cabrera, un tiro que va llegando, recula, falta, sí señor, ay, estas pajames, por favor, estas pajames, cerca la media luna del área, y bueno, ya se dispondrá a cobrarlo Atlético Nacional.
2: Mientras tanto me dispongo a leer los comentarios, es que Carlos Julio Díaz nos dice que rabia de la nómina de Llaneros y la de Nacional, y vamos perdiendo por terquedad de Lucas por colocar a los que no eran. Adrián Jaramillo dice, los jugadores de Nacional llegaron a menospreciar a Llaneros cuando se dieron cuenta, llegaban perdiendo 2-0. Nicolás Reyes nos dice, va entrando como tardecito Poveda, Chicho debería irse en el primer tiempo. Carlos Julio dice, Chicho y Haidar ya no más oportunidades, son titulares, sobre todo Haidar, chao, chao. Y bueno, aprovecho mientras se prepara James David, Carlos Julio nos dice, viendo el partido por el canal Naranja y Not, y escuchándolos a ustedes, la casa Verdolaga. Muchas gracias, señor Carlos, por preferirnos. Saludos desde Bucaramanga, Verdolaga. Creo que no remontaremos este partido, los culpables son Lucas y Martínez.
0: Marquín. 2 minutos de adición, Pablo.
1: 5 minutos más de partido. Yo creo que agregan uno más debido a que no se ha jugado nada hasta el 91. Iremos hasta el 95 o 96.
0: Se viene James David Rodríguez Rubio. Se prepara. Vamos por ese gol, James. El árbitro queda algunas indicaciones, retrasa la jugada. James vuelve a acomodar la pelota. Esta fue 2 pasitos nomás. James acomódela. James se prepara, Ortiz da la orden, se viene James, pega en la barrera, la expectativa llegó a culminar muy pronto, pierde la pelota, se viene Llaneros, ay, ay, ay, que no sea el tercero, por favor, ponen a correr el balón, se viene Llaneros, pide la pelota en el centro, Cortés, le queda a Mantilla, ay, ay, ay, ay, qué... ¿Qué está pasando? Nos salvamos de nuevo en esta. Jaycar Perlaza acomoda muy bien su cuerpo. Falta de Carlos Cortés. Y esto será rápidamente tiro libre para Atlético Nacional. Le firmo un gol.
1: No, ya que. Es mucho, César, es mucho.
3: Le firmo hoy dormir, al menos sabroso, porque mañana toca madrugar.
2: ¿Usted va a dormir?
3: No, pues me toca.
2: Voy a tener pesadillas con este partido. Si ya venía teniendo pesadillas después de este partido tan horroroso.
1: Un 6-0 nos llevamos hoy en contra.
2: ¿Qué le digo, Dios mío? Y nos salvamos en esta. Que Marquines otra vez. Qué inseguridad este no. Mire, señor, mire.
1: Mariposa salió a cazar.
2: No. Estaba rentando una burbujita que estaba por ahí.
0: Ponen a jugar a Marlos Moreno. Se viene Marlos Moreno. Pone la pelota para Cabrera, se viene Elías. Ay, intentaba filtrar, pero es un bloque muy denso el que propone Llaneros. Sigue jugando, se viene el verde Atlético Nacional. Juega la pelota para James Rodríguez, se viene James. Pone la pelota a rodar para Haidar. Sigue jugando el verde Campuzano, ahora para James. Se viene Rodríguez, abre la pelota para Ian Poveda. La va a centrar Ian Poveda, la larga, centro, rechazo de Llaneros. ¡Remate! Que va pasando por encima, y sabe qué, le firmo que no nos metan el tercero.
2: No, es que de verdad totalmente descolocado. Y sí, o sea, yo lo resumo en que Lucas González, así como con Fortaleza, así como contra el Inter de Bogotá, subestima al rival, subestima mucho al rival. Ay, que sí, que tenemos partido superclásico colombiano el jueves, que sí, que nos enfrentamos al equipo azul de la capital, sí, pero hay que ganar todos los partidos, y un equipo serio juega bien todos los partidos y no se pone a hacer tantos cambios, sí, que entre Ríos, sí, que juegue Juan Manuel, Rengifo, todos, Haidar puede jugar, pero tantos cambios, Bueno, más le vale al señor Lucas González ganar el día jueves.
0: Se viene Ian Poveda, sigue con el balón, lo desarman, recuperación para Llaneros, arranca por la banda, Joel Contreras, lo van quitando, lo despojan de la pelota, pero con falta dice el árbitro, y tarjeta amarilla ahora para Jorman David.
1: Firmo que lo acabe ya.
2: Dios mío, Jorman Campuzano, de lo mejorcito este segundo tiempo, se queja el boliqueso, y bueno, nada. Falta un minutico, probablemente sean dos, porque en esa acción del tiro libre se jugó poco y ya era suficiente para pitarle falta. Suficiente. Bueno, esperemos. Lo más rescatable, el señor que vemos en pantalla, el señor que viste la número 21, Jorman Campuzano, sabe siempre hacerlo bien. Jaycar entró bien. James muy participativo, poco efectivo, determinante diría yo. Y nada, ajustar la puntería. Sí, ajustar la puntería, ajustar un poquito más la puntería. Nicolás Reyes nos dice, el viejo Jaycar, conocido por acá en Independiente Santa Fe, extrañándolo más cada vez que vemos jugar a Elivelton Palacio.
1: Imagínense, acá no lo queremos y allá lo extraña.
2: Bueno, y último nos dice Carlos Julio, Lucas, el técnico de Llaneros, dando un repaso de humildad. Saliste menospreciando al rival en el primer tiempo con la nómina inicialista. Pobre James con la prensa capitalina. Sí, que lo van a quejar y se acaba, ¿cierto, César?
0: El árbitro José Ortiz, que dice que este partido llegó a su fin. Llaneros vence 2-0 Atlético Nacional. Nunca logró entrar en partido el verde. Y bueno, esperemos logre recomponer el día jueves enfrentando al Club de los Millonarios. Esperemos sea así, de local con su hinchada, un planteamiento táctico distinto, cosas por aprender por parte de Lucas González Vélez. De seguro, la amargura de hoy será una alegría para el día de mañana. Compañeros, muchísimas gracias por invitarme y, no siendo más, me despido de ustedes.
2: Bueno, rápidamente, siendo las 19 minutos de la noche en todo el territorio nacional, Pablo, que lea cortico este partido porque mañana lo vamos a estar repasando a más detalle.
1: Bueno, primero un saludo a Nicolás, que estuvo escuchándonos en los dos partidos, algo de rescatar porque fue muy difícil ver estos juegos, y también a todos los hinchas que escribieron, nos escucharon, nos vieron, y pues pendientes mañana al programa, y también pensar en los hinchas que fueron hasta Villavicencio a ver este partido tan triste, que ojalá Nacional muestre una cara muy diferente contra Millonarios.
2: Sí, señor, así va a ser. Julián, ¿qué le deja esta derrota dura, derrota de Atlético Nacional?
3: Creo que en los procesos exitosos también toca caer en el camino para aprender cosas, y creo que hoy, más allá de la derrota, se aprende que no toca salir de sobrados a pesar de que tenemos la mejor nómina del fútbol colombiano. Creo que también parte de este proceso de Lucas González es aprender de ese tipo de errores de que se cometió, no salir a subestimar un rival que es inferior al Atlético Nacional, no seguir de pronto dándole oportunidad a los jugadores que definitivamente ya no van en el conjunto verdolaga, y sí, Chicho Arango, estoy hablando de vos. Y creo que Atlético Nacional sin Alfredo Morelos es un Nacional que le cuesta generar acciones ofensivas, es un Atlético Nacional que le cuesta llegar al arco rival, y es bastante de pronto doble moral decir esto porque tenemos el mediocampo más creativo del fútbol colombiano y seguramente los más creativos de todas las ligas de Sudamérica. Muchas cosas ahí por aprender el Atlético Nacional. Se sigue dentro de los ocho, realmente no se ha perdido nada con esta derrota, sino que también dejar muchas enseñanzas en el camino, y gran repaso táctico y de humildad nos dejó hoy Llaneros en un partido y un día para el olvido para la hinchada verdolaga.
2: Se dice por ahí, Atlético Nacional y Lucas González no perdió, aprendió. Entonces, esperemos que no vuelva.
1: Romántico.
2: No vuelva.
3: Toca verlo en el lado positivo de todo, menos de Chicho Arango.
2: ¿Sabe quién decía esto? Perder es ganar un poco.
1: El vaso medio lleno.
2: El problema es que perdimos. Hoy ganamos de a poquitos. Bueno, los invito, la invitación y mis últimas palabras es a que nos sintonicen el día de mañana y de 2 a 3 de la tarde la Casa Verdolaga para que hablemos de las dos derrotas del día de hoy. Gracias a todos los que nos escucharon por nuestras plataformas digitales, por YouTube, por Facebook, por Twitter, por Kick, por Twitch, también por los 1040 de Colmundo AM en Bogotá, 1440 en Medellín, 620 en Cartagena y distintos municipios. Nos dice Wilde, para terminar, le falta jerarquía, mucha gente y nada de talento. James sufre con Fortaleza y Llaneros. ¿Será que ya nos va a abandonar? Bueno, será un tema del día de mañana. Muchísimas gracias a todos. A Jim en la parte técnica, a la mesa de trabajo y a todos los que nos oyeron. Una vez más les habló Dylan Rodríguez. Amén, lloren o rían, pero por favor, nunca se queda con nada. Nos vemos mañana.
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2: Augusto Galán, director del Centro de Pensamiento Así Vamos en Salud, avaló la intención de la ministra Ana María Vesga de actualizar el valor de la UPC hasta en un 13%.
3: Lo que está mostrando es una voluntad muy clara por parte del ministerio, por parte de la ministra y el gobierno, de financiar lo mejor posible el año entrante al sistema de salud en medio de las dificultades fiscales que son de público conocimiento.
2: Rafael Hernández, gerente general de Fede Arroz, confirmó que por el fenómeno del Niño, el precio del arroz puede subir, pero confió que eso no lesione económicamente a los consumidores.
4: Seguramente el arroz tendrá que subir de precio, pues no considero que desproporcionadamente, porque tenemos inventario suficiente. Nosotros terminamos el semestre con 1.210.000 toneladas de en términos de país seco.
2: El concejal Jairo Avellaneda, firme opositor de la administración Galán en Bogotá y su reforma tributaria, relató lo que se siente ser perseguido por pensar diferente.
5: La presencia de drones a altas horas de la noche me obligaron a hacer eso, salir a la calle y que me persigan tampoco es chévere, que en mi lugar de descanso, en mi habitación, me pongan un láser a la hora que me voy a dormir tampoco es chévere.
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En ASB Colmundo son las 10:15 minutos. 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

En ASB Colmundo son las 10:45 minutos. 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
2: Augusto Galán, director del Centro de Pensamiento Así Vamos en Salud, avaló la intención de la ministra Ana María Vesga de actualizar el valor de la UPC hasta en un 13%.
3: Lo que está mostrando es una voluntad muy clara por parte del ministerio, por parte de la ministra y el gobierno, de financiar lo mejor posible el año entrante al sistema de salud en medio de las dificultades fiscales que son de público conocimiento.
2: Rafael Hernández, gerente general de Fede Arroz, confirmó que por el fenómeno del Niño, el precio del arroz puede subir, pero confió que eso no lesione económicamente a los consumidores.
4: Seguramente el arroz tendrá que subir de precio, pues no considero que desproporcionadamente, porque tenemos inventario suficiente. Nosotros terminamos el semestre con 1.210.000 toneladas de en términos de país seco.
2: El concejal Jairo Avellaneda, firme opositor de la administración Galán en Bogotá y su reforma tributaria, relató lo que se siente ser perseguido por pensar diferente.
5: La presencia de drones a altas horas de la noche me obligaron a hacer eso. Salir a la calle y que me persigan tampoco es chévere. Que en mi lugar de descanso, en mi habitación, me pongan un láser a la hora que me voy a dormir tampoco es chévere.
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En ASB Colmundo son las 10:59 minutos. 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

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En ASB Colmundo son las 12 en punto. 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

En ASB Colmundo son las 12:30 minutos. 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

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En ASB Colmundo es la 1:00. 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

0: En ASB Colmundo es la 1:13.
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En ASB Colmundo es la 1:29. 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
1: Augusto Galán, director del Centro de Pensamiento Así Vamos en Salud, avaló la intención de la ministra Ana María Vesga de actualizar el valor de la UPC hasta en un 13%.
2: Lo que está mostrando es una voluntad muy clara por parte del ministerio, por parte de la ministra y el gobierno, de financiar lo mejor posible el año entrante al sistema de salud en medio de las dificultades fiscales que son de público conocimiento.
1: Rafael Hernández, gerente general de Fede Arroz, confirmó que por el fenómeno del Niño, el precio del arroz puede subir, pero confió que eso no lesione económicamente a los consumidores.
3: Seguramente el arroz tendrá que subir de precio, pues no considero que desproporcionadamente, porque tenemos inventario suficiente. Nosotros terminamos el semestre con 1.210.000 toneladas de en términos de país seco.
1: El concejal Jairo Avellaneda, firme opositor de la administración Galán en Bogotá y su reforma tributaria, relató lo que se siente ser perseguido por pensar diferente.
4: La presencia de drones a altas horas de la noche me obligaron a hacer eso. Salir a la calle y que me persigan tampoco es chévere. Que en mi lugar de descanso, en mi habitación, me pongan un láser a la hora que me voy a dormir tampoco es chévere.
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En ASB Colmundo son las 2 en punto. 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

En ASB Colmundo son las 2:16 minutos. 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

En ASB Colmundo son las 2:46 minutos. 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

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En ASB Colmundo son las 3 en punto. 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

En ASB Colmundo son las 3:30 minutos. 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

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Los personajes.

0: apagaron fuegos impetuosos, evitaron filo de espada, sacaron fuerzas de debilidad, se hicieron fuertes en batallas, pusieron en fuga ejércitos extranjeros. Hebreos capítulo 11, versículo 32 al 34. ¿Y qué más digo? Porque el tiempo me faltaría contando de todos aquellos que conquistaron reinos. Un cordial saludo para todos los oyentes de Colmundo, la radio que te acerca. Que te acerca a la familia, a las buenas costumbres, a la fe, a la esperanza y al amor. Bienvenidos a su programa AMPM. Estamos transmitiendo con mucha gratitud a Dios y a cada uno de ustedes que nos escuchan, que nos acompañan desde la hermosa ciudad de Palmira, la Villa de las Palmas, la capital agrícola de Colombia, aquí en el gran valle del río Cauca. Bueno, qué alegría de verdad estar aquí una vez más, al pie del cañón, al pie del micrófono, pero sobre todo con el corazón dispuesto para acompañarles en estos minutos del programa que tenemos en AMPM. Son 55 minutos, bueno, en los cuales podemos compartir los consejos, compartir la teoterapia, todas estas enseñanzas que todos necesitamos. Definitivamente necesitamos de la enseñanza básica y fundamental y extraordinaria que viene de la palabra de Dios, que viene de nuestro Padre Celestial. Bueno, aquí ya saben, agradecemos a los que están conectados por las emisoras de Colmundo, por la radio, también los que se están conectando o se han conectado por las plataformas de internet, como lo es www.colmundoradio.com.co. Igualmente los que están allí conectados por YouTube. Gracias por escribirnos, por escucharnos, escribirnos ahí en el chat de YouTube, desde donde nos escuchan. Es muy bueno para nosotros saber desde dónde nos están acompañando, de qué lugar de Colombia o fuera de Colombia. Como también sus comentarios allí, de lo que usted quiera comentar, de las enseñanzas, de todo lo que aquí compartimos en el programa, y bueno, que a usted le guste, y le deje una aplicación para su vida y la pueda compartir para otros. De igual manera, a todos aquellos que nos escriben por el chat del WhatsApp. En WhatsApp estamos en el 311-364-5093. Bueno, ahí en WhatsApp también tenemos un grupito muy lindo de todos los que nos escriben, y ahí les compartimos también el programa repetidamente para que lo compartan, y ahí también pues interactuamos cada vez que nos escriben. Ahí también tienen nuestra respuesta permanente de cada saludito, de cada comentario. Muchas gracias de verdad para todos. La lista cada día crece más, y es muy importante saber de que ustedes también pueden compartir el programa a otras personas, a otras familias en Colombia o fuera de Colombia, para que quede sembrada esta semilla preciosa del manual de la vida, de la palabra de Dios. Bueno, vamos a prepararnos ya para comenzar nuestro tema. Vamos allí con la tacita de café, vamos con la libretica de apuntes, y ya estamos preparados para nuestra sección Nutrientes para el Alma.
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0: Nutrientes para el alma. Bueno, qué bien. Aquí hoy me corresponde a mí comenzar esta primera sección con todo el corazón. Y bueno, recordarle lo que leíamos al comienzo, o lo que ustedes también escucharon allí en Hebreos capítulo 11, del cual hemos

estado, pues, extrayendo muchas enseñanzas de los grandes hombres y mujeres de fe, que bueno, que tuvieron y recibieron la inteligencia superior, la inteligencia de Dios, la inteligencia espiritual. Y a través de ella, pues bueno, ellos pudieron experimentar cosas extraordinarias, ver las maravillas de Dios, ver los milagros de Dios, ver lo que para muchos era invisible, pero para ellos fue tan visible que lo vieron, lo palparon, lo disfrutaron y dan testimonio de ello. Por eso, bueno, hemos hablado de varios de estos grandes siervos de Dios, como Enoc, hagamos la lista, como Noé también, por supuesto, como Abraham, esa es la línea de la fe, y en Abraham, pues, bueno, viene una generación maravillosa a través de sus hijos, Isaac y Jacob, y entre los hijos de Jacob, pues viene el extraordinario acontecimiento en la vida de José, y luego pues toda esta gente que llegó allí a Egipto, bueno, que luego tuvieron la oportunidad, después de José, de encontrar un hombre espectacular, un hombre maravilloso, un hombre grande, de gran inteligencia espiritual, como lo fue Moisés. Y con Moisés, pues todo el camino que comenzaría por el desierto para llegar a la tierra prometida. Y por eso aquí, en el versículo 32, después de todo lo que sucedió con Moisés, bueno, con sus discípulos, Josué, Caleb, y todo lo que fue la conquista allí en Jericó, una mujer extraordinaria que también aportó mucho, como lo fue Rahab, bueno, quien ella experimentó el ver lo invisible, el ver la salvación para ella y para su familia. Bueno, gracias a que de verdad conoció de Dios, y bueno, tomó la decisión de obedecer y seguir la instrucción que Dios impartía en ese momento para la salvación de su pueblo. Y ella, pues, fue salva allí con su familia. Una mujer con inteligencia espiritual, Rahab, bueno, que no pereció juntamente con los desobedientes, como dice Hebreos 11:31, sino que recibió a los espías en paz, y por ello pues ella recibió un gran premio para ella y para su familia, de que sus vidas fueron conservadas, y bueno, ellos tomaron del Señor todo aquello que ha sido invisible para ellos, lo disfrutaron plenamente, como Jesús nos ha prometido, ¿no? En Juan 10:10, en la segunda parte, cuando Él nos dice que Él ha venido para darnos vida en abundancia, con toda seguridad que Rahab y su familia vivieron la vida abundante. Y el verso 32, que hoy comenzamos pues con el programa, en los inicios, pues dice algo muy grande, muy poderoso, y comienza con una pregunta y dice: ¿y qué más digo? Porque el tiempo me faltaría contando. Bueno, aquí la lista, pues seguramente que faltarían muchos, pero aquí menciona a algunos de estos grandes hombres que experimentaron la inteligencia espiritual, como lo dice esta lista, ¿no? El tiempo faltaría contando de Gedeón. Bueno, Gedeón, que tiene su propia vida enseñándonos todo lo que es un hombre de fe. Barak también, Gedeón, Barak, también vemos aquí a Sansón, a Jefté, al rey David, por supuesto, al profeta Samuel, profeta y sacerdote, ¿no? Sacerdote Samuel, y de los profetas, de todos aquellos grandes profetas que el Señor llenó de su inteligencia espiritual para hablarle al pueblo de Israel. Bueno, y dice aquí entonces el verso 33 que estos mencionados en la lista, Gedeón, Barak, Sansón, Jefté, David, Samuel, los profetas, dice que por fe conquistaron reinos. Conquistaron reinos. Ahí vieron
lo que era invisible, poder conquistar esos reinos, ellos lo vieron, conquistaron reinos, hicieron justicia, hicieron que se cumpliera la ley de Dios, el manual de la vida, en la vida de muchos seres humanos de la época, hicieron que la palabra de Dios se cumpliera, alcanzaron promesas, muchas de las promesas que Dios les entregó a ellos, pues fueron alcanzadas, las vieron, vieron las promesas cumplidas, vieron las maravillas de Dios, vieron los milagros, vieron la gloria de Dios. Claro que sí, alcanzaron promesas, o sea, vieron lo que no veían, pero que Dios les había prometido, y lo alcanzaron a ver. Taparon bocas de leones, imagínense ustedes, taparon bocas de leones. El respaldo de Dios sobre sus vidas fue muy grande en los momentos tan difíciles como el encuentro con los leones. Apagaron fuegos impetuosos, evitaron filo de espada y sacaron fuerzas de la debilidad. Miren qué maravilla uno poder sacar fuerzas, el vigor, la vitalidad en medio de las adversidades, en medio de todo lo difícil que ellos tenían que vivir. Pues en los momentos de debilidad Dios les dio las fuerzas que son designadas para aquellos que dependen del Señor, que dependen de Dios y que dependen de la inteligencia espiritual primeramente. Sacaron fuerzas de debilidad y se hicieron fuertes, claro, en batallas. Pusieron en fuga ejércitos extranjeros, entre otras de las grandes maravillas que vivieron los hombres y las mujeres de la galería de la fe en Hebreos capítulo 11. Podríamos decir de los 66 libros que contiene la palabra de Dios, que contiene la Biblia. Bueno, son cosas tan grandes, tan extraordinarias, que vale la pena aprovechar la vida que Dios nos regala para conocer. Y esto es conocer a Dios, conocer su plan, su voluntad, conocer sus maravillas, sus milagros que, bueno, vivieron muchos, muchos hombres que creyeron a Él, muchas mujeres que creyeron a Él. Y esa es la invitación en este programa, a dejarnos nutrir, alimentar nuestro espíritu, nutrir nuestra alma y llegar también a nutrir nuestros cuerpos, bueno, con todo lo que el Señor nos enseña en todo lo que es el reino de los cielos. El reino de Dios trae todo esto tan especial, por eso le digo, vale mucho la pena conocerlo, conocer a Dios, amar a Dios y servirle como lo hicieron estos de la galería de la fe, aquellos que apostaron por vivir con la inteligencia espiritual antes de cualquier otra inteligencia. Bueno, vamos a retomar el caso de Moisés. Moisés vio al invisible. En Hebreos 11 nos describe la fe de Moisés como aquella que le permitió sostenerse como viendo al invisible, porque la fe es la convicción de lo que no se ve, y eso significa sostenerse viendo al invisible. Claro, es una convicción impresionante, es la convicción de lo que no se ve. No lo veo, Dios me lo ha dicho, no lo veo, cierto, pero lo veré. Aquello que no veía, yo lo veré. Y eso es ver, sostenerse viendo al invisible, porque la fe es entonces la convicción de lo que no se ve, y la fe va más allá de esperar que se cumpla lo que yo quiero. Póngale mucho cuidado a esto, ¿no? La fe va más allá de esperar que se cumpla lo que yo quiero ver, sino que se manifiesta cuando me sostengo viendo lo que no se ve, viendo lo invisible. Entonces es permanecer, es sostenerme, es saber que la respuesta de Dios va
a llegar, que la gloria de Dios se va a manifestar, que el milagro de Dios se va a dar y que, bueno, la voluntad de Dios es la que se va a cumplir. Por eso la fe va más allá de esperar que se cumpla lo que yo quiero ver. Es sostenerme, es permanecer y es continuar atento a ver aquello que no estoy bien, no he visto, a ver aquello que aún pueda ser invisible, pero lo más seguro es que lo vamos a ver. La fe entonces no se puede limitar a lo que se ve, a lo que espero que suceda según mi mirada puesta en lo visible. La fe va hacia lo invisible. No se puede limitar a lo que estoy viendo o a lo que puedo ver, sino a lo que espero que suceda según mi mirada puesta en lo visible. Bueno, aquí podríamos decirlo, nuestra mirada debe estar puesta en nuestro Señor Jesucristo. Recordemos que Dios nos invita a mirarlo a Él, ¿cierto? Puestos los ojos en Jesús, a Él ya lo podemos ver, ya lo podemos conocer, ya lo podemos amar y ya le podemos servir. Y mientras vivimos enfocados en estos puntos, viendo a Jesús y teniendo la mente de Cristo y teniendo el carácter del Señor y teniendo el fruto del Espíritu Santo, entonces me puedo sostener viéndolo a Él, viéndolo a Él que es visible y viendo lo que ya está escrito en el manual de la vida, lo que ya ha sido escriturado en la palabra de Dios, en la Biblia. Yo lo puedo ver, yo lo puedo leer, yo lo puedo estudiar, yo lo puedo memorizar y yo puedo meditar en ello. Por eso, de esa forma, yo me puedo sostener viendo lo que no se ve, pues viendo lo invisible. Esto se manifiesta cuando yo me sostengo viendo todas las maravillas que Dios me promete día a día. La fe va más allá, entonces, de esperar que se cumpla lo que yo quiero ver. Es esperar que se manifieste. La fe no se puede limitar, repito, mis queridos oyentes, no se puede limitar a lo que se ve. Va mucho más allá. Es a lo que espero que suceda, según mi mirada puesta en lo visible. La fe es la certeza de lo que se espera, pero yo siempre debo esperar que se manifieste lo invisible de Dios en mi vida. Por eso también es la convicción de lo que no se ve. Hay cosas que yo espero, pero estoy convencido de lo que yo no veo. Esa es la gran pregunta, ¿no? El gran error es que muchas veces, bueno, yo llamo lo que no se ve a lo que yo quiero ver y no reconozco realmente lo invisible que proviene de Dios. Y en consecuencia, no me sostengo viendo al invisible. Mucho cuidado, no es lo que yo quiero ver, es lo que Dios tiene preparado para mí, para que yo vea. Es el propósito de Dios en mi vida, es la voluntad de Dios en mi vida. Es eso lo que de verdad, pues, yo necesito ver, más lo que yo quiero ver, porque los planes de Dios son más altos que los míos, los pensamientos de Dios son más altos que los míos, y la voluntad de Dios es mejor que la que yo puedo tener, porque la voluntad de Dios es buena, agradable y perfecta. La voluntad de Dios, el propósito de Dios es bueno, agradable y perfecto. El de nosotros, la voluntad nuestra y el propósito de nosotros no logra la perfección de la que Dios tiene ya preparada para mi vida. Por eso no puedo llamar aquello que no se ve a lo que yo quiero ver y no reconozco realmente lo invisible que proviene de Dios, su voluntad, y en consecuencia no me puedo sostener viendo al invisible.
La inteligencia espiritual, mis queridos oyentes de AMPM, la inteligencia espiritual es la capacidad que Dios me da para ver, ¿sí? Ver lo invisible. Y es mi decisión sostenerme de tal forma todos los días de mi vida, viendo como lo hizo Moisés, viendo lo invisible. Se sostuvo como viendo al invisible. Y esta es una decisión inteligente. Entonces, en el tiempo no permanece la fe, sino permanece la inteligencia. Si no me sostengo viendo al invisible. Por fe andamos y no por vista. Por eso no hay ni una sola excusa para no creer. No solamente para lo que concierne a la salvación, sino para no vivir por fe. Claro que no. No existe excusa alguna para no creer. No, Señor, no lo hay. Estamos llamados como hijos de Dios, como creación de Dios, como sus discípulos, a verle a Él, a creer en Él, claro, y a vivir por Él, en su inteligencia y en la fe que Él ha puesto para con nosotros. Y esto es lo que vivió Moisés. Moisés no sabía lo que tenía Dios para él. Moisés no sabía lo de la zarza. Moisés no sabía que Dios se le iba a presentar. Moisés no sabía que Dios le iba a devolver a Egipto. Moisés no sabía que Dios le iba a decir que se presentara ante el faraón. Moisés no sabía que tenía que enfrentar a faraón muchas veces para que él dejara, el faraón, ir libre al pueblo de Israel para adorar a Dios, para servirle. Él no lo sabía, él no lo veía, era invisible para él, estaba lejano a él. Pero cuando Dios lo llamó, pues empezó el proceso hasta que él comenzó a ver aquello que nunca había visto, aquello que fue invisible por muchos años, por mucho tiempo en su vida, pero hasta que el Señor toca su corazón. Porque Dios toca el corazón, porque Dios hace un llamado personal a cada uno en el momento que Él así lo decida, como Él lo quiera, y Él es el que pone en nosotros el querer como el hacer por su buena voluntad. Y Dios puso este querer y este hacer en Moisés, y lo ha puesto en muchos de nosotros. Dios nos ha llamado de manera personal, a través de alguna persona, un instrumento de Él, pero Dios es el que ha tocado nuestro corazón. Dios es el que ha puesto su semilla ahí en mi corazón. Dios es el que me ha dado la vida espiritual. Dios es el que me ha dado la inteligencia espiritual de tener a Cristo en mi corazón y de querer ser cada día más como Él. Y por eso Dios es el que me lleva, solo Él, a ver lo invisible, a ver lo maravilloso, a ver lo que Él ha creado, a ver su plan y ser yo parte de ese plan, como está escrito en Mateo 28, del 18 al 20. ¿Y cuál es el plan? Bueno, hacer discípulos para Cristo en todas las naciones, donde Dios nos lleve, donde Dios nos tenga, es hacer discípulos para Él, lo cual es de entrada es como invisible, no lo vemos. Ver un hombre o una mujer convertirse en un discípulo es una obra extraordinaria de Dios. Es un gran milagro y una gran maravilla. Pero sucede que lo vamos a ver. Está garantizado que lo vamos a ver, que vamos a tener discípulos, que le vamos a hablar a muchas personas de lo que Dios ha hecho con nosotros. Y ese es el propósito y esa es la voluntad de Dios. Y lo fue con Moisés. Moisés vio muchos, muchos milagros, muchas maravillas, por todo el desierto, llevando al pueblo de Israel a la libertad. Vio maravillas, vio grandes victorias, vio de verdad todo lo que el Señor había preparado para ellos. Vio lo que había sido invisible, las maravillas, los milagros y los prodigios que Dios ejecutó con el pueblo de Israel. Dios respaldó, claro que sí, la obediencia de Moisés a Él, a su palabra, a su llamado. Y así es como nosotros tenemos que matricularnos en la vida de aquellos que anhelamos tener cada día más la inteligencia que viene de Dios.
la inteligencia que llamó también a Moisés a ser un libertador, a ser un servidor en las manos de Dios para traer libertad a un pueblo. Es entonces el llamado y la invitación que el Señor nos hace en este tiempo para que nos acerquemos a Él confiadamente, al trono de su gracia, como lo vivió Moisés, pasar por todos esos procesos que él pasó para convertirse en ese gran hombre, gran siervo de Dios, y que vio y que se sostuvo, ¿no? Se sostuvo siempre, fue continuo su ministerio, fue continua su vida, permaneció, se sostuvo, no bajó la guardia, nunca volvió atrás, se sostuvo como viendo al invisible. Y es a través de la inteligencia que proviene de Dios, de la inteligencia espiritual, que yo puedo ver y que yo me puedo sostener viendo al invisible, viendo a nuestro Señor, viendo a nuestro Señor Jesucristo y viendo su plan perfecto y viendo cada uno de sus milagros extraordinarios, maravillosos que Él hizo, que Él ha hecho y que seguirá haciendo con muchos. Bueno, comenzando por nuestras propias vidas. De esta manera entonces podemos concluir lo que es sostenerse como lo hizo Moisés, como viendo al invisible. Y fue usado poderosamente por Dios, y Dios lo llevó a grandes conquistas, a grandes victorias que eran para la gloria de Dios, para la gloria de Él. Mis queridos oyentes de AMPM, bueno, estamos aquí en Nutrientes para el Alma. Vamos a dedicar unos minuticos a la oración antes de ir a la pausa hoy aquí en Nutrientes para el Alma, y prepararnos para nuestra siguiente sección, Manejando tu Vida, Mi Vida y Nuestras Vidas. Cerremos nuestros ojos, démosle gracias a Dios en este momento. Padre, qué hermoso saber de que tú, mi Dios, has llamado a tantos hombres, a tantas mujeres a creer en ti, a vivir por fe, a vivir viendo al invisible, a vivir con la inteligencia superior, con la inteligencia espiritual, Señor, a vivir contigo, caminando contigo y viendo las maravillas que pudo ver Moisés en todo su recorrido, aún por ese gran desierto donde él tuvo que ir con todo el pueblo. Señor, gracias porque tú también nos permites sostenernos como viendo al invisible, pero podemos verte a ti, Señor Jesús, podemos conocerte. Ya hemos tomado la decisión de que tú entres a

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1: Y en manejando tu vida, mi vida y nuestras vidas, queridos oyentes, una vez más con Yolanda Salazar, qué maravilloso es recordar que Dios ha creado al ser humano como un ser autoconsciente, ¿sí? Y cuando hablamos de un ser autoconsciente, pues estamos hablando de un ser para que le inquiete saber de dónde viene y hacia dónde va. Y a recordar que tiene la habilidad de pensar en términos de su propia identidad. Por eso el salmista exclama de una manera muy especial, y la palabra de Dios así nos lo confirma, exclama admirado y conmovido. Y esto lo vemos en el Salmo capítulo 8, del versículo 3 al versículo 4. ¿Y qué nos dice el manual de vida? ¿Qué dijo el salmista? ¿Qué exclamó? ¿Cómo lo hizo en admiración y conmovido? Pues el Salmo 8, del versículo 3 al versículo 4 nos dice: cuando veo los cielos, obra de tus dedos, y la luna y las estrellas que tú formaste, digo, ¿qué es el hombre para que tengas de él memoria, y el hijo del hombre para que lo visites? Pues, queridos oyentes, el salmista exclama admirado y conmovido que cuando él ve los cielos, obra de los dedos de Dios, cuando él ve la luna y las estrellas que Dios formó, entonces se ve a sí mismo. ¿Y qué dice la palabra de Dios? Él mismo piensa, ¿qué es el hombre para que tengas de él memoria ante la belleza y ante la majestuosidad que estamos viendo? ¿Y qué es el hijo del hombre para que Dios lo visite? No olvidemos, queridos oyentes, que la palabra de Dios nos enseña que Dios nos visita de noche y nos habla al corazón. Entonces Dios nos ha dado la habilidad para pensar en términos de quiénes somos y por qué estamos vivos. Y como hijos y como hijas de Dios necesitamos redefinir nuestra verdadera identidad a la luz de la palabra de Dios. Porque cuando tenemos claro lo que nos dice la palabra de Dios, también vamos a entender el sentido y el propósito aún de nuestra vida. Y por eso surge la pregunta, bueno, entonces, ¿qué nos define? Y recordemos que cuando hablamos de identidad, la identidad significa el conjunto de rasgos o de características de una persona o cosa que permiten distinguirla de otras en un conjunto. Entonces, podemos preguntarnos todos nosotros, queridos oyentes, ¿qué me define o qué me identifica? ¿Me define o me identifica la profesión, el oficio? ¿Me define o me identifica los roles que tengo como madre, como padre, como esposa, como esposo, como hija, como hijo, como abuela o como abuelo? ¿Nos definen los bienes que poseemos, los éxitos y los logros que quizás hemos alcanzado? Pues, queridos oyentes, además de la lista anterior, muchos hombres y mujeres viven definidos dolorosamente por su pasado. ¿Sí? ¿Y qué es vivir? Pues definido por el pasado. Recordemos que el pasado son esos eventos ocurridos en algún momento de la vida que generaron marcas de dolor. Y muchos se ven a la luz de esas marcas. Se ven a sí mismos como hombres o mujeres rechazados, insuficientes, abandonados. Y viven entonces en mediocridad y pasividad, sintiendo que no merecen nada mejor en sus propias vidas. Y muchos también viven sus vidas definidas no solo por el pasado, sino por el fracaso. Y cuando, pues, todos nosotros hemos vivido pérdidas, sí, hemos tenido pérdidas financieras, o quizás hemos atravesado por un fracaso en una relación amorosa o en un área laboral, bueno, podremos decir algo que no salió como nosotros esperábamos, pues ese episodio en nuestra vida puede convertirse, o ese fracaso, en nuestra identidad. Y de esa manera nos vamos llenando de temores infundados y vamos a empezar a vivir tratando de controlar

todo de tal manera que vamos a terminar enfermos en la exageración del cuidado de cada detalle para asegurarnos que no vamos a volver a fallar. Entonces, no ve la adversidad como parte del proceso de la vida,

solo o sola. No, un soltero, una soltera también pueden tener una vida, y de hecho la tienen, una vida de plenitud. Así como podemos decir que un hombre o una mujer separado no necesariamente es alguien que fracasó, sino que puede ser alguien que de manera valiente está replanteando su vida. Un hombre o una mujer viuda, pues no vuelve a casarse, y no porque haya quedado marcado por un pasado, sino porque encontró un sentido y un propósito en ese plan de Dios. Y muchos también viven la vida definida no solo por el pasado, por el fracaso, por el estado civil, sino que muchos inclusive la viven definidos por la maternidad o la paternidad. Y ser madre o ser padre es un don de Dios, pero no significa que es todo lo que somos, pues ser padres o madres no anula los sueños ni los proyectos de ninguno de nosotros. Por el contrario, cuando disfrutamos de la maternidad, de la paternidad, desarrollamos cualidades que no conocíamos. Aprendemos, de hecho, a enfrentar retos y hasta retos impensables, y nos reinventamos cada día. Pero muchos hombres y mujeres también viven su vida definidas por la profesión o el oficio. Nuestra identidad no está determinada por un oficio o por una profesión. Esto es solo una pequeña parte de todo lo que Dios nos ha entregado. Y todos necesitamos ser direccionados por Él, pues para poder ejercer esa profesión, ese oficio y de hecho hasta una vocación diferente. Y lo más doloroso, muchos viven definiendo su vida por la opinión de otros. Y aquí sí que tenemos problemas. ¿Saben por qué? Porque tomar nuestra identidad basados en lo que otros dicen, pues es movernos en un terreno inestable, pues hay opiniones tan diversas como diversas son las personas. Y necesitamos todos aprender a movernos por lo que Dios dice y piensa de nosotros según su palabra y no según el parecer del otro, queridos oyentes. De hecho, no podemos olvidar que Dios nos da una nueva identidad, ¿sí? Recordemos que en el momento en que una persona recibe al Señor Jesús como Señor y Salvador, pues la palabra de Dios nos enseña en 2 Corintios 5, 17 que nace de nuevo. ¿Qué significa 2 Corintios 5, 17? Que es una nueva criatura. Y esa nueva criatura inicia un proceso de transformación de todo su ser. Y este proceso incluye la renovación de nuestro entendimiento para, bueno, poder entender a través de su palabra una nueva identidad como hijos, como hijas de Dios. Y por eso Efesios capítulo 1, versículo 11, en la Nueva Traducción Viviente nos enseña algo maravilloso. Y en Efesios 1:11 nos dice: es más, dado que estamos unidos a Cristo y hemos recibido una herencia de parte de Dios, porque Él nos eligió de antemano y hace que todas las cosas resulten de acuerdo a su plan. ¡Qué maravilloso! Es más, queridos oyentes, es que Dios fue el que nos dio la identidad en Cristo Jesús y la recibimos como una herencia de parte de Dios. Y tiene una razón, porque Él nos eligió y lo hizo no al azar. Efesios 1:11 dice que Él lo hizo de antemano, sí, señores, para que nosotros pudiésemos recibir todas las cosas de acuerdo al plan de Dios. Si algo tiene que quedar claro en la mente y en el corazón, es que nosotros no somos producto de la casualidad, nosotros no somos productos de la mala suerte en la vida de alguien. Nosotros somos fruto del plan de Dios en nuestras vidas, queridos oyentes. Y esto es lo que realmente implica una nueva identidad dada en Cristo. Por eso Filipenses capítulo 4, versículo 16 nos enseña algo muy especial, y es que como hijos y como hijas de Dios, todos nosotros
al recibir a Cristo,

0: Cristo como Señor y Salvador, somos engendrados espiritualmente por Él, siendo, como dice 1 Pedro 1:23, siendo renacidos no de simiente corruptible, sino de incorruptible por la palabra de Dios que vive y permanece para siempre. Queridos oyentes, nosotros fuimos, sí, nuevas criaturas en Cristo Jesús, no de una simiente corruptible, sino de una incorruptible. Está hablando del nacimiento espiritual por el cual ustedes y yo podemos permanecer para siempre. Y Filipenses 4, versículo 19, nos recuerda que todo esto nos lleva a acercarnos a Dios con libertad, sabiendo que somos aceptos por la obra de la cruz, porque ya no vivimos desde la escasez, porque Dios suplirá toda necesidad espiritual. Dios va a suplir toda necesidad emocional y Él suple toda necesidad material que ustedes y yo podamos tener. Por eso mi identificación y mi identidad están en Cristo Jesús, que dice la palabra de Dios, es el que me la ha dado. Y por eso dice Filipenses capítulo 4, versículo 19: mi Dios pues suplirá todo lo que os falte conforme a sus riquezas en gloria en Cristo Jesús. Y aquí no dice su Dios, aquí no dice el Dios de ustedes ni el Dios de nosotros. Filipenses 4, 19 empieza diciendo mi Dios, el Dios personal, el Dios de mi vida, el Dios de mi corazón. Ese Dios pues me va a suplir a mí conforme a todo lo que me falte, pero conforme a sus riquezas en gloria. Pero me dicen ¿quién? En Cristo Jesús. Entonces nosotros fuimos escogidos y amados por Él, y sabemos que el mundo desvaloriza a las personas, y hoy más que nunca, y las desvaloriza si estas personas no encajan en sus moldes de belleza, de éxito y de poder. Pero la palabra de Dios nos enseña que fuimos escogidos desde antes de la creación del mundo, y esta elección implica que hemos sido amados con amor eterno. Y este amor, queridos oyentes de AMPM, pues este amor quedó demostrado en la cruz, incluso antes de haber hecho el mundo. Por eso la palabra de Dios nos recuerda a ustedes y a mí que de tal manera amó Dios al mundo, queridos oyentes, que dio a su Hijo unigénito para que todo aquel que en Él cree no se pierda, mas tenga vida eterna. Entonces Dios nos amó y nos eligió en Cristo para que seamos santos, intachables a sus ojos. Queridos oyentes, Dios decidió de antemano adoptarnos como sus hijos y acercarnos a Él a través de Jesucristo. Y esto es precisamente lo que Él quería hacer, y le dio un gran gusto hacerlo. Cuando ustedes y yo nos identificamos con Él, encontramos nuestro valor a través del amor de Dios. Y ese amor, queridos oyentes, nos permite a ustedes y a mí dejar de mendigar amor, y al contrario, nos convertimos nosotros en un canal de amor, de bendición para otros. Una identidad basada en el amor, una identidad que llena el corazón de perdón, de reconciliación, de tal manera que aún las heridas son sanadas y el resentimiento que nos acompañó durante tantos años deja de ser parte de nuestra vida. Por eso, queridos oyentes, en 1 Pedro capítulo 2 versículo 9 vemos algo muy especial. Nosotros en 1 Pedro 2:9 fuimos apartados, santificados para un propósito. Y por eso la Escritura nos habla de lo que significa ser santo. Por eso 1 Pedro 2:9 dice: mas vosotros sois, ustedes y yo somos, dice la palabra de Dios, linaje escogido, ustedes y yo somos real sacerdocio, nación santa, somos un pueblo adquirido por Dios, con un propósito, para que anunciéis las virtudes de aquel que os llamó de las tinieblas a su luz admirable. Entonces, Él quiere que ustedes y yo seamos santos, que significa ser apartados como una posesión exclusiva de Dios, para que lo conozcamos y cumplamos sus propósitos particulares en nuestra vida. Dios quiere que ustedes y yo nos guardemos en santidad, que nos guardemos en limpieza. Y no es algo pasado de moda o un concepto religioso, no. Es un modo de vida, queridos oyentes de AMPM, aquí en Manejando tu Vida, Mi Vida y Nuestra Vida con Yolanda Salazar. Sí, es para que vivamos una vida que nos lleve a tomar decisiones para vivir a la altura de hijas y de hijos del Rey. Por eso, la certeza que ahora todos nosotros tenemos es que el cumplimiento de su propósito ya no va a depender de las circunstancias que están a nuestro alrededor, sino que van a depender exclusivamente de su gracia y de su poder. De allí entonces que estamos llamados a vivir con propósito. Estamos llamados a proyectar nuestras vidas más allá de nosotros mismos. Y estamos llamados para vivir, queridos oyentes, siendo instrumentos de Dios, a entregarnos a Él sin esperar nada a cambio. ¿Saben por qué? Porque el Señor ya nos lo dio todo. ¿Y qué nos dio? Su amor y su plenitud. De hecho, el Salmo 138, a partir del versículo 8, nos dice: el Señor cumplirá en mí su propósito. Tu gran amor, Señor, perdurará para siempre. No abandones la obra de tus manos. Y qué bello es esto, queridos oyentes. Dios no abandona la obra de sus manos, nunca lo olvide. Y ustedes y yo somos obra de sus manos. Su amor perdura para siempre. El amor de Dios es inmutable. El amor de Dios no cambia. El amor de Dios es para siempre, en su vida, en la mía, en nuestras vidas. Y Él es el Señor que cumple su propósito. Si algo tenemos que tener claro, es que Dios tiene un propósito para ustedes y para mí. Y el primer propósito de Dios, ¿cuál es? Darnos una vida con sentido y una vida con felicidad. Entonces, no viva su vida definido por el pasado. No viva su vida definido por sus fracasos. No vivamos la vida definidos por el estado civil. No vivamos la vida definidos por la maternidad o paternidad. No vivamos la vida definidos por la profesión o el oficio que tenemos. Y mucho menos, queridos oyentes, vivamos la vida definida por la opinión de otros. Porque todo esto nos quita propósito. Esto es parte de nuestra vida. Pero cuando mi vida está definida en que yo soy su hijo, en que yo soy escogida, escogido, amado, apartado, queridos oyentes, encuentro el propósito de Dios para mí. Así que finalmente, en AMPM, en Manejando tu Vida, Mi Vida y Nuestra Vida con Yolanda Salazar, pues es tiempo de dejar de construir nuestra identidad desde el pasado o desde las circunstancias actuales de nuestra vida. Es el momento de fundamentarla más bien en la verdad de Dios. No olvidemos, Jesucristo nos otorga una nueva identidad en Él. Por eso estamos llamados a creerle a Él, a creerle a su palabra y aprender a vernos como Él nos ve. De esta manera, queridos oyentes, vamos a crecer espiritualmente, vamos a crecer integralmente hasta llegar a desarrollar el verdadero carácter de Cristo en ustedes y en mí. ¿Qué les parece si finalmente, queridos oyentes, cerramos nuestros ojos y abrimos nuestro corazón delante de Dios y finalizamos este tiempo en oración? Y le decimos al Señor hoy: amado Dios, gracias por tu amor, gracias por tu vida en la mía, gracias por esta vida intercambiada, porque más que una vida cambiada, tú quieres es un intercambio de vida, que yo te entregue mi vida para que tú puedas poner tu vida en la mía. Tú no quieres un cambio, quieres un intercambio, mi vida para ti y tu vida para mí. Ahí, Señor, será el propósito de cada uno de nosotros. Ahí, una vida intercambiada es entregarte mis odios, mis enojos, para que tú me llenes de tu amor y de tu paz. Es entregarte mi inadecuación para que tú pongas en mí la identificación de hija y de hijo en Cristo Jesús. Es entregarte mi soledad para que tú llenes ese espacio de tu presencia, de tu poder, de tu amor. Una vida intercambiada es toma lo mío para que me des de lo tuyo. Y tú tomas lo mío, Señor, y desechas lo malo y pones en mí todo lo bueno. Por eso hoy estoy delante de ti. Y en el nombre de Jesús, cada uno de nosotros, Señor, hoy renunciamos a esas antiguas etiquetas que fueron puestas en nuestra vida por nuestros roles, por nuestra profesión, por nuestro oficio, por nuestra maternidad, por la paternidad, por el pasado, por el fracaso. Hoy renuncio a esas etiquetas, Señor, y abrazo la identidad nueva que tú me das. En ti soy nueva criatura en Cristo Jesús. He aquí, todas las cosas viejas pasaron, he aquí, todas son hechas nuevas. Yo quiero tener una nueva manera de vivir, pero la nueva manera de vivir no se da con cambios externos. La nueva manera de vivir se da cuando cambia el corazón, porque cuando cambia el corazón, cambia la manera de pensar, y cuando cambia la manera de pensar, cambiará la manera de vivir. Por eso, Señor, que sea tu vida en la mía, y yo todos los días de mi vida entregándote mi vida para que tu propósito y tu plan, Señor, se cumplan en mí. Por eso, que la bendición tuya, que es la que enriquece y no añade tristeza con ella, esté en nuestras vidas hoy, mañana y siempre. Padre, te lo pedimos en tu nombre, que es sobre todos los nombres, en el nombre de Jesús. Amén. Amén, queridos oyentes. Bueno, qué maravilloso tiempo el que hemos podido disfrutar aquí en Nutrientes para el Alma con su director Juan Carlos Gaviria y en nuestra sección Manejando tu Vida, Mi Vida y Nuestra Vida con Yolanda Salazar. Queridos oyentes, no olviden compartir el programa con sus amigos, compañeros, vecinos y familiares a través de el YouTube. Compártalo a través del WhatsApp con todos esos amigos, compañeros, vecinos y familiares que se encuentran en otro país y que la diferencia de horario no les permite o la emisora no llega hasta allá, pero para eso tenemos el internet. Así que a través del YouTube el programa queda aquí en la plataforma y usted puede escucharlo a cualquier hora del día y enviarnos sus mensajitos, que Juan Carlos siempre está saludando a quienes le envían sus mensajes, y eso, queridos oyentes, reconforta nuestro corazón y nos llevan, como siempre, de lunes a viernes a llevar al aire el programa de AMPM con todo el amor, con todo el cariño y la dedicación que ustedes, queridos oyentes, se merecen. Por eso, que Dios les bendiga rica
1: y abundantemente.
0: Chao.
1: Bye.

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2: Augusto Galán, director del Centro de Pensamiento Así Vamos en Salud, avaló la intención de la ministra Ana María Vesga de actualizar el valor de la UPC hasta en un 13%.
3: Lo que está mostrando es una voluntad muy clara por parte del ministerio, por parte de la ministra y el gobierno, de financiar lo mejor posible el año entrante al sistema de salud en medio de las dificultades fiscales que son de público conocimiento.
2: Rafael Hernández, gerente general de Fede Arroz, confirmó que por el fenómeno del Niño, el precio del arroz puede subir, pero confió que eso no lesione económicamente a los consumidores.
4: Seguramente el arroz tendrá que subir de precio, pues no considero que desproporcionadamente, porque tenemos inventario suficiente. Nosotros terminamos el semestre con 1.210.000 toneladas de en términos de país seco.
2: El concejal Jairo Avellaneda, firme opositor de la administración Galán en Bogotá y su reforma tributaria, relató lo que se siente ser perseguido por pensar diferente.
5: La presencia de drones a altas horas de la noche me obligaron a hacer eso. Salir a la calle y que me persigan tampoco es chévere. Que en mi lugar de descanso, en mi habitación, me pongan un láser a la hora que me voy a dormir tampoco es chévere.
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0: 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En ASB Colmundo son las 4:59 minutos. 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
1: Muy buenos días, bienvenidos a Teoterapia y Meditación, el primer espacio del día en torno a Dios. Seguimos avanzando con nuestra serie En Medio y nos hemos venido deteniendo en la historia de Josué. Cuando Josué toma a su pueblo, ya Moisés ha muerto, y lo lleva a la tierra prometida, pero deben cruzar el río Jordán. Pasan el río, pero el río es detenido allí, arriba. Dios lo hace y el pueblo pasa en seco. Ya estamos abordando el tema de Jericó, la toma de Jericó. Pero hemos visto que Dios preparó a su pueblo antes de cruzar el río, pero después de haberlo cruzado, recordemos que se establecieron en Gilgal, y allí también Dios preparó a su pueblo antes de ir y tomar Jericó. Este tema de Jericó ya lo hemos venido abordando, está en Jueces capítulo 6. Sin embargo, quedamos con un tema pendiente, algo que ocurriría por aquí en Gilgal. Ya sabemos que ahí el pueblo celebraría la Pascua por primera vez en la tierra de Canaán, el pueblo sería circuncidado, en fin, muchas cosas acontecerían allí. Pero hay un relato concerniente particularmente a Josué, a el líder del pueblo de Israel. Josué capítulo 5, versículo 13. Estando Josué cerca de Jericó, alzó sus ojos. Aquí nos estamos devolviendo un poco, solamente un poco nada más, antes de la toma de Jericó. Él entonces estaba cerca de Jericó, alzó sus ojos, seguramente vislumbrando lo que sería la primera nación la cual tomaría. Alzó sus ojos y vio un varón que estaba delante de él, el cual tenía una espada desenvainada en su mano. Estaba seguramente él vislumbrando allí Jericó, esa ciudad que estaba y que estaría, como lo sabemos ya en Jueces capítulo 6, cerrada, muy cerrada. Y muy cerca de Jericó, seguramente dice que estaba ahí cerca, pues estaba ahí viendo los muros de Jericó. Alzó sus ojos y vio un varón que estaba delante de él, el cual tiene una espada desenvainada en su mano, y Josué, yendo hacia él, le preguntó, ¿eres de los nuestros o de nuestros enemigos?

esta batalla. Ahí queda claro que quien lidera todo esto es Dios. Después vendría ya, ya encontramos lo que ya hemos visto, que caen los muros de Jericó. ¿Quién derribó los muros de Jericó? El príncipe del ejército. Ese fue el que lo hizo. Por eso este tema es tan importante. Y eso hace parte de la preparación de Josué antes de la toma de Jericó. Se postró sobre su rostro, le adoró. ¿Adoró a quién? A este príncipe. Y no es un príncipe, es el príncipe. Solamente hay un príncipe del ejército de Dios, ese es Cristo. Y solo le restaba decir, no puede decir nada más Josué, ¿qué dice mi Señor a su siervo? Si se han dado cuenta, ¿qué dice mi Señor a su siervo? Nada más. Reconoce el señorío de su príncipe y reconoce que es su siervo. Versículo 15. Y el príncipe del ejército de Jehová respondió a Josué: quita el calzado de tus pies, porque el lugar donde estás es santo. Y Josué así lo hizo. Esta es precisamente la actitud espiritual que prepara a Josué y a Israel, obviamente, para la toma de Jericó. Recordemos lo que Dios le había ordenado a Moisés por allá en Éxodo.

0: que Dios es el que batalla por mí. Vamos ahora. Señor, y tú eres mi príncipe, eres mi Señor, tú eres mi Dios, eres el príncipe, no un príncipe, el príncipe, con la autoridad que te ha dado el Padre, el príncipe de los ejércitos. Tú eres el que comanda, Dios, mis luchas, mis batallas, como lo hiciste con el pueblo de Israel, como lo hiciste con Josué, Señor. Ahora, Dios, aquí solo me resta, Dios, postrarme y adorarte como lo hizo Josué. No se trata de si tú estás conmigo. No, es que tú no eres uno más del montón. No, no eres uno más de los que está conmigo. Aquí la pregunta es, ¿estoy yo contigo? ¿Estoy alineado con tu voluntad? ¿Estoy, Señor, cumpliendo tu propósito en mí? No, Dios. Soy yo. Soy yo el que he de volverme a ti. Ahora, Señor, así como tú batallaste por Josué y por su pueblo, así como tú derribaste las murallas, así, Señor, sé tú batallando por cada uno de tus siervos. Amén. Muchas gracias por acompañarnos en este primer día de nuestra, bueno, de esta semana. Y muchas gracias a todos aquellos medios que día a día transmiten este programa todos los días, de lunes a viernes. Muchas gracias a Colmundo Radio aquí en Colombia, al Puerto Noticias, el Puerto más bello del Perú en hilo, Guayú Estéreo, la bellísima Guajira colombiana, corrientemente el Jardín Bajo Cauca colombiano. Muchas gracias a Platino Estéreo. Como siempre, pedirles un favor enorme, que nos regalen un me gusta ahí en su dispositivo si este programa ha sido bendición para usted, y compártalo con quien lo puede necesitar en este día. Nos encontramos mañana a las 5 a.m. hora Colombia. Que tengan un feliz y victorioso día. Dios los bendiga.
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En ASB Colmundo son las 5:30 minutos. 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

La esperanza es el puente entre el dolor y el milagro. Querida familia, le doy la más cordial bienvenida a este maravilloso programa Despertando Corazones. 30 minutos de bendición, por eso prepárate. Ojalá estés en un lugar tranquilo, sin ningún tipo de distracción. Y este es el momento para hacer esa llamada a tus contactos y decirles, pilas, pilas, conéctate porque empezamos. Aquí es de Colmundo Radio, la radio que te acerca, les saluda con mucho cariño, con mucha alegría, Edgar Jaimes, la voz de la esperanza. Muy bien, y para la vida, para seguir adelante, recuerda, no te rindas. No te rindas por difícil que sea la situación. Nunca, nunca bajes la guardia, nunca dejes de sonreír. No cierres los ojos para el mundo, pues hay alguien que espera el brillo de tu mirada. No te rindas, no te rindas, por favor, no lo hagas, no cedas. Aunque el frío queme, aunque el miedo muerda, aunque el sol se esconda y se calle el viento, aún hay fuego en tu alma, aún hay vida en tus sueños, porque la vida es tuya y tuyo también el deseo, porque cada día es un comienzo nuevo, porque esta es la hora y el mejor momento para triunfar. Estamos en Despertando Corazones y vamos ahora a el rincón de las curiosidades.

Llegamos a los datos curiosos, a esos datos interesantes, increíbles, sobre personajes, lugares o acontecimientos. Y hoy, en el Rincón de las Curiosidades, datos interesantes, datos curiosos sobre la mujer de Job. Muy bien, cuatro curiosidades increíbles sobre la mujer de Job. El primero de ellos, aunque el enfoque suele estar en Job, ella sufrió, ojo, ella sufrió la misma pérdida devastadora, lo que explica el dolor y la desesperación detrás de sus palabras. Un segundo aspecto, pronunció una de las frases más controversiales que hay en la Biblia. Cuando todo esto estaba sucediendo, cuando todo se había perdido, ella se acerca a Job y le dice: maldice a Dios y muérete. Ella está expresando la desesperanza total. Refleja también una fe quebrada, una fe rota ante un dolor insoportable. Un tercer aspecto, Job la llamó mujer fatua. Esta palabra describe a alguien que habla sin sabiduría espiritual, sin cordura. Job corrigió a su esposa desde la fe en medio del dolor. Y un cuarto aspecto, mientras ella expresó rendición, Job respondió con sumisión a Dios, mostrando dos reacciones humanas distintas ante un problema, ante una tragedia. Estamos en Despertando Corazones y ahora prepárate para el mensaje central. Muy bien, querida familia, llegamos a la parte central, la parte más interesante de este programa. Por eso, papel y lápiz y Biblia bien abierta, porque hoy le voy a hablar bien, pero bien bonito de mi papá Dios. Y el título de nuestro mensaje, la tragedia del casi. Casi lo hago, casi me arrepiento, casi, y todo es casi. Esta frase, pues, viene de un relato moral y reflexivo que ilustra cómo quedarse muy cerca de una meta o de la salvación sin llegar a alcanzarla se convierte en el mayor de los fracasos. Casi gano, casi me caso, casi esto, casi aquello. Y hoy vamos a hablar de un hombre que casi se salva. Imagínense. Un hombre que tenía todo y se fue vacío. Vamos a ir a Mateo, capítulo 19, versos 16 al 22. Entonces vino uno y le dijo: maestro bueno, ¿qué bien haré para tener la vida eterna? Él le dijo: ¿por qué me llamas bueno? Ninguno hay bueno sino uno, Dios. Mas si quieres entrar en la vida, guarda los mandamientos. Le dijo: ¿cuáles? Y Jesús dijo: no matarás, no adulterarás, no hurtarás, no dirás falso testimonio, honra a tu padre y a tu madre y amarás a tu prójimo como a ti mismo. El joven le dijo: todo esto lo he guardado desde mi juventud, ¿qué más me falta? Jesús le dijo:

conversación. Merece mucha atención lo que vamos a estudiar. Aquel joven pregunta al Señor, a Jesús, ¿qué cosa buena haré para obtener la vida eterna? Y Jesús le responde, si quieres entrar en la vida, guarda los mandamientos. Jesús no estaba enseñando que podemos comprar la salvación acumulando buenas obras, de ninguna manera, pero tampoco presentó una fe desconectada de la obediencia. El hombre inmediatamente, cuando escucha que Jesús le dice que hay que guardar los mandamientos, el hombre pregunta, ¿cuáles? ¿Cuáles? Y Jesús mencionó los mandamientos relacionados principalmente con nuestra conducta hacia las personas. No matarás, no cometerás adulterio, no robarás, no darás falso testimonio, honra a tu padre y a tu madre, amarás a tu prójimo como a ti mismo. ¿Por qué estos? Se preguntarán ustedes. Porque Jesús estaba llevando al hombre desde su religiosidad visible hasta la realidad de cómo trataba a los demás. Porque no basta decir yo amo a Dios. La pregunta es, ¿cómo tratas a las personas? ¿Cómo manejas tu dinero? ¿Cómo reaccionas cuando alguien necesita algo de ti? ¿Cómo actúas cuando obedecer te cuesta? ¿Cómo vives cuando nadie te está observando? Muy bien, de esto pues Santiago nos enseña también en Santiago capítulo 2, verso 17, cuando nos dice que la fe si no tiene obras está muerta en sí misma. Y aquel joven, cuando Jesús le plantea estos mandamientos que tienen que ver con las relaciones humanas, él responde, todo esto lo he guardado, ¿qué más me falta? ¿Qué más me falta? O sea, podemos intuir, podemos decir que el hombre primero cumplía con el no matarás, él no le había quitado la vida a nadie. No cometerás adulterio, seguramente este hombre era un buen esposo, era un hombre fiel a su esposa, a su familia, a su hogar. No robarás, muy seguramente el hombre era una persona honesta en su manejo del dinero. No darás falso testimonio, este joven tampoco andaba por ahí inventándose cuentos o haciendo comentarios indebidos. Honra a tu padre y a tu madre, muy seguramente este hombre era un buen hijo. Amarás a tu prójimo como a ti mismo, bueno, seguramente también era un buen vecino, una buena persona, en fin. Porque él le responde, todo esto lo he guardado desde mi juventud. Todo esto lo he guardado, pero el hombre seguía, aquel joven seguía con una inquietud, ¿qué más me falta? Y entonces Jesús llevó la conversación a otro nivel, y aquí es donde empieza a cambiar esta historia. Ya no bastaba con hablar bien de aquellas cosas que el hombre había hecho. Ahora Jesús tocaría aquello que no estaba dispuesto a entregar. Mateo 19, 21 dice, si quieres ser perfecto, ve, vende lo que tienes, dalo a los pobres y ven y sígueme. Jesús no estaba estableciendo un voto universal de pobreza para todo creyente, no, de ninguna manera. Jesús estaba confrontando el lugar exacto donde aquel hombre había depositado su seguridad, su confianza. Podemos decir que el ídolo de este joven era su riqueza, sus pertenencias, sus posesiones. La Biblia dice que tenía demasiada riqueza. Su riqueza había dejado de ser simplemente una posesión y se había convertido en un ídolo. Se había convertido en algo que estaba en el trono de su vida. O sea, ese ídolo llamado riqueza se había vuelto competencia para Dios. Y entonces aparecen las dos palabras que cambian toda la conversación. Ven y sígueme. Ahí está Cristo. Ahí está el llamado. Ahí está el punto al que finalmente debía llegar aquel joven. La obediencia no debía convertirse en una escalera para presumir él delante de Dios. Debió conducirlo a reconocer su necesidad y rendirse completamente a Dios. Porque hay una realidad. Podemos conocer y mencionar los mandamientos y todavía no seguir al maestro. Podemos tener conductas religiosas y conservar un corazón dividido. Podemos saber muchísima Biblia y todavía resistirnos cuando la palabra de Dios toca nuestro verdadero

ídolo, que fue exactamente lo que le ocurrió a este joven. Por eso, este tema tiene que ver con transformar la mente, el corazón, la conducta. Hoy, prueba algo diferente antes de dormir. No preguntes solamente qué aprendí hoy de Dios. Pregúntate más bien qué obedecí hoy de lo que ya conozco. Personalmente, como siervo de Dios, como misionero y pastor, conozco mucha gente que sabe mucha palabra de Dios, pero que son los más rebeldes de la iglesia. No guardan los mandamientos, no los cumplen, obedecen lo que quieren, obedecen solamente lo que les conviene, lo que les parece fácil, eso sí lo obedecen. Después vamos a identificar una verdad bíblica que seguramente conoces, pero todavía te cuesta practicar, y convierte la mañana en una acción concreta. Por ejemplo, si todavía hay alguien que el Espíritu Santo te muestra, al que debes ir a pedirle perdón o al que debes perdonar, pues perdona. La Biblia lo dice y tú lo sabes. O si sabes que hay alguien al que le hiciste daño y tienes que restituirle, pues debes restituir, debes servir, debes dar, debes decir la verdad, controlar tus palabras, honrar, ayudar, renunciar a algo que está gobernándote. A ese nivel fue que llevó el Señor Jesús a este hombre. Porque la transformación espiritual ocurre cuando la verdad deja de ser solamente información y comienza a convertirse en conducta, en estilo de vida. Ese es el cristiano que Jesús está buscando. No somos transformados solamente por la Biblia que está en nuestra mente, por la Biblia que conocemos, sino por las verdades que permitimos que gobiernen nuestras decisiones. El joven rico, aquel muchacho, conocía perfectamente, el joven rico obedecía muchas cosas. Pero cuando Jesús dijo, ven, sígueme, vende todo lo que tienes, descubrió que algo que él amaba demasiado, no lo podía entregar. Y dice la Biblia que se fue triste. Después de verlo marcharse, Jesús pronunció una de las frases más famosas y más pronunciadas del Evangelio. Es más fácil que un camello pase por el ojo de una aguja. Bueno, ¿existió realmente una puerta en Jerusalén llamada el ojo de la aguja? ¿Qué quiso decir Jesús? ¿Por qué los discípulos reaccionaron preguntando entonces quién podrá salvarse? Y finalmente, ¿qué significa que los primeros serán últimos y los últimos primeros? Y aquí es donde viene esa tragedia del casi. Porque esa tragedia es como una especie, una forma de autosabotaje que seguramente no genera escándalos, que seguramente no rompe leyes y de hecho se siente sumamente cómoda. Es la tragedia de quedarse a la mitad del camino. No por miedo al fracaso, sino por terror a perder la seguridad. A esto se le conoce en la psicología moderna como el síndrome de las esposas de oro. Ocurre cuando estás atrapado en un trabajo que te asfixia, pero que te pagan muy bien, entonces te aguantas todo eso. Eso es una esposa de una jaula de oro. O en una relación que sabes que no te conviene. No te conviene, no te ayuda, no te suma. Pero estás ahí por algún tipo de situación que recibes. O ese estilo de vida que estás viviendo, pero sabes que no te va a llegar a nada positivo. Quiero decirte que fuiste creado para cosas mucho más grandes. Sí, Dios te tiene para cosas muy grandes. Pero muchas veces cuando el ser humano calcula el costo de esa libertad, el pánico lo paraliza. No, yo prefiero que me traten mal, pero no puedo dejar ese trabajo. O yo prefiero aguantarme todo de mi pareja, pero no soy capaz de dejarla. En fin, tantas cosas. Decides que es mejor vivir con la tristeza crónica de lo que pudo haber sido antes de atreverte a soltar la red de seguridad. Esa es la biografía emocional de uno de los hombres más envidiados pero más cobardes del Nuevo Testamento. El único personaje que todos los evangelios que recibió una invitación directa para ser parte del círculo de Jesús y la rechazó. Su nombre no está registrado en la palabra de Dios, no lo sabemos, pero la historia lo recuerda simplemente por su tragedia. El joven rico, usted lo ha escuchado.
Esto también está en el capítulo 10 de Marcos, cuando nos presenta este muchacho rompiendo el protocolo. Es joven, tiene poder, es millonario. Llega corriendo y se arrodilla frente a Jesús en medio de la calle. Le hace la pregunta de un hombre que lo tiene todo por fuera, pero que se está ahogando por dentro. Maestro bueno, ¿qué haré para heredar la vida eterna? Y entonces empieza el checklist, la lista de verificación. Y Jesús, para probar su corazón, le recita los mandamientos básicos. El joven con orgullo le dice: maestro, todo esto lo he guardado desde mi juventud. Este muchacho era un muchacho de bien, ¿sí? El ciudadano modelo, podemos decir. El alumno de excelencia. Había convertido la vida en una lista de tareas, el checklist. Y había marcado todas las casillas. Todas las casillas. Esto lo hago, esto lo hago, esto lo hago, esto lo hago. Y ese es el drama de las personas perfeccionistas y exitosas que llegan a la cima de la montaña, que cumplen con todo lo que la sociedad les ha exigido y descubren que el vacío sigue ahí. ¿Qué más me falta? ¿Qué más tengo que hacer? El joven rico descubrió que ser cumplidor o ser bueno y ser rico no era suficiente para que el alma estuviera bien, para que el alma respirara. Y aquí es donde viene Jesús, la cirugía del amor y el precio del vacío. Aquí ocurre uno de los momentos más tiernos y a la vez más crudos, más tiernos y más tristes, pudiera decir más bien, de toda la Biblia. Porque la Biblia dice: entonces Jesús, mirándole, le amó y le dijo: una cosa te falta. Anda, vende todo lo que tienes y dalo a los pobres y ven y sígueme. Este detalle es muy importante. Jesús lo amó, como dice en el Evangelio de Marcos. Antes de pedirle que soltara sus cosas, veamos, Jesús no le pidió su dinero, porque a Dios no le faltará plata, no, de ninguna manera. Se lo pidió porque Jesús vio que las riquezas del muchacho se habían convertido en sus carceleros, en esas esposas de oro, en esa cárcel de oro. El dinero no era su herramienta, era su identidad. Las cosas que este muchacho poseía en realidad lo poseían a él. Y Jesús le estaba diciendo: te amo demasiado como para dejarte vivir atrapado en esa jaula de oro. Jesús le estaba diciendo: sí, tu experiencia, tu currículum perfecto no te va a dar esa paz que yo te puedo dar. El joven rico estaba a un solo paso de convertirse en uno de los cercanos de Jesús. Estaba a un milímetro de cambiar la historia de la humanidad. Pero cuando escuchó el precio del boleto, quedó totalmente congelado. Se paralizó. El versículo final es la radiografía de una mente derrotada por la comodidad. Dice: pero él, afligido por esta palabra, se fue triste porque tenía muchas posesiones. Notemos que no se fue enojado. No se fue enojado, se fue triste. Y esa es la tristeza de los perdedores, de los cobardes. Es la melancolía que te invade cuando sabes exactamente cuál es la decisión correcta, sabes que esa decisión te haría libre, pero decides no tomarla porque estás demasiado enamorado de tus propias cadenas. El joven rico prefirió abrazar su billetera y alejarse de la salvación, del verdadero amor de su vida. Cambió un destino eterno por una falsa paz de una cuenta bancaria. Y ahí está el mensaje que atraviesa toda esta historia. Puede que hoy estés arrodillado frente a la vida, sí, con el mismo vacío del joven rico. Has hecho las cosas bien, eres responsable, tienes un buen ingreso, una casa muy bonita, una reputación impecable, has marcado todas las casillas, pero te estás ahogando porque te sientes vacío. Te sientes vacío. Y Dios te está pidiendo que des un salto, que dejes ese trabajo que te está robando la paz, que sueltes esa relación que te está maltratando, que te está atando, que perdones a aquella persona que te hirió, que te lances a construir ese sueño que te quema el pecho, que seas generoso con Dios. Pero el terror a la incertidumbre te tiene atado. Estás calculando todo lo que vas a perder y tus esposas de oro o tu cárcel de oro te pesan demasiado. Hoy yo te invito a que busques a Cristo. Atrévete a soltar, atrévete a ser libre,
Deja de aferrarte a las cosas, títulos, personas que te están impidiendo caminar de una manera ligera. Rinde más bien tu necesidad de tenerlo todo bajo control y da ese salto que sabes que tienes que dar. Y descubre que la vida verdadera comienza exactamente en el lugar donde terminan tus excusas de seguridad. Quiero invitarte a que hagamos una oración. Padre bueno, gracias Señor por tu bendita palabra. Gracias Padre. Gracias mi Señor porque definitivamente cada día aprendemos más. Y bueno, y seguramente muchos de los que escucharon este mensaje también pueden estar atravesando esa tragedia del casi. Casi que hago esto, casi que hago aquello. Y casi que lo perdono y casi que voy a pedirle perdón, pero no lo hicieron. Se dejaron atrapar por sus inseguridades, por sus conflictos, por su orgullo, en fin, por tantas cosas. Acércate al Señor con un corazón contrito y humillado y Dios te va a bendecir. Suelta todo lo que tengas que soltar, pero disfruta la verdadera vida, la vida en Cristo, que es la única vida. Acércate a Él confiadamente y obedece sus mandamientos, pero todos, no solamente algunos, no seas selectivo con la palabra de Dios. Sea un radical cuando de Dios se trata, cuando vamos a hablar de Dios, cuando se trata de cumplir, de ser obediente. Señor, muchas gracias por tu bendita palabra. Permítenos seguir siendo molde, modelo y ejemplo para los demás. En Cristo Jesús, amén. Familia linda, llegamos al final de este programa. 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Que Dios les bendiga y que Dios les multiplique.

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2: En Colombia. En Colombia, 6:00 a.m. 250 hectáreas es el número que hasta ahora se ha consumido las llamas en Villa de Leyva. Pero también está Rovira en el departamento del Tolima. 5 departamentos con incendios forestales. Según fuentes, se dice que el de Villa de Leyva es provocado. Muchos damnificados en Villa de Leyva, hoteles, turismo. Se le está pidiendo a los turistas que no lleguen a Villa de Leyva. Y en el mundo, ¿se acuerdan de los colombianos que estaban detenidos en Haití? Ya los han mandado para Miami por la muerte del presidente de Haití en la época. Ya ha pasado 5 años desde que pasó ese suceso. Muchas noticias en Bogotá, Colombia y el mundo, que las puede escuchar usted originando desde Bogotá en todas las emisoras a nivel nacional y por supuesto en todas las plataformas que tiene ASB Noticias 6 AM. Germán René Jiménez, buenos días.
3: Andrés y oyente, buenos días. Dos noticias de Bogotá. El jueves se produjo un atentado contra el rector del colegio Osvaldo Guayasamín de la localidad Quinta de Usme. Hoy los habitantes, la comunidad educativa realiza una movilización a favor del rector y le pide al gobierno distrital que intervenga, que responda. Y otra noticia de Bogotá. Lina García Sierra, defensora regional del pueblo Bogotá, presentó a la doctora Iris Marín irrevocablemente su renuncia a partir de hoy. Dice la señora García que no hay garantía para el respeto de los derechos humanos y que se va a luchar por esos derechos humanos desde las calles.
2: Abelardo de la Estrella, presidente de Colombia, le está respondiendo al presidente de la JEP, al doctor Ramelli. Él escribió una carta a la Corte Penal Internacional contándole lo que estaba pasando con la JEP y lo que estaba pasando con el presupuesto. Pues el presidente le responde, le dice que hasta ahora no existe una sola decisión del gobierno que permita afirmar que Colombia incumple sus compromisos internacionales. Pues Alejandro Ramelli dio a conocer el día sábado una estrategia con la que pretende frenar el recorte presupuestal en el alto tribunal de la JEP. Don Ricardo Martínez, hay que coger los equipos mal parados, me dijeron un día. ¿Cómo le va? Bueno, ¿cómo le va?
4: El que se pare mal. Andrés, con los buenos días para usted, compañeros de mesa, de emisión, para los que arrancan, comienzan el día de una manera positiva y para los que necesitan una voz de aliento, aquí está, mucho ánimo, hay que hacer que las cosas pasen. La noticia más importante del fin de semana fue la clasificación de la Selección Colombia Femenina a ronda de semifinal. encuentro en el Mundial Sub-20 femenino, donde tendrá que verse el próximo miércoles contra Corea del Sur. Recordemos, equipo que ya le ganó a Colombia 3-0. Bueno, esa es la semifinal. La otra llave será Italia contra España. Muy interesante está el Mundial Sub-20 femenino. En noticias locales, bueno, el equipo Independiente Santa Fe, con algo de polémica, le ganó el paso a la final a Millonario Femenino y se verá las caras contra el Deportivo Cali. Una fecha muy movida del fin de semana, donde Millonarios ganó, Nacional perdió, América empató, Santa Fe también ganó. La ampliación de esta y todas las noticias deportivas a lo largo de esta emisión.
2: Voy a la ciudad de Cali, donde el alcalde Eder, de acuerdo a una tutela, tendrá que pagar 5 días de prisión. Increíble. Uno nadando y el agua hasta, ¿cómo dice? Hasta la nariz.
5: Hasta el cuello.
2: Hasta el cuello, no hay derecho. Pero bueno, así es la justicia. Bueno, y algo debió desacatar el señor alcalde. Andrés, buenos días.
5: Buenos días, Andrés. Saludos cordiales a todos los seguidores y oyentes de ASB Noticias en Colombia y en el mundo. 21 grados centígrados a esta hora en la ciudad de Cali. Cielo parcialmente nublado, pero no hay amago de lluvia, afortunadamente. En la capital vallecaucana, pico y placa para el día de hoy, placas terminadas en 9 y 0, desde las 6 de la mañana hasta las 7 de la noche. El Alfonso Bonilla Aragón funciona con total normalidad, a pesar que ayer en horas de la tarde un avión de la aerolínea Wingo tuvo que regresar otra vez a su puesto, porque al momento de despegar empezó a emitir humo en una de sus turbinas. Debió regresar inmediatamente, pero no fue nada grave y se pudo controlar la emergencia. La noticia más importante a esta hora sucede en la ciudad de Jamundí, y es que precisamente ayer en una de la tarde, encapuchados querían evitar un desalojo de unos terrenos de unos campesinos en la zona alta de esta población de Jamundí, más exactamente llegando a Río Frío. Y después de esa situación, donde los encapuchados con motocicletas y camionetas llegaron a bloquear la vía, llegaron también las disidencias de la FARC a atacar el puesto de policía de Potrerito Valle, dejando pues un saldo desafortunadamente de solo daños materiales, y obviamente la policía pudo repeler el ataque de estos subversivos. Andrés.
2: Y de Andrés Muñoz en Cali, voy con el doctor Andrés Mauricio Velasco a la ciudad de Bogotá. Seguramente está doctor Andrés Mauricio, está en Bogotá. Buenos días. Buenos días, doctor.
6: Buenos días, Andrés. No lo estoy escuchando muy bien.
2: Permítame, entonces vamos a recoger cómo es el tema de la comunicación en este momento. ¿Ahí me escucha, doctor Andrés Mauricio? Gracias, sí, ¿Me escucha ahí, doctor Andrés Mauricio? No, siento que no me está escuchando.
6: Aló, no. No los oigo muy bien.
2: Permítame un segundito.
6: Creo que es mejor repetir la llamada.
2: Vamos a repetir la llamada, tiene toda la razón. Repitamos entre tanto la llamada. Alejandro Cortés, muy buenos días, ¿cómo amaneció? ¿Feliz?
7: Muy buenos días, Andrés, sí señor. Feliz por la victoria en Valledupar de Santa Fe y por la clasificación del femenino a la final. Cuarta final consecutiva. Vamos a ver cómo le va con el Deportivo Cali. Y en otras noticias le cuento que se da un golpe a las autodefensas conquistadoras de la sierra. Tenían entre sus objetivos, según un plan de investigación, ampliar su presencia hacia Santander, particularmente hacia los municipios de Río Negro y El Playón. Este fin de semana fueron capturadas 5 personas que hacían parte de este grupo y allí pudieron identificar diferentes investigaciones, documentos y también archivos donde se percataba el trabajo de ampliación de esta banda criminal.
2: Gracias, Alejandro Cortés, lo felicito por su triunfo del equipo que usted es hincha. Doctor Andrés Mauricio Velasco, a ver si ya tenemos mejor comunicación.
6: Sí, señor, ahora sí lo oigo muy bien, muchas gracias.
2: Le preguntaba que si estaba en Bogotá, doctor Andrés Mauricio.
6: Estoy en Bogotá, sí, señor.
2: No, es que abrimos el noticiero con un tema de incendios que uno no se explica, ¿no? No nos explica cómo.
6: Sí, no. Es muy triste la situación en este momento en varias partes del país. Entiendo que no solamente es lo que se ha hecho más popular por los mismos periodistas en Boyacá sino que en el eje cafetero también hay incendios en el Valle del Cauca. Es lamentable.
2: Uno a veces, doctor Mauricio, Andrés Mauricio, no sabe cómo abrir un noticiero, de verdad. A veces. Pero bueno, y voy con usted también en una noticia que no es tan buena, que seguramente no tiene mucho que ver con usted, pero que desde luego habla de los pensionados. La ministra del Trabajo dice: no tengo 5 millones de pesos para pagar. Esa ayuda que ella está requiriendo, pues claro, todo es con plata. Pero usted, ¿cómo ve la situación?
6: Pues la situación es compleja. Sin embargo, yo creo que lo primero que tenemos que decir es que la pensión de los colombianos, yo honestamente no creo que esté en riesgo. Eso es un tema de financiamiento, es un tema de platas, que muy seguramente el alerta de la ministra va a ayudar a solucionar para que los colombianos tengan su pensión en los meses de noviembre, diciembre y la mesada 3. Pero ¿qué es lo que pasó? Resulta que el gobierno nacional todos los años presenta y pasa un presupuesto general de la nación para la vigencia siguiente, en este caso para la vigencia 2026, lo hace en el año anterior, lo hizo en el año 2025 en octubre. Y en ese momento, en el momento del trámite de ese presupuesto, le dijo: mire, yo necesito para Colpensiones cerca de 35 billones de pesos. Eso se hizo con unos cálculos de aumento del salario mínimo, de cómo se programa el aumento del salario mínimo generalmente, que es inflación más un punto. Resulta que, como todos sabemos, hacia finales del año, en diciembre, el gobierno nacional decretó un salario mínimo de 23.7%. Esa gran diferencia entre el supuesto de ajuste del 7.5% con el que quedó el presupuesto y lo que cuestan realmente los salarios mínimos, que cuestan 23.6% más que el año pasado, generó este desfase de 5 billones de pesos. Es un desfase de Colpensiones, de las pensiones de Colpensiones, el régimen de ahorro individual que administramos los fondos privados. No tenemos nada que ver con eso. Nuestras pensiones están financiadas a partir de los recursos de los afiliados que ahorraron toda su vida en estos fondos. Es de Colpensiones, y como decía al principio de la respuesta, yo estoy seguro de que esos recursos van a llegar a Colpensiones y los pensionados van a poder recibir sus pensiones sin problema. El lío es de platas entre el Ministerio de Hacienda y el Ministerio de Trabajo, que están trabajando mancomunadamente para solucionar este problema que el gobierno anterior dejó.
2: 6 de la mañana, 12 minutos, Germán René Jiménez.
3: Doctor Velasco, ¿por qué integrantes del gobierno Petro siguen diciendo en redes sociales, bueno, se refieren mal a usted, se refieren en malos términos a usted, yo sé que usted está por encima de eso, pero ¿por qué siguen diciendo que esa plata que falta es justamente la que tienen los fondos privados?
6: Bien, esa es la estrategia de confundir del gobierno anterior. Ellos intentaron tapar este hueco, porque ellos se dieron cuenta de este hueco. De hecho, el presidente Colpensiones lo ha hecho público en la prensa en los últimos días, diciendo que desde el primer momento ellos sabían eso y reclamaban esos recursos del Ministerio de Hacienda y Crédito Público. Lo que pasa es que el gobierno anterior intentó tapar este hueco sacándole plata a los fondos privados, sacando la plata de los fondos privados, de forma pues que para a todas luces era no legal, estaba contra la ley, obligándonos mediante un decreto, el decreto 415 del primer semestre, a que trasladáramos unos recursos de la ventana de oportunidad de traslado, que era una oportunidad que se le dio a las personas que están a menos de 10 años de pensión de trasladarse entre regímenes. Entonces, los fondos privados terminamos administrando en ese momento cerca de 25 billones de pesos de esos recursos, y el gobierno nacional quería tapar el hueco de 5 billones pidiéndonos a nosotros que le transfiriéramos 25 billones de pesos del ahorro de los colombianos. Nosotros obviamente en nuestro deber fiduciario protegimos esos recursos, se instauraron demandas y el Consejo de Estado determinó que no debíamos girar esos recursos. Entonces fueron los jueces de la República los que nos dijeron a los fondos de pensiones: esa no es forma de tapar el hueco con pensiones. Ahora ellos se quedan con el cuento obviamente a medias y mal contado y contado a su conveniencia de que con esos recursos se hubieran podido tapar los huecos. Pero es que en un Estado social de derecho uno no puede hacer cosas ilegales, y la responsabilidad de tapar el hueco era el gobierno anterior, y se lo dejó a este gobierno que encontró pues ese problema.
2: Ricardo Martínez.
4: doctor Velasco, lo que dijo la ministra, pues nos alerta porque ya estamos en septiembre con cara de octubre, noviembre, diciembre, si faltan 5 billones para pagar las pensiones de este año, ¿qué va a pasar con las del siguiente y el siguiente y el siguiente?
6: Bien, entonces yo creo que esa pregunta es muy interesante, tiene dos partes. Lo primero es el presupuesto general de la nación. Recordemos que fue devuelto al gobierno nuevo y el gobierno nuevo adicionó unos recursos que no habían sido presupuestados. Entre esos recursos, si usted mira el comunicado de Hacienda, hay 6.5 billones de pesos de pensiones, que son el valor de las pensiones del 2027 que no habían quedado presupuestadas en el presupuesto inicial del gobierno Petro, porque estos 5 billones del 2026 hacían falta todavía. Entonces ya el gobierno nuevo en su presupuesto revisado, cuyo monto se aprobó la semana pasada, 635 billones de pesos, contiene los recursos suficientes para hacer para pagar las pensiones del próximo año con un aumento del salario mínimo, pues normal, inflación más un punto, ¿de acuerdo? Entonces, el problema hacia adelante ya, digamos, habría quedado solucionado. Pero la segunda parte de la respuesta, yo creo que es la más interesante para los colombianos, y es: el sistema público de pensiones, el sistema de colpensiones, el sistema de reparto, el sistema de prima media, todo es la misma cosa.

0: es la consecuencia de la irresponsabilidad de un gobierno que decidió subir el salario mínimo sin ninguna atención a parámetros técnicos como la inflación, la productividad, que es lo que está en la ley que debe utilizarse para ese ajuste. Y ese aumento del salario mínimo del 23.7% pues tenía que tener consecuencias, y estas son.
1: Ya estamos también cerquita de lo que puede ser el nuevo salario mínimo. Fue el 23.7% el año pasado. Muchos analistas dicen, el señor que se fue, el anterior presidente, dejó mostrado un camino, y cualquier número que se coloque por debajo de ese camino, pues no le va a gustar al trabajador. Aquí, ¿qué opina usted que debe ser? ¿El IPC más unos puntos? ¿La productividad? ¿Cómo este año se debe colocar el viendo lo que nos ha pasado, el año entrante, el salario mínimo legal, qué porcentaje o cómo se debe tomar ese porcentaje? No exactamente el porcentaje, desde luego.
0: Pues mira, Andrés, la realidad es la siguiente. Con los aumentos, digamos, exagerados del salario mínimo, como el que fue el año pasado, son más los perdedores, los colombianos que perdemos, que los colombianos que ganamos. ¿Por qué? Porque en Colombia el empleo informal está en el más del 50%, porque además dentro de la población que quiere trabajar, tenemos todavía un desempleo cercano al 8%, porque los pensionados, las personas que ahorran en sus cuentas de ahorro individual y quieren pensionarse, una renta vitalicia, una pensión mínima les cuesta 200 millones de pesos más. Entonces, eso de que un salario mínimo mayor es mejor, no es cierto para todo el mundo. Muchos colombianos quedaron por fuera del mercado laboral como desempleados o como informales por los efectos del aumento desordenado del salario mínimo. ¿Cuánto debería ser el salario mínimo? El salario mínimo es un precio, y los precios en una economía deben determinarse por la interacción entre la oferta y la demanda. En Colombia el salario mínimo es una barrera de entrada para muchos colombianos a la protección social, a que cuando uno le ocurre un terremoto, y es importante ponerlo en estos términos, pues uno tenga la posibilidad de tener un seguro, de que uno tenga la posibilidad de tener una pensión, como se generan las pensiones por supervivencia de las familias que perdieron seres queridos en el terremoto, o las personas que son formales y por lo tanto sus empresas les consignaron sus cesantías, entonces tienen esas cesantías ahorradas. Lo peor que le puede pasar a una sociedad es cuando sus ciudadanos no pertenecen al Estado de Derecho, cuando sus ciudadanos no gozan de la protección social que implica la formalidad. Entonces, al hacer aumentos del salario mínimo tan importantes pero tan infinanciables, pues estamos alejando a más de la mitad de la población colombiana trabajadora de esos derechos de protección, y por eso es una medida. Mi posición frente a este tema es, dejemos los precios ser los precios. Cuando uno le dice a la señora de la tienda que no puede vender las empanadas a 2.000 pesos, cuando la carne subió, sino que las tiene que seguir vendiendo a 1.500, pues la decisión de la señora de la tienda es no producir empanadas. Ese es el mismo caso. Los precios, cuando se manosean, cuando los precios se vuelven rígidos sin ninguna razón, pues lo que ocurre son desabastecimiento de cosas, lo que ocurre son desequilibrios de la oferta y la demanda de esos productos. Entonces, el llamado que desde Asofondo le hacemos a la mesa técnica de concertación de temas salariales y laborales, que se va a reunir a partir del mes de noviembre, convocado por la señora ministra López, es a que se discuta un aumento del salario mínimo razonable en las condiciones económicas que tenemos hoy en día. Tenemos una inflación que se acerca al 6.5%, tenemos una productividad que crece más o menos 1-2% del PIB, 2%, perdón. Entonces, la suma de esos dos números debería ser más o menos el incremento, un incremento razonable que no genere mayores distorsiones. Qué pena lo larga la respuesta, pero era muy importante explicarlo bien.
2: Preocupe, doctor. Nuevamente Andrés Muñoz desde la ciudad de Cali. Esta pregunta es precisamente de un oyente aquí en nuestra ciudad. Doctor, dice, ¿la reforma pensional reciente tiene algún efecto benéfico en el actual escenario?
0: Pues mire, la realidad es que no. La realidad es que la reforma pensional es una reforma que es muy costosa para las generaciones futuras. La deuda de la nación para con los pensionados se

0: se duplica más o menos. Es una reforma que nos quitó la propiedad de nuestro ahorro pensional, es una reforma que nos quitó la posibilidad de elegir nuestro ahorro pensional. Entonces es una reforma que nos toca lidiar con ella, nos toca, pues desde el punto de vista de los fondos privados, implementarla, ponerla en funcionamiento los colombianos sin mayor traumatismo, pero más temprano que tarde deberíamos estar pensando los colombianos en un sistema pensional que realmente sea sostenible, porque de nada sirve que a uno le pinten una vez más pajaritos en el aire, que es que de eso es que estamos viviendo los colombianos, de ilusiones que son incumplibles. Es como que le digan a un niño que va a poder ir a ver todos los partidos del Cali este semestre y al final no le cumplan. Eso es un poco el sistema pensional colombiano. Le promete una cantidad de cosas a los colombianos, las mujeres cotizando hasta 850 semanas y pensionándose, los hombres con una posibilidad de recibir un auxilio a partir de las 1000 semanas cotizadas, toda la población recibiendo subsidios hasta 2.3 salarios mínimos, hasta 4 millones de pesos de cotizaciones. Entonces, promete una cantidad de cosas que al final del día pues no van a ser cumplibles y eso pues es mentirle a la población. Entonces necesitamos asincerar la capacidad del Estado colombiano de tener un sistema de protección social para la vejez y volverlo nuestro sistema pensional.
1: 6:26 a.m, Alejandro Cortés.
2: Doctor Velasco, le pregunto por algo ya un poco más interno con respecto a Sofondos. ¿Qué le deja el trabajo, los años que le aportó la doctora Clara Elena, que deja la vicepresidencia jurídica, y qué percepciones tienen de Lina Quiroga, que asume ahora el cargo?
0: Mire, Clara Elena Reales es una institución en el sistema pensional, no solamente por el trabajo que hizo en Asofondos durante 13 años, más de 13 años de servicio. Es una abogada que ayuda a formar la capacidad técnica de los colombianos en general, no solamente de la asociación, de entender, de proponer en el sistema pensional. Entonces, ella estuvo con nosotros en muchísimos de los procesos importantes de este siglo y pues no tenemos sino agradecimiento. Entendemos su decisión de retirarse ya y disfrutar de sus hijos y disfrutar de su pensión y obviamente ella continuará con su práctica profesional y seguramente continuaremos trabajando con ella de otras formas. La doctora Lina Quiroga es una profesional que llega de estar encargada de todo el tema de regulación cambiaria del Banco de la República. Fue directora de la Oficina de Asesoría Jurídica del Ministerio de Hacienda y Crédito Público, vicepresidente jurídica de la ANI. Entonces es una profesional que tenemos toda la ilusión de que continúe el camino que ha llenado la doctora Reales y que nos acompañe muchos años en la construcción del mejor sistema pensional para los colombianos.
1: 6:28 a.m. Germán René.
3: Doctor Velasco, a propósito de la pregunta de mi compañero Andrés Muñoz sobre cómo quedó esta reforma pensional, quiero preguntarle si los artículos que están pendientes de discusión en la Cámara de Representantes pueden cambiar ese como ese sinsabor de lo que se pudo hacer y no se hizo con esta reforma.
0: Pues varios de esos artículos tienen una relevancia alta, dependerá ya de la Cámara de Representantes y la discusión que de esas proposiciones, pero por ejemplo ahí está el tema del límite de semanas para las mujeres, está el tema de propiedad del ahorro de los colombianos cuando se habla del componente complementario individual, y hay un artículo de comisiones de las administradoras de pensiones que es muy importante que se vote negativo, porque sin ese no vamos a tener comisión suficiente para prestar nuestros servicios. Entonces no es una discusión inocua, es una discusión muy importante, son 9 artículos que fueron propuestos por representantes a la Cámara en el debate del año 2024 y que no fueron discutidos y que nosotros esperamos que el Congreso de la República, en este caso la Cámara, haga el debate juicioso como así lo ha hecho para discutirlos y definir cuál es el futuro de esos artículos. ese debate tendrá que surtirse antes de que termine el mes de octubre. Entonces, en ese momento, en los primeros días de noviembre, ya tendremos seguramente totalmente claro cuál es el panorama del sistema pensional que va a empezar a funcionar a partir del 1 de abril del año 2027.
4: Doctor Velasco, algunas versiones señalan que la falta de los 5 billones para las pensiones de este fin de año fueron por una irresponsable alza de 23% del salario mínimo. ¿Usted puede decirnos si eso es cierto o no?
0: Eso es completamente cierto. Eso es así. Eso es así porque aumentaron el salario mínimo sin que se aumentaran los recursos para pagar las pensiones. Entonces, se comprometieron a pagar unas pensiones mínimas 16.2% más altas de las que de la plata que tenían presupuestada en Colpensiones para esos recursos, para ese fin, y entonces ahí está el hueco de los 5 billones de pesos.
1: Y doctor Andrés Mauricio Velasco, cierro esta ronda de preguntas a nivel nacional desde Medellín con John Freddy López.
5: Doctor Velasco, ¿qué pasaría si las compensaciones que plantea el gobierno no alcanzan para cubrir las obligaciones pensionales?
0: No, eso no. Yo le asigno, si no cero, muy bajita posibilidad. El gobierno nacional tiene esa responsabilidad y precisamente la alarma que genera la ministra López es precisamente para solucionar el problema, encontrar los recursos y cumplir los pensionados colombianos.
1: 6:32 a.m. Mire cómo es la vida, doctor Andrés Mauricio Velasco. Terminó siendo más seguro tener ya su pensión con los fondos privados. ¿Se da cuenta?
0: Es que el único sistema pensional sostenible es el sistema de ahorro. Es en el que se ahorra. Porque el otro sistema de Colpensiones es un sistema en el que usted depende de que haya gente cotizando que le paguen su pensión, para que le hagan los traslados. Porque el resto, cuando no alcanza con esas cotizaciones, pues lo tiene que poner el gobierno nacional. El gobierno nacional tiene unos problemas fiscales enormes que pues son materia de una preocupación mayor y que sobre los cuales también tenemos que trabajar en Colombia.
1: Y esta sí es como me la acaba de enviar un oyente, me la acaba de enviar doctor Andrés Mauricio. Dice, ¿cómo entender entonces que la Corte Constitucional haya encontrado exequible, ajustada de derecho y la reforma pensional?
0: Sí, esa es una muy buena pregunta. Yo he leído el fallo, la sentencia de la Corte Constitucional. Nosotros obviamente respetamos esa decisión. Sin embargo, hay muchos puntos que se elevan en el salvamento voto del doctor Pablo Márquez que son muy interesantes y que yo creo que deben llevarnos a una reflexión como nación de que tenemos que construir un sistema pensional que realmente sea sostenible.
1: Ahora sí, doctora de Mauricio, como siempre, usted muy generoso con el tiempo en ASB Noticias. Le agradezco mucho esta conversación y seguiremos pensando siempre que la mejor pensión siempre será un ahorro. Gracias, doctor Andrés Mauricio.
0: Muchas gracias a ustedes. Un saludo a todos.
1: Gracias. 6:34 a.m. Estamos en ASB Noticias. Buenos días. No, ahora sí los saludo al señor John Freddy López, que cuando llegó ya estábamos en pleno invitado. ¿Cómo le va, John Freddy? Noticias en Medellín. Hoy se define, ¿no, joven? Hoy se define, no la pérdida nacional, que eso fue anoche, sino lo que va a pasar con el señor Miguel Quintero, ¿no?
5: Pero usted, ¿por qué se hacía, Andrés? ¿Por qué tiene que meter el fútbol ahí? Porque el dedo en la llaga siempre.
4: Pero perdieron porque no jugó James. Ah, sí jugó, perdón, disculpe.
5: No, oigan a Ricardo, no. Voy con noticias, señores, ¿les parece?
4: Sí, mejor.
5: Bueno, muchas noticias en la ciudad de Medellín, así es, Andrés, Ricardo, compañeros y demás, compañeros de la mesa y oyentes a esta hora de la mañana. Pues esa es la noticia con la que abre precisamente la ciudad. Hoy se espera entonces, ojalá no haya más dilaciones en ese proceso. De otro lado, pues alerta por incendios forestales entre límites entre Medellín e Itagüí. No paran los incendios. Le quiero contar a Andrés que más adelante vamos a ver si podemos contactar a pues, a la gente del DAGRED para que nos hable directamente de los incendios en la ciudad de Medellín. Posible vínculo corrupto en Ecopetrol jugaría contra la libertad de Sebastián Ortega. De otro lado, por robar de una cadena y dos celulares, asesinaron a un hombre en Belén Rosales, en la ciudad de Medellín. Y el Superniño se acerca a la ciudad, y el 35% de Antioquia también está en alto riesgo ante, como les digo, incendios forestales, Andrés.
1: 6:35, seguimos aquí en ASB Noticias 6 AM. ¿Usted?
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1: Pues ayer me enviaron un Ricardo desde Rovira, Tolima.
4: ¿Qué le enviaron?
1: Me enviaron unas imágenes terribles de lo que es incendio.
4: Cuando yo escucho, mire, eso,
1: o veo... Se llama SOS Rovira, Tolima.
4: Cuando veo esas imágenes o escucho, ya le iba todo, me acuerdo del discurso de esta señorita diciendo, les vamos a incendiar el país.
1: Sí. Llamado urgente a la gobernación del Tolima, me escriben el sábado, nosotros pasamos esos videos, no Andrés, en nuestras redes sociales. Me acaban de pasar un señor que está quemado caminando y me están diciendo que está crítica la situación de él, en el departamento del Tolima, específicamente en Rovira. Mira lo que me mandan en ese momento que subimos, ¿no, Andrés? A

0: con los recursos que tienen a su alcance. Después colocaron, Ricardo, que tenían que comprar manguera y haciendo una vaqui para comprar mangueras para sol. La gente trabajando, ¿no? Lo que me envían de video es, está terrible el tema de lo que está pasando en Rovira, pero también en Villa de Leyva. Vamos a hacer un informe total sobre los incendios que están pasando en Colombia, porque también hay en el Valle del Cauca, también están en Cundinamarca. Vamos a hacer un barrido de lo que está pasando. Pero venga, Ricardo, si es así como se está diciendo en este momento, en el caso de Villa de Leyva están diciendo las autoridades que fue provocado.
1: En Ibagué estuvo demostrado que fue provocado, Andrés.
0: Entonces, si está provocado,
1: ¿qué pasa? Que tiene una persona en la cabeza que le prende fuego a nuestro ecosistema, Andrés, a nuestros bosques, a nuestros parques, a nuestras reservas naturales. No.
0: No, lo de Villaleva, ese cerro lo conozco muy bien, ¿no?
1: No puedo pensar y entender que hay personas que tienen pensamientos diferentes, si usted lo quiere, tendencias políticas diferentes, pero que ganan incendiando una reserva natural, por ejemplo. No, Andrés. Sí, crean caos, crean zozobra, hacen que parte del recurso se tenga que concentrar en estas zonas. Pero no, Andrés, eso lo va a pagar el ser humano más pronto que tarde, ¿no? Está atentando contra la vida de todos.
0: Ayer mirando ese cerro, que lo conozco bien porque era vecino donde se tenía aquel momento, cerca de la casa, es que esas llamas amedrentan por la altura que toman. Y el viento en ese cerro es terrible. Entonces, el viento se va llevando y se la va llevando. Hoy dice el gobernador de Boyacá que está controlado al 50%, pero controlado al 50%, acuérdense que el calor va por debajo de la tierra. Usted no puede decir en ese momento que tiene control sin tener claro cómo se va subterráneamente llevando el fuego. Eso no es así como tan a la ligera. Pero más allá de eso, definitivamente este país, alguien nos dijo, hola, ¿y por qué los incendios nunca en un cultivo de coca? ¿Por qué nunca? ¿No? ¿No? Qué raro. Alguien lo dijo. 6:41 a.m. Estamos en ASB Noticias, 6 AM.
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0: En el departamento de Nariño también, que habíamos hablado de que ellos tenían una condición de diálogo regional, pues ahora resulta que la estación de policía de Policarpa en el departamento de Nariño fueron atacadas por las disidencias de las FARC. El ataque armado fue atribuido a la columna Franco Benavides del Estado Mayor Central. Se registró ayer en la tarde, el domingo 20 de septiembre, y se derivó en un enfrentamiento en el casco urbano del municipio. O sea, ¿se acuerda que allá en Nueva York, en Nariño, la cosa estaba, pues, aparentemente hablando con algunos grupos, sino con este tema de la paz, que siempre lo habían manejado, y como el presidente le dijo que no le daba la oportunidad al gobernador de seguir en esos diálogos, pues entonces seguramente está pasando esto, o mejor, presuntamente

0: está pasando eso. Pues ese ataque armado contra la estación de policía de Policarpa fueron enfrentamientos en el casco urbano, imagínense, del municipio de Nariño durante la tarde de ayer domingo. Habitantes difundieron videos con detonaciones, ráfagas de fusil y helicópteros sobrevolando la zona en medio de escenas de confusión entre civiles y uniformados. Según la información, que es preliminar, el hostigamiento de la columna Franco Benavides, estructura vinculada al Estado Mayor Central de las Disidencias de las FARC, dicen que hasta el momento las autoridades han entregado un parte oficial sobre el saldo de los hechos, no nos han informado ni han confirmado si hubo personas heridas. 6:44 y me encontré con un video de Cali, Ricardo.
1: ¿Qué video?
0: Porque es que a mí no se me quita de la mente cuando el alcalde dijo: voy a hacer conocer a Cali. ¿Se acuerda? ¿Sabes? Sí. Cuando tenía todo listo para hacer lo que pensaban hacer en la ciudad de Cali. Pues Alejandro hace un video, y es un video que lo voy a pasar. Primero, como respaldo a la ciudad de Cali. Segundo, como sé que fue una de las ciudades que más duro vivió ese 10 de agosto, ese terremoto a las 7:34 de la mañana. Y así dice Alejandro, ¿sabe cómo dice, Ricardo?
1: ¿Cómo dice?
0: Cali no es solo un lugar en el mapa. Este video.
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0: Hay que tener en cuenta la cuenta y vamos a tenerla pasando en nuestros estados. ¿Cómo se llama eso? ¿Crawl, Ricardo? ¿Cómo se llama eso? Generador de caracteres.
1: Sí, sí, sí.
0: Vamos a pasar la cuenta.
1: Banner, sí, señor.
0: Señor Luis Cárdenas, director de gestión de riesgo y desastres del Tolima, del departamento de Tolima. Buenos días, ¿cómo amaneció usted?
11: Buenos días, muy bien, gracias a Dios. Un saludo especial para ustedes y toda la audiencia.
0: Mire, doctor Luis Alberto, ayer me llegaron imágenes de Rovira. Bueno, desde el sábado me están llegando imágenes de Rovira. ¿Qué información tiene ya usted de Rovira, de cómo está el incendio y si se ha podido, digo, por lo menos controlar?
11: Sí, hasta anoche estuvimos muy atentos a ese avance. Ayer tuvimos apoyo aéreo con dos aviones AT-800 de la policía haciendo varias descargas en el municipio. Ahora a las 7 de la mañana tenemos el PMU permanente que instalamos en el departamento para recibir el nuevo reporte, pero el informe preliminar que tenemos es que el incendio avanza en un gran porcentaje, más del 80% de control. Tuvimos ahí una situación delicada el día de ayer, pero con el trabajo que se está haciendo en tierra y con el apoyo aéreo, esperamos controlar y liquidar ese incendio en las próximas horas.
0: Doctor Luis Alberto, ¿usted qué sabe de la gente que intentó ayudar y salieron quemados? ¿Hay algún dato en el tema de Rovira? Lo digo porque nos llegó la información y qué bueno preguntárselo a usted como primera persona y primera autoridad acerca de lo que es el riesgo allí.
11: No, señor, hasta el momento pues no tenemos. Anoche tuve una comunicación tarde en la noche con el señor alcalde que venía del punto, en donde pues, estuvo varias horas sin comunicación. Como les digo, ahora a las 7 de la mañana tenemos ese PMU con todos los alcaldes y todos los organismos que estamos atendiendo esta emergencia y esperamos consolidar. Supimos de unas afectaciones de algunas personas, pero no tenemos ese reporte concreto de qué tipo de afectaciones y pues qué tan relevantes son. Entonces habría que esperar al reporte de ahora del PMU de las 7 de la mañana.
0: 6 de la mañana, 50 minutos. Le pregunté por Rovira, pero ¿cuántos incendios activos hay en este momento en el departamento, doctor Luis Alberto?
11: En este momento tenemos, además del municipio de Rovira, que esperamos controlarlo en las próximas horas, en el municipio de Prado tenemos una situación compleja allí que también se está trabajando con dos helicópteros haciendo descargas permanentes en tres focos alrededor de la represa, especialmente en el sector de Tomogó, en donde se encuentra el complejo turístico más importante del municipio, pero también allí se hicieron unas labores durante el fin de semana, tanto en tierra como desde el aire para controlar. Ha sido complejo, el clima en un momento el sábado en la noche nos colaboró un poco con una lluvia ligera, pero todos sabemos que las condiciones climáticas, especialmente el viento, ha sido como uno de los factores más importantes para, fortalecer estos incendios, pero allí se está haciendo un trabajo fuerte para lograr también ese control. En el municipio de Ortega también persiste un incendio que también estamos trabajando desde hace varios días. También, allí también tenemos un apoyo helicoportado y esperamos también el reporte ahora en la mañana para ver el día de hoy cómo se organizan esas operaciones y poder lograr controlar también este incendio. Y también en el municipio de Chaparral, también allí se están haciendo otros esfuerzos, un incendio que inicialmente lo tendríamos controlado, pero repito, por las condiciones climáticas, especialmente del viento, no han permitido que estas labores sean tan efectivas. Esos serían esos cuatro incendios, esos cuatro municipios que están viendo afectados por ahora en el departamento. Tenemos otros reportes de incendios menores que han sido atendidos por los organismos locales rápidamente y pues no han pasado a mayores, pero ese es el reporte a la hora.
0: Le agradezco mucho, doctor Luis Alberto. Germán René Jiménez.
3: Doctor Cárdenas, ¿tienen todos los recursos

0: Infortunadamente, digamos, la mano del hombre sí ha estado presente, a veces de forma no intencional, pero sí irresponsable, diría yo, con las famosas quemas controladas. Los alcaldes han sido instruidos y con sus inspectores de policía para hacer, tener mano dura con estas personas que a veces por ignorancia, a veces por irresponsabilidad, hacen este tipo de malas prácticas. Y ya en lo que tiene que ver con el tema criminal o penal, que pudiera haber una mala intención allí, pues las autoridades están recaudando ese material probatorio con base en algunos reportes que se han pasado por parte de los organismos de socorro, algunas evidencias de digamos, combustibles, digamos, externos que se pudieran haber empleado en algunos incendios, pero digamos que esa ya es una información que la fiscalía y las autoridades están manejando.
1: 6:55, Alejandro Cortés.
2: Doctor Luis, a la fecha, ¿aproximadamente cuánto se calcula en pérdidas para el departamento del Tolima por los incendios forestales?
0: Pues la verdad, esas cifras al momento no las hemos consolidado. La señora gobernadora habla más de 100 mil millones de pesos en pérdidas, pero pues ustedes entenderán que esto es dinámico y pues con varios gremios, con varios sectores, estamos tratando de consolidar esa información. Digamos que las pérdidas son muy considerables, especialmente en el sector agropecuario. Afortunadamente,

0: esas situaciones.
1: A propósito del tema del fenómeno del Niño, aguas, represas, ¿cómo está todo por el departamento del Tolima?
0: Pues afortunadamente por ahora no tenemos una crisis así humanitaria en la cual estemos escaseando o que las comunidades estén escaseando de agua. Las personas, los sectores en donde han ocurrido incendios han, digamos, por sectores reportado esta dificultad, pero pues se les ha atendido también con los carrotanques que tenemos a disposición en el departamento. Pero pues este fenómeno, como todos sabemos, está hasta ahora consolidándose, entonces hay que tener muchas precauciones frente al tema. Y pues desde el gobierno nacional también se están prestando las ayudas para contener al máximo esta situación.
1: Doctor Luis Alberto Cárdenas, director de gestión de riesgo del departamento del Tolima, gracias por estar con nosotros y créame que lo seguiremos molestando porque nos interesa mucho cómo ojalá muy pronto terminen todos estos conatos o estos incendios en el departamento. Muy amable.
0: Bueno, señor, muchísimas gracias a todos y un feliz día.
1: Gracias. 7:02 a.m. Seguimos en ASB Noticias 6 a.m.
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1: Andrés, frente al video, porque tuvimos ya la llegada del video del alcalde Alejandro Eder contando cómo van a recuperar a Cali. Además me parece bonito el detalle. Lo que pasa es que decirle al equipo de comunicaciones de la alcaldía de Bogotá que por favor
5: de Cali.
1: ¿De qué dije, Bogotá?
5: De Bogotá, sí, de Cali.
1: Bueno, también hay que agradecerle a la alcaldía de Bogotá que envió también bomberos a Villa de Leyva, ¿no? Es decir, pero le quiero pedir el favor, Andrés, de que tengamos listo un informe acerca de ese Cali y en qué podemos ayudar como ASB Noticias a la alcaldía para recuperar Cali. Que cuenten con nosotros, por favor.
5: Claro que sí.
1: Es tan gentil. Doctora Laura Bonilla, subdirectora de la Fundación Pares, ¿cómo le va? Muy buenos días.
6: Buenos días, Andrés, ¿cómo estás?
1: Bien afortunado. ¿Sabe qué aburrido, doctora Laura? Tantos incendios en el país, tantas cosas, como que uno no ve que arranque, como que todos los días es algo, el 10 de agosto el terremoto, gente que la está pasando muy mal hoy, pues es que el dato es de más de 60.000 hectáreas en el departamento del Tolima, ayer en Villa de Leyva, ya en 30 horas van 250 hectáreas, uno dice, pero venga... Todo se viene al tiempo, doctora Laura. Entonces digo que aburrido por eso, pero no necesariamente hay que seguir trabajando y, como dicen los ciclistas, poniéndole el pecho a la brisa, doctora Laura.
6: Sí, señor, así es, totalmente.
1: Doctora Laura, la decisión de la JEP, yo quiero hablar con usted dos temas. Uno, ¿cómo ve usted esa posibilidad, que ya el presidente está diciendo que nunca ha confirmado si van a rebajar el presupuesto, se lo rebajen a la JEP, ¿cómo ve esa posibilidad? Y luego hablaremos de otros temas seguramente con usted y gracias de nuevo por estar en ASB Noticias 6 AM.
6: Pues hasta donde se conoce, digamos, tomar esa decisión de bajar el presupuesto es complicado, porque digamos que la JEP tiene una tarea, esa no es una tarea fácil, digamos, recuerden que lo más parecido que hemos tenido a justicia transicional es justicia y paz, que fue hace 20 años con los paramilitares, y todavía hay procesos en justicia que no se han terminado, y pues esto termina afectando a muchas personas que están

0: involucradas en los procesos y también en la sociedad misma, porque se pierde la credibilidad en el Estado. Entonces, si hay menos presupuesto, pues de todas maneras se va a afectar el trabajo y el servicio, vamos, esencial que ellos están prestando en este momento. Entonces, no creo que sea la mejor decisión. Creo que el presidente necesita mirar otras opciones de recorte, porque también es verdad que se necesitan recortes presupuestales.
1: El presidente Lameli envió una carta a la Corte Penal Internacional contándole lo que está pasando. Para que vayamos al tema, doctora Laura, la JEP era durante cuántos años se debían establecer, eran tres periodos presidenciales, ¿verdad?
0: Sí, aproximadamente 3 periodos presidenciales, ese fue el tiempo que se le dio. Ahora, digamos que el tamaño de los, digamos, del trabajo y de los macrocasos, pues hay algunas críticas que dicen tal vez la JEP fue muy ambiciosa en su diseño, pero pues ese fue el diseño que quedó establecido en el acuerdo, y el tamaño de los macrocasos es muy grande. O sea, el tamaño de la investigación, todo lo que hay que hacer con cada uno de esos macrocasos, pues es bastante demandante. Entonces, pues es mucho trabajo en un periodo que a la gente le puede parecer largo, pero nuevamente, si tú comparas con Justicia y Paz, que se hace uno a uno, o sea, digamos, cada uno con sus casos, etcétera, pues lleva 20 años y todavía no termina.
1: 7:07 PM. Voy a la ciudad de Cali primero, Ricardo Martínez, antes de que venga usted, Andrés Muñoz.
2: Doctora Laura, este también puede ser un llamado de atención de pronto para la JEP para lograr movilizar estos procesos, inclusive en los llamados que se están haciendo actualmente a dar declaración libre en los presuntos delitos de sexuales por parte de integrantes de las distintas FARC, inclusive.
0: Pues es que eso tiene un macrocaso puntual, digamos, y eso implica que se tienen que recopilar información de las víctimas, que esa información que se recopile de parte de las víctimas, pues tiene que ser tratada con toda la prudencia. Digamos, es bastante complicado acelerar cosas en estos casos. Pero, pues evidentemente, yo creo que lo que más le ha faltado a la JEP es una estrategia para contarle a la ciudadanía qué es lo que hace y cuál es el impacto positivo de lo que hace. Y, digamos, para que la gente vea la ventaja de haber tenido este modelo de justicia transicional. Lo que pasa es que la gente compara esto con una hipotética justicia ordinaria o con una hipotética victoria militar. Ninguna de las dos estaba. O sea, no había manera, era literalmente imposible. Primero, que era una victoria militar absoluta sobre las FARC, eso era realmente imposible. Y lo segundo, que era realmente imposible, era lograr, digamos, en más de 16.000 personas, pues a cada una de ellas abrirles un proceso penal. Muchos de los desmovilizados de las FARC nunca tuvieron procesos penales, pero nuestra justicia tiene limitaciones, y pues es que el tamaño es gigante. O sea, 16.000 procesos, eso sí es algo de nunca acabar.
1: 7:09 PM, Ricardo Martínez.
3: Doctora, tuvo la oportunidad de ver o leer el comunicado del señor Rodrigo Londoño, alias Timochenko. Dijo varias cosas, una de ellas que se veía en la necesidad de alzar la voz, de decir que si el gobierno tiene la intención de acabar la JEP o incluir los acuerdos de paz, que lo dijera directamente. ¿Usted tuvo la oportunidad de leer ese comunicado?
0: Sí, tuve la oportunidad de leerlo. Pues digamos que ahí lo que está de fondo es un tema exactamente de cumplimiento del Estado, digamos. Independientemente de quién sea el gobierno, el acuerdo de paz es un compromiso de Estado, y pues como compromiso de Estado, digamos, se tiene que honrar. Porque si no, en cualquier otro momento, mire, pues digamos, en este gobierno probablemente no ocurra, pero en cualquier otro gobierno, en cualquier otro momento, todos los conflictos, todas las guerras, todas las violencias terminan en una mesa de negociación. Le guste uno o no le guste, pero todo termina en mesas de negociación, incluso cuando hay supremacía militar, etcétera. Y que la parte estatal en esas mesas sea considerada, digamos, no confiable o poco confiable porque no cumple sus compromisos, pues eso es algo bastante problemático. Y efectivamente, pues, digamos, el acuerdo de paz tiene unas salvaguardas, una de ellas es el acompañamiento de la comunidad internacional, y pues digamos que Colombia en eso tendría que pensar prioritariamente en honrar su compromiso.
1: 7:11, Alejandro Cortés.
4: Doctora Laura, hace un instante usted nos decía que le ha faltado a la JEP tal vez mejorar su manera de comunicar y expresar cómo realmente trabaja. Adicional a eso, sí. No sé, le agrego esto y ya usted me va a dar su respuesta. También no le ha faltado efectividad, porque lo que pasa es que lo que argumenta el presidente Abelardo de la Espriella es que desde el 2018 la JEP ha recibido más de 3 billones de pesos y que las sentencias, las primeras, se dieron hasta ahora, hace un año, en el 2025. Entonces, que lo que él argumenta es que los resultados judiciales no corresponden al presupuesto que han tenido.
0: Pero mira, digamos, eso tiene dos formas de verse. Digamos, una es esa que expone el presidente, la otra es lo mismo en manos de justicia ordinaria. O sea, hubiera sido, digamos, la justicia en Colombia por el diseño constitucional, por muchas razones, es muy lenta, es muy pesada. Entonces, digamos que a los 10 años se hayan sacado las primeras sentencias de máximos responsables y más, pues no era un trabajo sencillo. O sea, digamos, no era para nada un trabajo sencillo y era muy difícil también hacerlo mucho más rápido de lo que, digamos, de lo que ha logrado hacer la jurisdicción. Ahora, lo segundo es que ese presupuesto, digamos, corresponde a la JEP, pero también a la Unidad de Búsqueda de Personas Desaparecidas, que eso es todavía más complicado. Eso no es decir simplemente dígame las coordenadas y voy y saco cadáveres y aviso a las familias. Eso tiene un proceso muy complejo para encontrar todas las, o sea, nosotros tenemos más de 100.000 personas desaparecidas en el conflicto en el país y se ha logrado, digamos, encontrar a varias de esas personas, a darle paz y tranquilidad a sus familias de que supieron qué pasó con sus seres queridos, pero digamos que tampoco ha sido un trabajo sencillo. Se necesitan antropólogos forenses, se necesitan investigadores, a veces pasan años detrás de una pista y resulta que la pista o la declaración no era. Por eso es que estas cosas tardan a veces más de lo que la gente pues está dispuesta, a veces con justa razón, en decir, bueno, la paciencia se me ató. Puede ser, pero allí que está teniendo, tiene un periodo ya, digamos que la etapa más lenta ocurrió, y pues ahora lo que habría que apoyar son las medidas restaurativas, que es lo que tienen que hacer, digamos, la mayoría de sentencias, los máximos responsables. Y también pues tendrían en este caso que apoyar pues la finalización de los macrocasos que quedan.
1: 7:14. John Frey López en Medellín.
5: Doctora Bonilla, sobre el recorte precisamente presupuestal de la JEP, tengo una pregunta. ¿Hay una contradicción entre exigirle a la JEP que acelere resultados y al mismo tiempo reducirle los recursos necesarios para cumplir esa tarea?
0: Pues es mucho más difícil cumplir la tarea con menos presupuesto, claramente. Digamos, si digamos, no es la mejor estrategia, ¿no?, para facilitar los resultados de la JEP.
1: Doctora Laura, voy al acuerdo de La Habana, o después la firma en el Colón. Como es un compromiso de Estado, encontrar la forma de rebajar presupuesto también puede ser una manera de ponerle no un tate quieto, porque no me parece, no, mal haría yo entrar a juzgar algo que no conozco bien, sobre todo en los macro casos. Es bajar el presupuesto para lo que falta, no es como tan llamativo en este momento para la misma JEP.
0: Claro, o sea, digamos, lo que me estás preguntando es básicamente si bajar el presupuesto no es una manera de, digamos, de detener la implementación del acuerdo.
1: Eso, es eso, exactamente. Creo que usted me interpretó la pregunta, doctora Laura.
0: Sí, eso es, digamos, puede ser perfectamente. Yo creo que el acuerdo ha seguido pues su implementación y cumplió todo el trámite que tenía que cumplir en el Congreso, hace parte del cuerpo, digamos, constitucional en este caso, pero sí ha tenido, digamos, todavía mucha animadversión política en muchos sectores, justamente porque no es nada sencillo cumplir un acuerdo de paz en Colombia y, digamos, y hay cosas en las que se ha avanzado muy lentamente. Y eso pues crea también frustración en la ciudadanía, y evidentemente pues el presidente Abelardo de la Espriella hace parte de esa porción de personas en Colombia que se han sentido frustradas alrededor de la implementación del acuerdo de paz, y pues es muy posible imaginarse eso, digamos, es muy posible pensar que esta decisión que toma el presidente Abelardo, pues es una decisión que ya estaba anunciada prácticamente desde campaña contra el acuerdo de paz, no necesariamente por el déficit fiscal.
1: Casualmente hoy la JEP va a comenzar a dar determinaciones sobre el secretario de las FARC, donde ya van a comenzar a cumplir esos 8 años, y además con brazaletes o en fin, con dispositivos electrónicos, y les prohíben salir del país. A eso nos tenemos que acostumbrar los colombianos, porque fue una negociación de Estado, y nos tenemos que acostumbrar es que no van a pagar cárcel, sino van a tener que realizar trabajos restaurativos. ¿Es así, doctora Laura?
0: Es así, a cambio de la desmovilización de más de 16.000 personas, sí, efectivamente es digamos, las negociaciones, en general las negociaciones, pues no solamente de paz, sino de hasta de sometimiento en el mundo, pues implican rebajas jurídicas, y lo que trata la justicia transicional es dar el máximo posible de justicia con lo que se tiene. Digamos, si tú lo pones de otra manera, ¿qué se hubiera necesitado para tomar toda la cúpula? O sea, en más de 60 años de conflicto, solamente 3 personas de la cúpula de las FARC o llegaron a la cárcel o fueron dadas de baja. Digamos, realmente la posibilidad, digamos, de que militarmente, con toda la capacidad que puede tener el Estado, o sea, nosotros como Estado llegamos a pelear con las FARC con más de 450.000 hombres, imagínate, y se desmovilizan 16.000, o sea, la desproporción en cantidad era inmensa, y aún así fue tan complicado llegar al punto de la negociación. O sea, no fue nada fácil, el país perdió muchísimas vidas, muchos desaparecidos, muchas víctimas, mucha violencia para llegar a ese punto. Entonces, el gran problema de por qué la gente no está sintiendo, digamos, el alivio de ese es porque también eso es una responsabilidad de Estado muy grande. El Estado no fue capaz de llenar los vacíos que quedaron en territorio y asumir las funciones estatales en territorio. Y gracias a eso, pues, llegaron otra vez nuevos grupos armados y causan, digamos, niveles de violencia que lo señalamos hace muy poco en un informe en la Fundación Pares, niveles de violencia también muy altos. Entonces, esa es la realidad. Efectivamente, no van a pagar cárcel los máximos responsables. Difícilmente hubiéramos podido llegar a un acuerdo si hubiéramos incluido cárcel entre las condiciones.
4: Doctora Laura, 2 preguntas, pero las combino porque de pronto pueden tener relación. El doctor o el presidente Alejandro Ramelli lo lleva a lo alarmante. Él dice que, en pocas palabras, quieren acabar la JEP porque con los recursos que les quieren dar van a quedar prácticamente inoperantes. Ya se ponen en riesgo servicios públicos, arriendos, sedes, bueno, otras cosas sí, que son indispensables. No sé si esto ya sea algo populista o realmente así sea la situación. Y con respecto a cómo puede trascender o cómo puede beneficiar esa carta que envía la JEP a la Corte Penal Internacional, más allá de que ellos seguramente estudien el caso, ¿qué pueden hacer a favor de la JEP?
0: Bueno, pues no sé muy bien, digamos, pues no soy abogada al nivel del magistrado Ramelli. Entonces, sobre la carta a la Corte Penal Internacional, pues no me puedo referir frente a qué podría hacer la Corte Penal Internacional en el marco de su mandato. Lo que sé es que si Colombia, o sea, por ejemplo, hay muchas demandas internacionales, y si Colombia no actúa con su propia justicia, ahí es cuando entran las cortes penales a actuar. Entonces, por ejemplo, para los militares que están ahora dentro de la JEP, que llevan un proceso dentro de la JEP, si no es la JEP quien los juzga, y también, digamos, ellos también han tenido garantías y posibilidades de adelantar otro tipo de medidas en el marco de la justicia transicional, dar verdad, etcétera, si no es eso, ahí sí llegaría a la Corte Penal Internacional, porque se mostraría que por la vía de la justicia ordinaria Colombia no pudo responder. Y eso, pues a mi juicio, pues, probablemente haya gente que esté en desacuerdo, pero a mi juicio, digamos, tener entidades internacionales suplantando la justicia colombiana, pues no es la mejor noticia para el país y para las víctimas. Entonces, eso sí puede pasar. No podría decirte si efectivamente la JEP, por la reducción de 100 mil millones de pesos, quede en una situación como la que describe el magistrado Rameli, pero pues a la gente hay que creerle. Si el que es el presidente de la JEP dice no podemos funcionar sin eso, pues digamos, hay que sentarse y revisar incluso con el gobierno, bueno, cómo está el presupuesto, dónde se está invirtiendo, etcétera, etcétera, a ver, digamos, de verdad, cuáles son las o cuáles serían las posibilidades de recorte.
1: Yo le quiero agradecer, doctora Laura Bonilla, toda esta comunicación, esta conversación que hemos tenido hasta este momento, pero Germán René Jiménez, periodista de esta mesa de trabajo, le tiene un cambio no de frente, pero sí una pregunta diferente a la que hemos venido tratando hasta este momento. Germán René Jiménez.
5: Claro, ustedes entregaron recientemente un diagnóstico de seguridad en territorios y adicionalmente le hacen una recomendación al actual gobierno. ¿Cuáles son los dos o tres indicadores de ese diagnóstico de seguridad y cuál es la recomendación al presidente, por favor?
0: Mira, digamos, tres puntos muy importantes del diagnóstico. Hicimos una radiografía del poder armado en Colombia con 8 años de datos. Entonces, pues, estamos muy contentos con el resultado, muy preocupados también con el resultado. Lo primero, para ponérselo a la gente, es que estamos haciendo cosas que no funcionan. Eso es lo más grave. Entonces, te doy un ejemplo con los combates. Hacemos aproximadamente 300, 400 combates año por la característica de los grupos que andan en unidades mucho más pequeñas hoy en día. Digamos, no tenemos grandes agrupaciones campamentarias como ocurrían con las FARC. Pues lo que termina ocurriendo es que es mucha capacidad estatal que se tiene un combate para pocos resultados. Y los grupos, en realidad, a excepción del ELN, que está volviendo a recuperar bastante la iniciativa militar contra la fuerza pública, pues están actuando de otra manera. Lo segundo que es muy grave es el nivel de ataques con drones, o sea, el uso de tecnología, el uso de armas no convencionales, es realmente una alarma gigante en el país. Digamos, ese está siendo el diferencial de la guerra. Y mientras tanto, el Estado, pues sí, o mismas estrategias. Y lo tercero, digamos, es la crisis humanitaria, el tamaño de la crisis humanitaria. Estamos en la crisis humanitaria más grande, justamente desde la firma del acuerdo de paz, y hemos venido en esa crisis humanitaria creciendo desde el 2018 hasta el 2026, haciendo, digamos, lo que cada uno de los gobiernos ha hecho. Duque, negociaciones en el grupo y estrategia de combates contra los grupos armados, los bombardeos no están funcionando, esos dan más resultados mediáticos que resultados reales, y a mi juicio todo esto ocurre porque no estamos teniendo un norte claro y una estrategia clara desde el punto de vista de recuperación de la seguridad y, digamos, incluso militar en Colombia, y eso pues es realmente muy grave. Y le estamos diciendo al gobierno prioritariamente enfóquese en ese norte, enfóquese en tener estrategia. Digamos, dar resultados operacionales no es una estrategia. Todos los puntos estamos de acuerdo en que esto no se mide ni en número de bajas, ni en litros de sangre, ni nada. Tienes 9 frentes de guerra prácticamente abiertos, pues hay que responder con una estrategia distinta, pero pues efectiva.
5: Recomiéndele, presidente, partiendo de estas cifras y de este estudio, subdirectora.
0: Pues mire, es que básicamente que le estamos diciendo al gobierno, pare y piense. O sea, necesita parar un momento, o sea, no es que deje de hacer el trabajo, pero soltar un poco la presión que están sobre las Fuerzas Armadas, que está diciendo ya bajas operacionales, resultados operacionales. No son lo mismo resultados operacionales que estratégicos. Entonces uno puede, eso es como si uno tiene la casa inundada y empieza a tratar de sacar el agua con un colador. Entonces uno puede tener 100 coladores, pero igual no va a hacer absolutamente nada. Esa es como la principal recomendación que le tenemos al gobierno. Obviamente, pues nos interesa mucho en el país que el gobierno pueda avanzar en una ley de financiamiento que funcione. Lo que ha sido su gobierno, dijo.

0: No, no negociaciones de paz, vámonos con sometimiento y acogimiento, pues es importantísimo trabajar en eso y en eso pues debería escuchar un poco más a la sociedad civil que también ha estado trabajando en estos temas y tiene que tomar el tema tecnológico es fundamental atenderlo. La protección de líderes sociales no es simplemente una gente ahí que hace cositas en territorio, sino perder 196 líderes sociales al año y tener la casa tan desordenada en materia de protección, que eso lo llevamos desde Duque, no es una cosa exclusiva de este gobierno, pues no nos va a ayudar a la recuperación de la seguridad en el país.
1: 7:27. ¿Listo, Germán?
2: Venga.
1: Perfecto. Muy bien. Doctora Laura Bonilla, subdirectora de la Fundación Pares, le agradezco mucho. Algo que no le hayamos preguntado y usted le quiera contar a los colombianos, doctora Laura.
0: Aprovechar la ciudad del informe, eso es www.pares.com.co. El informe se llama Tiempos Violentos, está ahí por capítulos, recomendadísimo para todas las personas que nos quieran leer.
1: ¿Me repite, por favor, la dirección para ir a buscar en ese informe?
0: www.pares.com.co. Ahí ustedes en nuestra página encuentran de primeras Tiempos Violentos. Ese es el título del informe.
1: Doctora Laura Bonilla, gracias por estar con nosotros en ASB Noticias 6 AM aquí en Colmundo Radio. Muy amable.
0: Siempre con muchísimo gusto.
1: Gracias. 7:28. Estamos en ASB Noticias 6 AM.
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1: Siete de la mañana, 29 minutos. Andrés Muñoz, ¿dónde jugó el América?
7: En Ibagué.
1: Ah, no podía coger mal parado al local, ¿no?
7: Claro, parado en Guerrero, pero se cae desde que perdimos con el Pasto la fecha pasada en condición de local.
1: Ah, ¿ya es premisa o primicia?
7: Premisa.
1: Ah, premisa.
7: Dije mal, discúlpeme.
1: Germán, agrandaditos somos. Que hay por ahí en la vía. Esto lo cogemos mal parqueado. No.
7: Y que hay un brote, y que hay un brote de sarampión duro en el campín.
1: Sí, imagínese. Pero pasó primero por ¿dónde jugó Santa Fe, verdad?
8: Santa Fe jugó en Valledupar.
1: Pasó primero por Valledupar. Y terminó, ¿saben dónde? En Villavicencio.
9: Pero el brote está fuerte desde que dejaron jugar aquí a Nacional, a América. Ya juega todo el mundo en el campín.
1: Eso.
7: ¿Cuál es el problema? Es que el estadio es para todos. Sí.
9: No. El de Medellín no, usted tiene que tener cédula de Medellín.
7: Ah, cierto, sí, sí, sí, ¿no?
9: Usted no tiene cédula.
7: Y un sector de la
9: prensa. ¿Cómo estará haciendo Lucas González para entrar al estadio?
1: Pero dijo eso. Muy bien, entonces el brote de sarampión pasó por toda Colombia.
9: A mí me quedó una duda, Andrés.
1: Señor.
9: Equipo ¿cuál? Que se pare mal lo goleamos. Y el que se pare bien, nos golea.
7: Mal lo goleamos.
1: No alcanzan al empate.
7: Solo les recuerdo que de la fecha 2 somos líderes, ¿no? Y aún seguimos siendo líderes.
1: Yo he visto amigos que llegan a las fiestas, bailan toda la noche y al final se quedan sin nada. Sí, bueno, 7 de la mañana.
8: No diga eso porque minutos. Eso no garantiza nada.
1: Venga, Ricardo, vamos a hablar de lo que pasó ayer con las niñas colombianas. En el Mundial Sub-20 es.
8: Sub-20 femenino, sí, señor.
1: No, pero sabe que yo sí les voy a decir con todo respeto. Sé que Germán a lo mejor es ahora estaba en otros temas. No, pero Germán, uno veía a las niñas de Colombia con una cara de niñas de Sub-20. Sí. Yo no miraba a las niñas de ¿qué era? De
9: Nigeria.
1: De Nigeria.
9: Sí.
1: Parecían las tías de las niñas.
9: Sí.
1: No.
9: Habías que
1: No. Entonces, pero cada vez, Germán, que llegaban a chocar el cuerpo contra cuerpo, eso parecían fichas de dominó. ¡Pap! Pasaba. ¿Qué dijo el técnico Paniagua? Aquí,

0: en ASB Noticias, ¿qué dijo?
1: Este es un proceso importante. Desde que llegamos nosotros a finales del 2021, hay jugadoras acá que ya tienen mucho recorrido, tienen experiencia, que han jugado suramericanos, mundiales, y esa experiencia nos lleva a estos partidos, saberlos trabajar. En el primer tiempo, un Nigeria arrollador, desde lo físico, desde lo futbolístico. Y replanteamos en el intermedio que había que salir un poquito más, había que salir más. Tuvimos con Mariana, sí, afortunadamente no las concretamos. Y nos llega otra vez un gol sobre el final del partido que nos deja en una semifinal del mundo. Entonces, muy agradecido con este grupo de jugadoras. No hay palabras para ellas, lo valientes, lo berracas, y que están dejando el nombre de Colombia muy en alto.
0: Y lo dejaron en alto, tiene toda la razón, profesor Paniagua. Y le quiero decir algo, vi el partido por solo demostrarme a mí mismo que una comentarista nuestra que queremos mucho en la Casa Azul dijera que ella dijo, y ese partido está muy difícil.
2: Sí.
0: Dijo,
2: dijimos, no, pasamos a...
3: dijo, ¿Quién dijo?
2: Nuestra amiga...
0: Melanie Vázquez. Dijo,
2: sí,
0: no, eso, no, hizo así, vea.
2: No, eso ahí no hay nada.
0: Y entonces yo dije, voy a ver el partido por si de pronto. Bueno, tenía razón una cosa Melanie, ¿no? De las jugadoras, digamos mentiras. Cada vez que entran al cuerpo salían de verdad, parecían físicas dominó. Pero lo que sí le tengo que decir a usted, profesor Paniagua, es que usted estratégicamente armó una manera extraordinaria de manejar el partido. Nunca ninguna jugadora de Colombia en todo el partido que yo me acuerde estuvo por delante de la línea de la pelota. Todas juiciosas, todas atentas, claro, ante la falta de capacidad física frente a las jugadoras
3: de Nigeria,
0: aquí se sumaban las ganas, la calidad, el ir, el ímpetu. Una expulsión de una jugadora, ya, ¿cómo es que el VAR? Yo dije, debe estar gallo. ¿Cómo es posible que el VAR llamen para una patada de esa, Ricardo?
2: Sí.
0: Y la llamaron, pero qué juez, ¿no? Les falta un poquito de criterio a muchos aquí,
2: sí.
0: del criterio del VAR. Ricardo, ¿quién hizo el gol en Colombia?
2: Bueno, Valerín Loboa, que...

0: menos, que no me decían los nombres, infortunadamente.
1: Sí.
0: Pues decía que es Weiner la que hace el pase.
1: Recupera el balón y mete un túnel,
0: mete el
1: ¿no?
0: cabezazo y se la entrega a Weiner. Y Weiner, tin, tin. Y el pase filtrado es maravilloso. Pero más allá de eso, lo que hace la jugadora colombiana.
1: Yo destaco la conclusión de la jugada, porque Colombia había tenido dos o tres así en el partido y no había
0: sobre
1: podido.
0: Sobre todo la de la 10, que quedó sola. La arquera se resbaló y no fue capaz de bueno, pero se ganó Colombia. ¿Contra quién va a tocar? Contra Corea, ¿no?
1: Contra Corea, Andrés. Recordemos que Colombia ya perdió contra Corea del Sur 3-0 en fase de grupos. Es un partido
0: esto
1: que no
0: es otro
1: va a ser
0: partido
1: fácil, sí. Este Corea que eliminó a Japón.
0: Acuérdense, pueden caer al segundo tiempo, ¿no? Entonces hay que tener cuidado con eso, ¿no? Bajaron igualitas solas.
2: Y son las campeonas. Recordemos que quedaron campeonas hace 2 años acá en Colombia, que se disputó el Mundial.
0: Bueno, ahí estamos, Ricardo, frente al tema que es muy importante para Colombia. Mire, ella siempre poniendo la nota alta, ¿no?
1: Sí.
0: Ellas peleando. Yo no sé si tengan las mismas garantías de... Vi a la jefe de prensa, ¿cómo se llama, Ricardo? De la federación.
2: Salwa,
0: apoyando.
3: Murat.
0: ¿Usted la conoce, hermano?
3: Sí, señor, nosotros en un medio anterior hicimos un trabajo muy bonito con todos los equipos de fútbol, con una actividad que tenía que ver tangencialmente con la competencia y ella nos apoyó muchísimo. Entregamos un trabajo muy bueno, no sé, nosotros hicimos y todos los equipos de fútbol hasta hace 4 o 5 años, un trabajo que hicimos durante un año.
0: ¿Y lo tiene guardado?
3: Lo tiene el director de la revista.
0: Ah,
3: yo no lo tengo.
0: ¿Usted no guardó para usted?
3: No.
0: O sea, ah, bueno. Creo que aquí sí se lo íbamos a pasar.
1: Sí. Andrés, la semifinal será el próximo

0: no van a dar más.
1: Físicamente, nos superaban, claro. Pero Colombia fue más inteligente.
0: No, es que jugaron un partido estratégicamente muy bien. Felicitaciones a las niñas colombianas que hoy están diciendo voy a jugar 7 partidos en un mundial. Ellas sí lo dijeron y lo cumplieron.
2: Y lo cumplieron.
0: No, no como otros, ¿no?
2: Exacto. Exacto. Ahí está. Pero sabes la cosa, yo soy convencido.
0: Bájese con todo, mijo, bájese con todo.
2: Andrés, yo soy convencido que si se le gana a Corea del Norte, Colombia es campeón del mundo.
0: Viene
1: España y España. Pues
2: pase, no, no, pero permítame ser positivos, permítame ser soñar. Pero por favor.
0: Jugar el miércoles.
3: Sí, claro.
0: Pero él no. Donde ganemos ya somos campeones.
3: Tengo un amigo,
0: el equipo que cojamos mal parado, mejor no. No, hermano, no.
3: Tengo un amigo que
2: no sueña. Venga, no,
3: venga, Muñoz, tengo un amigo que dijo, eso es solo, es más difícil Boca, tenemos que ganar, no le ganaron a Vasco.
1: Bueno. Yo tengo otros amigos que el viernes, después de la primera semifinal femenina, publicaron o titularon su programa Millonarios a un paso de la final. Bueno, ayer se quedaron con ese paso restante.
0: ¿Quiénes fueron?
3: No, pues, no, pero era
1: nuestros, eran hombres, amigos de la Casa Azul.
3: Pero era verdad, no dieron el paso, pero estaban a un paso de la
0: final. Sí, pero ese, digamos, no es. Yo tengo un amigo, Alejandro.
1: Sí.
0: Primer partido de la liga de hace 3 o 4 años, no me acuerdo. Primer partido. ¿Y con qué equipo jugaremos una eventual final?
1: Ah, bueno, ya eso.
2: ¿Ah, sí?
0: Y ganamos la final, señor.
3: No, y jugamos la final. Perdimos la final, pero jugamos la final.
0: Es que aquí hay unos agrandados. No.
3: Conocer.
0: No, pero felicitaciones también. Yo digo que el fútbol femenino va en buen camino.
3: Sí, sí, sí.
0: Muy buen camino.
3: Está dando,
0: pero deberían tener un torneo réditos, más largo. Sí, un torneo más largo.
3: Más réditos que el de los hombres.
1: Pero hay una cosa también que es un jalón de orejas tal vez para el resto de clubes, que se está volviendo una costumbre de que Santa Fe y Cali disputen el título. Es la tercera final consecutiva. Santa Fe Cali.
3: No, pero perdón,
2: pero eso no es,
3: perdón,
2: problema, perdón, eso no es problema ni de Santa Fe ni de Cali.
1: No, yo no digo que sea. Están demostrando que tienen un buen proyecto deportivo.
3: Este semestre Santa Fe clasificó de sexto, casi no pasa.
1: Pero la final en este momento es Cali-Santa Fe y por tercer año consecutivo.
0: ¿Quién es el favorito ahí?
1: No, casi.
3: Entonces cuente la costumbre que jueguen y se está volviendo costumbre que gane quién.
0: ¿Quién es el actual campeón?
1: Cali es el actual campeón. Sí. No, pero siempre Cali tiene 3 estrellas, Santa Fe tiene 3 estrellas.
3: Siempre que han jugado Cali y Santa Fe.
0: Bueno, doctor Nicolás Méndez, alcalde de Villa de Leyva, muy buenos días. Gracias por atendernos. Sabemos todas las ocupaciones suyas en ASB Noticias 6 AM aquí en Colmundo Radio. ¿Cómo está? Alcalde.
4: Es que no nos escucha.
0: Se colgó.
3: Vamos a ver.
0: Tenemos al alcalde, creo que es la noticia, ¿no, Ricardo?
3: Sí.
0: 250 hectáreas en este momento consumidas. Y la parte. Señor doctor Nicolás, alcalde de Villa Leyva, ya lo saludé. Gracias por atendernos. Muy buenos días. Bien, señor alcalde, municipio hoy, muy preocupados por Villa Leyva. Quiero mucho a Villa de Leyva, viví en Villa de Leyva y no sé, siempre ese cerro se nos quema, señor alcalde.
4: Así es, sí, ya es recurrente, pues en este cerro hemos tenido diferentes situaciones. Hoy pues estamos afrontando esta situación con todo el apoyo del gobierno nacional, del orden departamental y pues con los diferentes municipios aledaños aquí hemos podido controlar en un 50% el incendio. Fundamental el apoyo de los ciudadanos de este municipio que nos han ayudado muchísimo, agradecerles por arriesgarse, por comprometerse y por estar metidos y como se dice con la 10 siempre en todo momento dispuestos a ayudar.
0: Doctor Nicolás, ayer vimos 2 hoteles que fueron evacuados, uno el famoso de Villa de Leyva y luego una señora que decía que pero todo bien, siento la estructura.
4: No tuvimos pérdidas humanas en infraestructura, se quemó una parte de una especie de resguardo para elementos, pero gracias a Dios no tenemos vidas humanas comprometidas. Yo les pido excusas porque ya voy a iniciar precisamente el PMU. Les pido porque
0: No, señor alcalde, le agradezco mucho. Mejor lo llamaremos mañana con más.

0: tiempo. Muy bueno, amable por atendernos, muy amable. 7 de la mañana, 45 minutos. Tuvimos al alcalde, Germán. 50% ya el Andrés, 50% controlado.
1: Pero bueno, yo leí mal o la información no está correcta, porque en las últimas horas vi un... Insisto, voy a rectificar, porque yo vi que el ministro del Interior dijo que el 80% del incendio estaba controlado. Entonces, acaba, o creció en las últimas horas o algo
0: por... Tiene el presidente, 50. Es el mismo número que tiene el presidente de la República, donde él, en su informe, lo voy a leer tal cual, de Ricardo Germán. Mire, lo voy a leer. Este es un... ¿A qué horas está este número, Germán? Mire, 8 de la noche, 28 minutos. El presidente Abelardo Estrella dice, perdón, a las 4:38 de la tarde dice, y luego le reenvía a las 8:28, dice, acabo de recibir el último reporte sobre el incendio en Villa de Leyva, está controlado en un 50%, que lo acaba de decir el alcalde de Villa de Leyva, ¿no? En el mismo 50%. Y en terreno, en este momento los organismos de emergencia, con el apoyo de la Fuerza Aérea Colombiana, concentran sus esfuerzos en la cabeza del incendio para extinguirlo por completo. Todas las capacidades del Estado están desplegadas y siendo sin descanso para Leyva y sus habitantes y a esta joya de Colombia. No bajaremos la guardia. Eso lo dice a las 4 de la tarde, 38 minutos. El alcalde nos acaba de decir el mismo 50%. Lo que nos dice el alcalde. Bueno. Teníamos unos minutos nomás, Alejandro.
2: Sí, no alcanzamos.
3: No, pero apenas entendible, Andrés. Ellos están en plena conmoción, en emergencia. Va a entrar el PMU a ver qué va a salir de esa reunión. Y esperemos que sean noticias un poco más alentadoras. ¿Y por qué no, Andrés? Si hay realmente manos criminales detrás de, pues que sea.
0: No, pero. Ricardo, ¿en todo el país?
3: Vuelvo y le digo, tengo en mi mente las palabras, vamos a incendiar el país, vamos a ser invivible, compren zapatos.

0: dar abasto. Tienen 4 helicópteros de la Fuerza Aérea Colombiana. ¿De dónde estarán sacando el agua? Me lo he preguntado, no alcancé a preguntar al alcalde de Villa de Leyva. En fin, se ve noticias 6 a.m. aquí en Colmundo Radio. Ya pasamos todo lo que tiene que ver con nuestra selección femenina. Hablamos con el doctor Andrés Mauricio Velasco, presidente de Sofondos, a propósito de los 5 billones de pesos que requieren las pensiones en Colombia para este fin de año. Hablamos con el doctor Luis Alberto Cárdenas, director de gestión de riesgo del departamento de Tolima. Dice que esperan acabar por lo menos el de Rovira el día de hoy. Doctora Laura Bonilla, subdirectora del PARES, precisamente de lo que está pasando con la JEP en Colombia, por supuesto, el señor Rameli enviando cartas a la Corte Penal Internacional. Y acabamos de hablar con el doctor Nicolás Méndez, de alcalde de Villa de Leyva, muy corto, pero dice que ya han controlado el 50% del incendio. Andrés Jiménez, que vio que el 80, ojalá sea ese 80%, porque va a más de 250 hectáreas en el departamento de Boyacá, en Villa de Leyva, que se han perdido, pero va a más de 60.000 en el departamento del Tolima. 7:52 a.m, seguimos.
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0: Germán Luis Manuel Maero está hoy malito. Le deseamos pronta recuperación. Bueno,
5: que se recupere, porque el fin de semana hubo mucha noticia en Cartagena y Bolívar.
0: Pero mucha, ¿no? Vamos a con el equipo de acción de ASB Noticias. Bueno, la Dimar, ¿no? Dejemos la Dimar. Yo creo que usted ya lo había dicho en estos micrófonos. No tiene razón el presidente. ¿Cómo va a tener usted la dirección en Bogotá cuando lo más cerquita que es el río Focha?
6: Sí, el río Bogotá.
0: Sí, no, tengamos claro.
6: Sí, lógico.
0: O sea, hay cosas que son lógicas. Y creo que además Cotemar también está allá en Cartagena. Ahí está la Fuerza Naval, ¿no? También. Uh-huh. Oye, ¿ese Club Naval lo conoce, Germán?
5: No lo conozco.
0: Es bien pequeñito, pero está naseado. ni se diga. 7:55 a.m. Andrés Muñoz, en Cali.
6: Señor.
0: Veo ayer un edificio que van a derrumbar.
6: Venga, y le tengo un dato de eso. Ponga atención, Andrés.
0: Pero póngale cuidado, Andrés. Señor. Alejandro, yo veo el edificio y digo, ¿pero cómo lo van a romper? No, desde luego, Alejandro, no tengo ni idea. Pues yo lo veía por fuera, Germán, y decía, ¿es en serio que las personas? Además, un edificio alto, Germán. No un edificio de 3 pisos. Yo no sé si le alcancé a contar en eso que vi, 8, tal vez 9 pisos. Y yo miraba a lejos y decía, ¿cuántas ilusiones se fueron ahí con las personas?
7: Cantidad.
0: ¿Cuántas personas perdieron su hogar? Y yo decía, ¿será que no habría posibilidades? Y parece que no, Andrés, ¿no?
6: No la hay. Y es que precisamente el secretario de gestión del riesgo, oigan este dato que es impresionante, del riesgo, Ricardo Peñuela, señaló recientemente que las demoliciones que empezaron hace más de una semana han venido avanzando de forma positiva. Asimismo, aclaró que el gobierno distrital asumirá el costo de estas intervenciones siempre y cuando los edificios sean un verdadero peligro para la comunidad caleña. Pero el dato es este. Según el funcionario alcalde, entre 1.000 pesos. Este dinero será invertido en el transporte de los escombros que serán

0: retirados y la maquinaria amarilla. 1.000 a 2.000 millones de pesos costará demoler cada edificio. Entonces,
1: Y
0: ¿cuánta plata se va
1: bueno,
0: ahí?
1: no, pues primero hay gente que compra eso, ¿no, Germán? Derrumbar los escombros,
2: Sí,
1: ¿no?
2: compran todo eso lo
1: Lo
2: reutilizan, lo que se puede reutilizar, ¿no?
1: sí, lo reutilizan. Luego lo de el señor alcalde va a cumplir los 5 días de arresto.
0: No, señor, no los va a cumplir porque precisamente se pasa a una etapa, en una posición jerárquica mayor, un juez de más jerarquía, que va a estudiar el caso.
1: Ah,
0: Por
1: o
0: eso el
1: sea, él
0: tema está
1: apela,
0: suspendido.
1: él está apelando en este
0: Sí,
1: momento. Por
0: está,
1: ahora
0: podemos
1: no.
0: decirlo así, apelando. Correcto.
1: O sea, en firme no
0: Pero
1: quedó la decisión.
0: si esa instancia da, pues lo pone en firme esta decisión, pues obviamente tendrá de arresto y una multa de más de 8 millones de pesos.
1: Uno con.
0: ¿Y sabe todo por qué? Porque no han entregado una información que pidió un abogado sobre unos
1: Sí, vi al
0: contratos de
1: abogado.
0: Propacífico.
1: Sí, vi al abogado. O sea, uno cómo entender eso, Andrés.
0: Son una
1: Sí, vi al
0: información que
1: abogado.
0: ha
1: Sí, vi al
0: tenido,
1: abogado.
0: ¿sí?
1: Sí, vi al abogado.
0: De unos contratos de Propacífico no se
1: Sí,
0: entregaron
1: sí,
0: esa
1: sí,
0: información,
1: sí.
0: entonces tome.
1: No, no, eso no. Germán, uno, ¿cómo es? ¿Estás decaído? ¿Cómo es?
2: Al caído caer, le
1: Al
2: dicen, ¿no?
1: caído caerle, no, no, no. Le reitero, Mabel Lara, cuando sea necesario,
0: Sí.
1: el alcalde lo quiero tener acá. Porque
0: Exactamente, sí,
1: sí,
0: señor.
1: sí, sí me parece. Y no es que lo quiera tener por terquedad, es por la solidaridad que se le debe dar.
0: Claro que
1: La ha
0: sí.
1: pasado muy mal, hombre.

0: del Campeonato del Mundo de Ciclismo en Montreal, Canadá, que arrancó con la contrarreloj individual élite. 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
0: Y empezamos hablando del fútbol profesional colombiano, que este fin de semana tuvo su jornada número 11, abriendo el día martes, el día viernes, con el partido entre Río Negro Águilas y Deportivo Pereira, empate a 2 en ese compromiso. Millonarios, en la presentación de Juan Guillermo Cuadrado, que fue presentado ante los hinchas que asistieron al Estadio El Campín, venció 3-0 a Boyacá Chicó. La novedad, se lesionó Rodrigo Contreras, aún no se conoce la gravedad de la lesión, pero salió con llanto en Valledupar. Puso 4-1 frente a Alianza FC, un doblete de Nahuel Bustos, un gol de Alexis Zapata y un gol de Hugo Rodallega, que cortó una sequía de 42 días sin anotar con la camiseta del conjunto cardenal. El Deportivo Cali también paseó al Cúcuta Deportivo, 3-0 en Palma Seca. Y el Deportivo Pasto sumó un nuevo triunfo, 1-0 frente a Once Caldas en el Estadio de Nariño. Por su parte, el día domingo, Junior de Barranquilla, por primera vez en el campeonato, sumó de a 3. En la altura, nada más y nada menos, en Bogotá, venció 4-1 a Fortaleza. Atlético Bucaramanga se impuso 2-0 a Internacional de Bogotá, con un arbitraje bastante polémico en el Manuel Murillo Toro. Deportes Tolima empató 1-1 con el América. Villavicencio, Llaneros de Atlético Nacional, así tenga la mejor nómina del país, no es invencible. Le ganó 2-0 en el Belo Horizonte Rey Pelé. Mañana se va a complementar la fecha con el partido a las 6 de la tarde entre Independiente Medellín y Jaguares de Córdoba. En este momento, la tabla de posiciones nos muestra que el líder del campeonato es América de Cali con 21 puntos, seguido por Millonarios con 19, Atlético Nacional tercera casilla con 18, cuarta posición para Atlético Bucaramanga con 17, misma cantidad de puntos es quinto, sexto es Independiente Santa Fe con 16, séptimo el Independiente Medellín con 16 y cerrando el grupo de los 8, el Deportivo Cali con 15 puntos. Nos mantenemos en el fútbol colombiano, pero ahora pasamos a hablar del fútbol femenino, porque ayer a primera Deportivo Cali no tuvo compasión, venció 4-0 a Atlético Nacional en Palma Seca, global 6-1 para que el equipo caleño, que es el actual campeón del fútbol femenino, pues se instale una vez más en la final. Es su tercera final consecutiva y van por su cuarto título. Mientras que en el clásico capitalino, Independiente Santa Fe se impuso en condición de visita 2-1 a Millonarios, con las anotaciones de Daniela Garavito y de Mariana Zamorano. Global 4-3 para las Cardenales, que también van a repetir final. Ya es su cuarta final consecutiva. Y un dato curioso, es la tercera vez de manera consecutiva repite la final Santa Fe Deportivo Cali. Es un duelo que va más allá de un título, sino que para muchos va a dejar al nuevo monarca del fútbol femenino, Santulos, y tiene 3 títulos, pues, que más han ganado la liga femenina. Con el pasaje a la final, también Deportivo Cali e Independiente Santa Fe se aseguran cupo en la Copa Libertadores 2026, que se jugará ahorita en el mes de octubre, en Quito, Ecuador. Se habla, a falta de confirmación por parte de la Dimayor, que el juego de ida sería en el Campín el próximo sábado y el miércoles de la semana entrante sería el juego de vuelta en el Palma Seca. Seguimos hablando del fútbol femenino, pero ahora vamos a hablar de la Selección Colombia, porque ayer dio el golpe la Selección Colombia Femenina Sub-20 y en el tiempo adicional, con anotación de Valerín Loboa, le ganó 1-0 a Nigeria, que venía a dejar en el camino a Inglaterra. De esta manera, Colombia se instala en las semifinales de la Copa Mundial de la FIFA Sub-20 Femenina. 16 años, Coletir, estima vez que lo hizo fue por allá en el 2010. Va a enfrentarse a Corea del Norte, Corea del Norte que ya eliminó en cuartos de final a Canadá, lo venció 2-0. Y este partido se repite porque también Colombia y Corea se enfrentaron en la última fecha de la fase de grupos con victoria para las asiáticas 3-0. Colombia queda como la única representación de la

Conmebol, porque España eliminó a Brasil, le ganó 1-0, mientras que Italia se impuso 3-1 a Corea del Sur. De esta manera, el próximo miércoles a las 8 de la mañana van a jugar España e Italia y a las 11:30 Colombia frente a Corea del Norte. 8:07 de la mañana y vámonos con un recorrido por las ligas europeas. ¿Qué pasó este fin de semana? Se jugó la fecha número 5 de la Premier League con victoria, 3-0 del B. Se impuso 3 el Tottenham Hotspur. Sorpresa, porque el Brighton le ganó al actual campeón. 3-0 vencieron al Arsenal. Mientras tanto, partidazo en el Etihad. Manchester City venció 5-3 al equipo del Sunderland. Por su parte, el Coventry City venció 1-0 a Nottingham Forest, que contó con la suma de minutos de Daniel Muñoz, que no tuvo un muy buen rendimiento. En este momento la Premier es comandada por el Manchester City, que tiene 15 puntos, seguido por el Arsenal con 12, y en la tercera posición el Brighton con 10 unidades. Nos vamos para Italia, jornada número 5, con la victoria del Monza 2-1 sobre el Sassuolo. La Roma en el Olímpico empató 2-2 con el Inter, la Fiorentina también empató 1-1 con el Napoli, mientras que Juventus, que contó con la titularidad de John, 2 por Atalanta. En este momento la Roma es líder con 14 puntos, seguido por el Inter, y en la tercera casilla está la Lazio. Y en el fútbol español, el clásico, el Derbi de Madrid, fue para el Atlético, que se impuso 2-1 al Real Madrid. Ahí en el Derbi de Madrid, una vez más, una victoria más para el Cholo Simeone. El Barcelona venció en el Sánchez Pizjuán 3-1 al Sevilla, mientras que hubo anotación colombiana en lo que fue el empate del Deportivo La Coruña frente al Betis. Anotación de Juan Camilo El Cucho Hernández y asistencia de Nelson de Osa. En este momento la tabla de posiciones nos muestra que el Barcelona es primero con 21 puntos, seguido por el Atlético de Madrid con 16 y en la tercera posición el Betis con 16 unidades. Y cerró el recorrido hablando de la Bundesliga, porque el Bayern Múnich goleó, paseó al Unión Berlín 7-0, lo venció en el Allianz Arena. Titular Luis Díaz, que lamentablemente sigue sin sumar goles y asistencias, y fue reemplazado por el marroquí Salibari. También en otro duelo importante, el Dortmund se impuso 1-0 al Stuttgart, mientras que el Bayer Leverkusen derrotó 2-0 Leipzig. En este momento Bundesliga es el Borussia con 12 por el Bayern y tercera posición para el Friburgo con 10 unidades. 8:10 de la mañana, cambiamos de disciplina para hablar del motociclismo, porque este fin de semana se corrió el Gran Premio de Austria y en el Moto2 sumó un nuevo podio el colombiano David Alonso. Es su cuarto podio en esta temporada. Terminó en la posición de superado por Izan Guevara, que fue el ganador el día de ayer, y Philippe Salac. Manuel González, el español, continúa como el líder de la clasificación. Ayer terminó cuarto. El próximo Alonso en el Moto2 se va a correr primero y el cuarto. Cerramos la información deportiva hablando del Campeonato del Mundo de Ciclismo que se corre en Montreal, Canadá, porque ayer tuvimos la contrarreloj élite masculina y femenina. Un recorrido de 39,2 kilómetros con salida y llegada en Montreal. Se adjudicó cuarto título mundial en contrarreloj el belga Renko Evenepoel, que con un tiempo de 44 minutos y 53 segundos consigue su cuarta medalla de oro en esta competencia. Por el italiano Filippo Ganna y en la tercera posición termina el francés Paul Seixas. Los colombianos que participaron, el mejor fue Walter Vargas en la posición 37 a 3 minutos 48 segundos y Brandon Rivera terminó en la posición 45 a 5 minutos y 53 segundos. En la rama femenina, la ganadora y bicampeona de la contrarreloj mundial fue Marlene Reusser, la suiza, que por segundo año consecutivo se adjudica la medalla de oro. Esta semana le iremos contando cómo avanza, porque viene también las pruebas juveniles, las pruebas junior, y el próximo domingo, la que todos están esperando, el gran fondo élite masculino, que es la despedida del ciclismo de Nairo Quintana. 8:12 de la mañana, hasta acá el bloque deportivo, siga conectado con SBN.

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3: A esta hora, 8 de la mañana, 13 minutos, hablamos de Bogotá. Continúa la controversia por lo que sería la aprobación de la reforma tributaria para Bogotá. Pero en este caso, el concejal Julián Espinosa está llamando también la atención sobre otro asunto, tema mucho y negativamente a las localidades de Engativá y Fontibón, el llamado distrito aeropuerto, que avanza. Escuchemos y veamos.
4: Que acá le quieran dar un cheque en blanco a unas empresas para que sean dueñas, amos y señores, de un poco de apartamentos que se lo arrienden a los pobres, y que esa plata no la quieran invertir en unas personas que pueden tener vivienda propia en Bogotá. Me niego a creer eso, sobre todo por su carácter técnico, doctora Cadena, que lo respeto. Podemos tener diferencias, pero esto no puede ser. Esto no puede ser, menos si no está justificado técnicamente. Unos temas específicos. Mientras algunos proyectos de gran escala, poderosos, con platica, reciben exenciones, han grabado esta ciudad y queda más que identificado además con la actuación estratégica de distrito aeroportuario. Es que cuando la gente le habla de actuación estratégica, la gente dice, voy a actuar como estratégicamente. No, yo le explico qué es eso. Eso es una figura de renovación urbana que quedó en el plan de ordenamiento territorial POT 555. Y es que dicen, es que esa figura, ¿cuál es? Pues es una figura que permite edificaciones, temas comerciales y demás, con menos impuestos desde el POT. Hay 24 actuaciones, casa. 24. Estamos hablando de 24 lugares en los cuales se podría hacer renovación urbana.
3: Entonces, ahora el debate en medio de la aprobación del sobretasar alumbrado público es también en urbana. Hay mucho, mucho que decir a propósito de todo lo que se delibera en el Consejo.
0: 8:16 de la mañana y siguen pasando cosas inexplicables en Bogotá, porque un cuerpo sin vida fue encontrado la mañana de este sábado 19 de septiembre en el interior de un automóvil estacionado en la localidad de Suba, al norte de Bogotá. El reporte se realizó cerca a las 10:50 de la mañana, a la altura de la calle 132 con carrera 109B, en el barrio Aures, una zona comercial dedicada a la venta de repuestos y servicios para carros. Patrullas de la Policía Metropolitana de Bogotá y agentes del Cuerpo Técnico de Investigación de la Fiscalía General de la Nación acudieron al lugar tras ser alertados de la situación para realizar primero la inspección técnica del cadáver y posteriormente la recolección de elementos materiales probatorios. De acuerdo con registros fotográficos difundidos por testigos en redes sociales, presentaba señales de, entre ellas, sus llantas se encontraban desinfladas. Las imágenes del procedimiento de levantamiento y evidencia que la persona fallecida es un hombre que vestía una indumentaria similar a la utilizada por el personal de vigilancia y seguridad privada. Habitantes del sector recordaron que la víctima era conocida como Don José, quien se desempeñaba como vigilante del sector. Sobre las primeras hipótesis sobre su fallecimiento, las autoridades indican que el cuerpo, una vez encontrado, presentaba heridas por arma cortopulsante.
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3: Bueno, en todos los puntos de cardinales, y volvemos al Consejo, porque lo que se está debatiendo no es cualquier cosa. Los concejales advirtieron que el proyecto, estamos a tributaria, grandes capitales con exenciones tributarias hasta

0: de 10 años. En sesión plenaria se llevó a cabo una nueva jornada de debate concerniente a la reforma tributaria. Durante la deliberación, diferentes bancadas expusieron sus posturas e inquietudes sobre el impacto que tendrá este proyecto en las finanzas de la ciudad. En oposición a la iniciativa, los concejales José Cuesta, Rocío Duzán, Jaime Avellaneda y Don Catana Soba cuestionaron el alcance de las exenciones e incentivos propuestos. Advirtieron que la intervención en el distrito aeroportuario, óigase bien, en Gativá y Fontibón, y los incentivos de renovación urbana para grandes propietarios y constructoras certificadas podrían generar desplazamiento, gentrificación y presiones económicas sobre los moradores y comerciantes de a pie, al no contar con garantías de vivienda digna e inclusión. Señalan beneficios tributarios hasta de 10 años para grandes capitales, proyectos inmobiliarios y operadores logísticos, siendo los ciudadanos del común quienes suman mayores cargas económicas. Del mismo modo, solicitaron no excluir a los jardines privados y comunitarios de alivios prediales, mencionando la importancia de desarrollar políticas con enfoques sociales. Sobre este trámite de la tributaria, cerremos esta intervención diciendo que la bancada del Centro Democrático le pidió al alcalde mayor archivar la iniciativa.
1: 8:19 de la mañana y seguimos hablando de seguridad, porque en Santa Fe, en la localidad de Santa Fe, la policía de Bogotá y la Secretaría de Movilidad reforzaron los controles para prevenir accidentes, fortalecer la convivencia y la seguridad vial. Esto ante alarmas por posibles piques ilegales. Como resultados de la inspección, dejaron 196 comparendos, 31 vehículos inmovilizados. Por otro lado, en la última semana, la Policía Metropolitana de Bogotá también destaca 470 capturas y más de 55.000 gramos de estupefacientes incautados. 17 presuntos integrantes del Tren de Aragua, que ya se encuentran tras las rejas por extorsión y actos terroristas, y también cayeron 30 delincuentes más en ofensiva contra el tráfico de estupefacientes. En otros balances o estadísticas, se reporta 41,2 millones incautados, 37 capturas y 18 allanamientos. Así se golpeó a la ilegalidad y el delito en la última semana en Bogotá. Adicional a esto, armas de fuego, una subametralladora y estupefacientes quedaron fuera de las calles y se lograron recuperar 6 patinetas hurtadas en la localidad de Los Mártires.
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0: Información útil, si usted está en la localidad de Usme a esta hora y seguramente en el transcurso de la mañana va a haber un plantón ahí en la Institución Educativa Distrital Osvaldo Guayasamín, CDA, en la localidad de Usme, por un presunto atentado contra el rector del establecimiento el pasado. La Secretaría de Educación, que es la encargada de esta situación de educación, no da información al respecto, la está confiando. El gobierno tampoco, pero al mismo tiempo la Secretaría de Gobierno en su... A las que se les da permiso de realizar plantones y movilizaciones, dice que de las 7 se está cumpliendo función. Estamos a lo que siga en la localidad Quinta, Usme.
1: 8:22 de la mañana, hay un resumen de lo que pasó este fin de semana en el ámbito de cultura y entretenimiento, porque este fin de semana Bogotá tuvo 2 conciertos importantes en el Movistar Arena. El primero de ellos, el viernes 18 de septiembre, la artista argentina Tini se presentó en lo que es su gira Futura World Tour, destacando pues sus principales éxitos, pero también trayendo recuerdos de infancia para muchas generaciones. Y es que se presentó, tuvo un reencuentro con Jorge Blanco y Mercedes Lambre, compañeros de la serie exitosa Violeta. También uno de los momentos de más tendencia en ese concierto en Bogotá fue cuando se refirió a su papá por el inconveniente económico que afronta, un problema ya personal. Y fue tanto el auge del concierto que la misma artista en sus redes sociales, no tengo palabras, todas las emociones juntas. Me hicieron muy feliz, fue de las noches más lindas que viví en toda mi vida. Esto en el concierto del pasado viernes en el Movistar Arena. Y anoche se presentó por primera vez en Bogotá el artista británico Robbie Williams, también con una presentación que enmarcaba lo que era su gira Britpop, incluso

0: incluyendo clásicos como Angels, Field y Rock DG, además de canciones de su producción más reciente. Buena movida del Torniquete, buen espectáculo, y también varios turistas que vinieron de otras ciudades del país a visitar Bogotá. Neta, dos conciertos este fin de semana.
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3: De la mañana, 25 minutos, estamos en ASB Noticias 6 AM. Ayer, mejor sí, no, el sábado o la semana pasada, yo creería que fue el sábado o el viernes máximo, el presidente Abelardo de la Estrella despidió al vicepresidente que arranca a Alejo.
0: Sí, señor.
3: Él reitera que él no va a salir del país en los 4 años.
0: Sí, eso lo prometió en campaña.
3: Lo prometió en campaña, ¿verdad?
0: Sí, señor.
3: ¿Sabe que yo pensé que no lo iba a cumplir?
0: Todavía falta.
3: Pues hasta ahora.
0: Hasta ahora.
3: Sí, aún eso no. Yo digo que no puedo ir porque hay cosas que tienen que ser del presidente, ¿no? Hay eventos donde tiene que ir el presidente. Pues así lo despidió a Abelardo de la Estrella al vicepresidente, que entre otras cosas les voy a contar más adelante, me sorprendió. Abelardo de la Estrella, presidente de Colombia, con
0: José Manuel Restrepo.
3: José Manuel Restrepo, vicepresidente, hablando de lo que va a hacer. Es más, y ahí lanzan como una, no primicia, porque para qué hablamos de primicia con videos. Así fue.
4: Bueno, estoy aquí organizando con el señor vicepresidente José Manuel Restrepo lo que será su viaje a Estados Unidos, porque el vicepresidente y todo el equipo de gobierno tienen una misión fundamental, que es movilizar todo el capital desde los Estados Unidos y desde otros países para invertir con impacto verdadero en Colombia, ¿no, vicepresidente?
5: Así es, presidente, porque el propósito es construir esa patria milagro desde el mundo también, y eso se logra con inversión. Y eso, pues, se va a conseguir a través de encuentros con organismos multilaterales, sobre todo con fondos de inversión, con el acercamiento a los actores más importantes jefes de misión de otros países. Y allí llevaré sus palabras.
4: Así es, el señor vicepresidente me va a representar en el lado que yo prometí, lo voy a hacer. Para eso tengo un gran vicepresidente y un gran equipo, y él va a leer ante el pleno de la ONU unas palabras que seguramente van a generar un gran impacto, porque aquí no solamente se trata de hacer las cosas bien, sino también de generar conciencia, y eso es lo que este gobierno quiere lograr.
5: Así es, presidente, allí estará la patria milagro en
4: Qué
5: presencia
4: maravilla.
5: En Estados Unidos.
4: Con toda, vicepresidente, firme por la patria.
3: Ahí está donde primero se dice lo de las palabras, Germán.
6: Sí.
3: Que va a leer las palabras de él. ¿Será que aguanta los 4 años así, Germán?
6: Yo lo dudo.
3: ¿Sabe cuándo va a salir del país, socio?
6: ¿Cuándo?
3: A vacaciones. ¿Será que no toma vacaciones? No, yo creo que sí, ¿no? Con tanto chicharrón que no tiene aquí en Colombia. Entonces, lo despidió, le dijo aquí, van a hacer. El video que él manda en el aeropuerto internacional del Dorado. Como un pasajero.
0: Sí, vuelo comercial.
3: Vuelo comercial, pero me dejó más aterrado algo, Germán.
6: Sí.
3: En vuelo clase económica. Vuelo clase económica. Bueno. Y sentado en la mitad, además. Le voy a decir algo, si uno va a un avión en vuelo clase económica, intente tener pasillo, Germán.
6: ¿Quién le haría el video?
3: ¿Quién le haría el video?
6: Sí.
3: Alguien que viajaría con él seguramente.

0: De prensa, ¿no?
1: Seguramente.
0: Sí. Sentado en la mitad de dos personas, ese puesto es el más cansón, ¿no?
1: Sí, el más incómodo.
0: El más cansón. Esto dijo el vicepresidente, viajando desde los Estados Unidos en clase.
2: A las 5:50 de la mañana estamos justamente en este momento saliendo hacia la ciudad de Nueva York. Tenemos allí la reunión de Naciones Unidas y una cantidad de reuniones con temas empresariales, de atracción de inversión para nuestro país, incluso académicas también, alrededor de los temas también centrales de futuro de Colombia en materia de seguridad, en materia de crecimiento económico. Luego vamos a estar en una agenda muy larga y ustedes la van a ver. Es más, acompáñenme allá a Nueva York y les voy a contar ya más que lo que vamos a hacer. Hoy arrancamos incluso con la primera reunión.
0: Así lo decía el vicepresidente de la República, hoy arrancamos en la primera reunión. Y arrancaron en la primera reunión hablando de con empresarios de Iberoamérica. Pero mostraron también en otro video que no lo traemos acá porque simplemente es video, Alejandro. La batalla de los daban al lado. Necesita esa de los alimentos y él iba escribiendo, iba armando todo lo que tiene que armar. No sé si es mostrar ahí austeridad, puede ser, ¿no?
1: Puede ser, sí.
0: Porque un señor de estos, nuestro vicepresidente, que va a la ONU mínimo, uno creería que va en clase ejecutiva. Pero no. Se fue en clase económica y llegó, entre otras cosas, estuvo ayer en la iglesia de San Patricio, en una misa, por los damnificados también del terremoto, ¿no? Pero vamos a mostrar lo que dice el vicepresidente ya en Nueva York con empresarios de Iberoamérica.
2: Hemos estado aquí en la ciudad de Nueva York con el Consejo Empresarial Alianza por Iberoamérica de América, bajo la conducción de Nuria Villanova, quien hace la dirección ejecutiva de SEAPI, y de Ana Pastor, quien es la secretaria general de SEAP.
3: Y creo que tu vicepresidencia da la oportunidad de que se puedan poner de acuerdo los diferentes ministerios para que las inversiones sean una realidad y se puedan suceder.
2: Una demostración de que el sector productivo confía en las oportunidades de un país como Colombia.
4: Y confía en que las posibilidades de crecer y de crear es cuando se trabaja unidos, juntos y por el bien del país, en tu caso por el bien de Colombia.
2: Así es, y en el gobierno de Abelardo de la Espella coincidimos con ese mensaje de ustedes como SEAPI. Hay que creer, hay que crear y hay que crecer en Iberoamérica.
5: Porque la misión es crecer.
0: Pues ahí está el vicepresidente. Ya. Germán va a llegar. ¿Usted se imaginó esto en algún momento, Germán?
1: ¿Qué?
0: Que Delcy Rodríguez llegara a Nueva York. En algún momento.
6: Sí, en el momento que se empezaron a hacer amistad, amiguis, yo sí dije, en cualquier momento va para Nueva York. Sí lo pensé. Y es muy, es decir, se veía venir, ¿no? Y muchas otras cosas se ven venir en Venezuela con esta
0: intervención, el vicepresidente de Colombia.
1: Sí, señor, se dice que aproximadamente a la 1:45.
0: A la 1:45 de la tarde. Y Delcy Rodríguez dicen que mañana, ¿no?
1: Y mañana también está la de Donald Trump. O es, se presupuesta que mañana esté.
0: Donald Trump sí supo la noticia. Ahorita miraremos la parte internacional. Pero está, como siempre, en los fines del lago. Le dijeron, a Casa Blanca de una vez, ¿no?
1: Pero está feliz. ¿Le van a dar la seguridad de Groenlandia? ¿Está feliz?
0: Pero Groenlandia dice, eso no tiene nada que ver con lo que él quiere, pues.
1: Está feliz, tanto pero, que peleaba por eso también.
0: Pero, ¿será que va a cobrar por eso? ¿A cómo vigilante?
1: Yo solo digo lo siguiente, lo del jueves hay que estar muy pendientes porque es la presentación de Colombia ante el mundo. La primera percepción que va a tener el mundo del nuevo gobierno.
0: Germán, ¿ese discurso debe ser en español o en inglés?
6: Lo ignoro.
1: No, seguramente en español. Yo recuerdo que Gustavo Petro lo hizo en español.
0: No, porque no habla inglés.
1: Pero por lo general.
0: Porque este vicepresidente habla inglés perfectamente.
1: Ah, bueno, no sé. Pero yo creería que debería hacerlo en español, ¿no? ¿Cuál es nuestro idioma? El español.
0: Debería ser, ¿no?
1: Sí, por supuesto.
0: Falta el juez, vamos a salir de la duda.
1: Vamos a ver.
0: Porque es que Gustavo Petro no habla inglés. Pero este vicepresidente habla perfectamente inglés. La República habla inglés.
1: Sí, muy importante también eso.
0: Y la señora que está ya embajada habla inglés.
1: Habla inglés, sí, señor.

0: Y para estar usted en un país que habla inglés debe permanecer el tema. Bueno, eso fue lo que pasó con la ONU. Entonces, para que usted se dé cuenta de que la delegación viajó poquita en clase económica, Alejo.
1: Bien, bien. Ojalá
0: sigan así por ese camino, ¿no?
1: Sigan por ese camino, exactamente.
0: Porque imagínense, Germán, clase ejecutiva es Carelli, ¿no? Es bien Carelli la clase ejecutiva. 8:35, seguimos aquí en ASB Noticias 6 AM, porque a las 6:35, perdón, Germán, 6:27 vino un comunicado de la Defensoría del Pueblo. A las 6:27, esa la defensora está, no sé si la palabra sea crítica, Germán, pero sí muy encima de lo que está pasando con precisamente defendiendo al pueblo, ¿no?
2: Está muy acuciosa.
0: Está acuciosa.
2: Está más acuciosa que con Gustavo Petro.
0: Esa es la palabra, acuciosa. Esa es la palabra. ¿Cuál fue que ya lo encontró, Germán?
2: Desde el reclutamiento de niñas, niños y adolescentes continúa siendo un delito recurrente en el país. En el 2024, la Defensoría del Pueblo identificó 686 casos. Y en el 2025, 435. Entre enero primero y 31 de agosto de 2026 se han conocido 113 casos de reclutamiento. Son niños, niñas y adolescentes. Escuelas, los arriesgos corresponden a su edad. No podemos seguir normalizando esta situación. Proteger la infancia es una decisión impostergable. Y pues está todo el gran informe, con muchos más detalles y con una información mucho más amplia que entrega la Defensora del Pueblo.
0: Germán, y si usted le suma esto, ¿usted qué opina? El Ministerio de Defensa reportó déficit de 960 mil millones de pesos en la salud de la fuerza pública.
2: Gravísimo. Si había un sector que tenía cierta estabilidad y ciertos privilegios en materia de salud, eran los profesores, y eso lo acabó Gustavo Petro.
0: Dice Germán.
2: Y ahora el de los militares.
0: Dice que esta deuda va a poner en tensión de los uniformados.
2: Imagínese.
0: Pues el Ministerio de Defensa atribuyó el faltante a cuentas pendientes por atenciones médicas y a convenios con prestadores externos para militares, policías y beneficiarios, con obligaciones calculadas al 31 de diciembre del 2026, hermano.
2: Muy delicada situación.
0: Este déficit, que lo reportó, repito, el Ministerio de Defensa, de 900, es casi un billón, ¿no, Germán?
2: Sí.
0: Por 40 mil es un billón, ¿cierto?
2: Debe estar la ministra de Salud trabajando también en eso junto con el ministro de Defensa, ¿no?
0: Sí. En el sistema de sanidad de las fuerzas militares y la Policía Nacional, una cifra que corresponde a obligaciones pendientes al 31 de diciembre de este año. El documento hecho por el Ministerio de Defensa y fue remitido durante el debate del control de la Cámara de Representantes identifica el déficit como una necesidad prioritaria de funcionamiento y señala que las obligaciones pendientes provienen sobre todo de la prestación de servicios de salud y de la contratación de la red externa. Germán, y a propósito de esto que está hablando el Ministerio de Defensa, si el Ministerio de Defensa, que supuestamente tiene presupuesto para eso, claro, Germán, que tiene su propio hospital militar incluso, sufre de esto, ¿qué vamos a hacer los de que tenemos lo de Sanitas, que no sabemos todavía quién nos va a dar los medicamentos?
2: Imagínese. Y
0: hoy estamos acá, ¿cómo estamos hoy? A 21, Germán, estamos a 9 días.
2: Y hoy... Y esta semana, mejor dicho, continúa la sustentación en el Congreso de la República de las necesidades de cada uno de los sectores. Falta ver cómo le va al ministro de Defensa cuando sustente lo suyo. Será porque hecho de recorte por estos días.
0: Pues la Comisión Segunda, Germán, convocó a la cartera precisamente del Ministerio de Defensa para revisar el presupuesto previsto para el año 2027 y la...

0: Revista Semana, donde Eva Ferrer le escribe al presidente de la República.
1: Sí, señor.
0: Barbosa, por favor, el informe de los chats de lo que vamos a hablar en este momento. Germán Pana, yo quedé boquiabierto. Yo la verdad lo leía y decía, ¿esto es verdad o es ficción? Porque uno no puede creer que el presidente sepa tanto y no haga nada.
1: Pues sí, definitivamente pasamos por ingenuos en muchas cosas. Pasamos por ingenuos en muchas cosas. A propósito del presidente, el presidente se va a recibir una condecoración que tiene que ver con el cine y con las artes. Estuvimos engañados todo el tiempo.
0: Pero Germán. Sí, dicen Germán, que lo más importante es que lo que sabe. Siempre dicen lo mismo, ¿no?
1: Claro.
0: Pues aquí el presidente supo de primero.
1: Claro.
0: Aquí el presidente supo.
1: Desde siempre lo supo.
0: Desde siempre lo supo. Es que viene un tema y es, ¿qué va a pasar con estos chats, Germán? Es que en algún momento de la charla le dice el mismo presidente, sí, son como peligrosos, ¿no?
1: Sí.
0: Oh, por favor.
1: Pero recordemos que no se puede esperar demasiado, porque el presidente, por su fuero, no.
0: Comisión, ¿no?
1: Eso va a la comisión de acusaciones de la Cámara, es decir, no hay mucho optimismo. Y a propósito de eso, el viernes también le enviaron otro paquetico de la Fiscalía a la Comisión de Acusaciones e Investigaciones de la Cámara, también sobre el expresidente Petro.
0: En el primer chat de Eva Ferrer, ¿qué dice?
2: Sí, señor, con los buenos días. Dice en la red social: Gustavo, ¿cómo estás? Siento comentarte esto en este momento, pero me dicen de muy buena fuente de medios que están armando periodísticamente toda una trama de corrupción y de puesta de cargos por parte de los primos de Verónica y Ahmed. Me dicen que Semana y Caracol Televisión tienen mucha información y tiempo que está investigando, analizando información que les ha llegado. Escribí al Lau a ver cómo estaba y si necesitaba algo, pero no me contestó. Quisiera hacerte saber que estoy disponible para lo que necesitéis. Sabes que os aprecio y valoro muchísimo. Si necesitas cualquier cosa para pasar y estar este tsunami, me decís. Ya sabes que de gabinetes, comunicación y de cohesionar equipos, sé. Además, hoy por hoy tengo muy claro todo sobre el equipo y entiendo muy bien la estructura de Casa de Nariño y de las estrategias para pasar la página y avanzar en muchos de estos temas. En comunicación sería maravilloso que pensaras en rescatar a Marisol Rojas. Ella está feliz como cónsul en Inglaterra, pero de todas las que he conocido en nuestro entorno, que sé que es leal y le haría todo por este proyecto. Años de experiencia, sabe de política, valorada por los medios, trabajamos súper bien en la posesión. Ya me dices en qué puedo ayudar y sabes que contáis conmigo para lo que requieran siempre. Abrazo.
1: Dos cosas. Hoy muy temprano, todo el texto porque es largo, pero el señor Scaff se pronunció. Y otra cosa, en efecto, Marisol Rojas es una periodista, relacionista pública, muy reputada. Cuando estaba yo recién llegado acá hace algo más de 4 años, cuando se estaba por posesionar el señor presidente Petro, en efecto ella fue la que movió todo lo de la posesión. Yo he tenido la bendición de que por donde ella va, pues me agrega, ¿sí? Entonces eso, yo mantengo informado.
0: Porque sabe quién es usted.
1: Exacto. En efecto, con la posesión, usted se agosto del 2. Aquí estuvimos en el primer acto de empalme, que quienes llevaron la delantera en ese acto, eso fue en Residencias Tequendama, fueron el señor Mauricio Liscano y el señor Medellín, que después fue ministro de Educación. Marisol se mueve muy bien en el medio periodístico. Recientemente Marisol Rojas estuvo en el Consejo Nacional Electoral. Ustedes también recordarán que aquí les contamos que ya en la recta final de las elecciones presidenciales de no hace mucho, vimos un aire renovado en el Consejo Nacional Electoral. Tomaron en arriendo 1 o 2 pabellones de Corferias con una atención para los periodistas, en ese momento el presidente era el doctor Cristian Quirós, y seguramente le copiaba a Marisol y se organizaron.
0: Que ella es importante.
1: Ella es clave para lo que mencionan ahí. Goza de reputación en el medio periodístico.

0: Mi concepto es absolutamente eficiente. Insisto, no somos grandes amigos, pero yo digo, Marisol, ¿en
1: No,
0: qué
1: no,
0: andas?
1: no.
0: Agrega, y en efecto, ella recién se posesionó el señor Petro, a ella se fue como cónsul a Inglaterra.
1: Pero
0: Pero lo
1: entonces,
0: más importante es, si nos detenemos, de pronto Alejandro, por favor, en lo que contestó el señor Scaff esta mañana temprano.
1: ¿ya lo tiene Alejandro? Si no lo tiene,
0: Ya lo
1: tranquilo.
0: buscamos, ya lo
1: Ya
0: buscamos.
1: no. Seguimos con la conversación
0: Sí.
1: que tuvo la señora Eva Ferrer con el presidente de la República. Sigamos en esa conversación.
2: Sí, señor, chat del año 2023, sigue la señora Eva Ferrer. Yo sé que es corrupta, por eso he estado con tanto cuidado. Mario me quería meter en reuniones, contratos, etcétera. Por ejemplo, la compañía de gas de Barranquilla. Pero creo que me des uno. Yo estoy trabajando bien por mi despacho, pasa mucha gente y que me vean a mí en un zulo en el DAPRE, castigada sería noticia seguro. Yo te dije desde el día uno que no seré problema para ti. Yo soy una profesional, progresista y honesta. Todo lo que tengo me lo he ganado, sobre todo mi reputación, y no quiero líos. Esos dos son corruptos por todos lados y sé que se están aprovechando de ello. Yo a Vero la quiero, pero ya no me gusta. Se ha vuelto una tirana. Nadie puede hablar con ella, solo grita y nadie la contradice. La he estado protegiendo todo lo que he podido, a ella y a mí y al gobierno. Pero esta vez se ha pasado mucho. El expresidente Gustavo Petro. Ajá, el poder.
1: Sigue Eva Ferrer hablando, ¿no? Pero también le está pidiendo un puestico, ¿no, Germán?
0: Sí, pero el problema, ahí le
1: Sí.
0: dice que no la va a tener problema, está metido en problemas.
1: Desde el primer está metido en problemas. ¿Alguna presidente?
2: Sí, le di en veneno a Eva Ferrer contestándole. Total, mi definición de buena o mala persona está en gestionar bien o mal el poder que uno tiene. Imagínate que Vero le ha dicho a Mauricio que se aleje de mí, que ella o yo. Es el amigo que tengo, compañero y apoyo, y le ponen esta tesitura, dejándome aislada. Eso es coacción y que al final somos trabajadores. Gustavo, ¿cómo vas? Le he dimitido a Vero. No quiero que esto te afecte, estoy en Caquetá. Dime si hablamos el martes o con quién quieres que hable. Lo siento mucho, un abrazo. Le contesta Gustavo Petro, el martes. Le contesta nuevamente Eva Ferrer, ¿a qué hora, Gustavo? ¿Cómo estás? No le da contestación a qué hora se reunía con el expresidente.
1: Germán, ahí está. Yo creo que estos chats queda claro que algo sí sabía el presidente.
0: Sí, hay quienes dicen que justamente para evadir esto que se está conociendo después, porque finalmente la verdad siempre se sabe, como dice el Senado oculto, que justamente utilizaban esa aplicación Line para no, voy a usar un término coloquial, para no dar boleta en WhatsApp.
1: Germán, tengo una inquietud. Eso fue hace 3 años. ¿Cierto?
2: Sí, señor,
1: ¿Cómo
2: 2023.
1: se conserva eso en dónde? ¿En la nube? ¿En dónde? ¿No lo borraron? ¿O cómo hacen para tecnológicamente traer eso que está por allá en una conversación que es de 2 personas y traerlo hoy acá? O sea, ¿cómo? ¿O lo desde ese tiempo ya los tenía alguien?
2: Posiblemente, Andrés, porque mire que pasa ahora con la aplicación de WhatsApp y su copia de seguridad que a veces queda anclada en la nube, ya sea de un correo electrónico. Se puede haber filtrado
1: No,
2: un
1: pero
2: correo
1: entonces no hay nada seguro en la
2: anclado.
1: vida. Ya no hay nada seguro. Entonces usted puede, por más que borre, ¿le queda en dónde? El sábado estuvimos en una clase de inteligencia emocional.
2: Inteligencia.
1: ¿Sabe qué? Esa vaina no la entiende nadie, mano. Yo por lo menos no la entiendo. Ustedes la van a entender mucho mejor. Yo no la entiendo. Pero hace todo. Hace todo. Búsqueme chat de la época y seguramente la inteligencia va y lo encuentra. Uy, no, qué cosa tan horrible. En este momento voy a hacer un pare y voy a hacer cómo va la liga. A propósito, ya llegará el señor de Cali, el equipo que coja mal parqueado. Lo voy a mostrar. ¿Cómo va la liga? ¿Cuándo es la próxima fecha? ¿Qué pasó en la pasada fecha? 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
5: 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Y le contamos porque este fin de semana se jugó la fecha número 11. Ya se pasó el 50% de la fase de todos contra todos. Y se dejaron resultados importantes, como por ejemplo la primera victoria del Junior de Barranquilla en este campeonato, y nada más y nada menos que en la altura, un clima algo complicado para el equipo.

0: equipo hoy dirigido por Sebastián Viera. 4-1 fue la victoria en el Estadio Metropolitano de Techo frente a Fortaleza. Por otro lado, también la victoria de Millonarios en el Campín, 3-0 frente a Boyacá Chicó. Un partido especial por cosas buenas y por cosas malas. La cosa, lo bueno o lo positivo, la presentación de Juan Guillermo Cuadrado, el nuevo fichaje de lujo que tiene el equipo embajador, y lo negativo, la lesión de Rodrigo Contreras, que podría marginarlo de varios partidos campeonato. Seguimos hablando de Así va la Liga con Chevrolet. Independiente Santa Fe se adjudicó victoria importante, 4-1 frente a Alianza Valledupar, y la novedad fue que volvió a marcar el goleador Hugo Rodallega, cortando una sequía de 42 días sin anotar con la camiseta del conjunto cardenal. Por su parte, polémica. Siempre habrá polémica en el fútbol colombiano, y fue por el arbitraje de Wilmar Roldán en el Manuel Murillo Toro, en lo que fue el empate 1-1 frente Deportes Tolima y América de Cali. Ambos equipos terminaron con un jugador menos. Y otra novedad, Atlético Nacional, que se ha reforzado muy bien para este segundo semestre, perdió en el estadio Belo Horizonte Rey Pelé en Villavicencio, 2-0 frente a Llaneros. James Rodríguez aún no es titular, pero sí sumó minutos en la parte complementaria. Y le contamos que hoy la tabla de posiciones nos muestra en la primera posición al conjunto de América de Cali, que tiene pues el liderato parcial del campeonato, seguido por Millonarios, que está con 19 puntos, tercera posición para Atlético Nacional con 18, cuarto Bucaramanga con 17, quinto el Deportes Tolima con 17, sexto Independiente Santa Fe con 16, séptimo el Independiente Medellín con 16 y octavo el Deportivo Cali con 15. Hay partidos importantes esta semana. Mañana van a jugar en el Campín Santa Fe y Deportivo Cali, y un clásico también en el Campín el próximo jueves entre Millonarios y Atlético Nacional.
1: No, es en Medellín.
0: Sí, señor, correcto, sí. Tiene usted toda la razón.
1: Es en el Atlético. ¿Sabe por qué tengo eso en la memoria? Porque cuando nosotros los eliminamos de la Copa Suramericana fue Medellín. Y como a los dos partidos vino en Bogotá y también Bustos le ganó. Por eso sé que la de vuelta es en Medellín.
0: Dicen que va a haber sold out en el Atanasio Girardot.
1: Pero claro,
0: vamos a ver.
1: A jugar Cuadrado.
0: Así va la Liga. 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
1: Hay que tener en cuenta que esto es como una serie de Netflix, Germán. Ya vimos el primer capítulo, ya venimos con el segundo capítulo. Germán, lo de Agame Scaf, pero fuerte también porque le quitaron la visa, ¿no?
6: Sí, señor. Es noticia del fin de semana.
1: Voy a la ciudad de Villa de Leyva, Germán, porque a esta hora siguen los esfuerzos por apagar el incendio. ¿Quién es el invitado, Barbosa?
7: Sí, es Andrés, arquitectante de este bello municipio Villa de Leyva, que está en este momento desde allá, y obviamente un fin de semana bastante complicado por el tema ambiental y los incendios en este momento.
1: Andrés, muy buenos días, gracias por atender a ASB Noticias, ¿cómo le va?
8: Muy bien, gracias. Buenos días.
1: Andrés, ¿en qué parte de Villa de Leyva está usted?
8: Yo estoy en el sector que está el Hotel Arcoíris.
1: Sí.
8: Por la vía que va hacia la parte alta de la montaña.

0: está el ejército,
1: Sí.
0: el
1: ¿Dónde?
0: batallón.
1: El batallón, ¿dónde está el batallón?
0: 500 metros arriba,
1: Imagínense, usted está en el
0: subiendo
1: todo,
0: por
1: usted está en todo
0: allí.
1: el epicentro del incendio.
0: Sí, así fue.
1: ¿Cómo está usted?
0: Gente un poco bajoneados por lo que ya se entendió, pero agradecidos porque fue rápido y el viento, así como se trajo el fuego, se lo llevó. Y estamos sanos y salvos.
1: Que eso ya es ganancia, ¿no?
0: Sí es.
1: Esta mañana cuando yo hablaba con el alcalde de Villa de Leyva, Andrés, yo le decía, ese cerro siempre es el que se nos quema. Siempre es el cerro que se nos quema. No he entendido por qué, porque yo vivía en Villa de Leyva, en algún momento de la vida, haga de cuenta, el Hotel Duruelo más hacia el sur, llegando al otro lado de la montaña, unas 3, 4 cuadras. No
0: Sí.
1: me, entonces yo siempre veía que siempre se nos ha quemado esa montaña, no entiendo por qué, Andrés.
0: Porque pienso yo, una positiva es que rápido. Nunca pensamos que es lo suficientemente grave un pequeño incendio y dejamos pasar ese día, esa primera alerta la dejamos pasar. No, no nos movilizamos, no estamos organizados. O la organización es muy muy pobre para lo que se puede llegar y siempre termina siendo algo terrible,
1: Y
0: como lo fue ahora.
1: mire, usted que es arquitecto, Andrés, la arquitectura de las casas de Villa de Leyva, pues son unas arquitecturas que son hechas para el pueblo. Pero más allá de eso, fíjese lo que tuvo que hacer la gerente del Hotel Arcoíris, que usted se acerca de ella. O sea, decir, estoy llamando desde temprano y nadie ayuda. O sea, tan mal está Villa de Leyva en cuerpo de bomberos, tan mal está Villa de Leyva. Ya bueno, miremos lo que tiene ahorita el alcalde en los líos que está. Pero tan mal está Villa de Leyva hoy que ya no tiene ninguna manera de recurrir. Dejamos.
0: Así es, y no nos organizamos para hacer un cortafuegos transversal a la montaña, de abajo arriba. Siempre falta esa movilización rápida para pues, detener el avance. Entonces nos agarra el fuego porque la extensión de la montaña es grandísima, el fuego se va para arriba, vuelve y baja. Ayer subió y nos agarró de arriba para abajo. Bajarnos prácticamente al batallón porque el fuego y el viento nos sacó. Y bueno, creo que falta es una respuesta más rápida. ¿Sí? Nos falta eso. Nos sobra
1: Sí.
0: mucho cacique y falta, como dicen vulgarmente, y falta mucho indio.
1: Hay mucho cacique.
0: Poco indio.
1: Germán René
0: Sí.
1: Luis Aguilar, habitante de donde estamos en Villa de Leyva, en el sitio donde está el epicentro del incendio.
2: Andrés, perdóname que lo presione con esta pregunta. ¿Enfocado el incendio a esta hora?
0: No tengo un panorama general. Yo soy sincero, puedo ver mi alrededor, pero mi punto desde donde yo estoy, lo que puedo ver es un 70% quemado, pero es este sector, ¿sí? Yo estoy entre Hotel Arco Iris y el Hotel Mesopotamia. No sé si lo ubican. Sí.
2: Sí, aunque usted esté muy fresco.
0: Yo tengo una visión desde donde estoy y quisiera aprovechar la oportunidad para anticipar algo anticipar algo que puede suceder, porque esto ya ha venido pasando durante muchos años los incendios, y es que el municipio se debe preparar si llega a caer un fuerte aguacero, porque la montaña no va a retener agua y va a bajar bastante.
2: Claro,
0: Entonces,
2: claro.
0: ojalá las autoridades, ojalá las personas que creen que pueden tomar alguna medida, lo hagan, porque esta montaña no va a retener nada de agua y el problema va a ser en la parte baja, para el municipio, con todo lo que va a bajar.
2: Pero siente la y todo lo
0: Correcto, ¿no?

0: va a haber retención de del agua lluvia, porque la montaña, en medio de sus lluvias, la montaña siempre logra retener el agua. Hemos perdido cobertura vegetal y hemos perdido la posibilidad de retener agua que protege al municipio.
1: Claro, ya la montaña está fatigada, por utilizar un término coloquial que todos entendamos, y el asunto
0: Correcto.
1: Puede tener consecuencias aún más graves.
0: Sí, eso es lo que yo he visto con el tiempo, y es necesario ya pensar en subir y sembrar, hacer grupos de trabajo, de comunidades, de barrios, que organicen, y ya que nos facilite del vivero, y hay que ir y sembrar, porque las quebradas, por ejemplo, estoy en la quebrada Tintales, arriba en la captación, sé que se quemó, y el agua va a disminuir, y el barrio El Carmen puede sufrir de escasez, y todos.
2: Andrés, pero es
0: tenemos que ir a sembrar.
2: Andrés, es que en Villaleiva nunca existió buen agua. Acuérdese que hay racionamientos. ¿Mm? Cuando vienen estas épocas, la noche de las velitas, que se llena todo, sufre Villaleiva de agua. Y sufre, y
0: correcto,
2: sufre, y sufre. Entonces, ya es. Mire que hay cosas malas para que comiencen a surgir las cosas buenas. Ya es hora que ya son 250 hectáreas, no sé cuántas se van a consumir más, Andrés, de que alcalde mañana a Nicolás Méndez, pero entraba ya al PNU, pero yo le prometo que lo voy a entrevistar para decirle, hagamos ya algo por Villaleiva, pero que sea fundamental para tener todo listo para que no nos vuelva a pasar esto, Andrés.
0: Sí, correcto. Sí, es necesario ponerse en marcha, en hacer pequeñas tareas que cambian todo, ¿no? Como sembrar, por ejemplo.
2: Yo igual, Andrés, lo noto a usted muy cabizbajo y tiene toda la razón. No, yo lo entiendo, Andrés, esto no es fácil. David Barbosa.
3: Andrés, mire, tuvimos esta mañana al alcalde local, y usted muy bien menciona también que ha sido muy... no tan ardua ni rápida la respuesta también del cuerpo de bomberos, inclusive ese término coloquial, mucho cacique y poco indio, pero se ha visto inclusive de municipios, puesto que también se llegó a dar la información que el tema de los incendios estaba llegando al centro histórico.
0: Sí, yo vi, por ejemplo, puedo dar fe, estuvo la Defensa Civil Colombiana y hicieron un trabajo buenísimo en este sector. Tienen entrenamiento, saben a qué vienen, vinieron, apagaron, controlaron la propagación del incendio. Es verdad que las personas se entrenan y saben, pero se quedan cortos. Eso es extensión, es increíble. Vinieron, lo hicieron. Mi crítica, ¿cuál es? Es que también uno ve que llegan grupos de personas, se ponen el chaleco rojo a coordinar con un radio y realmente no están haciendo colaboración, ¿sí? Desplazando bebidas y alimentos por todo el municipio, donde no es, ¿sí? Por acá llegaron, estuvieron y no, con herramientas, y no están capacitados para apagar un incendio. Sí, nos tenemos que capacitar. Cada persona.
2: Sí, y como dicen, a veces no colaborar. Alejandro Cortés tiene pregunta para Andrés.
4: Andrés, le pregunto por la evacuación. Ayer escuchábamos en diferentes medios que arrancó el plan de evacuación en algunos hoteles por protección de las personas que habitaban en ese momento en el municipio de Villa de Leyva. Pero es cierto esa noticia de que a ustedes también, incluso hasta respirar, es complicado por la capa de humo que prácticamente tapó esa zona del incendio. En temas respiratorios, en tema de contaminación, ¿cómo está la situación en este momento?
0: Ya está mejor, porque hay unos pequeños focos, espacios donde se está quemando, lugares donde se está quemando, pero no hay riesgo de que incremente ese. Y el humo, pues, ahí me... siendo 6 de la tarde estaba muy espeso, muy, y es bueno esto de evacuar, porque inhalar el

0: el CO2 es dañino, es mortal. Y bueno, en mi caso me fui a Sáchica porque se respiró un mejor aire allá. Villa de Leyva estaba con una niebla, estaba muy denso anoche, no se podía respirar bien y pueden aparecer esos problemas respiratorios.
1: 9:07 a.m. Andrés Muñoz, usted en Cali tiene preguntas, mire, un incendio. ¿Qué les dice? Como yo le decía esta mañana a la doctora Laura Bonilla, subdirectora de Pares, hacer todos los días noticiero no es fácil, Andrés.
2: Así es. Andrés, esta pregunta obviamente para todos eso no es un secreto de que pues obviamente personas importantes del país, inclusive hasta ministros de Estado, tienen propiedades en Villa de Leyva. Se ha hecho presente ya el gobierno nacional, por ahí escuchamos una frase del presidente de la Espriella diciendo que Villa de Leyva no está sola, estamos a estar ahí pendientes, vamos a actuar. Ya se está haciendo presencia del Estado, por lo menos estos ministros o estas personas importantes han estado preocupados, aunque sea por sus propiedades en Villa de Leyva.
0: Sí, pero el momento de actuar era ayer, antier, porque ya faltó reacción. Siempre nos falta algo.
1: Pues mire, Andrés, yo le entiendo, no sé si en Medellín tengan alguna pregunta para Andrés, pero le entiendo.
3: Sí, señor.
1: Y entiendo el achante, Germán.
4: Claro.
1: Es que no es para menos. John Freddy López en Medellín.
3: Señor Andrés Aguilar, ¿qué información tienen las autoridades sobre el origen precisamente de ese incendio? ¿Se investiga si de pronto fue provocado?

0: calor también va por debajo de la tierra, ¿no? Tienen que apagarlo, pero sí, apagarlo sí. bien. No lo pueden dejar ahí vivo por debajo de la tierra. Andrés, lo sí, vamos correcto. A llamar mañana, y si usted nos lo permite, y se lo agradecería que nos atienda mañana para saber cómo está terminando esto, ¿le parece?
1: Sí, esto para.
0: Tuguiba Esterca, en el epicentro del. Gracias, David, y seguiremos con Andrés Aguilar mañana. Seguramente, atiéndalo, por favor, David, vía interna, lo que está pasando en Villa de Leyva. Y lo que ustedes me mostraron, yo les quisiera mostrar, Germán, Alejandro, lo que me mandaron de Rovira. Es que sí.
2: Que es impresionante.
0: Sí, no, es una cosa que uno dice, Germán, ¿cómo es posible? ¿Cómo es posible que pase esto en un país?
3: No.
0: Vuelvo a repetir, a ver si nuestro productor general nos pone a carrillo, porque yo estoy seguro que él dijo que va a comprar esos helicópteros. Oh, ni más faltaba criticarlo, sino ¿cuándo llegan, no? ¿Para cuándo llegan esos helicópteros? En San Miguel de Sema vamos a tener ahorita también con el alcalde Germán, también parece que la cosa no está fácil. Voy acá, Germán.
3: Tremendo.
0: La colcha de retazos más linda del país se llama Boyacá. Y eso que en Villa de Leyva, usted viera los de Zamacá, están allá, todos ayudando. Tunja está allá, Bogotá está allá. Y no han podido arreglar el tema. Qué dolor ver tan grande esta situación. Mario José Ávila. Furque, alcalde de Miguel de Sema, muy buenos días, gracias, señor alcalde, por atendernos.
4: Muy buenos días, muy buenos días a toda la mesa de trabajo y a todos los oyentes.
0: Acabo de hablar con un habitante de Villa de Leyva, hablé esta mañana con el alcalde de Villa de Leyva. Qué situación tan difícil por las llamas, pero usted lo llamó a decirle cuál es su situación con la sequía que tiene su municipio en este momento.
4: Nosotros de desafío productor de leche por excelencia, son 327 mil litros de leche que se producen diarios, y pues en este momento nos estamos viendo pues afectados sobre todo por el tema de la sequía. Pues esto pues obviamente nos representa una disminución en lo que tiene que ver con la producción láctea, también pues nos ha estado causando pues afectaciones a varias fuentes de abastecimiento, tanto de acueductos rurales como acueductos, digamos, que presan en el área urbana. ¿Qué nosotros pues estamos realizando? Pues hemos tenido consejos del riesgo, ya miércoles tenemos un consejo extraordinario precisamente para seguir evaluando la situación. De las, digamos, de todo lo que nosotros hemos evidenciado, pues estamos evidenciando sobre todo pues una disminución en los forrajes, en la parte alta donde los campesinos pues obviamente tienen sus animales, y pues estamos mirando de qué forma podemos ayudarlos.
0: Señor alcalde, ¿llegas a por qué? ¿Por qué ríos? ¿Por qué quebradas? ¿Por dónde llega el agua a San Miguel?
4: Bueno, nosotros tenemos una fuente bastante importante que es la laguna de Fúquene, que en este momento pues la laguna de Fúquene tiene unos niveles normales, no se ha venido, digamos, no ha bajado sus niveles, por lo tanto, eso nos permite garantizar y dar un par de tranquilidad a todas las personas que pertenecen al acueducto intervedal. De eso nosotros pues obviamente tenemos algunas quebradas en la parte alta, por ejemplo como quebrada La Furatena, como la quebrada Delicias, como la quebrada La Cortadera, que son afluentes que abastecen algunos acueductos. Estas quebradas pues obviamente ya presentan disminución, y pues obviamente de estas quebradas no solamente depende el agua para el consumo humano, para algunas veredas y algunos sectores, sino también personas que tienen sus ganaderías cerca, pues de ahí sacan el agua para darle a sus animales y obviamente para... ¿Cuál es la...? Pues al haber una disminución de estas fuentes, pues obviamente está afectando precisamente que ellos puedan realizar sus actividades normales.
0: ¿Los pastos que se dan en la región es el regrazo? ¿Cuál pasto se está dando? ¿Pasto de corte?
4: Cuyo, que se llama, es una especie de variedad que es la que produce con carretón, y sobre todo en los que le comentaba, la parte alta pues es la que más está siendo afectada, porque pues ya tenemos pues una sequía fuerte que ya se amarilló el pasto, inclusive hay personas que ya no tienen que darle de comer a sus animales, ya que por la situación, sin embargo han buscado fuentes alternas como comprar silo, como comprar heno, y eso pues les ha permitido sin embargo mantener parte de sus animales.
0: Claro, y usted también le tiene que meter ahí la... ¿Cómo se llama? Esa de panela, Germán. La melaza. Tiene que meterle melaza porque

0: que para darle saborcito de pasto todo seco, ¿no?
1: Claro, doctor. También se presentan, pues obviamente los animales también consumen bastante agua. Entonces, pues obviamente es una serie de factores que se suman y desencadenan pues una situación que obviamente afecta a nuestro municipio. Sin embargo, nosotros ya decretamos la alerta amarilla, hemos estado con los organismos de socorro pues atendiendo, digamos, algunos incendios forestales que se nos ha presentado en la zona, pues gracias a Dios son incendios que hemos logrado controlar en un día y pues eso nos permite seguir haciendo nuestras campañas y sobre todo pues hablando también con la gente que haga uso racional del agua. Nosotros hemos tenido pues también inconvenientes que la gente, hay veces nosotros como autoridades hacemos lo posible, les decimos, mire, por favor no realicen quemas a cielo abierto, por favor no desperdicien el agua, y pues estamos haciendo operativos porque pues sí ha sido una constante en las personas, desperdiciando agua, realizando quemas a cielo abierto. Nosotros hemos, los dos incendios que se han provocado, están en investigación y estamos como el reporte de bomberos, pero pues de manera fueron, ¿por qué? Porque son una que realmente se le salió de control, y eso fue lo que se encadenó, pues.
0: Germán René Jiménez, lo escucha el alcalde Mario José Ávila de San Miguel de Sema.
2: ¿Qué necesitan? ¿Qué les falta para neutralizar esta situación, alcalde?
1: Pues nosotros en este momento estamos solicitando a la gobernación sobre todo apoyo en alimentos para los animales. Estamos buscando, pues obviamente para el 100% de los animales de San Miguel de Sema es imposible, pues o sea, como les digo, es un municipio totalmente lechero, sobre todo para todas aquellas personas que viven en la parte alta, que tienen dos, ayudar a esas personas a darle alimento a sus animales, que es la zona, pues en que ver con abastecimiento de agua, pues nosotros hemos venido con los recursos del municipio, con la infraestructura y sobre todo con toda la logística que tenemos, lograr transportar diariamente alrededor de 6.000 litros de agua. Estamos dándole de a 1.000 litros a cada familia. Más o menos, estamos haciendo un recorrido más o menos de 7 familias por día, que ellos tengan pues agua totalmente potable para sus hogares.
0: ¿A cuánto está San Miguel de Sema de Ubaté?
1: Estamos aproximadamente a 45 minutos, tenemos dos ingresos, uno por Simijaca y otro por Capellanía, igual es bastante cerca.
0: 9 de la mañana, 19 minutos, Alejandro Cortés.
3: Alcalde, bueno, dos preguntas. La primera, usted nos decía que están ahora pues con el reporte de la alerta amarilla. ¿Se está lejos de la alerta roja? Para que nos dé como un diagnóstico. Y la otra, ya que están haciendo que la agencia y no mal, ¿esas inspecciones para las personas que no estén cumpliendo va con sanciones?
1: Claro que sí. Bueno, la primera, pues frente a la alerta roja, sí, todavía estamos lejos de la alerta roja. Sin embargo, como lo comentaba, todavía estamos haciéndole un monitoreo permanente a todas las fuentes, sobre todo para el consumo humano, que es nuestra obligación, sí, que es algo que nosotros pues obviamente tenemos que ver. Lo que decíamos, nosotros estamos en el Valle de Ubaté, cerca de la Laguna de Júquen, entonces todo este sector, gracias a que la Laguna de Júquen ha mantenido sus niveles, pues todavía pues hay pastos y las grandes ganaderías no tienen inconvenientes. Entonces, frente a eso, hemos hecho pues una evaluación bastante juiciosa. Lo único que vemos que las personas en la parte alta no tienen alimento, pero todo lo que es la parte, digamos, plana que está cerca de la laguna, pues en este momento cuentan con agua suficiente y pues tienen pasos pues obviamente un poco mermados por el calor que se genera, pero todavía que darle. Entonces no podemos decir que estamos cerca de la alerta roja. Yo digo que se ha mantenido estable esta alerta amarilla, pues obviamente nos permite a nosotros tener un seguimiento pues constante a todo eso, y estamos garantizando pues obviamente agua potable a las viviendas que lo necesitan, haciendo pues obviamente todo, digamos, esta actividad. Y en lo que tiene que ver con operativos, claro que sí, nosotros junto con la empresa de servicios públicos, la inspección de policía y la policía, estamos realizando operativos, y como ustedes bien saben, existen unos planes de ahorro eficiente de ahorro y uso eficiente del agua, y fuera de eso, dentro del código de policía pues establecen unas normas en las cuales cualquier persona que sea encontrada desperdiciando agua, pues nosotros tenemos la facultad tanto de sancionarlo, inclusive aquellas personas que de pronto no tengan concesión y lo estén haciendo, podemos reportar a la CAT para que se inicie su respectivo proceso sancionatorio.
0: 9 de la mañana, 21 minutos, estamos aquí en ASB Noticias. Antes, el alcalde de San Miguel de Sema, el doctor Mario José Ávila.
4: Alcalde Ávila, este incendio arrancó más o menos desde el 10-11.

0: septiembre. ¿Ya se saben cuáles fueron las causas del mismo? ¿Se habla de quemas, de maleza o algo así por el estilo en algunos predios? ¿Es verdad eso?
1: Sí, señor. Sí, efectivamente, de un informe preliminar en el cual a los dueños del predio están haciendo limpieza del predio, haciendo rosería y pues prendiéndole fuego a aquellos desechos. Que efectivamente se les dio de con esta quema controlada y generó la afectación de hectáreas de pino. Ese día, pues, nos tocó junto con la policía, todos los organismos de socorro, a quien agradezco, la brigada de la CARI, bomberos, y que nos estuvieron ayudando, y la comunidad fue bastante importante. Logramos controlarlo más o menos sobre las 2:30 de la mañana. Yo estuve durante toda la noche y logramos controlarlo, y es un llamado que se le hace. Y sin embargo, después, casi 15 días después, se nos presenta otra situación en la vereda Sabaneca, en la misma situación. Una persona que tenía un predio que estaba haciéndole limpieza, pues empieza a rozar sus árboles, maleza, y le prende fuego, y obviamente se le sale de control y nos ocasiona pues otro incendio que afectó más o menos una hectárea, que es lo que nosotros obviamente hemos revisado. Por eso se le hace un llamado a la comunidad, por favor, no realizar quemas controladas. Estamos en un tema de incendios, en un tema de sequía, y aparte de eso, pues eso no es legal, utilizar cualquier otro medio para poder realizar ese tipo de actividades agropecuarias, pero sin afectar el medio ambiente.
2: 9 de la mañana, 23 minutos, John Freddy López, en Medellín.
3: Alcalde, ¿qué zonas siguen siendo consideradas como de mayor riesgo en este momento?
1: Bueno, sobre todo como Peñal, como Charco, como San Isidro, como Sirigay, que son veredas que cuentan en este momento con vegetación que es nativa, y pues obviamente cuenta varias invasoras y algunos cultivos de pino, que estos cultivos son los que más generan riesgo, teniendo en cuenta pues la condición de sus árboles. Pues en este momento son las zonas que nosotros tenemos como zonas de digamos críticas, que en cualquier momento que se nos presente cualquier situación, obviamente debemos estar pendientes. Por eso se le ha pedido a la comunidad, se le ha entregado todos los elementos y sobre todo todos los números de las líneas de emergencia para que nos avisen, y así pues poder controlar obviamente al tiempo, y sobre todo pues que también denuncien a aquellas personas que están realizando actividades, que están realizando temas, porque eso nos va a permitir nosotros sobre todo permitir y prevenir ese tipo de situaciones. Después de un incendio se saca control, pues hemos visto noticias en los municipios más afectados, y personalmente al tener esas afectaciones estamos afectando la flora, estamos afectando la fauna, el agua, que no se nos olvide que es uno de nuestros recursos vitales.
2: Señor alcalde, señor alcalde, se me está, ¿usted está en movimiento?
1: No, señor, ya estoy y ya paré.
2: Sí, porque es que se me estaba perdiendo la comunicación. Señor alcalde, ¿quién le compra la leche a los campesinos en San Miguel de Sema?
1: Bueno, aquí en San Miguel de Sema hay varias empresas como Corealta, Compartida, Corefrans, Algarra, que tienen sus digamos sus plantas de acopio acá, digamos, fuera del municipio.
2: ¿Cómo están pagando la botella de leche por estos días? ¿Mil qué?
1: Está más o menos los
2: 1.900 pesos litro. 1.900 litros de ¿de cuál? ¿Solo Holstein? No.
1: Todo lo que son razas lecheras.
2: Y las Holstein que están delicadas y sin pastos, imagínense. No.
1: Totalmente, animales totalmente grandes que consumen entre 60 y 70 kilos diarios de alimento, pues obviamente ha sido una pues, de las preocupaciones que nos tiene a nosotros en este momento.
2: Por eso hay que tener, Normando, menos leche, pero más capacidad de resistencia. ¿Esa es la verdad, señor alcalde, o no?
1: Sí, claro, ahí depende de la situación, como le decimos, aquí pues en nuestro municipio afortunadamente los pastos son muy buenos, tenemos una rotación bastante grande lo que tiene que ver con producción de pasto, pero claro, al momento de nosotros comparar con algunos terrenos, pues tratar de buscar animales de doble propósito que permitan pues afrontar este tipo de situaciones, que pues cuando hay buen pasto, pues puedan producir bastante, pero cuando haya poquito, pues no haya tanta afectación.
2: Y entonces, lechero San José, San Miguel de Sema, y si yo voy allá y digo, voy a ir con mi familia un fin de semana a almorzar en San Miguel de Sema, ¿Qué encuentro?

Claro que sí, San Miguel de Seno, pues como le decía, es un municipio lechero totalmente por excelencia. Estamos más o menos a 2 horas y media de Bogotá, es bastante cerca de Chiquinquirá, cerca de Ráquira, cerca de Tunja, y pues

0: créame que lo seguiremos llamando, porque sí nos interesa de que las personas que trabajen con su leche, que vendan el litro a las empresas que usted nos contó, sigan en esa industria. Muy amable, muy gentil.
1: No, señora, a ustedes muchas gracias y gracias por el espacio.
0: Gracias. 9:31 a.m. Estamos en ASB Noticias, 6 a.m.
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0: Llegamos a la segunda toma de los chats del señor presidente de la República con Eva Ferrer, y vamos a cerrar con lo que dice Agamex CAF, que ya Germán no solo nos los puso en consideración y en conocimiento, sino que lo vamos a hacer. Sigamos con el chat de Eva Ferrer con el presidente de la República.
6: Sí, señor, ahora para el año 2024.
0: Germán, arrancamos en el año 2023, ¿no?
6: Sí, señor.
0: Vamos en el 2024. Germán, ha pasado un año. A ver, sigamos.
6: Buenas, Gustavo, ¿cómo estás? Me sabe mal importunarte, te paso escrito que le ha pasado a Laura. Laura, con esta noticia del tiempo parece que yo dejo de entrar a Euclides Torres al Palacio y dicen que lo habéis dicho desde Nariño. Sabes perfectamente que no tengo nada que ver y no entiendo por qué Palacio de Nariño tira hacia mí, cuando Luz Marina es la secretaria de las primeras damas, adscrita a una consejería que yo no estaba ni nombrada. Te agradecería tuvieras consideración y más cómo han terminado las cosas conmigo de manera bastante injusta. Yo no he merecido el trato recibido desde el día 2. Se me dejó de hablar, se me gritaba. Ningún interés por los temas de la consejería, tener al primo y a Ahmed molestando, implicarme en la infiltración del video. Remató el maltrato y que no me quieran resolver los honorarios que se me deben de campaña y posesión, que nadie responda. Luego en el año 2025...
0: Permítame, es que dicen que Eva Ferrer Germán es una mujer que tiene dinero. Y que ella prestó plata.
7: ¿Qué tal es?
0: Y, no, es que escuché
7: eso. Se manejaba como una tienda.
0: Escuché, ¿cómo se llama?
7: La plata, yo le presto.
0: Sí. ¿Cómo se llama la hermana de Benedetti? Ángela, Germán.
7: Ángela.
0: Ángela Benedetti dice, cuando llegaron los catalanes a Colombia, Eva Ferrer no. Ella deja claro que Eva Ferrer no, porque Eva Ferrer tenía dinero. Pero que los otros catalanes, cuando llegaron a Colombia... Y lo mismo que Verónica Alcocer, no tenían para coger un taxi. No tenían para coger un taxi. Hágame el favor. ¿Ah? Bueno, dígame.
6: Ahora continúan los chats, pero en el año 2025, el 14 de octubre.
0: Sí.
6: Continúa Eva Ferrer. Gustavo, gracias por recibirme.
0: Perdón, excúseme. 23.
6: 2023.
0: 24, Germán. 25.
6: Sí, señor.
0: ¿En qué mes?
6: En octubre. Octubre, 14 de octubre del 2025, escribe Eva Ferrer. Gustavo, gracias por recibirme. Te he visto muy bien y eso me alegra. Ese rojo tela te favorece. Me he dejado de decirte algo que para mí es fundamental y muestra la mala fe y el acoso durante estos años y que te he comentado. Me deben 4 mensualidades de mi trabajo de campaña, junio, julio, agosto y septiembre del 2022 y otros dineros. Lo reclamé a BA y me dijo que ya lo arreglarán, ya lo íbamos a arreglar. Luego lo he reclamado por activa y por pasiva a MG y no les ha dado la gana de pagármelo. Me chulean que ella no se acuerda y él dice que me lo demuestre. Demasiado tiempo y claro que puedo demostrarlo, todo el país sabe que trabajé para ella. Te pido de corazón que me ayudes, jamás pensé que los codiciosos fueran tan HP. Te lo digo con esto, ya estoy para tomar medidas legales, demasiado todo. Yo soy una profesional, no robo, cobro por mi trabajo, un abrazo para ti y las niñas. Ahí hace referencia a Verónica Alcocer.
0: Sí. ¿Hay alguna respuesta del presidente?
6: En ese mismo chat, no, señor.
0: No. Germán, ¿cómo es? Camina como pato, anda como pato, nada como pato, pues es un pato.

0: demostraron el camino al presidente. No uno, sí. Dos, tres años. ¿En qué parte es donde dice el presidente hay que tener cuidado que son corruptos?
1: Bueno.
0: ¿En qué fecha fue eso?
1: Sí, señor, ya le confirmo la fecha. Eso fue en el año, esto fue en el año 2024. Ya le confirmo en qué chat precisamente.
0: Por favor, para que nos demos cuenta que el presidente sabía que eran corruptos. Y no hizo nada. Como señor presidente, usted tampoco hizo nada con la Juliana Guerrero, ¿cierto? Uh-huh. Como no hizo nada, yo no sé lo de
2: la defendió en más de 5 oportunidades.
0: Alejandro, ¿cómo se llama? Gabriela. Es que Muñoz, yo a Gabriela no le he visto.
2: Muñoz.
0: Gabriela no presentó títulos falsos ni nada.
2: No, ella.
0: Ella lo que hizo fue mandar en la aerocivil.
2: La vincularon, exacto, porque ella llegó al cargo que en teoría pues no académicamente no estaba preparada y porque su círculo familiar también estaba involucrado.
0: Pero fue porque llegó a la aerocivil.
2: Pero no presentó nada falso, es cierto.
0: Mire, ¿en qué fecha fue?
1: 2024, no precisa el mes. Pero el chat dice, así Mario está ahí molestando y yo intentando protegernos. Vero no entiende la institucionalidad y se cree que yo no hago lo que quiere cuando quiere. Mucho chisme, pero imposible hablar solas desde noviembre. Yo desde noviembre siento que me están haciendo un booming por parte de Mario para sacarme de su entorno porque yo no apruebo.
0: Hablamos de Mario, estamos hablando, Germán, de Mario Alcocer.
1: Sí, señor.
0: Que es el primo de Verónica Alcocer. Sí.
1: Antes del viaje a España le dije lo importante que supiera lo que se estaba haciendo. Quedamos, hizo un almuerzo y le dije que era importante hablar. Me dijo que al día siguiente y nunca más. Muy ofensivo desde hace rato. Os he pidiendo ayuda pero nadie ha calibrado. Ella está cabreada porque no doy juego a Ahmed y a Mario. Intento cumplir pero ponen trampas, dicen mentiras y la que firma en la consejería soy yo y esto Vero no lo entiende. Le responde Gustavo Petro, con cuidado, creo que es gente corrupta.
0: Germán, ¿apago y me voy o qué hago? ¿Ponemos música? ¿Ah? ¿Qué hacemos?
3: Qué horror.
0: Y cuando estamos hablando, está hablando de la esposa
1: de Mario,
0: o de la esposa de Mario
1: y Ahmed.
0: Y Ahmed. ¿Qué dice Ahmed, Germán? ¿Qué dice Ahmed con todo esto de esto es una película brava, ¿no?
2: Sí,
0: bravísimo. ¿Qué dice Ahmed?
2: Bueno, intentaré resumirlo porque hace un hilo en la plataforma de X bastante largo, donde dice que ha tratado de guardar silencio para darle poder o para no darle poder a quienes me quieren hacer daño, pero ya estuvo bueno. En los últimos 5 años, según lo que dice el señor Ahmed Skaf, lo han acusado de absolutamente todo lo imaginable e inimaginable, desde que aceptó de parte del presidente Gustavo Petro hacer parte de la Colombia Humana y encabezar la lista del Pacto Histórico por el Atlántico, y enumera uno por uno. Entonces, arranca afirmando lo siguiente. La primera acusación. Los primeros ataques en mi contra llegaron en el año 2021 en pre-campaña y fueron totalmente internos. Al mejor estilo caníbal que siempre ha impedido que la izquierda se fortalezca en este país. Venían de influencers y políticos que afirmaban que yo había entrado a la colectividad porque Verónica Alcocer se lo había exigido a Petro y firmaron sobre mármol que yo era una ficha infiltrada de los clanes del Atlántico. Segunda acusación. Dice que lo que realmente le abrió esa puerta fue la lucha laboral contra un gran grupo económico del país, el Grupo Santo Domingo, haber demandado a Caracol Televisión y haberle ganado en todas las instancias, incluso demostrando la mala fe de la empresa, algo

0: pediría a las autoridades estadounidenses que a todos los de esa lista los dejaran sin visa? Otra pregunta, ¿me estará pasando semejante persecución si yo fuera el infiltrado que mis odiadores afirman? Y ahí pues destaca lo del tema de la visa, que es noticia y que ustedes lo han destacado con respecto a ese problema ya personal que tiene Ahmed Escaf. Cuarta.
1: En lo de la visa habla de lo de los hijos, que salió una información, Germán, que los hijos estaban en Estados Unidos y los deportaron.
2: Aquí no da información de eso, pero es que apenas son 9 puntos y apenas Alejandro va en el cuarto.
1: No, y eso que lo está
2: resumiendo. En el tercero.
0: Y eso que lo estoy resumiendo.
1: No, bien, pues así.
0: En el cuarto dice: en mi primer año como congresista entendí que Palacio se había convertido en un lugar lleno de chismes de pasillo y de celos que buscaban minar el gobierno y, en el fondo, acabar con la familia del presidente. El más nefasto de esos chismes pretendía destruir la reputación de una buena madre, mostrando a Verónica como una mujer díscola, infiel, indigna y corrupta. Cada obra de su trabajo social era atacada sin piedad. Le criticaban todo duramente: su manera de vestir, de hablar, de bailar y hasta de comer. Como yo era su único amigo en la política, fue fácil usarme para destruir a esa familia, para acabar con ella y de paso ridiculizar a Petro. Imitaron la fórmula que le habían aplicado a Tutina durante el gobierno Santos e inventaron que mi amiga de toda la vida era mi amante. Acá ya habla de ese posible conflicto que tenía con Verónica Alcocer, conflicto personal que para muchos ya era algo más. Quinto, tengo súper claro que a Petro lo llenaron de chismes en mi contra muy rápido y lo siguen haciendo. Y él, muy a mi pesar, con frecuencia le da peso a esas mentiras sin tener en cuenta que los hechos prueban mi rectitud y lealtad. Y en pregunta, o hace una pregunta, ¿recuerdan el Consejo de Ministros al inicio de su gobierno, donde advirtió a su gabinete que no debían recibirme, que yo no hablaba en su nombre? Esa bandera roja, viniendo del jefe de mi propio partido, me hizo mucho daño. Jamás hizo semejante advertencia sobre Olmedo o Schneider o cualquiera de los implicados en el desfalco de la UNGRD. Es decir, acá ya habla de la desconfianza que le tenía el expresidente Gustavo Petro, dándolo o exponiéndolo ante su gabinete. Sexta acusación: los chismes alrededor de mi nombre no pararon ahí. El matrimonio de Nicolás Petro y la señora Vázquez, quien era mi amiga y a quien defendí en medio del divorcio, se destruyó, y en la guerra jurídica que surgió de ahí, Nicolás decidió limpiarse sus pezuñas con mi nombre, acusándome para salvarse y también por venganza por mi amistad con Dice, de actos que nunca pasaron. La corte ya investigó el tema y no encontró ninguna prueba en mi contra. Sin embargo, el daño que hizo es irreparable. Cuando la leche se derrama, ya saben, es imposible recogerla toda. O sea, dañaron su prestigio,
2: su
0: honra con esta situación del divorcio del hijo de Nicolás Petro. Séptima acusación: y como la difamación se volvió costumbre, de la nada sale recientemente doña Ángela Benedetti en varias entrevistas hablando de los verónicos, términos que jamás escuché en campaña, como ella afirma. La invitan a espacios para que escupa veneno en contra de toda esa familia, porque básicamente no pudo sacar provecho del gobierno como esperaba. En vez de reclamarle a Benedetti, su hermano, por la ninguneada que le metieron, me va a involucrar en el rollo, es a mí que no tengo velas en ese entierro. Vamos con la octava y penúltima ya. Para rematar la seguidilla de afirmaciones calumniosa, sale hoy nuevamente Eva Ferrer, resentida y buscando dinero, ojo con eso, a ponerle
2: la guinda al pastel.
0: Al pastel, sumándose a la lista de acusaciones en mi contra, sin aportar ni media prueba, como ha sido el modus operandi de todos los que han señalado estos últimos años. A su estilo de filtradora profesional, saca chats para meter cizaña, habla de tres tenores y de un entramado de corrupción, al tiempo que presiona para que le paguen una plata que supuestamente le deben desde el 2022. Es los recientes chats que nos ilustraba de David Barbosa. Y el noveno y último, cierro este largo hilo anunciando que emprenderé acciones legales en contra de la señora Eva Ferrer y en contra de los que están empeñados en calumniarme, porque no seguiré poniendo la otra mejilla cada vez que me golpean. Ya estuvo bueno. Tendrá ella que probar ante la justicia colombiana que soy corrupto, como lo afirma a los cuatro vientos, y aportar las pruebas de ese

0: semejante acusación. Es decir, se cansó y va a defenderse.
1: Y déjeme rematar con este último párrafo, Alejandro, porque eso está largo y uno se le acaba hasta la saliva. Yo ya me mamé de todo esto. Menos shows en redes sociales y medios de comunicación, más hechos. Aquí el que venga a difamarme va a tener que contratar abogados y enfrentarse conmigo en los estrados judiciales, porque yo parezco manso, el típico costeño buena gente, pero no tengo un pelo de menso. Dejen de torearme, que nunca me meto con nadie, y el que está quieto se le deja quieto. Que aténganse a las consecuencias.
2: Pues ahí está el escándalo de lo que están hablando, de unos chats, Germán, ¿cierto?
1: Sí, señor.
2: Pero además de esto, también hay que ser claro, ¿no, Alejandro? Yo no escuché que en ningún momento dijera Eva Ferrer en los chats. Lo que sí le está diciendo es que son corruptos, ¿no?
0: Sí, eso sí.
2: Eso sí lo está diciendo. Pero nunca escuché que dijera, están pidiendo esta plata aquí, están pidiendo esta plata aquí, están pidiendo esta coima acá. Eso no lo dice. Reclama más su salario, ¿no? Ella. En fin, que sean las autoridades las que determinen qué hacer. Nos vamos a las regiones, por favor. Y con las regiones, después cada uno estará diciendo. Usted, don Willy, con las regiones en Colombia.
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4: De una sorpresiva e inadecuada situación fueron testigos los agentes de tránsito de Cali que lideraron un puesto de control a la altura de Pance, luego de requerir una ambulancia que circulaba por este sector precisamente el día de ayer. El procedimiento permitió establecer que el conductor del vehículo presentaba grado 1 de alcoholemia y que además en el interior del vehículo se movilizaba familia, entre ellos menores de edad, que se dirigían a un paseo en el río Pance. Las ambulancias se utilizan ahora para pasear a la familia.
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5: 9:48 de la mañana, golpe a la banda de los costeños en Barranquilla. Policía incauta 241 kilos de marihuana. El plan llamado como el cazador, coordinado con la SIJÍN, allanaron un inmueble en el barrio La Unión, en el suroccidente de la ciudad, e incautaron 241 kilogramos de marihuana que la organización tenía en venta. De acuerdo con la investigación, la vivienda allanada funcionaba como centro de acopio y distribución de estupefacientes al servicio de los costeños, el grupo delincuencial organizado que opera en varios sectores de Barranquilla y el área metropolitana. La zona estaría bajo el control de alias El Turco, señalado por las autoridades como jefe de esa área de la estructura. Desde ese punto, la droga se movía hacia distintos barrios de la ciudad y también hacia el municipio de Soledad, donde la organización mantiene parte de su mercado. Los costeños pierden de un solo golpe una de sus fuentes de financiación en el suroccidente de la ciudad. Además, hay alerta en la zona portuaria de Barranquilla por bajo nivel del río Magdalena. El intenso calor desde hace un par de semanas se viene sintiendo en Barranquilla, su área metropolitana y el resto del Atlántico. Ya han puesto en alarma a las autoridades de la ciudad y al departamento, por temor que haya una disminución drástica en los niveles del río Magdalena, principal afluente del país. Diferentes municipios de otros departamentos a lo largo de la cuenca del río han venido reportando afectaciones muy variadas por la situación del fenómeno del Niño.
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6: Nos vamos para Santa Marta, y es que Frente Común entre autoridades y comerciantes de Santa Marta para frenar la extorsión en el centro histórico. En Santa Marta, la alcaldía distrital, en un trabajo articulado con la Guaula de la policía y la Guaula militar, desplegó la intensa jornada de prevención contra la extorsión en el centro histórico. Las autoridades recorrieron el establecimiento por establecimiento, entregando recomendaciones claves al gremio comercial para evitar que caigan en engaños delictivos. A través de una campaña, Yo No Pago, Yo Denuncio, el secretario de seguridad encargado, Husen Godme, y el comandante de la policía metropolitana, el coronel Jason López Puerto, encabezaron el recorrido para respaldar al comercio local. Durante la jornada, la fuerza pública dio a conocer las modalidades delictivas más frecuentes e insistió a los ciudadanos a reaccionar a tiempo ante cualquier amenaza. Las recomendaciones que nos dieron fue: mantenga la calma y evite entregar información personal o familiar durante las llamadas sospechosas. Verifique la información. Si menciona a un allegado, contacte de inmediato a esa persona para confirmar su situación. Guarde evidencia, anote o registre el número telefónico desde el cual recibió la comunicación. Líneas de ayuda y denuncia directa: la policía, línea 165, y la Guaula militar, línea 4 147 también. Más de media tonelada de basura fue retirada de las playas y del fondo marino en Taganga durante la intensa jornada de conservación ambiental. En el marco del Día Mundial de la Limpieza, autoridades, organizaciones y voluntarios lograron extraer 515 kilogramos de residuos sólidos en el sector de Jenamaca, abarcando zona terrestre, el bosque seco tropical y el área submarina. Del total recolectado, 52 kilogramos de material aprovechable fueron entregados a las recicladoras de la etnia Wayuu, hacendadas en Taganga. Entre los desechos retirados se encontraron plástico de un solo uso, elementos de icopor, botellas PET, latas, envases de vidrio, trozos de tela y hasta un colchón de espuma. Carlos Andrés Vanegas Silva, director de la Fundación Dix ONCEP y delegado de la Red Vigilantes Marinos de Colombia, destacó el resultado de la convocatoria. Mientras tanto, José Miguel Dau Restrepo, representante de la empresa de servicios públicos SMAR, hizo un llamado a la conciencia de los turistas. Vamos a escuchar el mensaje que da la empresa SMAR a todos los turistas y a los habitantes de Santa Marta.
7: 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Cada residuo que recogemos y cada residuo que evitamos dejar suma a su cuidado. Entre todos, hagamos de cada playa Samaria un lugar para cuidar y disfrutar.
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8: A las 9 de la mañana, 52 minutos, información precisamente con el tema de los incendios forestales. Un incendio se presentó en la noche de este domingo en los límites entre Medellín e Itagüí, más exactamente en el corregimiento Altavista, luego de que se presentara la emergencia en una zona boscosa que está cerca de algunas viviendas. El alcalde de Medellín, Federico Gutiérrez, dijo en sus redes sociales: a esta hora dos tripulaciones de bomberos Medellín trabajan en el control de un incendio forestal en la vereda Buga, en el corregimiento Altavista. El mandatario destacó que pese a las llamas que se presentaron fue en una zona cercana a las viviendas de ese sector, pues no hubo riesgo para las comunidades cercanas al sitio de emergencia. Añadió: al momento no se registran viviendas afectadas ni personas lesionadas. Nuestros bomberos continúan en el sitio atendiendo la emergencia, destacó el alcalde en su cuenta X.
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9: Sismo de magnitud 4.6 se registró en Chocó y se sintió en varias ciudades. El Servicio Geológico Colombiano reportó un sismo durante la mañana del sábado 19 de septiembre, cuyo epicentro se localizó en Itzmina, Chocó. El movimiento se registró a las 8:44 a.m. En un primer reporte, la entidad informó una magnitud de 4.3 y una profundidad inferior a 70 kilómetros. Sin embargo, tras revisar los parámetros del evento, actualizó la magnitud a 4.6 y estableció una profundidad de 39 kilómetros. Más noticias del Chocó. La gobernadora del Chocó, Nubia Carolina Córdoba, lanzó fuerte crítica desde su intervención al plan de reconstrucción y pidió que debe hacerse un plan mucho más claro y mejor de lo que ya había antes del terremoto, y así lo dijo la gobernadora del Chocó.
10: En el marco de la emergencia por el sismo de 7.4 se ha gestado un plan Chocó que no solamente busca reconstruir lo que había, no queremos reconstruir lo que había. No le sirve al departamento del Chocó reconstruir lo que había. No podemos regresar al día 9 de agosto de ninguna manera, porque lo que había el día 9 de agosto no era digno ni justo para con los chocuanos. Era la famosa deuda histórica, la famosa brecha de desigualdad que todos conocemos desde el diagnóstico, pero que hoy todavía no tiene una ruta clara para poder justamente impactar. Un plan Chocó que no solamente busca reconstruir viviendas, sí, eso es lo urgente, eso es prioritario, pero donde además se busca que las materias primas, las oportunidades económicas.
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1: Hay buenas noticias para el municipio de Colombia, en el norte del Huila, que ya cuenta con una PETAR, una planta de tratamiento de aguas residuales. La información nos da cuenta que durante años el tratamiento adecuado de las aguas residuales fue una de las necesidades que enfrentó ese municipio. Hoy, cuenta con una solución que ya está en funcionamiento, la planta de tratamiento de aguas residuales, que beneficia a cerca de 3.920 habitantes y es un paso importante para mejorar las condiciones ambientales y sanitarias del casco urbano. El proyecto, liderado por la Gobernación del Huila y Aguas del Huila, tuvo una inversión de 3.500 millones de pesos y contempla una infraestructura diseñada para realizar el tratamiento de las aguas residuales antes de su disposición final. Son 980 viviendas beneficiadas con esta obra. Para el alcalde de Colombia en el norte del Huila, Carvey Vargas Mosquera, La Petar, es una noticia clave para todo el municipio.
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9: Entre enero y julio del 2026, Cartagena recibió a más de 2.2 millones de pasajeros aéreos, reportó la llegada de 1 millón de personas por vía terrestre y se posicionó como la ciudad con mayor gasto turístico para los mercados estadounidense, canadiense y mexicano, superando a Bogotá, Cali y Medellín, con valores que ascienden a los $435 por cada tarjeta de crédito. Para el cierre de 2026 e inicio de 2027, la conectividad aérea internacional sumará 4 nuevas rutas aéreas que incrementarán la oferta en más de 40.000 sillas, mientras que la nueva temporada de cruceros proyecta un impacto económico estimado de $49 millones con la llegada de más de 413.000 visitantes. Galardonada Cartagena como mejor destino internacional en los prestigiosos Food and Travel Readers Awards y respaldada por certificaciones globales en alta hotelería y gastronomía, Cartagena reafirma su excelencia y contrarresta cualquier especulación, demostrando con hechos su liderazgo indiscutible en temas de turismo.
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12: 9:57 de la mañana y en noticias que involucran a Santander y al norte de Santander, las autodefensas conquistadoras de la sierra tenían entre sus objetivos ampliar su presencia hacia estos dos departamentos, particularmente hacia los municipios de Río Negro y El Playón. Según información de inteligencia militar, conocida tras una operación que terminó con la captura de 5 presuntos integrantes de esta organización armada en La Esperanza, norte de Santander. El operativo fue adelantado por el Ejército Nacional en coordinación con unidades de la policía como SIJÍN, la CIPOL y también otras entidades en la avenida, en la vereda La Sirena. Entre los detenidos está alias Miguelito o Comando 19, que es una persona de 20 años señalado de pertenecer al Frente Resistencia Campesina y que se desempeñaba como articulador de un componente armado móvil de esta estructura. Según las autoridades, llevaría aproximadamente 2 años dentro de la organización. Las otras 4 personas capturadas fueron alias Borrador o Comando 23, de 22 años, y alias Ardilla, Búho y Ratón, quienes, según las autoridades, pertenecían al componente armado del Frente Resistencia Campesina.
2: Gracias a todos los muchachos por hacer una vista a Colombia con todas las regiones. Hay algo que es muy importante y que mete a las regiones, y es lo que está tomando el presidente Abelardo de las Playas, es sobre traslados de prisioneros a las diferentes cárceles del país. El que más llamó la atención fue el exgobernador del Valle del Cauca, Andrés Juan Carlos Abadía, que lo mandó a una prisión ordinaria en Cali y estaba en la escuela de carabineros de la policía. Él dice que no va a haber, y tiene razón seguramente, en que no va a haber privilegios para nadie frente al tema. Y si tiene esa connotación, pues mire que Juan Carlos Abadía dice que simuló un episodio cardíaco cuando lo fueron a trasladar, estuvo incluso en el hospital Andrés.
4: Sí, señor. Recordemos que el doctor Abadía está condenado por 24 años de cárcel por corrupción, precisamente. Y las acusaciones que se le hacen en este momento al doctor Abadía es que, estando él en reclusión en esta base, estaba todavía manejando temas de contrataciones y en temas de corrupción todavía en ese punto.
2: Sí, estaba diciendo que mandaba en la contratación. Imagínese. Que daba órdenes, este sí, este no, contrataba aquí, no sé qué.
4: Correcto.
2: Andrés, volvemos al tema de los chats.
4: Correcto.
2: Sabemos todo, pero no actuamos.
4: No hacemos nada, exactamente. Entonces ahí es donde uno dice que las autoridades, inclusive la misma gobernación del Valle del Cauca, tiene que entrar a responder qué es lo que estaba pasando, porque ese señor seguía delinquiendo estando recluido en una base militar, una base policial, perdón.
2: Mire lo que dice el Twitter del presidente Abelardo de la Espella. Juan Carlos Abadía se creía intocable. Desde el pabellón especial de la Escuela de Carabineros de la Policía en Cali hacía y deshacía. Participaba en política, ponía y quitaba funcionarios y definía contratos para estar condenada, pese a estar condenado a 21 años, Andrés.
4: 21 años, gracias.
2: Y 7 meses de prisión por corrupción. Ordené personalmente su traslado. Simuló un episodio cardíaco y terminó en una clínica. Di la orden de sacarlo de allí y llevarlo a una cárcel de verdad.
4: ¿Lo enviaron a La Picota, en Bogotá?
2: No, ahí mismo en Cali. ¿Sí? Sí. Villahermosa se llama ella.
4: A la que se dice Hermosa.
2: Sí, Villahermosa, no Vista, sí, Villahermosa. Anoche a las 11:30 de la noche fue trasladado a la cárcel de Villahermosa.
4: Bueno, que se actúe así, eso está muy bien.
2: En la patria milagro nadie está por encima de la ley. Era en la era del tigre, se acabó esa vagabundería. Pero también trasladaron unos de las disidencias de las FARC. Oiga, se hacían videollamadas, hola. Es que increíble. También, ¿no? ¿Ah?
4: Es increíble eso.
2: Es increíble, ¿no?
4: Por eso es que el tema de las megacárceles tiene que ser una realidad en Colombia, entre de una u otra manera, y que esas megacárceles tengan imposibilidad.
2: Usted vio, por ejemplo, cómo Guadí Mansur y EPA Colombia, que estaban en la Escuela de Carabineros también aquí,
0: se pelearon.
2: Se peleaban por una cortina. Yo no miraba y no. No, de verdad es que. ¿Cómo es que dicen? Abusan del poder. En fin, seguimos aquí 10 de la mañana, 2 minutos, vamos a ir a la parte internacional, hacíamos un recorrido internacional. Oiga, estuvimos así pequeñito este fin de semana, ¿yo?
4: Sí, le tocó volverse al jefe norteamericano, a Washington.
2: No, es que Putin dijo, estos manes están aquí, ¿qué tal? Y entonces los de uy, no, estuvimos a punto de
4: exactamente, le dañaron la jugadita a Trump de golf allá en Miramar, hombre, cómo son desconsiderados.
2: Estaba en el tee del 3, creo.
4: Era el tee del 3, exactamente. Sí. Iba a pecar con el hierro 7.
2: Sí, y cuando iba ya estaba ya poteando, dijo, mejor me devuelvo. La cosa no está fácil, ¿no? Pero como bien dice Alejo, ahí arregló lo de Groenlandia, arregló nada, y simplemente hizo una cosa ahí de cosas. Maneja la parte internacional a Alejandro Cortés. Ya venimos y seguimos en ASB Noticias. Vamos con la parte internacional.
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0: Diez y tres de la mañana, y lo más importante, lo que usted debe conocer hoy, lunes 21 de septiembre de 2026, en tema internacional, es que hoy arranca oficialmente la semana de alto nivel de la Asamblea General de la ONU, un debate general de los jefes de Estado que va a comenzar con el tema de la restauración de la confianza, generar la transformación, unas Naciones Unidas que cumplan para todos. Ese es el eslogan o el lema para esta edición. Lo más importante, lo de Donald Trump y Estados Unidos. El presidente Donald Trump tendrá una agenda central en Nueva York y su discurso ante la Asamblea está previsto para el 22 de septiembre, es decir, para el día de mañana, donde va a tocar temas sensibles. Uno de ellos, la pelea que tiene interna con Irán, también lo que sucede con Gaza, Ucrania y la relación de Estados Unidos con el sistema multilateral. Algo importante, va a ser también acto de presencia esta semana el presidente de Ucrania, Volodymyr Zelensky, quien se va a reunir horas previas, antes de su discurso, con el presidente Donald Trump para intentar otra vez adelantar negociaciones con respecto a la guerra que tiene internamente con Rusia. Un tema también importante que se va a tocar durante el transcurso de esta semana, inteligencia artificial. Este año adquiere especial importancia la discusión sobre su regulación, seguridad y riesgos, después de que la semana pasada pues se diera a conocer que va desenfrenado el tema de la inteligencia artificial y puede llegar a ser un riesgo para la humanidad.
2: Alejandro, ¿el presidente de China cuándo llega a Estados Unidos?
0: El presidente de China debe estar llegando de hoy a mañana.
2: De hoy a mañana. Va a durar jueves y viernes, creo, ¿no?
0: Correcto, sí, señor.
2: Y va a hablar con el presidente. ¿Usted cree que China? Dicen que este tema de la inteligencia artificial se arregla si China le da el visto bueno.
0: Correcto. O si baja un poquito su ego el señor Donald Trump.
2: Sí, pero ¿usted cree que eso se arregle?
0: No creo, no creo.
2: Es que China es la que pone las no las condiciones. Es que China sí sabe inteligencia artificial.
0: No, yo creo que ellos lo que pasa es que tienen una alternativa a la inteligencia artificial, porque lo que decía la semana pasada Donald Trump era eso, que regular o disminuir la evolución de la inteligencia artificial era jugar a favor comercialmente de China, porque ellos tienen software, programas que también pueden prestar.
2: ¿Quién es el más adelantado?
0: Lo que pasa es que ellos tienen una evolución tecnológica, me refiero a China.
2: Correcto.
0: Que de alguna manera puede servir como camuflaje para la inteligencia artificial, cosa que no tiene Estados Unidos.
2: Claro. Entonces, ¿quién es el más aventajado en ese momento? China.
0: China, sí, en teoría, o sea, sí.
2: Si China, ¿usted cree que... Uy, es que... Tiene que ser muy cuidadoso Donald Trump, ¿no?
0: Correcto.
2: Porque donde le dé por levantar a Xiaoping...
0: Se arma una catástrofe.
2: Sí, estuvo cerquita ayer con Putin, ¿no? Pero antes de ayer, el sábado, estuvo cerquita.
0: Muy cerca.
2: No, pero...
0: Y para cerrar el tema de la asamblea, recordemos que viajó ya durante este fin de semana el vicepresidente José Manuel Restrepo y se va a presentar, va a dar su discurso el próximo jueves 24 de septiembre, 1:45 de la tarde, hora colombiana, dando a conocer pues también temas importantes de Colombia y los que quiere involucrarse también nuestro país en temas internacionales en este discurso, en esta Asamblea General de la ONU.
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8: Son más de 25.000 personas a terceros países a través de acuerdos secretos. El mandatario estadounidense ha utilizado diferentes estrategias para presionar a países en desarrollo a recibir migrantes expulsados precisamente de los Estados Unidos. Y es que este país deportó a más de 25.000 personas en virtud de acuerdos secretos con 35 países para recibir a migrantes que no tienen vínculos con esas naciones. Así lo reveló una investigación. Desde que el presidente Donald Trump asumió el cargo en enero de 2025, Estados Unidos firmó acuerdos con países en desarrollo para recibir a migrantes que no pueden ser enviados legalmente de regreso a sus lugares de origen. La investigación de la entidad sin ánimo de lucro Forbidden Stories reveló que el gobierno destinó $410 millones para ser entregados directamente a los países receptores o organismos de la ONU para facilitar las deportaciones. Al menos 25.447 personas fueron deportadas a terceros países hasta el 31 de agosto de 2026, según datos recopilados por la entidad junto con un consorcio de periodistas internacionales.
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6: Bueno, y nos vamos a Estados Unidos. Nuevo caso de violencia migratoria en Texas. Un nuevo operativo migratorio en Texas vuelve a encender las alarmas y desata la indignación social. Un ciudadano venezolano de 28 años de edad, identificado como Wilber Garcés Pérez, se encuentra bajo custodia federal tras recibir un disparo en el torso por parte de un agente del ICE en Austin. De acuerdo con la policía local, el incidente ocurrió este domingo por la tarde tras una breve persecución a pie en momentos en que la víctima laboraba como repartidor de comida a domicilio en aplicaciones. Aunque los primeros reportes señalaban a un estado de alta gravedad, el Departamento de Seguridad Nacional confirmó que el joven se encuentra estable en un hospital con los mejores cuidados. El hecho revive la tensión en torno al accionar de las autoridades de inmigración en el país, apenas 2 meses después de que un agente del mismo ICE terminara con la vida del mexicano Lorenzo Salgado en circunstancias similares en la ciudad de Houston.
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9: Los 3 medios de comunicación nacionales a los que el presidente Donald Trump vetó el acceso a la Casa Blanca, que son CNN, MS Now y Político, presentaron una demanda crucial basada en la primera enmienda para recuperar dicho acceso. La solicitud de emergencia será presentada ante un juez federal en el Tribunal del Distrito de D.C. y podría dar lugar a audiencias y argumentos legales por parte de la administración tan pronto como esta semana. Comillas, esta prohibición no podría ser un ataque más directo a la primera enmienda ni una violación más flagrante de nuestros principios constitucionales más fundamentales, afirmaron los medios de comunicación en su demanda, en la que solicitan al tribunal que actúe de inmediato para restablecer el acceso de sus periodistas a la Casa Blanca. La demanda alegará que la prohibición de Trump viola la primera enmienda y las garantías del debido proceso de la Constitución. En el mismo comunicado, comillas, esta mañana notificamos al gobierno que hoy presentaremos una demanda para proteger nuestros derechos consagrados en la primera enmienda y defender el principio de que el gobierno no decide qué informa o publica la prensa, declararon conjuntamente los tres medios. Cerraron el comunicado con este señalamiento. Sin previo aviso ni procedimiento alguno, la Casa Blanca revocó las credenciales de nuestros periodistas porque objetaba cobertura informativa, señalaron los medios. Y por último, dicen que de no ser impugnada esta medida, la libertad de prensa y el derecho del público a un periodismo independiente, libre de injerencias gubernamentales.
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6: Y nos vamos rápidamente al continente asiático, porque al menos 28 muertos en ataques aéreos de Pakistán a Afganistán. La tensión está al límite en la frontera entre Pakistán y Afganistán. Islamabad lanzó este lunes una serie de ataques aéreos en territorio afgano que han dejado un número indeterminado de víctimas y amenazan con desencadenar una grave escala militar. Las Fuerzas Armadas pakistaníes informaron que los bombardeos abatieron al menos a 28 presuntos terroristas. Desde Islamabad aseguraron que responderán con toda la furia del Estado, ojo, a la violencia en su territorio, en represalia por el atentado del pasado viernes contra una comisaría del distrito en Kohat, que cobró la vida de al menos 24 personas, que entre ellas 15 eran policías. Aquel ataque fue reivindicado por un grupo vinculado a la facción extremista de Pakistán. Sin embargo, el gobierno de Talibán en Kabul maneja un balance muy distinto. Portavoces afganos denunciaron que los proyectiles lanzaron una vivienda en la provincia fronteriza con Kunar, provocando la muerte de 3 civiles de una misma familia y dejando 4 heridos. Ante la incursión aérea, el portavoz del régimen talibán calificó las acciones de Pakistán como una agresión y advirtió que Afganistán responderá de manera apropiada. Seguimos atentos a la evolución de esta y más noticias.
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9: Un verdadero terremoto político sacude a Alemania y pone la cuerda floja al gobierno del canciller Friedrich Merz. La Unión Democrática Cristiana, el partido oficialista, acaba de sufrir una histórica debacle electoral en los comicios regionales celebrados este fin de semana en Berlín y Mecklemburgo-Pomerania Occidental. El propio canciller Merz ha calificado los resultados como un desastre absoluto. Y no es para menos, en el noreste del país, la extrema derecha de la Alternativa para Alemania, AfD, arrasó con casi el 38% de los votos, dejando al CDU al borde de desaparecer de ese parlamento regional con un histórico y humillante 5.5%. Mientras tanto, en la capital, Berlín, la izquierda poscomunista se quedó con la victoria. Este resultado consolida un avance ultra que ya parece imparable tras el triunfo de la AfD hace 2 semanas en Sajonia-Anhalt, aunque la oposición radical celebra y asegura haber desbancado a la CDU como el verdadero, comillas, partido político del pueblo. Los partidos regionales se apresuran a ratificar el cordón sanitario para impedir que la ultraderecha llegue al poder.
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12: La noticia está también en Estados Unidos y en Haití, porque Estados Unidos trasladó desde Haití a 18 personas acusadas de participar en el asesinato del expresidente haitiano Jovenel Moïse en 2021. Entre ellos se encontraban exmilitares colombianos que permanecían detenidos en ese país. Los procesados serán llevados ante la justicia federal en Florida. 30 personas han sido formalmente acusadas en los Estados Unidos por presunta participación en el crimen y se asegura que las autoridades continuarán investigando tanto a quienes ejecutaron el asesinato del mandatario como a quienes lo financiaron.

0: hablando sobre todo lo que pasa en el sentido. Cuando ustedes me digan, ¿se puede o no se puede, muchachos? ¿Estamos listos o no? Porque, ¿qué hacemos? 10 de la mañana, 19 minutos. Pasan tantas cosas, hermano, en una mañana, ¿no? Pasan tantas cosas. ¿Sí? 10, 19. Vamos a unos comerciales y volvemos. Bonito.
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0: Desde la mañana, 20 minutos. Hermano, usted nos puede ir, como usted tiene conexión, nos puede ir comentando lo que está escuchando en este momento.
2: A esta hora la magistrada Catalina Díaz, y también a su modo está justificando la necesidad de presupuesto que tiene este nuevo tribunal. La rueda de prensa se citó para denunciar la situación en el norte del Cauca y el sur del Valle del Cauca. Pero lógicamente, antes de entrar con esos detalles, los magistrados están defendiendo la gestión que ha hecho este tribunal, que, como se sabe, nació desde el 2016, cuando se firmó el acuerdo de paz entre las FARC y el gobierno del presidente del momento, Juan Manuel Santos.
0: Germán, una noticia de última hora: están evacuando un edificio en el centro de Ibagué por el sismo de magnitud 4.0 que tuvo como epicentro el municipio de Chaparral, al sur del Tolima. Hace 11 minutos ya están evacuando, para ver si me pueden ayudar con esto. Vamos con el link, Germán. ¿Me ayuda con esto?
2: Hay muchas noticias a esta hora. En Bucaramanga están operando al niño del que dio orden el presidente de la República. El presidente de la República, el caso este que ha tenido trascendencia nacional. Y hay que estar atentos a cómo evoluciona la operación. Está avanzando la operación de este niño en Bucaramanga. La información nos la envía el presidente.
0: Toda la familia
2: Senado,
0: llegó, ¿no, Germán?
2: Honorio, no es el apellido del presidente del
0: Enríquez.
2: Senado. Honorio Enríquez, sí, señor.
0: Germán, toda la familia vino desde Cúcuta, ¿no?
2: Sí, señor.
0: Porque es una operación riesgosa.
2: Sí.
0: No es una operación fácil.
2: Están en Bucaramanga a esta hora en esa operación. Se arrancó hacia las 9 de la mañana la operación de este niño. Y pues estamos pendientes de los resultados.
0: Y todo hay que decirlo, ¿no? Eso también fue decisión de presidencia, ¿no? Actúan y actúan.
2: Sí,
0: y están actuando. Vamos al niño entonces, Germán. Vamos al niño.
2: Vamos a... A ver, escuchar.
3: Ya 372 máximos responsables imputados. Y lo reitero, hemos imputado a todos los miembros sobrevivientes del antiguo secretariado de las FARC. El máximo órgano de dirección, de mando de la antigua guerrilla, ha sido imputado por las políticas de secuestro, de reclutamiento, los crímenes cometidos en el marco de la política de control del territorio y la población. Hemos imputado ya a todos los antiguos comandantes de los bloques de esa guerrilla, de los 7 bloques del país. Eran, junto con el secretariado, los máximos comandantes de toda la guerrilla. Y estamos imputando también a los mandos medios. De hecho, algunas personas nos preguntan, bueno, ¿y por qué bajar tanto como los mandos medios? Y lo hemos explicado. Porque en los mandos medios se tomaron las decisiones, se dieron las órdenes o se omitieron muchas veces las instrucciones, las decisiones que se han debido tomar para que los crímenes no ocurrieran. Para responder a las demandas de justicia de las víctimas, hemos llegado también hasta los mandos medios. Y es esa rendición de cuentas de los máximos responsables la que permite, como lo decía el presidente, la renuncia a la persecución penal de los miles de combatientes de a pie. Es porque la JEP se concentra en imputar responsabilidad penal a los máximos responsables que es posible legalmente, de manera muy importante, renunciar a la persecución penal de los combatientes rasos que participaron en la guerra. es

0: peor eso que imputando a los máximos responsables entre los agentes del Estado, hemos podido renunciar a la persecución penal de más de 1,000 antiguos soldados, tenientes, capitanes.
1: 10:24, pues ahí está la chimequita.
2: Es la magistrada Catalina Díaz.
1: Catalina Díaz está hablando, pero no faltará alguien que llegue en este momento y dijo, por fin, llevan 6 años, o 12 años, o 8 años, y hasta ahora.
2: Sí, están defendiendo su gestión, ¿no? Están hablando especialmente de cómo sí ha habido condenas, especialmente para el secretariado de las FARC. Lo que pasa es que esas son condenas de justicia restaurativa. Entonces, por eso se critica que vayan a, que estén ya incluso, van para Pitalito en el Huila, estos hombres que pertenecieron al secretariado de las FARC, van a hacer trabajo restaurativo en Pitalito Huila. La ida de ellos, el viaje de ellos estaba previsto para esta mañana muy temprano, ya deben estar en Pitalito. Entonces allá en Pitalito se concentra la noticia del trabajo restaurativo que hace el secretariado de las FARC en medio de esta controversia tan grande.
1: Dejemos escuchar nuevamente a la magistrada, por favor.
3: Es dentro del caso 05, que investiga la situación territorial en el norte de Cauca y sur de Valle del Cauca, la Sala de Reconocimiento de Verdad imputa a comparecientes de las FARC-EP por violencias basadas en género y violencia sexual. Esta decisión abarca 17 municipios del territorio priorizado, entre ellos Santander de Quilichao, Toribío, Caldono, Corinto, Miranda, Florida, Pradera.
1: Estamos hablando del Valle del Cauca y del Cauca, Germán. Sí, señor, siempre
2: donde,
1: está
2: donde el conflicto en realidad no ha cesado.
1: Correcto,
2: no ha
1: Germán.
2: Cesado, no ha
1: pero aparte de todo hay una cosa, Germán. Esta mañana nos decía la doctora Laura Bonilla, la subdirectora de Pares, que pueden durar años en una pista y que en cualquier momento la pista no les da nada. Entonces, ¿uno cómo hace para investigar tanta masacres que han habido en Colombia, hermano? Rápido. Y eso que han colaborado los militares, hermano, porque han aceptado, de hecho han aceptado todo lo que ellos mismos denominaron y pidieron perdón, ¿no? O sea, si los militares se hubieran negado, Germán, a no hablar lo que tienen que hablar, pues entonces ahí estaríamos hablando de otra situación, ¿no? 10:27, ¿qué fue lo que pasó en Ibagué?
4: Sí, señor, mire, en este momento están evacuando los edificios en Ibagué por un evento sísmico alrededor de las 9:57 de la mañana, magnitud 3.0, profundidad superficial.
1: 4, creo que es 4.0.
4: Yo tengo el último de 3.0.
1: Arco ligero.
4: Sí, señor. Y profundidad superficial, y su epicentro fue Chaparral, Tolima.
1: ¿No sabe la profundidad?
4: No, señor, aún no han dado el reporte de la profundidad. Tengo acá que menor a 30 kilómetros, superficial menor a 30 kilómetros de profundidad.
1: Uy, no, nada, Germán.
5: Pero por fortuna no tuvo gran magnitud. Hay que mezclar las dos.
1: Sí, no, es
5: porque
1: que
5: la profundidad
1: es clave. No.
4: Magnitud de 4, sí, señor. Mire, boletín confirmado de el último boletín. Magnitud de 4, profundidad superficial menor a 30 kilómetros, y municipios cercanos: Rosenvalles, Tolima, 17 kilómetros, San Antonio, Tolima, 17, y Chaparral, Tolima, 22, que fue el lugar del epicentro.
1: Bueno, Germán, y terminó la búsqueda de los 5 fallecidos en el accidente aéreo, ¿no?
2: Sí, señor, durante el fin de semana terminó.
1: Tenía entendido que no habían logrado localizar al piloto. ¿Será que ya lo, dentro de todo, pues si terminó es porque ya lo lograron, cierto? Concluyó, sí, de los 5 ocupantes, Germán, lograron rescatar al piloto de la avioneta Cessna T-206, que fue accidentada el 13 de septiembre de este año en el Parque Nacional Natural de Tatmá, zona limítrofe entre los departamentos de Chocó y Risalda. Bueno, ya... Es que me han dicho que no alcanzaban con el piloto Alejandro.
5: Bueno, pero ya también es un parte de tranquilidad para la familia.
1: Para la familia, sí. Darle lo que se llama esa cristiana sepultura. Tenemos, don Willy, otra transmisión en directo en este momento. no podemos dejar el link de la que está haciendo la JEP, pero tenemos una transmisión también de lo que está pasando en el Consejo de Bogotá, porque se está votando o discutiendo, mejor no, Germán, lo que es la reforma tributaria para Bogotá, ¿no?
2: Sí, señor, avanza el debate hasta ahora.
1: Estamos en el debate, estamos lo tenían también, ¿no, Tatán? ¿Dónde está? Por favor, 10 de la mañana, porque tenemos dos transmisiones en simultáneo en lo que está pasando. ¿Algo más del departamento del Tolima?
4: No, no, señor, hasta el momento pues los múltiples reportes y ninguna afectación en precisamente en Ibagué, a la espera de algún reporte en Chaparral, Tolima, donde fue el epicentro.
1: Sí.
4: Andrés, también tengo aquí de última hora lo que está pasando en el portal sur de Bogotá.
1: ¿Qué está pasando?
4: El tema de manifestaciones por parte de los guardas de seguridad de Transmilenio luego del asesinato.
1: Es una propuesta sensible, Germán. ¿Cómo me podría usted autorizar un adjetivo ahí?
2: ¿En qué situación?
1: El de los guardas de seguridad de Transmilenio.
2: Muy difícil.
1: Pero
2: muy difícil y necesitan lógicamente respaldo de la institucionalidad, claro, que es la alcaldía mayor, ¿no? Que es la policía, supongo.
1: 27 años tenía el muchacho.

0: se colaran. Y cuatro días antes le había hecho ese reclamo, le pegaron, lo mandaron a incapacidad y regresa a incapacidad para que lo pierda la vida. Sí,
1: no. Impresionante. No, eso no, eso... Impresionante la forma como, hay que decirlo como es, la puñalada que le dieron. Hasta donde he leído.
0: En el corazón.
1: Directo sí. Al corazón.
2: Y que cae sobre las manos de su compañera.
1: Uy, no.
2: Ella dice, ella en su versión, que él le dice que está bien, que no se preocupe, pero al momento colapsa en los brazos de ella.
1: Sí. Claro. Qué cosa tan impresionante.
3: No. La compañera, madre de una niña de 18 meses, ¿no? También.
0: A eso súmele.
3: A eso súmele, ¿no? Por poco y la niña pues queda huérfana.
0: ¿Dónde vamos a parar si no? Es que estamos muy agresivos en todo, ¿no, Germán?
1: Sí, muy reaccionarios.
0: Pero yo también he visto gente que es, le gusta, ¿cómo se llama eso? Como pullar la agresividad, ¿no? Ah. Van en el carro y se te atraviesan para fomentar la agresividad.
3: Es cierto.
0: Uno va tranquilo en su carro y se atraviesan y comienzan, ¿qué? Ahí me le metí. ¿Sí? ¿Sí?
3: Trayéndolo a Transmilenio, para de pronto no salir del contexto, hasta por una silla. Usted está esperando y cuando hay hora pico, cuando es hora pico, se matan por una silla.
1: Uy, sí.
3: Se matan por una silla.
0: Por eso, pero es... ¿Y el que le gana la silla qué hace? Ay, yo sí no,
3: abre, abre los brazos y el otro se queja. Bueno, yo llegué primero.
0: Y lo que está pasando en Transmilenio, las sillas azules son para las personas de mayor de edad. Adultos, ¿cómo se llama? Adultos mayores.
2: Personas con...
0: Y hay gente joven que se sienta en las azules y uno le dice, señores, para adultos, y yo, pues levánteme.
3: Sí, ya.
0: Ahí ya van buscando la pelea.
3: Exactamente.
0: Ya van buscando la pelea. Dicho lo anterior, pues, Germán, perdió la vida este muchacho y están haciendo su protesta en ese portal, en el portal de Soacha, ¿no? ¿Cómo se llama? ¿Terreros?
1: No, el portal del sur.
2: El portal del sur.
0: ¿Terreros se llama?
2: No. Terreros, donde ocurrió fue en Terreros.
0: Y la...
2: En Soacha. Y la manifestación es en el portal del sur, a unos cuantos metros del terminal y del cementerio.
0: Intentamos hacer comunicación con el alcalde de Chaparral a ver qué pasaba. Pero el tema es Ibagué, ¿no?
2: Sí.
0: ¿Tiene algo otra información en Ibagué, por favor? Para que estemos pendientes, Germán, de lo que está pasando. Ya tenemos comunicación con el Consejo de Bogotá, donde se está. Germán, ¿lo van a aprobar, sí o no?
1: Pues estamos listos. En este momento el debate continúa.
0: Por eso, ¿pero usted cree que lo aprueban? O sea, sí, usted dice, nos van a clavar más impuestos.
1: Sí lo aprueban, porque al alcalde le aprueban casi todo.
0: ¿Y las luminarias para cuándo, hermano?
1: Pues se supone que parte de ese recaudo es justamente para poner en marcha una ciudad inteligente. ¿Qué parte? Esa inteligencia parte de un...
0: Germán, ¿y cuándo van a quitar toda mano en cuerdas de los postes?
1: No, eso ya no se pudo. Ya el concejal Juan David Quintero reaccionó fuertemente el viernes porque dice la empresa Enel que eso no es posible, que hay sitios donde sencillamente no se puede soterrar las redes. De eso se viene hablando en Bogotá desde hace por lo menos 20 años, pero ya Enel dijo que no, pero el asunto es muy diferente. El asunto es que hay un grupo de concejales que están presionando para que el gobierno distrital le quite la concesión a Enel y fortalezca la empresa de telecomunicaciones de Bogotá con esa plática que en lugar de que se reúna una plata de sobretasa del alumbrado público, se fortalezca la empresa de telecomunicaciones de Bogotá, que dicen algunos que perfectamente puede hacer eso y dejar a un lado esa concesión que como la mayoría de las concesiones de servicios públicos es onerosa y un tanto arbitraria.
0: Germán, ¿usted se ha visto eso, a veces esos postes llenos de cables?
1: Sí, señor.
0: Uno dice, ¿y cómo harían para qué cables, qué cable?
1: Sí.
0: ¿Sabe dónde pasa lo mismo? En Quito. Uy, en Ecuador usted ve unos cables que usted no le cabe un cable más, hola.
1: Sí, no, eso es impresionante.
0: Pero es impresionante. No le cabe un cable más. Y uno dice, bueno, ¿y eso cómo lo hacen? Bueno, ahí están todas las comunicaciones, ¿no? El internet está por esos cables, pero si hay. Eso se ve muy feo en la ciudad, ¿no?
1: Terrible.
0: En algunos sitios.
1: Es peligroso.
0: En algunos sitios, Germán, ya sí lograron meterla.
1: Hay casas en donde, casas

0: Que están en un segundo o tercer piso que ni siquiera se pueden abrir esas ventanas porque se abre esa ventana y se encuentra uno con esa maraña de cables.
1: ¿Sabe, Andrés, también dónde pasa mucho eso? En Villavicencio. Allá en Villavicencio también pasa mucho el tema de las redes eléctricas, son muy visibles y muchas veces ya congestionan el ámbito visual. También recuerdo mucho en Fusagasugá, también querían implementar eso de por el mismo tema
2: Pero es que
1: de.
2: en Bogotá sí hay sitios, David. Usted va por el lado de la colina
1: Y
2: y
1: muy
2: hay
1: poco.
2: sitios que ya va.
1: Subterráneo.
2: Donde están los nuevos edificios, Germán, sobre todo. Ya han ido quitando. Pero no va a meterse, por ejemplo, a Tunjuelito. No. Hay cables en los cables. Con eso le digo todo. Salía de Bogotá para Villavicencio, Germán. Pues es impresionante. No tiene cómo. No, no le cabe un cable más. ¿Tenemos ya comunicación con el Consejo de Bogotá? No tienen sonido el Consejo de Bogotá. A ver si lo logramos por otro lado, si me ayudan.
3: Sí, señor, pero mientras tanto, si quiere, le voy dando otra noticia importante. Ya pasamos a
2: Sí.
3: la sección internacional, pero lo que pasa es que puede relacionarse también con lo que está pasando.

0: quienes desde el día sábado les quitaron sus credenciales, les quitaron, por así decirlo, sus acreditaciones, y no van a poder continuar haciendo cubrimientos dentro de la Casa Blanca. Situación que pasa en Estados Unidos, situación que pasa también en Colombia.
1: 10:42. Ricardo Martínez, por favor, un servicio aquí desde domicilio, por favor. Hemos intentado sacar por link dos situaciones, hemos sacado solo una, no sé qué pasa.
2: Señor,
1: usted
2: sí,
1: que
2: señor.
1: Me ayude. O sea, por link sacamos la JEP.
2: Sí.
1: Y por link tenemos al Consejo.
2: Ajá.
1: A ver, ¿qué pasa con el Consejo? A ver, escuchemos.
3: No sobre tasa, sino fue una contribución voluntaria de esas que colocan en el recibo del impuesto predial. Fue un acuerdo mío y creí que era importante. Ahora no, ahora ya vamos a tener una sobretasa bomberil, y todo lo que le metamos a bomberos yo lo hago. No sé si la secretaria sepa, yo soy el autor de la creación de la Unidad Administrativa Especial del Cuerpo de Bomberos de Bogotá, cuando en el gobierno de Lucho Garzón hicimos la reforma administrativa, que es lo que tenemos ahora con las nuevas secretarías que se crearon en su momento, y creamos esta unidad, y creo que necesita mucho más bomberos, necesita muchísimo más, necesitamos más tecnología de punta, y no tecnología a medias como la que tenemos ahora, porque somos timoratos, somos nosotros, tenemos reservas a invertirle a estas entidades como la empresa de bomberos, el cuerpo oficial de bomberos, que para mí es una entidad importantísima, porque desde su comienzo, de la creación, la creé en el gobierno de Lucho Garzón, y hay cosas que están bien, otras que están mal. En su momento será revisado el alumbrado público. No es un gasto abstracto, influye en la recuperación del espacio público, la movilidad peatonal.
1: Mire, estamos hablando, Germán, de que Bogotá quiere hacer una reforma tributaria para el alumbrado público, que seguramente lo necesita la ciudad. ¿Pero es tan urgente el alumbrado público, Germán, como para usted hacer una reforma?
2: Dijo el alcalde Carlos Fernando Galán que el 78%, Andrés, Germán, 78% de los municipios en Colombia cobran el alumbrado público aparte, que Bogotá es una de las ciudades, regiones, municipios que no hace eso, y que él no lo ve descabellado y sí lo ve imperativo para las arcas de la ciudad.
1: Germán, ¿usted qué cree?
4: Yo creo que no.
1: En este momento creo que hay más cosas urgentes que el alumbrado público, Ricardo. Y lo digo con todo respeto.
2: Lo que pasa es que no tengo claro si el alumbrado público se va a cobrar y se reinvierte solo en alumbrado público.
1: Sí, no.
2: O si es un rubro que le va a permitir caja
4: a la ciudad. Es que el alumbrado público inteligente vale, entonces las sobretasas es para pagar eso.
1: ¿Inteligente público es que uno va pasando y se van prendiendo las luces o qué?
2: No, que se prende y se apaga a determinadas horas.
1: Ah, ok.
4: Inteligente es que
2: se prende con la noche y se apaga con el día. ¿No, Germán?
1: Bueno.
4: No, es un poquito diferente. Es que se convierte más que en un alumbrado, en un sistema de monitoreo.
1: ¿Y de seguridad?
4: Que detecta, por ejemplo, cuando está fallando.
1: Ah, está bien.
4: Que cuando está fallando. Entonces, como dice el alcalde, en vez de mandar a un obrero que cambie una bombilla, el propio sistema le dice, esa bombilla que está en tal parte está fallando, hay que cambiarla con anticipación.
2: Eso le hubiera servido mucho a Rocky Balboa. ¿No vio usted? Todas las películas cambiaba el mismo foco. Llamaba a gobernación. No,
1: ponga de serio, que estamos en una parte seria del programa.
2: ¿Muy seria?
1: Sí.
2: Claro.
1: Tan pero... serio que ya está Juan Carlos Buitrago, que es el único serio en este programa.
2: ¿Me va a decir que Rocky Balboa no es serio? Claro.
1: Venga, Juan Carlos, ¿usted vio Rocky Balboa?
2: Dice que me suena.
5: Y varias veces, me encanta.
2: Me suena,
1: me suena. Yo fui con un amigo a Baltimore, es que... y en esa vaina de las escaleras que él sube,
2: no, pero
1: me dijo, faltando, ¿en Filadelfia fue o en Baltimore?
2: En Filadelfia
1: me dijo, me graba subiendo, y las últimas cinco escalones subió, ahí dándoselas.
2: Sí, el reto Rocky desde la primera.
1: Sí, cómo no.
2: Escalón. Sí, claro. Pero ¿usted sabe quién es Rocky Balboa? Me suena, lo suena y lo acuesta.
1: Ataco, Andrés, Prado.
5: Seguí.

0: Vega, Armero, Chaparral, Rovira, Alvarado, Villahermosa. Así estamos con los incendios. Juan Carlos, usted a partir de ese momento maneja ASB Noticias con Abaco.
1: Así es, Andrés. Desde el 14 de agosto se registraron 38 incendios forestales presentados en el departamento del Tolima. El gobierno declaró calamidad pública. Hay miles de familias damnificadas en 38 municipios, principalmente, Andrés, en el área rural. ¿Cómo se le ocurre a usted, Andrés, que los bancos de alimentos ayudamos con los incendios? ¿Qué puede hacer un banco de alimentos en un incendio? Germán.
2: Garantizar que cuando se apaga el incendio, la gente tenga su cobertura alimentaria.
1: Así es, así es. Esa es una parte, Germán. Ha sido bien difícil y Andrés lo dijo muy bien. En este momento, y este es el informe pues actualizado, continúan incendios activos, Germán, en 9 municipios: en Ata, Coprado, Ortega, Armero, Guayabal, Chaparral, Rovira, Alvarado, Villahermosa y San Luis. Tenemos incendios activos, hay más de 5.500 familias afectadas, Germán, damnificadas, productores, y 60.000 hectáreas consumidas. ¿Nosotros qué hacemos, Germán? Entonces, hay una emergencia en este país. Cuando es una emergencia grande, identificamos cuáles son los bancos de alimentos más cercanos a la emergencia. En este caso, el Banco de Alimentos de El Espinal y el Banco de Alimentos de Ibagué, los ponemos a ellos como puntos de acopio principales y empezamos a canalizar ayudas de las empresas, de colombianos que nos quieren ayudar de diferentes partes del país, y vamos llevando ayudas hacia estos bancos de alimentos. Miren, hoy hemos entregado ya, Germán, más de 101.000, exactamente 101.230 kilos de ayudas humanitarias, y hoy desde los bancos de alimentos del Tolima ya hemos atendido o beneficiado un poquito más de 2.120 familias por los incendios. Es una cosa muy linda, Germán. Este es un incendio distinto, pues porque no solamente estamos recibiendo alimentos, por supuesto, y todos los oyentes que quieran ayudar, estamos recibiendo agua, arroz, aceite, pasta, lenteja, frijol, garbanzo, arveja, alimentos enlatados, bueno, alimentos no perecederos. En general estamos recibiendo productos de aseo o higiene, pero también, y en este incendio, Germán, en particular, estamos recibiendo, por ejemplo, alimentos para animales. Nos han donado motobombas, máquinas fumigadoras, motosierras, y es una cosa muy linda porque miren este reporte: hemos entregado más de 15 fumigadoras con motor, 20 fumigadoras manuales, hemos entregado gafas de protección, caretas, monogafas, respiradores para los cuerpos de bomberos o voluntarios, capuchones de franela, bueno, todos los utensilios, Germán, que necesitan los bomberos. Hemos entregado gasolina, nos han pedido aceite de dos tiempos para poder prender las máquinas. Incluso, Germán, desde los bancos de alimentos hemos pagado horas de avioneta, de esas que tiran agua, para ayudar a pagar el incendio. Pues hay personas que nos donan dinero y nos dejan invertir, y nosotros vamos mirando cuál es la necesidad en ese momento más apremiante, pues, y hasta agua se ha tirado para ayudar a apagar los incendios. Continúan los incendios, Germán, y por eso, pues, desde los bancos de alimentos hacemos la invitación a todos los oyentes. Necesitamos seguir ayudando. Ya hemos llegado a 2.126 familias, pero hay más de 5.000 familias, 5.500 familias damnificadas, y entonces ayudar es muy fácil. Ingresan a www.abaco.org.co, o, muy importante, que busquen los bancos de alimentos más cercanos, el Banco de Alimentos del Espinal, el Banco de Alimentos de Ibagué, para que se hagan las donaciones y ayudemos a socorrer las familias damnificadas, pero también ayudemos a apagar los incendios.
2: Qué bueno, qué bueno. Prácticamente estos bancos de alimentos del Tolima, Juan Carlos, no han descansado, porque no hace mucho también estaba el asunto con los incendios forestales en ese departamento complejo, y esta semana, infortunadamente empezando, también es noticia eso. ¿Tiene suficiente voluntariado tanto en El Espinal como en Ibagué, Juan Carlos?
1: Nos hace falta voluntariado, siempre hace falta voluntariado, Germán, y qué buena pregunta. Todas las personas que viven allí cerca o en El Espinal, en Ibagué, todos los que quieran ayudar, busquen el Banco de Alimentos. Incluso, y aquí pues cambio a la otra emergencia por el terremoto, estamos necesitando, Germán, voluntarios en Manizales, en Pereira, en Armenia y en Cartago. Desde estas cuatro ciudades estamos ayudando a atender también, bueno, y Cali, estamos atendiendo directamente a las personas damnificadas por el terremoto, y estamos sin voluntarios, sobre todo en semana. El fin de semana nos llegan algunos, pero en semana nos faltan voluntarios para ayudar a clasificar, a empacar los mercados que que estamos entregando en esta emergencia. No sé si, Germán, me confirma si el máster tiene por aquí un videito para
2: sí,
1: mostrar.
2: Sí, señor, está listo.
1: Veamos el video del director del Banco de Alimentos de Ibagué.
3: Desde la se le entrega esta bomba estacionaria con 200 metros de manguera para ser utilizado en los incendios que están afectando ahorita el municipio de Rovira. Además, 200 mil pesos desde la entrega para el combustible que necesitan les va a ayudar mientras también pueden conseguir otros recursos. Dios les bendiga a las personas que ayudan al Banco de Alimentos, al señor arzobispo y a todas las personas que nos ayudan al banco para poder mitigar los incendios. Dios les pague.
1: Germán, aceite de dos tiempos, combustible, hemos entregado melaza, sal mineralizada para los animalitos que están sufriendo mucho, heno, como lo vieron aquí, escuchábamos al director del Banco de Alimentos de Ibagué, el padre, y entonces vamos entregando pues insumos para los voluntarios y los cuerpos de bomberos, y poco a poco vamos ayudando también a apagar el fuego, no solamente a atender familias damnificadas, sino a apagar el fuego. Voy a dar, Germán, cómo pueden ayudar los colombianos. Fácil, Banco Diocesano de Alimentos del Espinal, carrera 8, número 759, y Banco Arquidiocesano de Alimentos de Ibagué, carrera 4, estadio número 2342. O muy fácil, busquen www.abaco.org.co. Allí buscan a los bancos de alimentos del Tolima en el mapa, dan clic y allí salen todos los datos, los teléfonos, para que se llamen, se pongan en contacto y que todos juntos, Germán, sigamos ayudando en esta emergencia y en esta tragedia también por los incendios.
2: Vea, Juan Carlos, lo importante que es el dinero en efectivo, porque ahí dieron dinero, pero pues eso no es que sea ir a llenar, a comprar la gasolina, no, hay que justificar seguramente con un recibo, con factura electrónica que dan en las estaciones de servicio, que se compró esa gasolina para que ese equipo funcione.
1: Así es, tenemos un reporte muy detallado, nosotros vamos actualizando el reporte, el de terremoto y el de emergencia Tolima por incendios. Y entonces los dos bancos de alimentos nos tienen que ir diciendo en qué se va gastando el dinero para nosotros ir aprobando y que sea transparente, porque luego a todas las personas, Germán, que van donando y a todas las empresas que van donando, se les manda ese reporte como una rendición de cuentas para que sea transparente y que todos vayan viendo también cómo es que vamos ayudando. Todos podemos ayudar, recuerden, muy fácil, siendo voluntarios, donando su tiempo, donando productos, desde alimentos no perecederos, productos de aseo, higiene, hasta insumos de los que necesitan los cuerpos de bomberos, o también donando dinero. De esta manera ayudamos a apagar los incendios y ayudamos también a las familias y a los animalitos damnificados.
2: Qué bueno, repitamos, insistamos sobre ese voluntariado que se necesita en Manizales, Pereira, Armenia, Juan Carlos.
1: Estamos atendiendo, Germán, a miles y miles de familias damnificadas por el terremoto, damnificadas por los incendios. Necesitamos urgente voluntarios en Pereira, Armenia, Manizales, Cartago. Necesitamos voluntariado en Cali y necesitamos voluntariado también en los dos bancos de alimentos del Tolima, el Banco del Espinar y el Banco de Ibagué. Entonces, pues todas las personas, muy fácil, www.abaco.org.co, hagan sus donaciones o busquen el Banco de Alimentos para que llamen, digan que quieren ser voluntarios. Necesitamos manos para que juntos apaguemos los incendios y para que juntos ayudemos también a los damnificados por el terremoto.
2: Juan Carlos, pues mire, gracias por esta información tan actualizada. Hoy, infortunadamente, ha sido noticia lo de Rovira en el Tolima, y ya vimos cómo hay un equipo con una manguera de 200 metros para que se pueda mover, y además hay plata en efectivo para gasolina para que se pueda atender suficientemente esta emergencia. Mil gracias, Juan Carlos.
1: A ustedes, hermano, gracias por todo. Chao, chao.
2: Bueno, son las 10 de la mañana, 55 minutos, 10 de la mañana, 55 minutos. Aprovechamos para hacer una actualización de noticias ya en esta parte final de nuestro noticiero, de nuestra emisión de hoy. Lógicamente, sigue siendo noticia los incendios, tanto en Rovira como en el departamento de Boyacá, especialmente en Villa de Leyva. ¿De qué se habla a esta hora? Se habla de los recursos que se interponen para frenar la compra de los aviones Gripen. Recordemos que ha sido muy controversial esta decisión del gobierno de Gustavo Petro de comprar esos aviones Gripen. Lo que se dice es que se pudieron conseguir a un precio más bajo, a pesar de que pues comprar un avión no es cualquier tarea. De eso se sigue hablando. Se sigue hablando también de cómo avanza a esta hora la discusión de la reforma tributaria aquí en el Consejo de Bogotá. Se habla a esta hora de la rueda de prensa que entregan a esta hora desde la Justicia Especial para la Paz, en donde ya se hizo nuevamente una férrea defensa de toda la labor que hace la JEP, y donde se empieza a entregar en forma detallada cuál es la situación de orden público y las consecuencias que va a investigar la JEP en el norte del Valle del Cauca, perdón, en el norte del Cauca y sur de Valle del Cauca. ¿De qué se habla también a esta hora? Se habla de la cirugía que enfrenta, a la que es sometido a esta hora el niño, que a través de un mensaje en redes sociales hacia el presidente de la República, el presidente de la República le dio instrucciones muy claras a la ministra de Salud, que de inmediato intervino, y a esta hora ese niño es intervenido en la ciudad de Bucaramanga. La situación la actualizó o la entregó el presidente del Senado, Honorio Enríquez, que también ha estado muy pendiente de esta situación. Ese es, digamos, el panorama con el que vamos ya casi cerrando esta información de ASB Noticias. Alejandro, otra noticia que está en curso a esta hora y que nos dé un campanazo de alerta para estar pendientes de lo que suceda en los próximos minutos.
4: Sí, señor. Bueno, noticia primero para confirmarle con respecto a que el Ministerio de Educación y la Gobernación del Tolima acordaron priorizar la atención de las sedes educativas afectadas por el terremoto, pero también por los incendios que hoy afronta ese departamento, y avanzar en la instalación de aulas prefabricadas para acelerar la recuperación de los espacios de aprendizaje. Se habla de un proyecto para el 2027 donde va a tener una muy buena inversión y también se va a garantizar la educación para todos los estudiantes, tanto educación académica o superior, básica primaria, y también grados preuniversitarios. Y por otro lado, también se confirmó, Germán, lo que es las fechas y los horarios para la final del fútbol femenino. Hablábamos esta mañana acerca de que ya hay finalistas. Santa Fe y Cali van a disputar el título de la Liga Femenina. La primera final va a ser el miércoles 23 de septiembre a las 7 de la noche en el Campín, y el campeón se va a definir en Palma Seca o en el Estadio Deportivo Cali el próximo sábado 26 de septiembre a las 6 de la tarde. Es decir, esta semana ya el fútbol femenino tendrá un nuevo campeón.
2: Qué bueno, qué bueno. Eso es una noticia que tiene que ver con ASB Sports y que le estaremos dando desarrollo en esta mañana. Falta un minuto para las 11. Nos vamos. Para el cierre les contamos que avanza esta hora la audiencia del juicio contra los exministros Velasco, ministro del Interior de Gobierno Petro, y Ricardo Bonilla, ministro de Hacienda también del Gobierno Petro. Mil gracias. Termina el tiempo de las noticias, pero ustedes siguen con toda la programación de ASB Sports aquí en los 1040 AM Colmundo Radio.
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2: ¡Ah!

0: 11:04 de la mañana, sean todos bienvenidos a este su nuevo mano a mano deportivo. ¿Por qué me mira así, Julián?
1: No, es que estoy parando el sonido.
0: Y empezamos bien la semana, magnífico, gracias a Dios. Una nueva semana, un nuevo lunes de mucho resumen del fútbol colombiano, como siempre, dejándonos el debate, las estadísticas, el análisis y sobre todo la voz de los protagonistas, sumado a eso a las polémicas que, como siempre, nunca faltan en nuestro fútbol colombiano. Le damos las gracias a todas las personas que se van conectando. También a, recuerden compartir y comentar en las distintas plataformas digitales. Estamos en Facebook, YouTube, Twitch, Kick, Instagram, TikTok. ¿Qué más? Tuning Radio, la app de ASB Radio. Y en todas las plataformas digitales y en Colmundo Radio a nivel nacional. Porque hoy, más allá de analizar esa fecha número 11 que dejó el fútbol colombiano, vamos a hablar de la Liga Femenina, vamos a hablar de los colombianos en el exterior. ¿Cuál es su risa?
1: No, estoy como atorado, Davidito.
0: Sí, venga, le ayudo. ¿Sí? A que se siga atorando. No, a las 11:05 de la mañana presentamos este mano a mano deportivo con ASB Noticias 6 AM.
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0: Y estos son los titulares del día de hoy. El profe Lucas González rota toda la nómina y flaquea contra un fuerte Llaneros.
3: Hoy asamblea definitiva de Dimayor para definir quién obtendrá los derechos de transmisión del fútbol colombiano a partir de 2027. ¿Cambiará la repartición de recursos?
4: Mamá es mamá. Santa Fe tumba el mejor proyecto deportivo que tenía la Liga Femenina.
5: Junior de Barranquilla gana su primer partido en la Liga y busca la épica clasificación.
0: Juan Guillermo Cuadrado debutará contra Atlético Nacional, pero Di Mayorada no le permitieron jugar contra Boyacá Chicó. Ya se ven las manos de James Rodríguez.
6: James Rodríguez será titular el jueves contra Millonarios. Se enfrentarán dos conocidos en la Selección Colombia.
0: No fue titular ni contra Llaneros, ni contra Águilas. Leámonos estadísticas del partido.
6: Señor, es algo que va por default, mire. El señor Rengifo se va a la Selección Colombia.
1: Gaula.
6: Cardona. Gaula. Cardona sigue lesionado.
0: Gaula.
6: ¿Cuál es el que queda?
1: Dylan está cerquita de que le saquemos clip.
0: No, sí, no es que clip. Ya.
4: Le queda el Chicho. Partidazo, ¿no?
6: Oiga, no, este Chicho de verdad impresionante. Que sea el cuarto que más
1: lo de Nacional.
4: Cinco días hábiles para arrancar un pique de verdad, o sea.
6: No, en serio,
4: sí, Chicho, o sea, de verdad.
6: En serio, el Chicho, qué decepción, hermano.
0: Ya, es como nos decía Andrés en la transmisión de pasada, hay un jugador que le decía en el búho, yo creo que le toca que le digan hacia el Chicho.
6: ¿Por qué?
0: Porque en la noche solo hace goles.
6: ¿Es la nocturna?

0: ¿Cómo le fue con el Cali?
1: Duro, no, yo sigo sin poder.
0: ¿Lo pusieron y cuántos goles le hicieron?
1: Sigo sin poder sentarme bien.
0: Uy, ordinario.
2: No entren a YouTube para no ver lo que hace Dylan, por favor.
0: Señor Julián Varela, ¿cómo está? Bienvenido.
2: Davidito, muy buenos días para usted, igual para toda la mesa y los oyentes del Mano a Mano Deportivo. Vera, estoy contento, estoy tranquilo, expectante, sobre todo a la gran final del fútbol femenino, a ver si Santa Fe por fin logra sacarse al Cali encima.
0: Sí, no han podido, ¿no?
2: Nazo, ganarle al Cali debe ser el último nivel de este reality.
3: Ahí es mamá, es mamá.
2: Sí, mamá.
3: Ahí aplica ahí mamá, también. Es mamá.
2: Pero no, yo creo que Santa Fe, esta es como la oportunidad. Pues si no es ahorita, no sé cuándo vaya a ser.
0: ¿Y usted considera que a hoy es mucho mejor equipo Santa Fe que Cali?
2: Lo que pasa es que en esas instancias, mano a mano, bien, cada bien dentro del programa, pues cada partido es diferente y es como aparte, ¿no? Entonces, por ejemplo, las últimas veces Santa Fe llegaba siempre mejor que Cali. Y Cali llegaba y le ponía la mano encima. Ahorita es diferente.
0: No sé, Rick.
2: Parece ese mal. Sí.
0: No lo sé, yo sí ahí no estoy tan de acuerdo que digamos, ¿sabe? Si se pone a observar, Cali tiene a hoy mejor plantilla que Santa Fe.
2: Ah, sí, lejos.
0: Y de fútbol, también.
2: Sí.
0: Pero de aquí a que Santa Fe le gane.
2: Pues usted decía que Millonarios era el mejor proceso y que Santa Fe, mejor dicho, que fueran haciendo maletas.
0: Yo
2: que tocaba ir a buscar técnico, quién sabe en qué entidad del estado. Entonces, pues.
0: O extranjero, que es lo que les gusta.
2: Pero ya yo.
0: Extranjero e irrespetuoso.
2: Pero es bueno el profe Ramírez.
0: Sí, 4 finales, 1 ganada nomás.
2: Pero ha ganado.
0: Una.
2: Y vaya, y llega a las finales. Es que aquí, vuelvo y digo, el nivel de exigencia de ustedes es como si todo el mundo fuera al Real Madrid y tuviera costumbre ganador. Y pues, señor, no es así, el fútbol colombiano es mediocre, es pobre y no gana nada.
0: ¿Y no se puede cambiar esa mentalidad?
2: Ah, no, de poder se puede, pero pues es que tiene que pasar.
0: Pues hay que empezar cambiando con ese tipo de comentarios tan mediocres como el suyo.
2: No es un tipo, no, porque es un, por no decirlo, facto. Pero es verdad. ¿Qué ha ganado importante el fútbol colombiano, aparte de la Sudamericana y la Libertadores y la única Copa América que tenemos? Que...
0: ¿En clubes? Lo que y hizo a nivel selección? El equipo, la selección Colombia acá en la Nations, la Liga...
4: La Nations League.
2: Ah, bueno, yo hablo... bueno, también, sí, señor.
0: No
3: está refiriéndose al masculino.
2: Sí. Pero bueno, al femenino
0: sí. El femenino le está pegando una patada al masculino en todas las creces.
2: Pero hace,
0: ¿no?
2: Pero hace rato, señor.
0: Finalistas, ahorita está en semifinal.
2: Sí.
0: En cambio acá celebramos haberle ganado a Ghana.
4: Pero yo tengo aquí un ligero, no sé, como un debate conmigo mismo, y es que a la selección masculina se le pega mucho porque perdió la Copa América en 2024.
0: Y
4: pero
0: se le
4: tiene
3: un debate él solo.
4: Sí, exacto. No, literario, según yo tengo conmigo mismo, pues lo quiero exteriorizar con ustedes.
0: ¿Cuál tiene la razón? ¿El interior o el exterior?
1: Le he dicho, señor Barbosa, que hay que traer un psicólogo.
0: ¿Y por qué me dice amígale, señor Ricardo Martínez? ¿Por qué a mí?
1: Ricardo Martínez y Andrés Ruiz, que lo estoy viendo en ese momento, hay que traer un psicólogo.
4: Pero de igual manera siento que la vara en cierto sentido es un poco más desmedida con la masculina que con la femenina.
0: No, yo creo que tiene que ser exactamente la misma.
4: Sí. Pero no se les califica con la misma vara.
0: No, yo sí. Yo los califico, usted tiene...
2: Entonces le pregunto, si Colombia no, digamos, pasa a la semifinal, ojalá.
0: Está en la semifinal.
4: Está en la semifinal.
0: Hay que mirar fútbol.
2: Pasa a la semifinal.
0: Está en la semifinal.
4: Sí, pasa a la final.
2: O sea, pasa a la final, pues.
0: Eso es algo distinto.
3: Es que usted no dijo pasa a la final, sino pasa a la semifinal.
2: Toca arreglar los audífonos.
0: No, usted dijo pasa a la semifinal.
2: Bueno, me retracto.

0: que llega a la final de un mundial, cosa que no había pasado nunca, tiene que ser la base del próximo proceso.
1: ¿Cuántos jugadores de Marruecos que ganan el Mundial Sub-20 están en la selección hoy?
2: Justo ahora ninguno.
1: Listo.
2: Ya.
1: Y pues llegaron a semis, porque es diferente.
2: Es lo mismo.
1: Es lo mismo.
2: Mire,
0: el promedio,
1: y antes fue más meritorio porque fueron campeones del mundo.
0: El promedio de edad de Marruecos es inferior al de Colombia. A la selección
1: eso
0: absoluta.
1: No tiene, eso no tiene nada que ver.
0: Tienes que renovar. Es que
1: la edad no tiene nada que ver. James, Argentina llegó a la final con una promedio de edad de las más altas del Mundial.
3: ¿Ustedes cómo quieren que se haga, como que se haga un cambio de generación en una selección que tiene el promedio de 25 años a una que la tiene de 32?
1: Pero si hicimos la convocatoria y dimos los números y ninguno de esos cambios generacionales, ninguno juega.
2: Sí, literal.
1: Ninguno juega. ¿Cómo usted va a hacer el proceso? Porque en inferiores es distinto el ritmo competitivo cuando usted va a jugar en mayores.
2: Sí, lo que pasa es que un cambio generacional no solamente es traer gente joven.
1: No solo si fuera... es que usted coja 11, los quita a todos y meta a todos los 11 de cambio generacional. Eso no se puede hacer.
0: No es eso, no es eso.
1: Por eso, y hicimos la lista. ¿Cuántos tenían de verdad minutos para ser convocables?
0: ¿Rengifo?
2: Ya hacer.
4: Una cosa es minutos y otra cosa es rendimiento.
2: Por eso,
1: pero bueno, partamos de ahí. Primero,
2: para,
1: minutos.
2: Oiga, pero para tener rendimiento.
1: Pero una cosa conlleva a la otra. Obvio, sí.
2: ¿Cómo me va a decir que usted puede tener rendimiento sin tener minutos, Barbosa?
4: ¿Rendimiento destacable para ser llamado a la selección?
3: Usted puede jugar 90 minutos todos los partidos, pero si usted no destaca.
1: Pero una cosa con la otra. Si no juega 90 minutos, ¿cómo va a destacar? O si no juega, ¿cómo va a destacar?
3: Si juega, si entra en segundo tiempo y es un jugador que todos los partidos resuelve.
1: Y tuvo minutos. Yo le estoy hablando de los minutos. Si no tiene minutos, ¿cómo va a destacar?
4: Por ejemplo. ¿Silveira de qué nacionalidad es? ¿Uruguayo?
1: Sí.
2: Sí, señor.
4: Y Silveira es mucho mejor arquero que Fermarín.
1: Sí.
4: ¿No? Entonces, ¿por qué fue llamado primero Fermarín que
2: Silveira? Lo
4: que
2: pasa es que a Silveira usted lo está inflando porque le atajó dos penales, uno a Rodallega, y creo que...
4: Primero no se lo atajó, fue el palo.
3: El palo.
2: Creo que ni siquiera se lo atajó.
3: Y el otro se lo atajó a Dairo.
2: A Dairo, exactamente. Entonces, tampoco podemos inflarlo por eso, porque en esta liga que va, todos los partidos ha concedido gol. Todos los partidos ha concedido gol, entonces tampoco puede inflarlo.
4: Y Fermarín.
3: Y Fermarín también.
2: Sí, pero no puede inflarlo, que porque los dos sean malos.
4: No, pero yo pregunto, ¿por qué Fiermarín si es convocado y Silveira no?
3: Aunque no, Fiermarín lleva un proceso más largo con Uruguay.
4: Bueno, entonces, ¿qué quiere decir? Que tenga más minutos no quiere decir que tenga que ser 100%.
1: Es que yo no dije eso. Yo dije que una cosa es lleva a la otra. Si usted sin minutos no puede tener rendimiento, es algo ilógico.
4: Entonces, por ejemplo, ¿por qué no convocan a Rodrigo Ureña a Chile?
1: Yo no sé, problema de Chile.
4: Y juega todos los minutos.
1: Pero no son todos buenos, ¿o sí?
2: Mire, David Barbosa.
1: Pero una cosa es que...
4: mismo caso de acá...
1: Yo no le estoy diciendo que los minutos lo van a llevar al rendimiento. Estoy diciendo que usted necesita tener minutos para demostrar su rendimiento.
2: Obviamente.
1: Una cosa conlleva a la otra.
4: Yo sí, ustedes, si no es blanco, es negro.
2: Sí, pues yo... Mire, David, la verdad es que yo...
4: Yo a usted no lo he presentado, siempre, entonces mire, no meta la cucharada.
2: Yo siempre... No, pero yendo a las 11 y 22...
4: No, pues déjeme, pues si el otro llegó y se tiró un podcast...
2: Bueno... Mire, yo
4: le 12 y 22, cosa. 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
0: Estamos viendo.
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4: Señor Rodríguez Dylan, ¿cómo está?
2: Hola, muy bien. ¿Y usted, señor David? ¿Cómo le va? Ali. ¿Qué pasó?
0: Hola.
2: Hola.
0: Buenos días.
2: Hola, how are you?
4: I am fine, and you?
2: Good morning.
0: Ah, jue madre.
4: Venga, ¿cómo está?
2: No, muy bien. ¿Y usted?
4: Yo bien.
2: Sí, mire.
1: ¿Necesita crema?
2: No.
4: Porque femenina 4.
1: Una pregunta.
4: ¿Y llaneros 2?
1: Yo quiero hacer una convocatoria. Levante la mano, ¿quién hizo un gol este fin de semana?
0: Yo no jugué el fin de semana.
3: Pues yo tampoco jugué el fin de semana, pero esta fecha.
1: ¿Quién hizo 2?
0: Jugó Santa Fe.
2: No, usted no puede alzar. El fin de semana, las preguntas son claras, ¿listo?
1: Sí.
2: Las preguntas son claras.
1: ¿Quién hizo 3?
4: Ay, pero se la va a montar entonces, porque es nuevo.
2: Por nuevo.
4: Y vamos a hablar de nuevo, un nuevo de su casa que yo dije, es que la Copa Colombia es una copa de cartón.
2: ¿Y lo ha vuelto a ver?
0: No, uno. Pero espera, y uno antiguo de la casa del señor, es que Millonarios es el Envigado.
4: Antiguo no es.
2: Pero sigue.
1: Sí.
2: Yo corté el
4: pero
2: problema de
4: por
2: raíz.
4: Poco.
2: Yo corté el problema de raíz.
0: Dylan se dijo, no nos llames, nosotros te llamamos.
4: Yo estoy intentando aplicar la misma.
0: Papelón.
4: Un saludo para el señor Daniel Pérez. No me llamen, nosotros Dios te mío. Llamamos.
0: Para que vuelva.
4: Uy, pero para la casa.
2: No, directo.
4: Continúe.
0: Estamos bien.
4: Yo lo veo sentado como mal. ¿Qué pasa?
2: No, señor, lo que pasa es que ayer muy triste. Prácticamente Nacional perdió 6-0. Perdió 6-0. Estamos transmitiendo el partido de la semifinal vuelta femenina. Y qué errores, señor.

0: errores, incluso la desesperación de Manuela González hace que salga expulsada, la verdad. Pues en la segunda amarilla se la sacan muy inocentemente. Uh-huh. Para mí esa no era amarilla, pero muchas otras sí, se la habían perdonado y se la cobraron.
1: Venga, hay que hacer entonces recapitulación del mano a mano el día que no vengan aquí estos dos señores a llorar por temas arbitrales.
0: No, no, no, yo no estoy rollando por temas arbitrales, yo lo que dije.
2: Creo que está bien expulsada.
0: Dije, sí, yo dije está muy bien expulsada, pero no vieron expulsarla en esa acción puntual, sino antes.
3: Yo creo que además de un psicólogo necesitamos un médico, porque acá el tipo no ha podido escuchar hoy bien.
0: ¿Cómo? Y bueno, sí, de verdad. Hay una, oh, venga, y hay una cosa que me da rabia. Ya después profundizaremos en esto a las 2 de la tarde.
1: No,
0: ¿sí?
1: Bueno, Magrita.
3: Profundizamos.
0: Profundizamos en esto.
1: Eres un ser de luz. Alinea los chakras.
3: Pero si quiere un adelanto.
0: Sí, mire, la señora con la número 22 Castaño, portera Atlético Nacional.
1: Señor.
0: Está comprometida en 3 de los 4 goles. Okay. Y le digo que es lo que me da rabia. Okay. Que le pitan un penal, el primer penal, a favor del Deportivo Cali. Y oiga, ese penal que ataja la señora Castaño, no lo ataja ni siquiera el señor Courtois. Oiga, pero de verdad, y me dio tanta rabia. Yo dije, prefiero que le metan ese penal a que lo ataje
2: así. Ya que las otras tres.
0: A que lo ataje, sí, que lo ataje así, como lo atajara así. Ya después 4-0 y yo dije, bueno, no está todo perdido. Falta perder contra Llanes. Bueno, no dije eso. Dije, no está todo perdido. Todavía falta el partido de la noche.
2: Y sí está todo perdido.
0: Y bueno, y se empieza a perder que... Venga, le voy a decir una cosa, señor Milton Casco. Yo sé que usted es un campeón de Copa Libertadores.
3: Se va a venir aquí a pegarle a Milton Casco, mejor. Pero dedíquese a pegarle al Chicho Arango.
0: Pero Milton Casco... No, sí. También, es que eso ya lo sabemos. Y lo he dicho en recurridas ocasiones, pero Milton Casco... Mal, en los dos goles entran por su banda, la banda izquierda que defiende Milton Casco, la derecha que atacaba el señor John Vázquez.
2: Bravo. O sea, ¿cuál es el problema? Bravo. Fran Castañeda le hizo un gol.
0: No, y o sea, bueno, ahí voy. Pero ahora, sí. El otro portero, el señor Luis Miguel Martínez. Oiga, estaba.
3: Si no supiste amar.
0: Estaba por allá. Estaba por allá buscando mariposas y le dio un gol.
2: Podía ser Martínez o Armani igual, muy igual probablemente hubiera sido gol.
0: No, pero es que
2: porque ustedes están atacando y sales una contra.
0: Sí,
2: una contra.
0: Y adivine quién es tan pasivo en la marca.
3: ¿Qué le pasó a Ospina?
0: El señor Milton Casco.
2: ¿Pero hubiera sido Armani o Martínez?
0: No, porque es que está mal. Mire, está número uno mal posicionado y número dos se resbala.
4: Y pudo haber hecho más.
0: Pudo haber hecho más también. Se resbala y es un tema que ha pasado continuamente en Atlético Nacional. Es que los jugadores no salen a ver cómo está la grama y sí, así. Y
3: primero no es así, es con el pie.
1: Pero es que había trocha, por eso va.
0: Es que es el estadio de Horizonte. Entonces,
2: Velo.
0: Horizonte. No,
1: Caula.
3: Tu Horizonte, tu rey.
1: Tratamiento.
0: Ah, oui, oui. Y
1: venga, en serio, qué pena con ustedes, oyentes.
3: O sea, confundir el portugués.
1: Grame, mi señor no maneja el español, quiere manejar el francés hablando portugués, mi señor. Bueno.
0: Hasta va. Bueno, no, el hecho que muy mala imagen ese centro,
3: sí,
0: del
3: pero
0: campo.
3: No se me adelante porque me está dando la resumen y pues vamos más adelante, sí. Tenemos hora y media de programa, así que bueno,
1: se acabó
3: si
1: la
3: hablar, pues si quiere abrase un podcast.
0: Oh. ¿Ah, sí?
3: No, pero le digo de buena fe. Si
0: mire, señor David, yo todas las noches le agradezco a Dios y le pido, todas las noches le agradezco a Dios y le pido que no me permita meterme en las vidas de los demás, debería hacerlo usted también.
1: Oh.
0: Siga presentando.
1: Davidito, usted tiene el poder.
3: Sí, él ya le cortó manda. Uno en la casa.
1: Póngalo de patitas en la calle. Eso es una falta de respeto. No se deje, tenga carácter. ¿Patitas?
3: Yo sí le corto las piernas. Bueno, señor Camilo, ¿cómo está? Bienvenido.
4: Buenos días, David. Buenos días, muchachos. ¿Cómo van? Nada, yo muy bien, la verdad. Muy feliz, muy tranquilo. Gracias a Dios, bueno, tan gracias a Dios, Medellín no jugó este fin de semana. Entonces fue un fin de semana tranquilo, sin tanto estrés. Es
0: sí, como bonito.
3: Oiga, espere.
4: Fue algo mucho más.
0: Oiga, de pronto ahí, mire sus audífonos.
3: Mire, a ver si...
0: No,
3: oiga.
0: Atrás de sus gafas.
3: ¡Oye!
0: ¿No?
3: ¿Y Juanfer?
1: ¿Quién?
2: ¿Quién?
3: ¡Juanfer!
2: No. La tartumera.
3: Creo que no ha llegado a Colombia.
0: Creo que sigue mirando a los hinchas que le están tirando botellas.
2: ¿Sí? Sí.
3: ¡Juanfer!
4: Creo que están haciendo el peor... Es para hacer ese chiste, lo están haciendo en el peor momento. Viene a hacer gol y asistencia en el mismo partido contra el Bucaramanga.
0: ¿Quién?
4: Y tiene
0: ¿quién?
4: 3 asistencias y le anularon 2 que le robaron.
0: ¿Contra quién?
4: Contra el Bucaramanga, contra el único invicto.
0: ¿Y ya lo denunció? Porque la fiscalía está recibiendo casos.
4: Ya llegó uno de Nacional Llaneros de ayer.
3: Ya llegó.
5: El que se retiró hace 4 años. ¿Dónde está Jackson?
1: No, 6 años.
4: 6 años.
0: Señor.
4: 6 años.
5: Ja, peor, ese no está en Colombia.
0: Oiga,
5: ¿y Jackson?
4: Jackson Martínez
5: llegó. ¿Prefirieron a Jackson que a Cuadrado?
0: Oiga, sí, ¿no?
5: Está.
0: ¿Qué hinchada tan malagradecida?
4: ¿Malagradecida con la hinchada del Medellín? Sí. ¿Por qué?
0: Por cómo va a preferir a un señor que no juega hace 6 años que a Juan Guillermo Cuadrado.
1: Él mismo salió a decirlo.
0: Que no juega hace 2. Claro, es importante.
4: A ver, desagradecido el señor Juan Guillermo Cuadrado. Se preguntarán por qué. Se le preguntó las condiciones y todo, y lo que él dijo, le respondió a Daniel Oso, presidente del Medellín, le dijo, no, es que ahorita yo estoy pensando en seguir mi carrera en Europa porque mi familia, la esposa, se quiere quedar allá.
0: No, y no lo culpo, yo tampoco me meto allá.
2: Es un pacto.
5: 11:29 de la mañana, ya continuamos con ese tema. Vamos a entrar en materia con la Liga Femenina, ya hablamos de la Liga Masculina, lo vamos a hacer con MSI Colombia y Banco Agrario.
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5: 11:31 de la mañana. Bueno, vamos a entrar en materia rápidamente porque tenemos finalistas de la Liga Femenina. Dylan, empecemos con el primer partido a primera hora a las 4 de la tarde. ¿4 o 3 de la tarde fue ese compromiso?
0: 4 y cuarto, señor.
5: Ok, entre Atlético, bueno, Deportivo Cali contra Atlético Nacional.
0: Sí, señor, que nos deja un 4-0, global de 6-1. La cuarta vez, sí, señor, la cuarta vez que Atlético Nacional Femenino le hacen 4 goles en un mismo partido. Las anteriores 2 veces había sido en la Liga Local contra Independiente Santa Fe en 2023 y 2024. Y en 2023 el Palmeiras le metió 4 también. Ese partido queda 4-3. Bueno, el día de ayer vimos muchas imprecisiones. Manuela González lo intentó los unos primeros 25 minutos muy buenos de Atlético Nacional, donde se encuentra con varios errores de la defensa del Deportivo Cali, pero que no los sabe aprovechar. Y pues es tan sencillo como que el que no los hace, los ve hacer. El primer error de... Venga, yo tengo que decirle una cosa, y es que es muy difícil sin portera. Muy, muy difícil. Demasiado difícil. Los primeros tres goles del Deportivo Cali, todo responsabilidad tanto de la señora Sofía García, Karen Vidal, que se veía muy ansiosa, y Castaño, la número 22, que salía a cazar mariposas, que de verdad no agarra un bus en un trancón, que...
1: Espere. Uno. Dos.
0: Bueno, no agarra un bus en un trancón. Parecía que esos guantes no agarraban.
1: Guantes de losa.
0: Sí, de verdad, y mojados. Y Atlético Nacional no supo capitalizar no supo capitalizar las acciones que tuvo. Y el Deportivo Cali, las tres que tuvo en el segundo tiempo.
2: Hasta aquí llegamos.
5: ¿Qué dijo?
0: Nada, que...
2: No, eso no se puede repetir.
0: Que sigamos.
5: Mándeme en el clip, por favor.
1: Bueno, es que esos mal pensados también.
5: ¿Que no lograron qué?
2: ¿Ah? Siga, ¿qué?
0: Le dan un Barila que quiere que no cierre. Es el chiste, pues, para ahora.
5: Después de ese fin de semana, ¿quiere que lo sigan cerrando? Dylan.
1: No, es que Dylan estaba amenazado por convivencia.
0: Sí, yo estoy amenazado.
1: No, es verdad.
0: No, el mano a mano estaba amenazado por convivencia.
5: Señor, ¿puede continuar con el resumen?
0: Bueno, y en el segundo tiempo también muy impreciso Atlético Nacional. Incluso sobre el minuto 65 llega la expulsión de Manuela González, que en el segundo tiempo estaba más peleando que jugando fútbol.
5: Qué raro.
0: Por la misma impotencia. La única... Oiga, y un dato acá. En el todos contra todos, en 16 partidos disputados, a Nacional solamente le metieron 8 goles. En estos cuadrangulares y las dos semifinales le metieron 14. Entonces, complicado el tema, no sabemos qué pasó.
1: Perdón, ¿me repite el dato?
0: Sí, señor, en 16 fechas, sí, en todos contra todos le metieron apenas 8 goles. ¿Sí?
1: Bien.
0: En los 8 partidos de cuadrangulares y de las 2 semifinales le metieron 14. Entonces, no sé qué pasó con el equipo, se vino abajo y no encontró nunca su buen fútbol. Entonces, nada, muy triste, muy decepcionado. Y bueno, quiere que, bueno, no, primero haga referencia al partido que siguió después de ese en el estadio Nemesio Camacho del Campín. Y le traigo el dato de cómo quedan clasificadas la posible ganadora y la subcampeona en la Copa Libertadores.
3: Gracias.
0: De nada.
1: Preparó programa.
0: Ay, yo siempre lo preparo.
2: Buena, Ferrito.
5: No, ya era hora. Ya era hora. Bueno, ayer en el Estadio del Campín, más allá de eso, algo histórico.
1: Un minuto de silencio. Para no, mentiras, qué pena de visitos.
5: Venga, espere. Sí, sí tiene sarampión, don Rosado. Oh. Yo sí quiero destacar algo histórico y fue la hinchada. Que no merecía.
0: No, dicho por un integrante de su casa, cualquiera llena el Campín, ¿listo?
5: No, ¿sí, que, cualquiera? Mire. Les habilitaron la misma tribuna, los de Santa Fe no llenaron.
0: Ah, bueno, entonces.
2: Ustedes tampoco llenaron, no mienta.
5: Nosotros llenamos.
2: No mienta.
5: Las tribunas habilitadas.
2: No mienta, habían butacas vacías, yo estuve presente, no mienta.
5: ¿Butacas vacías en dónde?
2: Teníamos enfrente en la donde cerraba. Estamos enfrente de Oriental.
5: No, si no conoces occidental, su mismo estadio, es muy difícil. Si no conoces su estadio, es muy difícil. Cuando nos habilitan la misma, ustedes tuvieron 2000 y nosotros 9000. Por si acaso, hay más apoyo a un equipo que no es campeón como al otro. Si eso pasa en el femenino, no me imagino en el masculino. Es que ni siquiera contra Vasco llenaron.
2: Dijo, llenamos. Mentira, no llenaron.
0: Es verdad.
5: Las tribunas habilitadas se llenaron.
2: No llenaron. No le mientas.
5: Se vendieron 10.000 boletas, las cuales fueron 9.000 asistentes.
2: Ah,
1: entonces no llenaron. 1.000.
0: o sea, no está llegando.
5: Y a ellos de 6.000 nomás fueron 2.000.
2: Yo no le estoy hablando de mí, le estoy hablando de usted. Usted dijo que llenaron, ¿no llenaron?
5: ¿La hinchada?
2: Yo no le estoy criticando.
5: ¿La hinchada que es más fiel que la suya?
2: Usted fue el que dijo.
5: ¿Su hinchada que es mediocre y que el presidente tiene que hablar que es una hinchada pobre?
2: ¿Por qué me ataca, señor?
5: Yo sé la verdad, usted está atacando por la hinchada por unas butacas.
2: No, yo no estoy atacando por la hinchada, yo le estoy atacando por lo que usted dijo. Usted dijo, llenamos.
5: En realidad llenamos.
2: No llenamos.
5: Prácticamente llenamos.
2: Ah, prácticamente, ya cambió.
5: Llenamos.
2: No llenaron.
5: Pero llenamos.
0: La única vez que estuvo lleno algo cerca en el Campín fue en el concierto del presidente.
1: Pero es que ya estábamos. Dime por la palma. Nos van.
5: Pero no fue el concierto, fue al lado. Partamos de ahí.
1: Ay, dirán, sí, todo
0: el ay, ya, pero.
1: Hay que ayudarse.
0: Pero no, yo solamente le voy a decir una cosa al señor David.
5: Vaya al Guaula.
0: Que si usted tiene al Guaula de la policía.
1: No, tiene que entrar un tratamiento también.
0: Porque las familias están bravas.
1: Las familias.
0: Bueno, el hecho. Que, mire, Davidcito, si usted tiene una botella de 10 litros y solamente llenó 9 litros...
5: Y si usted va a defender, ojo.
0: Ah, se me pegó
5: no, usted va a defender a Independiente Santa Fe, pues preocúpese primero por su equipo, es peor equipo que Millonarios, hay que decirlo, ¿no?
0: Mire, yo no estoy defendiendo a Independiente Santa Fe, lo estoy atacando a usted, listo, son cosas diferentes. Siga, por favor.
5: Pues en vez de preocuparse por Millonarios y Santa Fe, preocúpese por su ladito.
0: No estoy atacando.
5: Que bien mal se vieron. 6 goles se comieron.
0: No estoy atacando.
5: Y es que el mejor equipo como institución.
0: No estoy atacando a mí.
5: Goleadora desaparecida.
0: Lo estoy atacando a usted.
5: Por eso. Porque no tiene argumentos para atacar en el ámbito futbolístico. Qué pena.
0: Bueno, pues.
5: Continúe, Mateo,
0: Angie,
5: por favor.
0: Era Angie,
2: estaba hablando.
0: ¿Era Angie o el profe Gamero? Porque igualitos.
5: No,
0: igualitos.
2: Era David González.
5: Sí, igualitos. Cuando nuestra compañera de Casa Verdolaga llegó y ya pidió la cabeza de Barreneche.
0: Y sí.
5: Bueno, entonces, ¿por qué no se preocupa más bien por su equipo y su cuerpo técnico?
0: Yo ya lo dije.
5: ¿O es que el femenino no tiene importancia como el masculino?
0: Es que ¿quién está diciendo eso, señor David?
5: Porque en sus argumentos en ningún momento habló del técnico.
0: En su
5: y si se mete en mi equipo.
0: Mire, porque lo estoy dejando para el programa de 2 a 3 de la tarde, la Casa Verdolaga, que los invito a
5: y cuando es de debatir, acá no lo dice.
0: No, sí, acá lo estoy
5: debatiendo. Ah, bueno, entonces, ¿por qué no le pide la cabeza al señor Barreneche acá mismo?
0: No, pues es que yo ya.
5: Que es un programa donde está haciendo el análisis de su equipo.
0: Señor Jorge Barreneche, por favor, si usted tiene respeto y dignidad por los escudos que viste.
5: Ah, pero ahora sí lo hace.
0: Y tuvo que haberse ido ayer, lo dije en transmisión, señor David Barbosa, si usted se preocupara y mirara el fútbol femenino, se hubiera enterado de eso. ¿Está bien? Siga con lo suyo.
2: Siga, Davidcito, que yo lo interrumpí.
1: Sí, Davidcito, qué pena. Sí,
5: es que cuando se metió un sarampión es muy jodido.
1: Ya atravesó las bestias.
5: Sí. ¿Y qué bestia?
1: Pero no sabe que si la reconozco eso.
5: ¿Qué?
1: Que se enteraron que había fútbol femenino hace como 4 días y fueron al estadio.
5: 4 días, no, tampoco.
2: No, sí, es que no, yo no le dije que sea mal. Es que nadie dijo que su hinchada estuviera mal. Usted dijo, yo solo dije yo le estaba atacando a usted por sus palabras y usted se enloqueció porque pensó que está atacando a la hinchada.
5: Bueno, primero eso. Segundo, a este equipo, y hay que decirlo y reconocerlo, Santa Fe se lo ganó de jerarquía. Y hay que decirlo. El equipo millonario salió, vea.
2: ¿Asustado?
5: Asustado.
1: pasa es que no están acostumbrados a jugar esas instancias en el fútbol femenino.
7: Sí, y es totalmente de acuerdo. Y estoy totalmente de acuerdo y es verdad. Sí. Y ahí es donde tienen que aparecer las referentes y ellas salen más bien al momento de hablar en vez de jugar.
1: Hablando de Ana Salazar.
7: No, sí, sí. Inclusive yo se lo dije ayer en privado. Sí. Liana, aquí es el momento donde usted...

0: Nosotros pensábamos mucho en el juego pasado, vimos un millonario que da mucho espacio porque bueno, es un millonario bastante ofensivo, iguala siempre en la línea de cuatro, nos iguala, los dos laterales siempre se suman al ataque, Lía se suma al ataque, Castañeda se suma al ataque y sabíamos que nosotros a través de las transiciones no me importaba tener la pelota hoy para nada, sino que a través de las transiciones, bueno, así llegó el primer gol. Porque con Garavito y Zamorano por dentro, bueno, son dos jugadoras habilidosas, jugadoras rápidas, y que se podía sacar provecho. Yo creo que eso fue lo que por ahí mejoramos. Y mira que hoy terminaron las dos haciendo los goles para la victoria.
1: Bueno, yo creo que hay cosas por mejorar. De aquí dice el profe, creo que a veces estos encuentros, el hecho de que tú tengas el balón no te garantiza que vas a ganar el partido. Se demostró hoy un equipo muy ordenado tácticamente. Me quedo con eso. Es importante siempre esa parte táctica y que todas estemos metiditas en ese aspecto. Atacamos defendiendo, lo repetimos siempre. Es muy, muy importante atacar defendiendo. Por mejorar, hay una parte física también, un desgaste y por momentos creo que hasta la misma ansiedad te lleva a regalar a veces balones que son innecesarios y te toca volver a correr para recuperarlo. Entonces empieza a generar un desgaste quizá innecesario. Creo que es importante mejorar un poquito en eso, en lo personal, un poquito más de esa pausa. A veces me acelero mucho en la toma de decisiones, pero bueno, gracias a Dios sacamos el resultado adelante. Siempre va a ser bueno corregir ganando y hoy es así.
2: A mí no me clavaron 6, Dylan.
3: 11 y 44 de la tarde.
4: Tranquilo. Te trae una imagen.
3: A ver. Sí, la de Will. Y la comparación con la celebración de Zambrano. ¿Zamorano?
5: Zamorano.
3: No la ponga.
4: ¿Por qué? ¿Por qué?
3: Bueno, póngala.
4: Ya, es que la ponga.
3: Bueno, póngala.
5: Póngala.
4: Ay, qué lindo.
3: ¿Y qué?
4: El
3: ¿qué
4: segundo hiciste, gol Zamora? De local. Digo, de visitante.
3: Ajá. ¿Yo?
4: ¿Sí?
5: Mire
4: esa.
3: Increíble.
6: Increíble, ¿no, total?
3: Bueno, ¿y qué decir de Daniela Garavito?
4: No, es Garavito más 10. Se notó en la serie, en ambos partidos, y ayer se va con gol y asistencia. Entonces, la más determinante. Hay que ver cómo va a llegar el miércoles con los temas físicos que viene arrastrando.
5: Sí.
4: Ajá. Y si no, pues si es una baja para la final, ya sea la ida o la vuelta con el Cali, es una baja, si no la más sensible que tiene el cuadro Independiente Santa Fe.
3: Julián.
5: De acuerdo, lo que pasa es que ayer Santa Fe, vuelvo y le digo, cambió las maneras, sobre todo para complicar a Millonarios.
3: Sí.
5: Y todo indica que lo hizo. Millonarios se ve incómodo con la pelota.
3: Totalmente de acuerdo. No, no remató el arco.
5: No,
4: no.
3: Con generación de peligro real, no muy poco.
4: Los dos palos.
3: Sí, ya lo último.
4: Y ya. ¿Y
3: sí,
4: cómo no valora usted su proceso, señor?
3: Yo creo que ya darle fin. Sí, muy lindo todo, una familia. Pero este año sí se le hizo un equipo para Angie. Y no dio fruto, entonces no sé si ya es hora de profe Angie, muchas gracias.
4: ¿Pero no cree que con este proceso está más cerca de ser, de conseguir algo a empezar todo de cero otra vez?
3: No.
4: Ok.
3: Ojo. Son 3 años. 3 años, 0 títulos.
4: ¿Está bien?
3: Lo que yo les decía extra micrófonos. Juan Masiri, técnico internacional de Palmira, ha hecho más con ese equipo. Y sin nombres, sin grandes nombres. Y los ha metido en cuadrangulares. Este semestre y el año pasado.
4: ¿Está bien?
3: Internacional de Palmira.
4: Sí.
3: No es ni Santa Fe, ni Nacional, ni Millonarios, ni no sé quién más puede estar en ese, ni el Cali,
5: América.
3: Ni América. Es Inter de Palmira. Que se supone que por inversión debería estar el Junior, debería estar por encima el mismo, si quiere, aquí Internacional de Bogotá.
4: Sí.
3: Por lo menos. Pero, ¿Palmira? A mí, como en lo personal, me gusta ese nombre. Pero ya es cuestión de las directivas. Si quiere, escuchamos a, para mí, la figura del compromiso ayer, Garavito.
4: Sí.
3: Escuchemos la voz de Daniela Garavito en zona mixta, en los micrófonos de la Casa del Bierro. Garavito.

gritamos, celebramos mucho, pero mucha mesura, celebrarlo sí, no fue un partido fácil, también las circunstancias en las que estamos con tantas bajas, creo que es de aplaudir y bueno, ya ahorita cambiar el chip, tenemos una final y nuestra energía, mentalidad está en eso. Bueno, yo

0: En estas instancias, no, es que en estas instancias hay que tener VAR.
1: Sí. Ayer hubieron como 3 o 4 fuera de lugar, mal cobrado.
2: Hubieron, VAR.
0: Ay, va.
1: El lunes.
0: Haga planas igual que el señor que dice Guaula.
2: Uy, eso vale. Venga, si quieren ver lo del Guaula, entren a SB Noticias 6 AM. Eso es lo que era. Pues ahí está a las 10.
0: Sí.
2: Las 9.
0: Es un operativo importante. No, es que el Guaula de la policía.
3: No, venga, no, el Guaula militar, listo.
2: El Guaula militar y el Guaula de la policía y el Guaula de los perros. Genio, crack.
0: Pero yo sí quedo con la duda del gol de Santa Fe. Para mí es falta.
1: Ahora, su arquera.
0: Y es fuera de lugar del de Millonarios, también hay que decirlo.
1: Ahora, su arquera no puede renunciar a la jugada como renunció.
0: Sí, renunció. Es verdad. Renunció. Pero no es remate.
1: Sí, pero
0: si no
1: puede,
0: es falta previa.
1: No, yo no le estoy diciendo eso.
0: Partamos de ahí.
1: No he visto una imagen clara donde me
0: corro. Se la mostré ayer. Viene la cruza por detrás.
1: Opa.
0: Y es
1: España. Después vi otra imagen que parece que se tropieza sola.
0: No, se tropieza sola. Si pasa gravito por la espalda y le cruza la pierna.
1: Se puede tirar. ¿Cuántas faltas han cobrado así?
0: Es verdad.
1: Que se tiran. Ahora, sí.
0: Venga, hermano, si quiere hacer la casa verde y roja, bien puede hágala.
1: Aula.
3: ¿Esa de qué equipo sería?
0: Pues de la que usted se hincha, el Inter de Bogotá, de Nacional, de Santa Fe.
3: No sé qué está hablando, creo que usted es daltónico, señor.
0: También a veces es hincha del Tolima, más que todo. Creo que tiene más prioridad por la del Tolima que por la de Nacional. 11:52, ¿algo para culminar del partido de ayer, señores?
2: Del partido de ayer no, pues ya todo está dicho como dijo Liana, ya la profesora dio los detalles.
1: Le actualizo el historial, a si ver. Quiere.
0: Ay.
1: Pues,
2: ay,
1: datos.
2: Sí. Mateito.
1: Son datos y hay que darlos. A mí no es que me guste.
2: No.
1: O sea, antes de la serie estaba 8 victorias para Santa Fe, 5 empates, 4 victorias para Millonarios. Después de la serie, 9 victorias de Santa Fe, 6 empates, 4 Millonarios. Millonarios sigue estando tercero en un historial entre dos.
3: Bueno, y lo último que le complemento, bueno, ¿quiere responderle algo al señor Mateo?
0: No, me permite con Chevrolet.
3: No, pero le quiero complementar.
0: Y con Canapro. ¿Me
2: con
0: permite?
2: Chevrolet y con está, Canapro, señor.
0: Hágale, hágale. ¿Me permite? O si quiere, dirija usted.
3: No, siga.
2: No, Davidito, pero... Davidito, no.
0: Porque si dirige usted no, solamente habla de James.
1: No fue un domingo duro, Davidito, pero tranquilo.
2: Todo no, no está bien.
0: Domingo duro, pero más duro el de él.
1: Sí.
0: Sí, el mío.
1: Si usted lo dice...
0: Vamos con... Venga.
3: Ay, le salió el tiro por la culata.
2: Literalmente.
0: Como los 6 en su culata. Bueno, vamos con Chevrolet y Canapro y escuchamos la zona mixta de Laura Tamayo.
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7: La familia que hicimos, creo que hicimos una familia, este equipo se destacó mucho por las ganas, por la garra, por el querer, el soñar, soñábamos con esta estrella, día a día luchábamos por ella, en los entrenamientos, en los partidos, un equipo muy aguerrido, que sin importar si íbamos abajo como fuera lo remontábamos. Entonces pues yo valoro el equipo que hicimos, la familia, la unión, el respaldo, el sacrificio de la una por la otra. No, se nos escapó por 2 detalles ahí defensivos mínimos, donde ellas convirtieron. Nosotras tuvimos ahí 2 palos que lastimosamente ahí sí no pega y entra. Entonces pues siento que ahorita es como... No he visto el partido, ahorita llego como a hacer mi reflexión, a mirarlo, a darme duro, porque siempre es difícil no estar en esa final. No, a la profe, gracias, o sea, ella sabe que el grupo es muy agradecido con ella, con todo el cuerpo técnico, porque siempre nos entregaban lo mejor y nosotras también dentro y fuera de la cancha le entregábamos lo mejor, porque era un sueño de conjunto. La profe sabe el cariño que le tengo, que le tenemos y que

0: pues la profe, la verdad, o sea, increíble cómo confió en nosotras, en este proyecto, en este proceso, en todas las jugadoras que trajo este año para lograr esa tan anhelada estrella, pero pues digamos que aquí nos queda este año. No, a la hinchada, que muchas gracias, que nos perdonen porque pues sentimos el respaldo siempre, hoy no se nos dio, pero decirles que gracias, que nos perdonen, que todas dejamos el alma en la cancha, la verdad no nos ahorramos nada porque queríamos estar en esa final, pero pues desafortunadamente no lo logramos. Creo que hicimos una...
1: 11:57 de la mañana. Bueno, vamos a iniciar con el tema de la fecha número 11. Antes de lo que usted nos iba a decir.
2: Se fue esta hora rapidito.
3: Bueno, resulta ya pasaron la pre-Libertadores, las semifinales, porque no solo se clasificaron a la final, sino también a la Copa Libertadores. Y ojo, la ganadora de esta final entre Santa Fe y Cali va a repechaje Colombia 1. Y la perdió el repechaje.
1: Venga,
3: Colombia 2.
1: Qué pena con representante. Usted es representante, sí, no repechaje. Pues,
4: no es repechaje.
1: Es directo ya grupo.
3: Representante. Listo. ¿Sí? Perdóneme, señor Barbosa, lo siento. La próxima preparo
2: papelón,
3: el programa.
2: Papelón.
3: Representante Colombia 1, que sería la campeona de esta liga 2026, compartiría el grupo D con Libertad de Paraguay, no señor, Libertad Nacional de Uruguay y Universidad de Chile. Y la subcampeona compartiría el grupo A con Corinthians, actual campeona, Colo Colo de Chile y Caracas de Venezuela.
1: Que no le toque ese grupo a Santa Fe.
3: Sí, duro.
2: O sea, quiere que salgamos campeonas.
1: Gracias, porque siempre que enfrentan a Corinthians pierde o se le olvida las dos finales.
4: Hay fecha de la
1: a
4: final.
1: A ver la fecha,
4: señor,
1: de las finales, por favor.
4: Ida, miércoles 23 de septiembre, se va a jugar en el Campín. Se está rumoreando
1: al
4: que
1: final,
4: iba a parte
1: rumoreando.
4: Rumoreando, sí.
1: Sí, está bien decidido.
4: Gracias.
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4: Por el concierto que va a tener BTS en el Campín, se habla de que no iba a estar disponible el escenario para la ida.
1: ¿Va a ir?
4: ¿A qué?
1: No, a los dos.
4: No, a uno.
1: Ah, el concierto de BTS.
4: El partido está programado para las 7 de la noche y la vuelta es el sábado 26 de septiembre en Palma Seca a las 6 de la tarde.
1: En el Estadio Deportivo Cali, ya no se llama Palma Seca.
4: Sí, señor, perdón, discúlpeme, pero perdone.
3: En nuestro corazón siempre será Palma Seca,
4: sí.
1: Sí, yo siempre le digo Palma Seca.
3: Claro, pues,
2: un saludo para Alejandra Velázquez, ella dice, es que el zancudero.
3: Pues también tiene sus...
1: ¿Pero sí?
4: Sí.
2: Yo había mucha avispa.
4: Bueno.
2: Pero venga, aquí entre nos, de una vez, favorito para la final, ¿y por qué el Cali?
1: ya usted respondió, ya. Para mí el Deportivo Cali.
2: Listo, gracias. Siguiente sección, la visito.
1: Qué tan tonto.
2: No, yo soy genial.
1: Pues
2: vamos con...
1: Sí, Liga. Vamos con con MS Colombia y le damos paso a lo que fue la fecha número 11 de la Liga Colombiana.
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1: Doce del mediodía. Bueno, señores, vamos con lo que fue la fecha número 11 de esta liga Betplay Di Mayor, porque inició el día viernes. Águilas Doradas 2,

0: Merece más.
1: No merece.
0: Merece más.
2: ¿Será usted... cuadrado el mejor jugador en ligas europeas de Colombia?
0: Pues es el que mayor número tiene. Sí. Y años también vigente. Pero es un equipo.
2: En la Juve.
0: Pero si un equipo prefiere a un tipo que le juega 20 minutos.
2: Y en el Inter.
3: Y en la Fiorentina.
0: Y en la Fiorentina.
2: En Fiorentina.
3: Y ya.
0: En Liga Italiana.
3: Y
0: en Chelsea.
3: Y ya.
0: Pues no jugó.
1: En Chelsea no hizo nada.
3: Va a contar el Chelsea, no sabes, cara. Sí,
0: pero lo.
3: Le fue mejor en Atalanta que en Chelsea con ese
4: le
3: todo.
4: Fue mejor a Falcao en el Chelsea que a Cuadrado.
3: Eso ya es mucho que decir.
0: Sí. ¿Y qué pasó?
2: Bueno. Llega a Chelsea.
0: Acá hay un tipo que se fue a Qatar, dice que para llegar pleno al mundial jugaba con un policía. Pero hay un club que prefiera
2: no
0: Juanfer
2: caiga, no
0: por dar nombres. Que le juega 20 minutos, 30 minutos.
3: Y ya.
0: Y ya.
3: Así es.
2: Y hace 3 centros y 2 tiros de esquina que cobra ahí.
0: Listo, perfecto.
2: Lo botan como figura.
1: Aporta más que James, va a aportar más que Cuadrado. Y les puedo firmar acá, vea. Vea, cuando se acaba la liga, por finales de diciembre.
2: Si les puedo... que
3: hizo y ahí muere.
1: Les puedo asegurar que Juan Fernando Quintero va a ser el jugador con más asistencias y goles en todo el fútbol colombiano.
0: Que leen el título.
2: ¡Qué burrada! ¡Uy, no! Pero tampoco sé, compañero.
3: Ahí ya anhelo mucho.
0: Del Junior.
1: A ver.
3: Ahí ya anhelo mucho. Que leen un título al Medellín, está anhelando mucho.
0: Sí, pero ya. Sí. Eso solamente pasa con Rosario y Di María.
3: Que sí.
0: Que leen el título a Juan Fer por mayor asistidor. Se está colando algo por ahí.
3: Epa.
0: ¿De resto? Sí,
2: y con Amaranto, que es un técnico ganadosísimo.
3: Igual que Lucas.
0: Si peleamos por Lucas, que es bien mediocre. Perea, que no ha hecho nada.
1: Pero bueno, Perea estuvo en proceso selección, estuvo.
4: La selección es tan
3: nos fue tan bien.
4: Sí, exacto. Como la selección triunfó.
1: ¿Cuántos técnicos de acá pueden decir eso?
4: ¿Qué?
1: ¿Cuántos técnicos acá pueden decir?
3: Yo prefiero ser campeón que tener un técnico que haya sido proceso de selección.
4: Con su argumento, Andrés Reyes.
1: Arturo.
4: Reyes. Arturo. Sí, me confundí con el central de Nacional, perdóneme.
0: Uy, qué comparación tan maluca.
4: Sí. Uy, sí. Arturo no le
0: Alianza 1, Santa Fe 4.
2: Un día más en la oficina.
0: Contra el Gran Alianza. Ah, no, espere. Acá
4: hay
0: el tipo
4: que
0: sacó
4: ganarle Alianza. Hay que ganarle.
0: No, se me olvidaba.
4: Hay que ganarle Alianza.
2: Vamos haciendo los pasitos para el título. Uh-huh. Le ganamos a Jaguares y ya agárrense.
4: Hay que ganarle a Alianza y a Jaguares.
0: ¿A qué? ¿A Jaguares?
2: A Jaguares.
0: Está ahí un léxico, pero mejor dicho.
2: Tiene la máquina trabada.
0: Deportivo Cali 3, Cúcuta 0.
2: Ay, el Cúcuta.
3: De visitante.
0: Yo ya lo estoy viendo, vea.
3: Es que de visitante.
0: Bienvenido a la B.
3: Es que de local es una cosa, pero de visitante
2: es otra.
0: Bienvenido a la B.
3: De visitante.
2: Sí, yo creo que ya el fantasma de la B va que los persigue.
3: Y Peralta no puede hacer todo.
2: Pues tampoco es que haga
1: mucho,
3: pero pues
2: es que bueno.
0: Entonces Peralta es la figura del fútbol colombiano, según usted.
1: No, pero la figura está
3: hablando él.
2: Davidito, no se deje provocar.
0: Es que,
2: de verdad,
0: es que ustedes me enervan acá.
3: Estamos hablando
0: estoy
3: de Cali.
0: Tranquilo, estoy debatiendo bien. Yo no quiero pelear.
4: Está muy.
2: Le estoy diciendo que se calme.
0: Ok, perfecto. Deportivo Pasto 1, Once Caldas 0 y Chavarriero.
2: ¿Sí?
4: Chavarriero.
2: Hace rato, está demorado.
0: ¿Algo que decir o solamente se preocupa por su equipito? Ese mediocre. Con un técnico mediocre hay que añadir. ¿No? Hay que ver fútbol colombiano, papi.
4: No, ¿qué pasó, señor? No,
0: Fortaleza 1, sí a ver el sábado.
4: Espérese, señor. Primero esa acción de la Roja. ¿Vio la acción de la Roja?
0: Tranquilo.
4: ¿Vio la acción
0: tranquilo
4: de la Roja?
0: ¿Vaya al baño?
4: ¿Vio la
0: acción
4: la
0: carita?
4: De la Roja? ¿Vio la acción de la Roja?
0: ¿Limpiece las lágrimas?
4: ¿Vio la acción de la Roja?
2: Todo está
4: ¿vio la
2: bien
4: acción de la Roja?
0: ¡El día domingo!
4: ¿Vio la acción de la Roja? Hay que ver
2: se rompió el camerino.
0: El día domingo, Fortaleza 1, Junior 4.
3: Arrancó Viera
0: contra el Gran Fortaleza.
2: La Vieroneta.
0: La viola, Vieroneta.
4: Ay, pero Dios mío.
2: Están haciendo así. Buenas, para cerrar.
3: Importante ganar después de 11 fechas.
0: Sí, claro.
3: Importante.
0: Pues, y va último, o sea, anímicamente es muy importante.
4: Uy, oiga, el siguiente
0: que viene diciembre.
4: Se nos cuela, no, que se nos cuela y nos bajan aquí.
2: Y es apenas lunes.
4: Sí.
0: Pero sumaba eso, oiga, antes de hablar de ese tema del Junior, venga. No saquen el camión de hombres. Que es que ya los veo. No, si ganamos las próximas 4 fechas, 3 fechas, nos metemos a los 8.
1: Pero ¿cuántas veces no hemos ya visto eso en el fútbol colombiano?

0: ¿Cuántas veces no lo hemos visto? ¿Y cuántas veces no lo ha hecho el Junior? El Junior, ¿cuántas veces complicado no se termina metiendo a los ocho? Porque el fútbol mediocre que tenemos premia eso.
1: Pero complicado tirando a último, no.
2: No, si no. Nunca ha estado tan
0: mal. Tampoco tan mal. Tan complicado, pero sí teniendo que ganar una gran seguidilla.
3: Santa Fe lo hizo en 2019, me acuerdo mucho.
0: Sí, eso suele pasar seguido, entre lo que cabe. O sea, no es
2: que no pasar los últimos tres campeones, es lo mismo.
1: O sea, para usted, Junior clasifica a los ocho.
0: No estoy diciendo que clasifique, pero yo estoy seguro que Junior va a quedar. Si no se mete, va a quedar ahí, pegadito.
1: No sé.
2: Yo no creo.
1: No. Estamos fecha 11, ¿no? Quedan 8.
0: Bueno, pues, Millonarios es el único que jugaba en cuadrangulares.
1: Tengo 11.
2: El resto nada.
1: Junior, ¿cuántos partidos tiene?
0: 8.
1: Le faltan 3.
3: 2. Qué cálculo metió solito, ¿sí o no?
2: No, pero no salió el último puesto el Junior.
1: ¿No?
0: No, sigue último con 6 puntos.
1: Ah, ¿no ha salido?
0: No.
3: ¿6 puntos?
0: 6 puntos.
1: Uy, venga, hay que decirle, es que hay una casa acá que se llama la Casa del Tiburón. No sé si ustedes la conozcan. Es que como nunca vienen al mano a mano, pues poco hablo con ellos, seguramente. Y pues en realidad.
3: Davidito.
1: No, yo estoy pacífico. No, yo estoy pacífico.
2: No, espera, yo tiro una verdad.
1: Es que yo, no, yo tiro verdades. Sacan pecho, ay, es que somos el bicampeón, así que ellos celebraban esos goles allá en el estadio, mejor dicho, como si le estuvieran ganando a Millonarios Nacional Santa Fe. Al Medellín le gana cualquiera. Pero.
3: Davidito, usted no es así.
1: Pero. ¿No?
4: Está tirando muchos factos.
3: Es que, pero es que usted no es así de violento.
1: Pero no.
3: Usted es un ser de paz, de luz.
1: Depende, si me tocan acá la. Oye, la herida que llevo en el alma, que cicatriza. Ahí sí la cosa cambia.
3: ¿Quiere hablar de algo, Dilancito?
1: No, porque dice se va de celebración. 12 y 11. Sí, o sea, Junior, bajémosle. O sea, van últimos. No se prendan el camioncito de bomberos. Que, ay,
3: yo
1: que
3: empecé
1: no...
3: presidencia con 2% en las encuestas, monstruo.
1: No, pero íbamos bien sin este señor. Oh, Dios mío.
3: ¿Por qué tú empiezas a tirar la Junior, papá? Ah,
1: pero Preci, yo hoy no quería llamarlo porque usted está muy ocupado. O sea, el país con incendios y usted rapeando. Venga, Preci, quédese allá, tranquilo.
3: Dame los campeonatos de esto de rapeo, monstruo.
1: Se llama freestyle.
3: Va a pasarla bien, monstruo. Rápido igualito a Maluma, ¿eh?
1: No, nos van a cerrar. Bucaramanga 2, Internacional de Bogotá 0. El señor Andrés Muñoz, ¿dónde está?
3: Véala ahí, véala.
1: Porque ahorita vamos a tomar el América de Cali. Pero el señor Daniel Muñoz también, ¿dónde está? Ah, no vinieron.
2: Sigue sin ganar.
1: Siguen sin ganar. O sea, desde que no ganan no aparecen acá.
2: Oiga, sí.
1: Ah, igual, sí. ¿Cómo van a aparecer si no tienen hinchada los del Inter?
2: Oiga, espera.
3: Davidito, usted
1: no es yo así. No, que es una hinchada fiel. No vi ni más de 15 personas allá
3: Davidito
1: en Montanini.
3: Davidito siempre habla desde el amor.
2: Es un facto, señor.
1: No, sí. Que es una hinchada fiel y que Legión Bacata. Y que mejor dicho, somos la mejor hinchada. No vi ni uno allá en Montanini, o me equivoco.
2: Ahí estaban los que hicieron la transmisión, señor.
1: Ah, solamente ellos. Bueno, perfecto. No, qué buena transmisión, también hay que decirlo, hay que valorarlo. Transmisión de la Casa Albinegra ya desde el estadio Montanini, sí, señor. Hay que decirlo, sí, también. Pero la próxima, dígale a los hinchas que sí van. ¿No que muy hinchas?
2: Espere. Acabo de mencionar al único invicto de la liga.
1: Jota. ¿Bucaramanga?
2: Sí. 4 victorias, 5 empates.
1: Dale el título. No, acá el tipo señor Camilo llegó y dijo que hay que darle la copa a Juanfer por haberle hecho la asistencia.
0: No, yo no estoy pidiendo eso. Yo no estoy diciendo que le tienen que dar algo a Juanfer ni nada. Al fin y al cabo, es que el fútbol tan mediocre en el que tenemos en este país, cualquier cosa puede pasar, que yo ahorita estoy tranquilo, no me preocupo por nada. De hecho, debería estar más preocupado los hinchas de Millonarios, que ahorita están segundos, pero ya tienen casi toda la liga jugada, si se les olvida, por revisar la tabla. La mayoría de equipos que están detrás, dentro de los ocho, si ganan los partidos que deben, Millonarios sale de los ocho. Entonces yo estoy más tranquilo, yo no estoy preocupado. Hablen de Juanfer, hablen de Amaranto, de Jackson, de que Cuadrado va a ser el milagro de Millonarios. Pero papi, yo estoy tranquilo.
3: Tranquilo, papi.
1: Yo también estoy tranquilo. Pero papi, mira, yo estoy tranquilo porque yo estoy acostumbrado a perder, ¿me entiendes?
2: Hagamos un ejercicio otra vez.
1: A ver.
2: Cada uno mencione cuántos años lleva sin ser campeón.
1: Ok. Ah, bueno. Listo, perfecto.
2: Yo llevo uno.
1: Listo. ¿Usted cuánto lleva? En liga.
2: Ay, pero usted, porque si no, yo llevo meses.
1: Bueno, dos.
2: Yo llevo meses.
1: Dos.
2: ¿Usted?
1: Sí.
0: Uy.
1: Tres. Llevo tres.
0: No, ¿Te? Llevo 10.
3: Pero no me preocupo, yo estoy tranquilo.
1: Yo estoy tranquilo, yo no me preocupo. No. Yo estoy relajado.
0: Tengo más ligas que Millonarios en este siglo. Se dice y no pasa nada, ¿no? Sí. Millonarios, el equipo grande de toda la vida, pero en el siglo XXI, un equipo cualquiera.
1: Factoría.
0: Un equipo cualquiera. un equipo cualquiera, no es más que el Medellín, pero bueno, como tienen dos Superligas más, entonces es más grande que el Medellín y tiene más títulos que el Medellín. Por... Hablen
1: pues
0: tranquilo.
1: Es que la grandeza se destaca por títulos, ¿no?
0: Sí, pero es que tengamos en cuenta que los cuatro títulos que ganó el Medellín, en tres no jugó Superliga, solo jugó en uno.
1: Ah, qué pena. ¿Tú conoces a Correa? ¿O no?
0: Sí, ¿sí? Andrés Felipe.
1: Sí, el que votó el penal contra para que ganara Millonarios en una liga.
0: Sí, me acuerdo perfecto.
1: ¿O conoces a Chará?
0: Sí, también.
1: Sí, les ganó una liga. ¿Quién más?
0: Les ganó una liga Juan Fernando Caicedo. Uy, con el Tolima. Es pero le tiran al Medellín. Es el equipo grande perdió contra el Tolima Manchester. Venga, le dio la tercera estrella.
1: Y un Tolima en 5 años que es más grande que el Medellín.
3: No. Facto, eso también es un facto.
2: Es un facto,
3: sí.
2: Eso
1: también es un facto. Tolima en 5 años es más grande que el Medellín.
3: Están farmando de ahora los.
2: Le toma 5 años al Tolima y todo el siglo del Medellín y es más grande el Tolima.
3: Sí, es verdad.
0: 5 años.
1: En 20 años es más grande el Tolima que el Medellín.
3: Uy, sí.
0: ¿En 20 años? Vea, pues.
2: De sobra.
1: Quisiera hablar de torneos internacionales siendo hincha de Millonarios, pero pues sí.
2: ¡Ah, ¿para qué?
1: Pero si fuera del Vinotinto, usted que es director de la casa de Vinotinto.
3: No, señor.
1: ¿El Tolima le va mucho mejor que el Medellín, o no?
3: Es verdad.
0: Pues a ver, si miramos la distancia más lejana en la que ha llegado cada uno en este siglo, tampoco. Medellín llegó a semifinales, 2003, que queda eliminado contra Santos. En la que se puede haber dado una final colombiana, que América perdió con Boca, Medellín perdió con Santos. Pero bueno, no hablemos de eso porque pues de Millonarios no saben qué es pasar de fase de grupos de Copa Libertadores desde hace cuánto tiempo, aproximadamente.
3: 75.
0: Uy, no.
3: ¿Cuánto está visitó?
0: Bueno, sí, años han pasado.
1: Una Merconorte en el 2001 avalada por la Conmebol.
0: Una Merconorte avalada por la Conmebol, Dios mío.
3: Contra equipos de Gusán y Venezuela.
1: Pues hay que decirlo y no pasa nada. Vamos a escuchar Copa con Capa. Banco Agrario al señor Wilker Fariñez en zona mixta luego de la derrota 2-0. Wilker, te comiste dos. Contra Bucaramanga.
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5: Y lastimosamente se nos escapan 3 puntos, donde tuvimos bastante posibilidad, donde cometemos errores que también nos cuentan caro, pero esto es parte del fútbol también. Vamos a ir por reír sobre la marcha y seguir hacia adelante. Por el favor de Dios, aún seguimos dependiendo de nosotros, eso es lo importante. Sí, creo que sí, descansar esta semana que tenemos semana larga lo mejor posible, saber que por el favor de Dios podemos llegar un poco más descansados y llegar a ese partido a afrontarlo de la mejor manera.
2: ¿Qué decir, no? De Fariñez.
3: Un arquero que prometía mucho, pero pues al final resultó en Inter de Bogotá.
2: ¿Se equivocó yéndose a Europa?
3: No, no creo. ¿Apostó?
0: No, yo siento que es la mala suerte.
3: Él tuvo una lesión, ¿no? Una
0: la
3: fractura.
0: La mala suerte, la lesión.
2: Pero igual era suplente en el Lens.
1: No, llegaba como titular.
0: No, llegó a jugar.
3: Sí, él se lesionó.
0: Y se hasta que se rompió.
2: Ah, eso sí. Y volvió.
1: Y volvió. ¿Le tocó?
2: Lástima. Uno más, uno menos.
1: Lástima. Continuamos. ¿Su equipo jugó ese fin de semana?
0: No jugó. Jugó el jueves contra el Bucaramanga. El
1: 2-2.
0: 2-2 que hoy. Jugamos el día de mañana contra Jaguares de Córdoba en el Atanasio Girardot.
1: Dígalo, por favor, dígalo. Dígalo que le diga, señor. Siempre que hablan de Jaguares, dígalo.
6: Hay que ganarle.
1: No, pero ganarle. ¿La qué? ¿Hay que sacar qué?
6: Jerarquía contra todos los equipos.
3: Sobre todo contra Jaguares.
1: Contra Jaguares.
3: Es que Jaguares es una...
1: Tolima 1, América de Cali 1. ¿Cuándo sacan al profe Oliveros?
3: ¿Pero de qué va el Tolima?
2: ¿Tercero, no?
6: No, va sexto.
2: Allá abajo.
1: Es que la hinchada está que lo pide a gritos que se vaya.
3: No, pero...
6: Pero si se está jugando mal.
3: Exigen, como si fuera el Real Madrid.
1: No pudo 55 minutos con un jugador menos.
0: Que robaron el América.
6: Robaron el América también. ¿Qué decirlo?
1: ¿Sí?
0: Ojo, para mí la roja no es roja. Nunca en la vida.
2: El depredador
0: Murillo.
3: Crack.
1: Yo no sé por qué le dicen el depredador.
2: Porque se parecía a la película.
1: Rastas. Ah, yo pensé que porque comía más hamburguesas que yo por lo gordo que está.
3: Davidito, usted no habla desde el odio, créame. Es un ser de luz. Pero... No se deje contagiar de Dylan ni del nuevo.
1: Venga, ¿y América qué? No, que la cima y que los hay, mejor dicho, no nos para nadie, señor Andrés Muñoz, señor Víctor.
3: ¿Cómo será el frío que se están bajando? Los cogió el frío y se están yendo para abajo.
1: Porque venga, en serio, yo pues
2: más o menos
1: caramuzas de ese partido. Tolima muy flojo, con uy, nomás.
7: Flojísimo.
1: Flojísimo ese equipo.
2: Porque es un equipo flojo,
1: ¿sí? No juega nada ese equipo. Y América, ahí sobrevivió. Que tuvo un alto Tolima en el segundo tiempo que
2: sí.
6: Y le anulan un gol al Tolima, ¿no?
2: Sí.
6: Bien anulado también, sí. Es verdad.
1: Luego llega el partido estelar de la gran estrella.
7: ¡Vamos!
1: ¿Ya?
7: No, pues siga.
3: Davidito, no se deje provocar.
1: Yo hablo de Frank Castañeda. Yo hablo de Frank Castañeda.
0: De Yorleis Mena.
7: Ah, no, yo hablo de
2: que,
7: Omaña.
2: De que Frank Castañeda le haya hecho un gol a Nacional.
1: Es de analizar.
2: Es duro.
1: Llaneros 2, Atlético Nacional 0, señor Dylan Rodríguez.
7: Sí, señor, pues como se los adelantaba al inicio de este gran mano a mano deportivo, Milton Casco, Andrés Felipe Román, que atacan regular, pero defiende más James Rodríguez.
3: No pelean una herencia.
7: Sí, no pelean una herencia. No pelean absolutamente nada.
3: No marcan un cuaderno.
7: Sí, yo creo que se los intercambiaban entre ellos dos. El primer gol es una acción muy rápida. Vea, íbamos perdiendo 2-0 en el minuto 27, más o menos en el minuto 30. Y la posesión,
3: poco papelón de aquellos, ¿oyó?
7: Oiga, sí, y la posesión, es un papelón aún más duro. 78% para Atlético 22. Nacional contra 22, señor.
3: Pero la posesión...
7: Con poquito. No, pues es lo que se... yo lo traigo acá no porque el que tenga más posesión gana, sino que con muy poquito, el club de Villavicencio, el equipo que hace local en Villavicencio, nos estaba ganando 2-0. Dos ataques, dos goles. Bueno, le sumamos una tajada a Marquines, entonces serían tres ataques, dos goles.
3: Lo que pasa es que los equipos de Lucas no se caracterizan por ser los grandes equipos para defender.
7: Sí, señor.
3: Pero Nacional es un hueco. Discúlpame que se lo diga, y qué pena con los huecos.
7: No, las bandas.
2: Está respetando a los huecos. Las bandas, por ahí entra cualquier cosa.
7: No, las bandas de Atlético Nacional. O sea.
2: No.
7: Bueno, las bandas de Atlético Nacional, de verdad, sí. Un despilfarre, mejor dicho.
0: A ver, ayer no solo fueron las bandas. No, Nacional, las bandas. Un despilfarre, ayer.
7: A ver, todos. Señor, lo que pasa es que sí, el centro del campo estuvo muy. Pasó lo mismo que contra el equipo del Internacional de Bogotá, no engranaban una, porque son jugadores que no han jugado juntos nunca, el señor Juan Manuel Rengifo, el Xavi Ríos, que yo no sé cuál es la insistencia del señor...
2: Sí, ¿por qué le dicen Xavi?
7: No, porque
0: se llama Xavi.
2: Yo pensé que era una
7: poca. Xavi Ríos.
2: Ah, bueno, ya no importa.
3: Dime que vendes humo sin saber que vendes humo.
7: Literal. Xavi Ríos y el señor Juan Manuel Zapata no suelen jugar juntos, y se vio la falta de un mediocampista como Campuzano, como el Pipe Marín, que cubría la espalda de los dos defensores laterales del señor el señor Andrés Felipe Román y Milton Casco. Dos acciones totalmente iguales, le hacen el mismo gol. Yo no sé si ustedes aclaro. Recuerdo, es el mismo gol que le hacen a Santa Fe Vasco. Es el mismo gol.
2: ¿Cuál es el primero?
7: Le gana la banda,
2: el primero.
7: Centro, gol.
2: El primero.
7: Sí. Sencillo. Y un partido muy muy impreciso Atlético Nacional. En el primer tiempo no se presentó nadie, el único que se presentó fue Marlos Moreno y un poquito el señor con la 19, Juan Manuel Rengifo.
3: Vea que yo ahora sí le creo lo de Marlos.
7: ¿Qué cosa?
3: Está jugando bien.
7: Sí. Está jugando muy bien. Muy bien el señor Marlos.
3: No es para llamarlo a selección porque
7: No, para selección no.
2: Hay que enseñarle a centrar.
7: Y ahora, sí, y ahora. Okay. Se dio cuenta el señor Lucas González en el segundo tiempo después de ir perdiendo 2-0. Dios mío, que subestimó a este equipo.
2: ¿Sí?
7: Primero, punto número uno. ¿A quién se le ocurre, a qué director técnico se le ocurre rotar porteros en plena liga? ¿Sí? Por eso existe la Copa, que usualmente se hace en eso, la Copa la juega uno, la Liga lo juega el otro, pero no te pones a rotar en la fecha número 11 el equipo de esa manera. El señor Haider, nada, Neider Parra, el mejor de la defensa, y Marquines, que no agarra una, Luis Miguel Mantequilla, porque en ese segundo gol totalmente comprometido.
6: ¿Estamos en Casa Verdolaga?
7: Sí, señor.
6: Porque se tiró un monólogo ahí.
7: Y ya al segundo tiempo entra James David Rodríguez, Jorman Campuzano y el señor Cabrera.
0: ¿Quién?
2: ¿Entró?
7: James David Rodríguez, Jorman Campuzano y Elías Cabrera.
0: ¿Quién?
7: El 21, el 22 y el 23. Y cambió el equipo, cambió totalmente el equipo.
0: Ahí no hay fuego, hay cenizas en el 23.
7: Y pese a que empezó a jugar muy bien Atlético Nacional, estaban muy imprecisos, demasiado imprecisos el señor James David Rodríguez, Elías
0: descarado,
7: Cabrera,
0: ¿no? ¿Qué? James,
7: ¿por qué?
0: Pidiendo un penalti.
7: Ah, es una acción gris. Para mí no es penalti. Para mí no es penalti. Es una acción, Cris. Sí, no,
1: está saliendo la de mayor Bertulaga.
7: No porque hubieran pitado el penalti, señor Barbosa. Entonces.
1: Sí, porque méritos futbolísticos no da.
7: No. Pues,
2: la pregunta de siempre, ¿a qué porcentaje estuvo el equipo de Lucas ayer?
7: No, ayer estuvo como...
1: Es que como él siempre dice...
2: Como él dice que, pues, que es por porcentaje.
1: Y
2: pues,
1: como él es versero y mediocre, ayer salió a decir...
7: Espere,
1: ahora sí,
7: señor,
1: tiene
7: espere.
1: Autocrítica, ¿no?
7: Escuchémoslo a él. Porque...
8: Oye, rotación.
7: Mira, escuchémoslo a él, sí.
8: O sea, porque... yo, la rotación, si tú me preguntas.
3: Venga, no entren a YouTube, de verdad.
8: Una rotación.
1: A mí me parece un buen técnico. Ahora, y que sea versero y sea un pecho frío, ya es otro. 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
7: Sí, preséntelo, listo, por bien. 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
10: Y la contra, tuvimos la posición, tuvimos mucha llegada, no logramos concretar. Ellos de tres que llegaron, concretaron dos, y entonces es corregir eso, corregir la contra, estar más atento. A veces toca cortamos la jugada, pero bueno, es corregir esos detalles.
11: Hola Manuel, muy buenas noches. Si no recuerdo mal, nosotros tenemos 8 partidos jugados, todavía no va más de la mitad del campeonato para nosotros y para otros equipos. Y la rotación para nosotros no es un fin. Nosotros no rotamos por rotar, es un medio para intentar hacer que los jugadores lleguen lo más frescos posibles al siguiente partido y que reduzcamos al máximo el riesgo de lesiones. Entonces, en la medida en que vayan pasando partidos y sintamos que hay gente con acumulación de fatiga, queremos evitar lo que le pasó a Alfredo. Alfredo había jugado muchos minutos, desafortunadamente se lesiona el partido pasado, eso abre la posibilidad para otro compañero que entre, pero las oportunidades están ahí para ellos, y yo no soy tonto, yo hago bien los análisis y no voy a seguir rotando por rotar, ni poniendo jugadores que veamos que el rendimiento está por debajo del rendimiento que exige Atlético Nacional.
7: Bueno, esas fueron las palabras de Lucas, que pues bueno, prácticamente yo lo resumo en que estaba pensando en el partido contra Millonarios.
2: Sí, y se notó. Para mí está mal.
7: Obviamente, porque es un partido a la vez. Usted no puede menospreciar a este tipo
2: Le pregunto.
7: De equipos.
2: ¿No debería consolidar un equipo?
7: Sí, claro, es importante. Sin embargo, si no lo hace, tampoco está mal. Porque para mí tiene un equipo consolidado. Si él, a partidos importantes, como por ejemplo contra el de Millonarios, yo creo que la tiene clara. Lo único que podría fallar ahí o tener dudas es en el 10.
2: ¿Y los laterales?
7: Pero es que no, los laterales son otra cosa diferente y es que no tienen un buen rendimiento.
2: Por eso.
7: No es que no sepa cuál.
3: Pero increíble la diferencia de Samuel Velázquez a Milton Casco, ¿no?
7: Sí, decíamos que Samuel Velázquez, perdón, tenía bastantes inconvenientes
2: si no
7: defensivos.
2: Si no marca Samuel Velázquez.
7: Pero uy, mucho mejor, se le extrañó.
3: A Casco lo vi ya exjugador.
7: No, ayer parecía, lo que le digo, corría y defendía más James Rodríguez. Con eso le digo absolutamente todo.
3: Ah, pero es que usted ya también abusa del poder de la palabra, señor.
7: No, créame las cosas cuando...
3: James
7: cuando
3: no puede la herencia. Uy, llegó un refuerzo, señoras y señores.
2: Ojota.
3: Atención. Avisito, lo estábamos extrañando. Aquí mi señor diciendo que James es el que más defiende el Nacional.
7: No, yo dije que James defiende más que Milton Casco.
3: Si hablan mal de un familiar es el que más lo defiende, seguramente, pero de ahí a que en la cancha... Se ve a James como metiendo...
2: Primero pídale que corra.
3: ¿Cómo?
2: Primero pídale que corra.
3: Ah, sí.
2: Después, que regrese. Y ahí sí que defienda.
7: A ver, lo que pasa con James David Rodríguez, ayer le cambió totalmente la idea al equipo. Se vio un equipo que al menos no intentaba, al menos tenía ideas, ¿no, señor? Incluso más rápido.
3: No, espérame. El equipo se vio muy lento.
7: Esas
3: progresiones de pases de a tres, en 2 metros, ¿de qué le sirven a Nacional?
7: Mire, señor, lo que pasa es que usted no tiene que centrarse solamente en
3: totalmente.
7: El juego.
1: Pero ¿y
7: totalmente,
1: está hablando de una
7: totalmente el juego en James David Rodríguez.
1: ¿Y por qué no? Si tiene experiencia, ¿no? Que es el mejor jugador colombiano en la historia.
3: Y es que ya ganó Champions y ahora viene por la Libertadores. Así
1: sí,
3: lo dijo
1: sí,
3: en la
1: sí, lo dijo. Sí, sí, un también. Equipo grande
12: para el más grande, que sí, no sé, claro. Que si es el más grande, entonces dele la responsabilidad a un jugador de jerarquía. Sí, tiene que tener... O no la tiene, o es, mire, es pecho frío.
7: Yo lo que le estoy diciendo, señor Davidcito. ¿Cierto?
3: Davidcito, usted no le dé el odio. De verdad.
12: Oye, estoy tranquilo, mire, pero es que para ahora
13: se le nota. Va a preocupar cuando venga alterado.
7: No, pobrecita Laura Martínez.
3: Otro reclamo más y queda tieso allá en el suelo, de verdad.
7: Sí, Dios mío. Bueno, venga. Yo lo único que le tengo que decir, señor Davidcito, es que sí, usted tiene que darle responsabilidad a James David Rodríguez, pero no todo el juego pasa por sus pies. Entonces,
13: pero
7: hay
13: debería.
7: Una pausa, hay una pausa.
3: ¿No es el 10? Tampoco.
7: Espérese, no, señor.
12: Nosotros le vamos tirando preguntas, usted puede responder, sí, como a su criterio.
7: Es el 10, es el 10, sí, pero no todo el juego siempre.
12: Es el 10 porque el 10
7: tiene que, no, ese es el 10.
13: Es Cardona.
7: Sí, el 10 es Cardona, exactamente. Él es el 23. Entonces, todo el juego no tiene que pasar sí o sí por él, porque hay una, no sé si usted conoce el juego, David, pero hay una parte de iniciación.
3: Pero usted
7: del
3: tampoco
7: juego,
3: le tira al director, me da el favor.
7: Hay una parte de iniciación del
3: Davidcito,
7: juego.
3: No se
7: y pues
3: provocar.
7: el señor James David Rodríguez, pues no se va a devolver a sacar el juego entre los dos centrales. Para eso está el señor con la número 21, Jordan Campuzano.
12: ¿Qué pasa? ¿Algo? Macalister Silva con 40 años corre más que James Rodríguez.
3: Ah, pero es que también uno los defiende y salen con una.
12: Y defiende más que James.
7: Defender sí, correr no.
13: Rayega corre más que James.
7: Eso sí.
0: Quintero corre más que James.
7: ¡Ay, no, pero es que también! No,
13: ya vamos a hablar de correr entre dos que no corren.
7: No.
0: Pero entre los dos que no corren, James corre menos que Juanfer.
3: Pica más una
12: cobija.
7: O sea, usted está diciendo que
12: Juanfer corre un poquito más.
13: Juanfer baja. No, intenta. Juanfer intenta. Juanfer, porque correr...
0: Juanfer baja a organizar equipos de abajo, cosa que no hace James porque le quedó grande con Nacional.
3: ¡Uy, atención!
7: Mira,
12: la camiseta.
0: Lleva cariño. 90 minutos, 45 y 45 y no he hecho nada.
7: Una asistencia.
0: Bueno, bien, felicidades. Copa asistencia, si me la estaban echando a mí.
7: No, yo no se lo estoy echando en cara, solamente usted ha dicho que no ha hecho nada, pero sí ha hecho algo. ¿Listo, señor? Entonces hay que hablar con argumentos, ¿listo?
12: Perfecto, el clásico de
7: porque
12: ustedes.
7: Lo que más se recuerda del señor Juan Fernando Quintero es que se paró a ver la hinchada arriba a la que le tiraran cosas. Provocador y muy
0: provocador.
7: Mal
0: provocador.
7: Señor, mire, tiene el túnel. Siga, papá. ¿Para qué se queda mirando ahí?
0: Es que no puede ver a la hinchada.
7: ¿Al rival?
0: Entonces, ¿y qué pasa? Bueno, sí, ¿cuál hinchada? Sí, no había.
7: Sí, a la hinchada rival porque había más hinchas
12: de... La hinchada de cara que tiene. Sí.
7: La del Deportivo Medellín, creo que por eso se quedó mirando. Porque dijo, uy, todavía hinchada en los estadios. ¿Por qué no pasa esto en el Atanasio cuando juego de local? De pronto por eso.
0: De pronto porque estábamos sancionados. De pronto hay que investigar un poquito, darse cuenta porque la Norte no, está yendo.
7: Así cuando
0: que ahorita contra Jaguar ya pueden volver los trabajos y la Norte.
7: Sus abonos valen 20 mil pesos y no es capaz de llenar ese estadio.
0: Y que deberían todos aprender, todos los equipos deberían aprender
7: sus abonos
0: a sacar abonos para la gente y no para el bolsillo.
7: Pero para qué gente.
0: Después los hinchas de Santa Fe no están pagando por los abonos de Méndez. ¿Es verdad o no? ¿Es verdad o no?
12: Silencio, por favor.
3: Sí, director.
12: Vamos a debatir, a argumentar.
3: Esta vaina por la rienda.
12: Calma, espere. Que acá el señor se me alteró, director, por favor, pero ¿me va a dejar hablar o lo...?
3: Bien pueda, siga, qué pena.
12: Lo castigo, usted me dirá.
3: Oye, toque lo defendido y ahora salgo yo castigado. No.
12: A ver, calma.
3: No.
12: Entonces, ¿por qué dice usted...?
3: Conmigo no, papá, dijo un periodista. Qué pena, Pacho.
7: A mí no me grita.
12: ¿Ya? ¿Nos calmamos?
3: Ya, qué pena.
12: Gracias.
3: Conmigo no, papá.
12: ¿Por qué dice usted que los hinchas... en general en Colombia deberían aprenderle al Medellín?
0: No, los hinchas no.
3: Lo que sufren.
0: Las dirigencias.
12: Espere.
0: Las dirigencias.
12: Escuchemos el porqué y ya podemos dividir. ¿Por qué hay que aprenderle la dirigencia del Medellín?
0: Es algo que yo le critico mucho a Eduardo Méndez, que a mí me parece mal, que literal siempre intente... No. Que literal, uno le tira a la hinchada por no llenar el estadio. Y dos... saca unos putamente caros, marica, que
12: van a cerrar.
3: ¡Ey, no!
0: Perdón, mala mía.
12: Saca unos abonos
0: caros.
12: Por favor, no.
13: Pausa para que reorganice las ideas. No, espere.
12: No, vamos con sí.
3: Por la liquidación. Gracias, Camilito. Por venir.
12: Gracias. Creo que no voy a recibir pago.
7: Creo que ya no hay.
12: Sí, ya no hay casa del poderoso. 12:33. 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
3: Siker, gracias.
12: Con Siker y Pegacor, por favor.
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17: Ya, con más le pedimos perdón a todos nuestros oyentes, las personas que se están viendo, escuchando. Se alteró el tipo, por favor, por favor.
18: Es un ser humano, se
17: equivoca. Reorganicemos. Bien ahora seguido. Sí, continúa. Ahora sí. Unos abonos caros.
0: El precio elevado de los abonos.
18: Señor. Extremadamente.
0: Que no son justificados en lo que se demuestra, en lo que es Santa Fe, ni en, o sea, en presupuesto hacia los fichajes que merece un equipo que está compitió hasta cuartos de final de Copa Sudamericana, que se quedaron contra Vasco da Gama. ¿Qué es lo que hace el Medellín? Medellín deja unos abonos baratos, pero literal es para lo mismo, para que la gente vaya. O sea, dígame qué le sirve.
13: Ahí está el problema.
0: Pero es que Medellín tiene más promedio que...
13: Mentira.
0: No, ni siquiera. Que Santa Fe 100%.
13: No.
0: 100%. No. A ver. ¿Cuál es el promedio de Santa Fe?
13: 14.000.
17: A ver,
18: hay que preparar.
17: A ver, calma.
13: Calma.
17: Ahí sí nos... O sea, que Medellín tenga mejor promedio que Santa Fe.
18: No, yo sé que me trajo la mesa de visita. No, soy sincero.
0: Pero después...
17: Ahora, segundo.
18: Yo no quiero volver más.
17: Millonarios tiene la que más cara... Después Santa Fe, el tema de...
13: Abonos.
17: Sí. Y aún así llena.
18: Harto abono millonario, ¿no?
17: Y creo que sí, que más.
18: Leo Castro. Por eso, harto abono. O sea, venden harto abono. No, Dina, no.
13: Siga. Ignórelos.
17: Si ve que es que yo trato de estar calmado y no me...
18: Davidito, pero es que...
13: Ignórelos. Es poco... Por tu salud, ignórelos.
18: Es poco de indisciplina.
17: ¿Cómo va a decir usted?
19: No, y faltando que Nacional, espérame, tiene 23.150. Buenas tardes a todas las personas, a todo el equipo de trabajo. Pues es que si no lo presentan a uno así difícil y el otro diciéndome allá que me meta, pues me metí.
18: ¿Problemas en el paraíso?
17: ¿Dónde queda ese lugar?
18: Roto y yo sé dónde queda.
17: 12:36. ¿Ya culminamos el tema de la boletería?
18: Sí, por favor, pasemos al siguiente.
17: Listo,
18: tema.
17: Ok, perfecto. ¿Ustedes van a hacer una contrarrespuesta a lo que acaba de decir?
18: No, ya dejemos eso.
13: Es que yo no sé, creo que tienen abono más barato y no llenan más que nosotros tres, entonces ya...
17: Sí, ahí ya
13: murió solo. Sí,
18: lo que pasa es que ellos de verdad...
17: Usted no hable tanto, papito.
0: Es lo que yo les digo. Miren por qué Medellín no estuvo llenando, porque tenemos un montón de sanciones por cosas que se hicieron. Ya hasta ahora, el día martes, se puede volver a retomar.
18: O sea, que si no llenan, te acepta que es una hinchada mediocre.
0: Pero es que
13: podemos prender el partido y va a estar lleno el Atanasio contra Jaguares.
18: Sí.
13: Es lo que está diciendo usted.
0: No sé. Se los puedo firmar contra Millonarios.
13: Pues.
18: Clasiqueros.
13: Claro, escoja partidos.
0: Pero Santa Fe no llena ni clásicos.
18: Ah, no, pero es que estamos hablando de
17: ese equipo. Sí, lo llena. Pero dándole la boleta a los otros también.
0: Por eso.
17: Pero lo llena.
13: ¿Sigas cogiendo partidos?
18: Dígale que sí. Y pasamos al siguiente.

0: selección.
1: No hables del odio.
0: Y se los vuelvo a repetir, hemos durado 3 años con el director técnico Jorge Barreneche y no hemos logrado nada. El proceso no ha llegado a nada, siempre nos eliminan en instancias finales, podríamos decirlo, en las semifinales, porque ni a finales llegamos.
2: Pero vea, tuvieron el mismo proceso. Entrenador de 3 años, cuadrangulares, semifinales.
0: Siempre,
2: nos
0: siempre
2: y los dos
0: Atlético
2: afuera.
0: Nacional.
1: ¿Qué se toman? La verdad que lo de Dylan hoy es...
3: Hoy ha estado terrible hoy Dylan, de verdad.
0: Dylan, ¿qué has dicho? No me digas que el Chicho Arango hizo partidas.
3: No.
0: Dime que no dijiste eso.
3: No, dijo algo peor.
0: ¿Qué dijo?
3: Dije, lo de los guantes. Ah, no, eso
1: ah,
3: es
1: no.
3: Decirle lo de usar.
1: Abusan de mi nobleza.
3: 12:40. ¿Quieren cerrar ya con el tema de la liga o quieren añadir algo más? Ah, bueno, tenemos el tema de... 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
3: 12:41, señor Julián Umbaril.
1: Señor.
3: ¿Cómo así? Entonces el canal que todos quieren. Ya no va a ser el...
1: No lo quieren tanto. Este era del noticiero. Pero me digo que se nos ha perdido.
2: Menos mal, hay que preparar los programas. Mientras tanto, ¿le doy la tabla, señor?
3: Claro que sí, por favor.
1: Es que es para eso, todo está...
2: Líder, el América con 21 puntos. Segundo, Millonarios con 19. Tercero, Nacional 18. Bucaramanga y Tolima 17. Santa Fe y Medellín 16. Y cierra el grupo de los 8, el Deportivo Cali con 15 puntos.
3: Venga. Da Medellín.
2: Séptimo.
3: Ok. ¿Qué tiene Juanfer, no? Y se supone que Juanfer es el que tiene que marcar la diferencia.
6: 3 partidos menos. Y estamos a 3 puntos que Millonarios.
0: Nosotros tenemos 4 y estamos de tercero.
6: Están también 3 puntos menos. 3 partidos menos, digo.
0: 4.
6: 3.
1: No, no, ya tengo la...
3: Ah, ya, bueno. Por favor, el informe de los derechos televisivos. Hoy es reunión, ¿no?
1: Sí, señor.
3: Asamblea.
1: En horas de la tarde, me dicen a mí.
3: Ok.
1: Las fuentes fidedignas de la casa. No, del mano a mano deportivo. Pues bueno, ¿qué se va a tratar en la reunión de hoy? Básicamente el tema de los derechos. ¿Qué pasa? El canal que todos queremos va a... parece que va a perder los derechos de transmisión

0: Ahora, yo digo.
1: Porque, espere, le explico.
0: Ok, gracias.
1: La compañía del ratón.
2: No entendí.
1: ¿De Serpa?
3: Yo tampoco.
1: Ay, a ver, Disney también.
3: Okay, okay.
1: Eso puede ser programa.
0: No, hubiera dicho la compañía de Walt.
4: Se sabía, se sabía.
3: ¿De sí, qué? Sí, ¿qué?
5: Entendí, señor. Walt, yo también entendí, señor.
0: Walt Disney.
4: Invitamos al señor Walt a colaborar con nosotros.
1: Ya no puede. A través de ESPN, que es propiedad de ellos. ESPN, te invitamos a pautar con nosotros. Son los que quieren y los que parece que van a poner la liga, la pasta, como dicen en España.
0: Mire, plataformas que uno conoce: Disney,
5: sí.
0: Paramount,
5: sí.
1: HBO. Y ojo con HBO, porque hay un candidato indirecto que sería TNT.
0: ¿Qué tal este nombre? DAZN.
1: Oh. Ojo.
5: ¿El Mundial de Clubes? ¿Lo transmitieron?
1: Oiga,
0: ¿cuál es ese nombre?
1: Muy bueno para televisión, me parece una buena opción.
0: ¿Sabe cuál es el problema? Considero yo que puede ocurrir que si se lo quitan a Win, que puede que sí, como puede que no.
1: Invitamos a Win.
0: Tenemos Winplay, señor. La Casa del Birroja y Casa Azul está en Winplay. Entonces, para las personas
1: por eso,
0: que quieren ver, entonces,
1: para que adquieran Winplay y vean Casa del Birroja y Casa Azul. Azul
0: Radio, ahí están los programas.
1: Grande Win, toda la vida.
0: Siempre lo hemos dicho.
1: Sí.
0: Win
1: Forever.
0: Ya sea Disney, ya sea Paramount, le toca abrir una parrilla de contenidos más allá de los partidos. Porque eso es lo que marca la diferencia entre el canal naranja y las plataformas.
1: Y los del ratoncito. Lo que pasa es que sí la tienen. Recuerde usted que ay, es que eso sí, o sea, nombre es muy difícil. Los del ratón, o sea, ESPN, ellos tienen parrilla de contenido para Ecuador, que es, ya tienen los derechos, y para Argentina. Entonces lo que se haría sería replicar ese modelo para Colombia.
0: O sea, poner en los programas de F10, F no sé qué, yo veo eso complejo.
1: Yo estoy pensando en el de era penal, y si les quitan los derechos.
5: Pero yo tengo una pregunta, ¿transmitirán todos?
0: ¿Les toca?
5: ¿Todos?
0: Porque es completo el paquete, entonces le toca. Liga femenina, liga masculina, el torneo de la B.
1: Copa.
0: La Copa Colombia, las copas juveniles. ¿Qué más está ahí añadido?
5: Para perjudicar.
0: Y si quieren, pueden agregar, tienen que sí o sí agregar fútbol internacional. Pues qué bueno, que dependiendo de la plataforma ya las tienen.
5: Es lo que les estoy diciendo, digamos, para meter toda esa programación, nos van a quitar lo de Europa y...
0: No creo.
5: Partidos,
0: no.
5: Sí.
1: Yo
5: por
1: creo que
5: tiempos no da.
0: Sí, señor, es verdad.
5: Si usted va a transmitir todo lo que acaba de decir, que es femenino y todo eso, no da. Hay veces que el femenino juega
0: no porque,
5: al mediodía.
0: Por ejemplo, si lo compra Walt. ¿Ya?
5: Sí.
0: Es solamente agregar el fútbol local. Porque ya tienen español y no sé si lo agreguen en el plan básico o en el premio.
1: Esa es la vaina.
0: Esa es la verdad, la incógnita.
5: Si lo meten en el básico, va sí o sí por ESPN.
0: Porque pueden poner, exacto, pueden poner en el básico ESPN y sumado a eso los programas.
5: Pues lo digo.
0: Pero en el premium ya tienen que poner los clásicos de acá. Porque pues, usted pagar premium para ver un Jaguares Medellín. Con todo respeto a Medellín, ¿no? No es que le estoy tirando al Medellín.
1: La visito desde el odio, no.
0: Perdón.
3: Por favor.
0: Entonces un Jaguares Envigado.
3: Amor y paz.
0: Un llanero nacional viendo cómo él es. Sí. Pero.
3: Van a hablar, en el programa de Casa Azul van a hablar de eso, estoy segura.
0: ¿De qué?
3: De cómo pierde el papá.
0: No, porque es un programa dedicado a Millonarios. Mi equipo ganó 3-0. El suyo perdió.
3: Claro, Boyacá Chicó.
4: Hay que
0: ganarle.
4: Hay que ganarle.
0: No me dé pie porque acá el señor dijo: no. Tigres, Jaguares.
4: Hay que ganarle.
0: El
3: ¿celebra un 3? Con Boyacá Chicó.
0: No lo estoy celebrando, solamente estoy recalcando que mi equipo sí ganó, el suyo no ganó.
3: Con Boyacá Chicó.
4: Y yo digo,
0: ¿y usted, perdió contra, y usted perdió contra Llaneros?
4: Y yo sigo diciendo, hay que ganarles.
1: Se rompió
4: hay
1: el comedor.
0: Y usted perdió contra Llaneros.
3: Si yo no te lo, yo no estoy negando.
0: Ah, bueno.
3: Perdimos, jugaron
0: bueno, entonces,
3: horrible.
0: Preocúpese por su equipo, no por el mío. 12:47 de Davidcito, la mañana.
1: Davidcito, desde el odio no, de verdad.
0: Es que si ve que yo estaba tranquilo.
1: No, usted no es así.
0: Estaba tranquilo. Yo no tengo la culpa
1: dormido,
0: de que Garavito sea una desagradecida. Que después de la lesión de ligamento cruzado haya decidido irse a Santa Fe. Oye, es que no vuelve donde fue feliz, claro.
1: Ahora no hay que volver donde no fue feliz.
0: No, nunca. Uno nunca debe volver donde uno fue feliz, nunca. Acá
1: hay etapas que se acaban.
5: Sí, ciclos que se cumplen, etapas que se queman.
0: No, quédelo. 12:47, vamos con Ovaco y vamos cerrando estos últimos minutos del Mano a Mano Deportivo.

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3: Porque Davidcito, señor, no todos los tiempos pasados fueron mejores. Davidcito.
4: El tema ya.
0: ¿Qué le dijo ChatGPT?
5: No. Y como dicen, lo mejor está por venir.
3: Sí, señor.
1: Invitamos a por venir aquí.
3: ¿A Osa? No, ¿Osa por venir? ¿El barrio?
1: Mírelo. ¿Qué? De verdad, Dilancito, su merced. De 5 hace una buena. Parece Chicho Arango.
3: Pero la que hago.
0: La que hace, la hace como el Chicho, papelón.
3: Pregúntele al señor Barbosa.
1: Ay, no, yo no quiero saber ustedes qué hacen. Bueno, Davidcito, información de selección colombiana.
0: Señor, sí, señor.
1: Davidcito, 12 jugadores llegaron ya a la concentración.
0: Ok, ¿y los nombres son?
1: De Aldair Quintana. Luis Suárez, no el que muerde, sino el que juega en Portugal. Daniel Muñoz.
0: No, es que uno es el que muerde y el otro es el que se esconde en etapas finales.
1: El otro es el que se come los goles. Pero hay que decirle lo mejor a Lucho Suárez. Daniel Muñoz.
0: El Gamín. Perdón, sí.
1: Davidcito, desde el odio no vamos a llegar.
0: ¿Cómo se va a hacer expulsar en una semifinal?
5: Tranquilo,
0: de la manera más tonta.
1: Sí, Davidcito, yo lo entiendo, pero
0: hasta que haga algo importante de la selección hablamos.
1: No siempre hay que volver a donde uno fue feliz, sino hay que pasar la página.
0: Ajá.
1: Davinson Sánchez, Matías Orozco. Le tengo una fe a Matías Orozco.
0: Uy, venga, pero déjeme decirle, ya vendió humo.
5: Sí.
0: Tengo cositas de Bellingham y de Enzo Fernández.
1: Sí, dos pósters.
3: Una camisa que intercambió una vez.
0: Pero también es cierto, ¿quién se ha visto un partido acá de Matías Orozco? ¿Sí?
3: Yo no.
0: Yo sí de Orozco. Yo me he visto algo de Orozco.
3: ¿El Rafael?
0: Ay,
3: ¿en la novela?
1: Hay que dejar hacer los chistes a los compañeros de Nancito.
0: Sí, porque si usted se los tira es igual de peor a sus comentarios. Continúe, por favor.
1: Davidcito.
3: Le dolió que le quitara el chiste, ¿no?
0: Perdón.
1: No, Davidcito.
0: Por favor, continúe, por favor.
1: No son las cosas. Edgar Ocampo.
0: Yo le tengo fe a ese pelado, ¿sabes?
1: Yo también, es
0: yo
1: bien
0: le
1: habilidoso.
0: Tengo buena, 21 años, todavía está muy joven.
1: Roger Caicedo.
0: Toca mirarlo.
1: Richard Rivers, o sea, Richard Ríos. Sí, el inglés, ahí está Dylan.
0: El que no tenía que ser convocado, sí.
1: ¿Para usted no?
0: No.
5: Oh.
1: Kevin Mier. No nos mandó mi nodita porque qué problema en el programa. Oscar Perea. Y Álvaro Angulo.
3: ¿Solo esos?
5: Bueno.
1: 12.
5: De a poquito.
1: Y es que había trancón.
3: Ah, ya.
1: Sí, sí, sí.
3: Listo, muchas gracias.
1: Pues con eso, mire, esos nombres, me parece que de ahí van a seguir en el proceso. Quintana, porque no creo que vuelvan a llamar a Vargas a Ospina. Suárez, que es de la vena del técnico. Muñoz, Davinson y Ríos. De resto, no sé si los veamos en la Copa América.
5: Oiga, el partido de Oscar Perea con River este fin de semana. No.
3: ¿Qué? ¿Oscar Perea con River?
6: Oscar Cortés.
0: El gol de Huracán.
5: Oscar Cortés.
1: Yo poco se habla que dijo Oscar Perea, ¿no?
3: Porque estoy promocionando la obra de los gatos.
1: ¡No!
5: No, ya no va a haber
1: lo
5: obra.
1: Lo que era un proyecto.
0: Que se estaba consolidando.
5: Ya no.
1: Estábamos a un pinito.
5: Ya no va a coger forma eso.
1: Gracias, Dylan.
3: O como usted lo diría, The Time of the Cats.
0: Yo creo que su obra en el mano a mano se está acabando, Dylan.
1: Lo mismo creo que no solo la de él.
5: Igual que lo mismo que la de todos. ¿Sí?
0: Yo creo que le va a pasar lo del señor Daniel Pérez en casa, solo está también para afuera en el mano a mano. 12:52.
1: Y Laurita se paró, se enojó.
0: Sí, pero porque que le incomodó, señora Laura. Yo no me despedí de usted.
1: Se siente feliz. Hasta luego.
3: ¿Se quiere despedir de ella?
0: Uy, señor Camilo. Próximo partido del Deportivo Independiente Medellín.
7: Y cambia el tema, ¿sí, Dylan? Va jugando.
3: Así son.
6: Bueno, el Rojito de la Montaña juega el día de mañana contra Jaguares en el Atanasio Girardot. Un partido...
0: ¿Debuta Jackson?
6: No, Jackson todavía falta. Falta un poquito.
3: Toca que coja ritmo, es que viene sin jugar.
5: A coger ritmo aquí a 2027.
6: No, es que Jackson estuvo arreglando unos temas en Portugal, acabó de llegar a Medellín.
0: ¿Portugal?
6: ¿Qué pasó?
1: Jackson que está arreglando lanzamiento como solió reggaetonero.
6: No, rapero cristiano.
3: Gunter, ¿te volviste reggaetonero?
0: Uy, hoy he estado tan desatino.
5: No, hoy sí no fue.
0: Hoy Dylan, chao.
6: Y ya sí, entonces mañana juega el rojo, por fin, después de casi una semanita.
5: Era en rojita, así como inicio.
6: Sería la fecha número 9 que disputaría el rojo, la novena jornada que jugamos, en la que supone, bueno, es que como después de todo lo que ha pasado, un desorden bastante calcado en esta liga, sobre todo en Copa. Pero bueno, en la que, pues sí, ya empezaremos a adelantar calendario y una antesala antes de ganarle a, como es costumbre, a Millonarios en Medellín.
1: Davidcito, primera y última de Camilo, ¿no?
0: No, él no hizo papelón, hay que decirlo aquí. Retroalimentación en vivo, no hizo
1: papelón. Pero se metió con usted.
0: No, normal.
6: No, aquí, como aquí como se recibe, también se pega.
0: Sí, normal.
6: Normal.
0: Normal. Por lo menos no dijo que la Copa Colombia es una copa de cartón.
3: No estaría aquí.
0: Sí, no estaría acá.
3: Bueno, Davidcito, yo lo hubiera sacado. La verdad es que estamos necesitando gente en Medellín, entonces por eso continúo.
0: Yo no he dicho eso.
1: Dilancito.
0: Señora Laura Martínez, ¿cuándo juega?
7: Señorita Atlético Nacional.
1: Señorita juega, Atlético Nacional.
7: Atlético Nacional juega el jueves contra Millonarios.
0: No, yo la hablo femenina. ¿Cuándo juega la final?
7: Ay, pero David, la misma que el mismo día y a la misma hora que Millonarios.
0: ¿Se llama Laura?
3: Estoy hablando con Laura, no con usted. Sí, Laura.
7: A la misma hora, es más, la jugamos contra ustedes. Me dices para... ¿Y dónde la vemos?
3: Ah, el tercer puesto, ¿cierto?
1: Ah, buen plan.
5: Planzazo.
1: ¿Castigo o premio? No,
0: planzazo. 12:54, chao Mateo.
5: Chay, Santa Fe juega mañana a las 8 de la noche frente al Deportivo Cali en el estadio de Messi Camacho el Campín.
0: Benedetti.
1: La W.
5: Benedetti, pero Benedetti no está lesionado.
0: No, ya.
5: ¿Ya salió que no se lesionó?
0: No, no. Ah, bueno, está bien. Llega en óptimas condiciones. Pues eso leí sobre encimita, no sé si me equivoqué. Señor Julián Umbarila.
1: Davidcito.
0: Lo espero mañana.
1: Yo vengo mañana.
0: Bueno, pues como se toca preguntarle cuándo viene ahora.
1: Es que con la agenda que maneja.
0: Ah, después del miércoles se enferma. Hay una virosis. Hay una virosis los miércoles.
1: La tomen esa pastilla, ya la vio.
0: La gripe, le gripe.
1: Le grip, no, le grip. Buena para la gripa. Ya vine, claro. Vine sano, con la mejor actitud.
0: Pero llegó el miércoles.
3: Llego. Y le tomé una mañana.
5: Sí, para prevenir, para prevenir.
0: No, para que se duerma luego ese partido contra el Cali. Chao, Dylan.
3: Chao, señor Barbosa. También pues la invitación es que nos sintonicen de 2 a 3 de la tarde en la Casa Verdolaga. 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Muchas gracias.
1: Davidcito, gracias por la majestuosa conducción.
0: Ya me voy porque si no aquí se vuelven y se agarran. No.
1: Gracias por la majestuosa conducción, Davidcito.
0: Como confirmación, hay la leve posibilidad de que se cambie la serie en la final de la Suramericana.
1: De que saquen a Dylan.
0: De que saquen. Recuerde que los partidos son Vasco da Gama, Boca y Mineiro Montevideo. Si llegase a dar la final de Brasileros, se podría dar el cambio. No sé. No creo que se pueda.
6: No creo que se pueda, sí.
0: Ya no. O sí.
6: Eso siempre se ha hablado y nunca ha pasado. Casi nunca.
5: Hace poquito pasó. Cambiaron una sede también durante el torneo. Por una final entre Brasileros.
0: Inclusive creo que fue la pasada.
5: El año pasado, ¿no? La de Libertadores. Se jugaba en Lima.
0: No. Creo que se jugaba en Montevideo.
5: Y la cambiaron a Lima.
0: Algo así.
5: A un estadio de los que siempre usan.
0: Sí, sí. 12:56, nos vemos en un próximo Mano a Mano Deportivo. Les esperamos mañana, que sea con la programación que ojalá tiene Colmundo Radio con la Casa Azul Radio.
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1: Laura Bonilla, subdirectora de la Fundación Paz y Reconciliación, se declaró a la expectativa de lo que suceda con el presupuesto de la JEP en el Congreso de la República.
2: Tomar esa decisión de bajar el presupuesto es complicado porque digamos que la JEP tiene una tarea y esa no es una tarea fácil.
1: Andrés Mauricio Velasco, presidente de Asofondos, dijo que confía que Colpensiones solucionará la falta de recursos para pensiones de los dos próximos meses.
3: Yo honestamente no creo que esté en riesgo. Esto es un tema de financiamiento, es un tema de platas que muy seguramente el alerta de la ministra va a ayudar a solucionar para que los colombianos tengan su pensión en los meses de noviembre, diciembre y la mesada 3.
1: Luis Alberto Cárdenas, director de gestión de riesgo en el Tolima, atribuyó a ciclos variables los recientes incendios en su departamento.
4: Estos ciclos de los incendios son muy variables. Por ejemplo, tuvimos una crisis en el oriente, en los municipios de Cunday, Carmen de Apicalá y Suárez, que nos atendió durante casi 2 semanas, también con unas capacidades importantes allí. Lo superamos y se nos presentan en otros sectores.
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0: ya volvimos a tener los dos Facebook activados. Hace rato no podíamos tener por unos problemas técnicos que teníamos. Entonces, por favor, déjenos su like e ingrese aquí a su programa, a su casa, Casa Azul Radio. Iniciamos esta hora azul con ASB Noticias 6 AM.
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0: Bueno, voy a leer rápidamente a los oyentes para entrar. Dice Carlos Lozano, eliminadas tardes para todos. Luis Eduardo dice, agridulces tardes, familia Casa Azul. Bien, Millonarios Masculino, puntos altos con Ruiz, Maca y Chaverra. Tristes por las embajadoras, gracias guerreras. Se requiere reforzar toda la defensa y el arco. José Mauricio Bernal, Azul es tardes, equipo Casa Azul Radio. Carlos Obando, ciclo cumplido de Angie Vega, no más. José Mauricio dice, las embajadoras no les alcanzó. Rafael Vanegas, un saludo desde Sogamoso. Jairo Tafur, fuera el técnico de Millonarios Femenino, la profesora Angie se refiere a él. Es mala, le quedó grande los cambios. Hip Hop, mala vaina con la eliminación. Ricardo Chávez, Azul es tardes, amigos de la Casa Azul Radio. ¿Cómo están? Muy bien, Ricardo dice, desde Bogotá, barrio La Aurora, localidad de Usme. Millones ganó bien a Boyacá Chicó, pero pudo ser más goles, sí, se desperdició mucho. Jonales Castillo, buenas tardes a la mesa de trabajo. Moisés dice, azules tardes para la Casa Azul. Pedro Antonio Medina dice, azules tardes a su azul. Dice Andrea Piragauta, azules tardes para los integrantes de la Casa Azul Radio. Nicolás Leal dice, se asustaron las embajadoras con los nuevos dueños, una lástima. A ver, dice M.RG GRM ROG 395, dice. Yo leo todo. Camilo Rojas, el único que no sabía que a Millonarios ya está en proceso de venta, era usted. Esas fuentes dejan mucho que desear. Bueno, yo no me quería referir al tema, pero pues ya que M.RG lo toma, cuando pues salió todo el tema de la especulación y todo el tema de la información, no, especulación no, cuando salió todo el tema de las noticias de la venta de Millonarios, pues en ese momento con Rafa, no, pues ahí están los videos, ahí están los en vivos, pues salimos y preguntamos a la directiva de Millonarios. La respuesta fue que no estaba en venta, que se había

0: No pasa nada, muchachos, no pasa nada. No. Absolutamente no pasa nada. Yo lo único que me voy a decir al respecto es que yo espero, ojalá que la cura no sea peor que la enfermedad. Esa es una opinión personal, porque ojalá y se cambien cosas y sea para mejorar, porque si es para retroceder, ay, Dios mío. 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
0: Don José nos pregunta, ¿qué noticias tenemos por la lesión del Tucu? Ya les traigo toda la información de Rodrigo Contreras. Esta mañana pregunté en Millonarios, ya tengo aquí toda la información. Mire este mensaje que quiero leerlo. Dice Luis Eduardo, dice, tranquilo Camilo, suele pasar. Este tipo de noticias son muy complicadas de confirmar. El 99% de las noticias de Casa Azul son verificadas. Quisiera saber cómo va la renovación de Rodrigo Contreras. También pregunté el sábado el tema. Sí. Y también pues tenemos toda la información. Más adelantico, la vamos a entregar. ¿Qué hubo, David? ¿Cómo está? ¿Cómo le ha ido?
2: Hola, Camilo, ¿cómo está? Un saludo para usted, para Catalina, para Daniel y para toda la gente que ya está conectada con nosotros. Yo no sé si esa cámara está descuadrada, señor. Está cambiando todo raro. Gracias, muy amable.
3: ¿Está aburrido?
2: Estoy aburrido.
3: Está
2: bajo
3: triste.
2: De nota. Estoy como todo.
0: Sí, está triste.
3: Es que al fin de semana empezó así. Puede que bien. Y ayer ya.
2: Es que ya, tengo, ya rabia, Camilo.
0: Tengo si que permite, decir. Dar, tengo que decir.
2: Si me va a estar interrumpiendo.
0: Es que yo voy a decir algo pacífico, mire, pero voy a decir algo positivo
2: no
0: suyo.
2: No me agarre la mano.
0: Algo positivo suyo, mire. Usted, y lo puedo decir, es una de las personas, de los periodistas, porque usted está estudiando para ser periodista. ¿Ya se va a graduar? ¿Ya casi, señor?
2: Sí, ya, si Dios lo permite, ya.
0: Ya casi.
2: Por fin.
0: Usted es de los más informados del fútbol femenino en Millonarios, porque usted ha estado siempre ha estado ahí. Entonces entiendo que hoy venga con el dolor de hincha
2: ayer,
0: de la eliminación.
2: Ayer, no me lo está preguntando, pero se lo voy a decir. Ayer lloré bajando el...
0: ¿Sí? ¿Lágrimas?
2: Sí. Es que y se en la rueda de prensa estaba también...
0: Tocado.
2: Inclusive le di un abrazo a la profe Angie Vega, le dije, profe, de verdad, gracias por un campañón. Ahora.
0: ¿La pechamos?
2: Fracaso.
0: Sí, no, total.
2: El total. Único, o sea, llevamos un invicto de local, es increíble. Increíble. Y el único partido que no podíamos perder...
3: Era este.
2: Lo perdimos.
3: Que Millonarios sí, no perdía desde marzo.
2: No, y no solo eso. Y hay que decirlo. A jugadoras, ayer...
0: ¿Despezó?
2: Les quedó grande una hinchada y la camiseta de Millonarios.
0: Ellas, usted que siempre está, David, ellas, ¿cuántos partidos? Este semestre nomás, tenían un estadio lleno. ¿Hasta dónde se podía?
2: Lleno. Es la primera vez en la historia de Millonarios femenino.
0: Es que eso pesa.
2: Lleno. En las tribunas que habilitan, lleno.
0: Y Santa Fe está más, eso hay que decirlo, está más acostumbrado.
2: Está más evolucionado a eso.
3: Claro.
2: O sea, lleva.
3: ¿Cuántas finales?
2: Dos, tres finales consecutivas.
3: La final del año pasado se repite.
2: Hay que decirlo así, ayer.
3: En esta.
2: Ayer nos ganaron de jerarquía. Ganaron en jerarquía, sí. En que se creyeron el cuento.
0: Sí.
2: Millonario salió triunfo. O sea, si usted se pone a mirar, calcado. Partido de cuadrangular, última fecha, Millonario Santa Fe, acá. Calcadísimo.
0: Yo creo que les pesó. Vamos a seguir presentando la mesa de trabajo que nos acompaña Daniel también. Gran trabajo en las redes sociales. Creo que estamos mejorando y mucho el tema de redes sociales. Mire, les voy a dar un datico que sacamos a la semana pasada. De las últimas 3 semanas, por redes y demás, tuvimos más, ojo este dato, más de 1.5 millones de visualizaciones en X, en YouTube, en Facebook, en Instagram. Entonces, muchachos, felicitaciones.

0: seguir mejorando todo el tema de visualizaciones. Creo que es un buen número, ¿no?
1: No, ¿y usted ya vio los números de la rueda de prensa de Yardeliana?
0: No, estamos subiendo en números. Felicitaciones, muchachos. Felicitaciones. No es lo que queremos, queremos muchísimo más. Queremos seguir siendo la comunidad más grande de hinchas de Millonarios. 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
0: Yo, Daniel, ¿cómo va?
3: Camilo, buenas tardes a toda la mesa de trabajo que está presente, a los hinchas de Millonarios que también se conectan a esta hora de la Casa Azul, y también es que vamos todos por la misma línea. Ayer estuvimos presentes en el estadio y ver el acompañamiento que tuvo la hinchada y el resultado final del partido deja esa sensación de tristeza por lo que mencionaba David, por la campaña que se hizo y el desenlace que se tuvo.
0: Bueno, ya nos vamos a meter un poquito en lo que fue el partido de ayer. Quiero que analicemos el triunfo, el buen triunfo de Millonarios masculino, 3-0. Creo que ese partido debió quedar 6-0, mínimo.
4: Muchas llegadas, falta de definición.
0: Tenemos la rueda de prensa, muchachos. Tenemos la rueda de prensa de la pregunta que se le hizo al profesor Gamero. ¿Me confirman, porfa? ¿Tenemos los goles? ¿Ah, tenemos la rueda de prensa? Listo, entonces, ¿no?
3: ¿No?
0: ¿Nada? ¿Al fin qué, señores? ¿Sí o no?
1: Increíble.
0: Bueno, ya vamos a tener la rueda de prensa. ¿Goles tenemos? No. Oiga, ¿pero qué pasó? ¿Qué pasó, muchachos? ¿Qué pasó? Bueno, ya vamos a pasar los goles, vamos a pasar la rueda de prensa. Todo lo que fue ese partido. Quiero escucharlos en el análisis de lo que fue. ¿Les gustó Millonarios? Chico, ¿no?
1: No voy a esperar. Ah, sí, no cambiamos el. Sí, o sea, no saquemos el camión de bomberos.
0: No, ahora, chico, ahora. Pero a ese tipo de rivales siempre se nos complica.
4: Ahora, igual, son 6 goles. Equipos pequeños le hace. Le afecta a Millonarios. No, pero usted no diga que a Millonarios no le afecta jugar contra un Patriotas.
1: Yo no quiero volver al tema con el señor Camilo Rojas acá que decía. Uy, es que es Inter, hay que ganarle.
4: No, pero es que a Millonarios le cuestan allá esos rivales.
1: Ah, bueno, pero es que es obligación ganarle al Chico.
4: Es obligación, pero le cuestan.
1: Pero no tenemos tampoco que sacar el camión de bomberos porque le ganamos a Chico 3-0.
4: No sacarlo, pero se sacó el resultado, se sacaron los cositas, tres puntos,
1: bueno,
4: en casa.
1: Sacó,
4: sí,
1: tres cositas, se mostraron cosas. Ahora es el Chico y es un partido para ganar confianza hoy y de cara a lo que es el jueves. Pero así como ganamos 3-0, también hay que decir, venga, profe, ¿qué pasó con definición? Porque sí, muy lindo lo de Estupiñani, pero a ver, se come ese bajo el arco sin arquero en Nacional y acá lo acaban. Y usted sabe que es así, Camilo, lastimosamente es así, acá lo acaban. Todo lo que se comió André Estupiñán, lo acaban.
0: Fue chistoso y fue raro, y lo decíamos en transmisión, el tema de Estupiñán, ¿no? Se comió el mano a mano, sí, que tuvo. Desperdició el mano a mano.
4: Es que ¿cuántas no tuvo para hacerlas?
0: Desperdició el otro mano a mano y desperdició la que dice David. Pase hacia atrás de Chaverra, completamente solo, y la manda por arriba. Pero después hace un gol de espalda. Es chistoso lo que le pasó el sábado a Chaverra, ¿no? Después, pero tuvo la
4: de frente,
0: la
4: no pudo, le tocó.
0: Vamos a escuchar la rueda de prensa y seguimos con el análisis de lo que fue. Ah, esa es la del femenino.
3: No.
0: Yo ya les envié, muchachos, ya les envié al máster la rueda de prensa para que la escuchemos, muchachos, por favor. La carguemos ahí al programa. Mientras está entonces la rueda de prensa, les gustó, y lo analizábamos en ese primer tiempo. El primer tiempo, yo quiero dividirlo en dos tiempos, porque es que el primer tiempo fue con Angulo, el segundo fue con Maca, y tiraron a Ruiz por derecha.
3: De hecho,
0: ¿les gustó el primer tiempo de Millonarios? Yo creo que a Millonarios le faltó. Millonarios empezó bien, empezó metiendo a Chico como debe ser en un arco, y ya después como que se fue apagando y perdió lucidez, porque al final Chaverra no, Julián Angulo no volvía, porque la desidia y la poca es que no quiero decir actitud, o el, ¿cómo podría decirlo? Las ganas de Julián Angulo cuando Millonarios pierde la pelota, nunca retrocede, porque él no tiene ese trabajo de sacrificio.
1: Y que nunca ha sido su fuerte, Camilo, también hay que decirlo.
0: Porque se devuelve siempre caminando, y por ahí en una de esas, que Angulo la pierde arriba, termina la jugada con el mano a mano que saca Burra y pudo ser el empate de Chico.
1: Yo creo que también el jugador tiene condiciones, ¿sabes? Él a veces muestra escaramuzas y intenta salir de dos jugadores con una gambeta. Pero yo siento que si él se las cree, él puede ser un buen jugador.
3: Y también en la toma de decisiones. Confianza.
1: Porque si él gambetea más y propone ese uno contra uno, si hace la fácil, que es lo que se le pide a Angulo, sería un buen extremo. No, y... pero es que lo que usted, la falta de sacrificio, y hay que decirlo y tiene palabra propia, displicencia en algunos momentos cuando pierde la pelota, es ahí donde toca decirle a Angulo, venga, venga, colabore. Porque hay que decir algo. Y más en esa banda, Sarabia lo hizo muy bien. Para mí me gustó el partido de Sarabia.
4: ¿Le sorprendió?
0: Creo que Chico. Para mí fue un partido correcto de Sarabia.
1: Sí, fue bueno. Pero Chico.
0: Exacto, fue correcto para mí.
4: Hizo lo que correcto. Se le pidió acorde a los parámetros que también tenía el rival, ¿no? Porque también esa era la duda, ¿cómo va a responder Sarabia? Sabemos el rival que se tenía, pero estuvo en lo que tenía que estar y estuvo acorde. Dentro de los parámetros del partido hizo las cosas correctas, a mi percepción. Lo de Angulo, un poco flojo y es falta de confianza.
3: Yo creo que lo de Angulo también va en la toma de decisiones, y que él es un jugador que sí, lo que mencionaba David, que tiene las condiciones futbolísticas para demostrar, porque hubo jugadas en donde se sacó a tres de Boyacá Chicó, pero tampoco, también es un jugador que no alza la cabeza, entonces a veces lanza un pase mal, hace un centro erróneo, y eso también influye mucho en el ataque de Millonarios.
0: Porque quería concentrarme un poquito en lo de Angulo. Creo que el tema de Angulo no le dio a Millonarios.
3: Y que era una oportunidad, ¿no?
0: Porque es que a él se le ha dado muchas oportunidades. El inicio de titular con el profe Hernán. Ya después con Bustos no tuvo tantas posibilidades, pero las tuvo. Otra vez vuelve a tener de titular una posibilidad con el profe Gamero, y tampoco. Mire las calificaciones: Burray 7-2, Sarabia 6-8, Barreiro 7-5, Mosquera 7-6, Valencia 7-4, Angulo 6-5, el peor calificado en este partido, Del Castillo 7-5, Ureña 7-4, Chaverra 8-3, Daniel Ruiz 7-4 y Rodrigo Contreras 6-7, obviamente por el tema de su lesión, que ya vamos a hablar de eso. Yo creo que el que desentonó, no por lo que él es como jugador, sino por su actitud, creo que fue Angulo. Yo creo que ya se le acabaron las posibilidades a Angulo, ¿no?
4: De las oportunidades que ya ha tenido, no ha demostrado el nivel que se quiere ver, ¿no? Sabiendo que si se le dan las oportunidades, ya ha estado en varios procesos, ha estado en varios en varios partidos, ¿por qué no se le ve ese proceso que se necesita ver en este Millonario? Sabiendo las oportunidades que se le dan.
0: Vamos a escuchar la rueda de prensa y la pregunta que le hicimos al profesor Alberto Gamero.
5: Sebastián, buenas tardes. Camilo Rojas, Casa Azul Radio, con el Mundo 1040. Profe, hace rato no veíamos o no veía una data como esta: 24 tiros totales y goles esperados, el XG 2.11, hoy muy alto el tema de Millonarios en el arco. Este semestre no se había visto, digamos, una data tan alta. ¿Qué ha trabajado usted en el frente de ataque, cambiando ese módulo que se venía trabajando Millonarios, ese 5, ya usted después viene otra vez el 4-2-3-1, pero ¿qué ha cambiado en el frente de ataque? Porque hoy Millonarios generó, y generó mucho, profe, gracias.
6: Buenas noches para ti. Bueno, sí, yo había visto la data ya. Lo que pasa es que casi no me gusta venir aquí de data, ¿me entiendes? Pero ya lo había visto ya. Ahí es donde nosotros, como técnico, ahí en la data me sale 24 remates. Yo voy a analizar esos 24 remates, voy a analizar los 11 que dice ahí que fueron al arco. Analizo también los pases, la posesión, creo que fueron 58, 60 que vi por ahí. Eso es lo que yo analizo. Yo, repito, no me gusta venir a hablar aquí de eso, pero ya analizo los partidos en base a eso. Y en base a lo que veo durante el partido. Por ejemplo, quiero ver los primeros 15 minutos del segundo tiempo, porque Chico me llegó. Y ahí es donde yo comienzo con ellos a corregir. Hoy ganamos un partido, la damos bien, pero hoy cometimos errores. Como si, muchas veces le digo a ellos, el errar un gol o el botar un gol también es un error ofensivo. Como también es un error defensivo cuando te atacan, cuando el rival tiene opciones de gol. Entonces, miramos esos dos errores, pero hoy el volumen de ataque fue bueno. Bueno, y lo que le hacía la pregunta tu compañero ahorita a Sebastián. Hoy Sebastián también tuvo posibilidades de rematar, posibilidades de dar un pase. Yo me acuerdo una jugada de él también que le da el pase a Ruiz, y Ruiz tenía que devolverse ahí y seguramente se iba solo. Entonces, hoy los mediocentros, que llama uno, también pisaron área. Ureña hizo unos apoyos, unos desmarques que también pisó área. Eso le ayuda al equipo a que el equipo tenga un volumen de ataque importante. Hoy los laterales fueron muy, muy profundos. Hoy Sander te tiró 4 o 5 centros y Sebastián te tiró 2, 3, 4 o 5 centros que podían haber sido gol. Entonces, ese volumen de ataque nos llevó ya a tener a un chico que le podíamos haber hecho más goles. Pero repito, ese marcador me deja tranquilo, me deja satisfecho, pero vamos a seguir corrigiendo.
0: Decía el profe Sander, no, Sarabia. Y lo que pasa es que entró Sander también, ¿no?
3: Sí, entró
0: Sander en el Chico.
4: Nombres que hace rato no se veían.
0: Claro, con el anterior cuerpo técnico no se llegaba tanto, y esto hay que decirlo. Yo no tengo ningún problema en cuando yo doy un concepto y después pues tener que emitir otro, no tengo ningún problema. Antes no teníamos tantas llegadas, hoy sí. Claro, usted me va a decir que es contra Chico y demás. Antes nos complicaban este tipo de partidos, el sábado no. 24 tiros al arco, 24 tiros, 11 al arco. El XG, como se lo preguntaba, ¿qué es el XG? Los goles esperados, 2.11, muy alto, muy alto. Millonarios jugó mucho. Porque mire, el tiempo efectivo estuvo más o menos en los 57 minutos. Apenas Millonarios perdió alrededor de 15 minutos. Realmente Millonarios jugó, Millonarios tuvo posesión. Al final le gana la posesión al Chico, lo mete por momentos dentro de un arco. Yo creo que este sí se acerca más al Millonarios que uno como hincha quiere ver, y yo lo acepto, no tengo ningún problema. Creo que el sábado sí ya le vi la mano del profe Gamero y me gusta. Y está bien. Por favor, los escucho.
1: No, sí, no, yo estaba esperando.
0: No, yo no tengo problema.
1: No, pero hay que decirlo, o sea, muestra cosas de algo que quiere el profe Gamero, no su totalidad, porque pues a ver, sí, también hay que medir los rivales. Que sí, que es el Chico, pero qué gran partido el de Ruiz.
0: Partidazo.
1: Para mí fue la figura del compromiso.
0: Sí, sí.
1: Venía, pedía la pelota, distribuía.
4: Tanto en
1: la,
4: ¿qué otra vez va a estar tanto retomando?
0: Tanto de 10 como de extremo.
1: Oye, es que, vea, la y imagen es que más me gustó. Mayer, venga. Mayer hablándole a Ruiz, sus movimientos.
0: A Maca también, a Castillo.
1: Y que Maca, vea que no lo vi tan suelto como Ruiz.
0: Mire que me gustó
1: Ruiz.
0: Una instrucción que dio el profe Mayer y se la dio a Barreiro. En un momento llama a Barreiro y le dice, no pelotee tanto y juegue.
1: Es que ya él, como en los primeros 15-20 minutos, Barreiro estaba peloteando a buscar, sí, ángulo al espacio. Y pues ángulo primero no picaba. Y segundo, pues tampoco era que Contreras fuera a buscar la pelota o ya después de la lesión Andrés Tupiñán. Creo que lo que quiere el profe Gamero y la instrucción es, la pelota tiene que pasar por Ruiz para que distribuya el juego.
0: Sí.
1: Y creo que está bien. Siempre y cuando haya también esa ayuda de tanto de Ureña,
4: el acompañamiento que siempre se pide,
1: de Castillo, o si no está de Castillo, Mateo o Sousa, también en el tema de si pierdes la pelota Ruiz, de una vez sofoque.
3: Y que así surge el primer gol, ¿no? El primer gol surge de una presión que realiza una mala salida al Chico y que aprovecha a Millonarios.
0: Es que no es una presión, bueno, digamos que Millonarios, lo que pasa es que Millonarios viene retrocediendo porque estaba en fase ofensiva. El arquero del Chico saca mal y le queda la pelota a Daniel Ruiz, si no estoy mal, sí. Le queda una vez, hace un pase genial a Chaverra, que Chaverra hace un desmarque de ruptura desde afuera hacia adentro y viene el primero para Millonarios. Digamos que no como tal en una presión, sino creo que es un error.
4: Se aprovecha el error del otro equipo.
0: Eso también se ha cambiado, en aprovechar el error del rival. G Generalmente, cuando Millonarios comete errores, siempre le cobran. Pero Millonarios, cuando el rival comete errores, pues nunca cobraba. Y eso también
4: no se hace efectivo.
0: Claro.
3: Ya que están hablando de la efectividad, Tatán, no sé si le acaba de enviar una imagen a Tatán para que vean, sí, en la pantalla. A ver. De las estadísticas del compromiso, para que la carguen, que habla sobre los ataques. Miren, ahí está, en el sector, en el costado izquierdo, se ven todos los tiros de Millonarios durante todo el partido. Y en el banquillo, ahí no se alcanza porque está recortado, también se alcanza a ver...
0: ¿Lo de la derecha es de Chico?
3: Sí, señor,
0: uno,
3: eso
0: dos,
3: es lo de
0: tres,
3: Chico.
0: 1, 2, 3, 4, 5, 6 tiros a...
1: Espere, puerta. Hay unos que están círculo y otros círculo puntico. ¿Los de puntico son qué?
3: Tiros al arco.
1: Al arco. Al arco. Y círculo normal son tiros a puerta.
0: Tiros. Puede disparos, ser, puede remates. Ser en el palo, sí, puede ser, sí, desviado, puede
1: ahora,
0: ser...
1: Ahora, ahí usted puede sacar una muy buena estadística. Sí, tiramos. Pero hacemos remates.
3: La efectividad.
1: Pero la efectividad la al arco... Muy pocos.
0: Lo que pasa es que mire que aquí no, por ejemplo, no cuenta los
3: uno,
0: tiros al palo.
1: 3, 4, 5.
3: Eso no cuenta, mire, como tiros
1: al palo. El análisis,
3: ¿no?,
1: es el siguiente, Camilo. Los puntos blancos, el solo blanco, son remates.
3: Son remates.
1: Los que tienen un puntico son remates al arco.
3: A puerta.
0: Correcto.
1: Y los que tienen pues la forma de balón, pues claramente se
3: quedan. Y mire que también
4: al arco hay 4.
1: Por eso. Pero 4 de cuántos? ¿De 20 y qué?
4: De 24, 25. Claro,
0: pero a ver. Digamos que aquí también tenemos que ver la calidad, porque si al final, ejemplo, ¿cuántos? Creo que Chaverra le pegó en el palo, aquí no cuenta como tiro.
3: Y le sacaron una de la línea, ¿no?
0: No lo cuenta. Ese de la línea tampoco, digamos, lo cuenta porque se lo saca un defensor.
3: Sí, si va a dirección al arco.
1: Ahí lo debe contar.
0: Pregúntele la data.
1: Pero lo
0: revíselo. Debería, claro. El palo al arco, yo estoy de acuerdo. El palo en el remate del palo debería contarlo como tiro al arco, como tiro efectivo. No lo cuenta. Uno que salió muy cerquita de Ureña, un remate de media distancia en el segundo tiempo de Ureña, que sale muy cerquita al palo, ese tampoco lo cuenta como tiro al arco, ¿eh? Yo creo que también hay que ver que efectivamente Millonarios tuvo muchos remates al arco y para mí fue efectivo. Fue efectivo. 1:33, señor, nos colgamos. Dijeron por ahí, nos colgamos. 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
11: Sí, no importa tres puntos, sino también jugar como un clásico. Las expectativas para ese partido, ¿cómo termina el grupo el día de hoy?
12: Bien, bien. Bueno, lastimosamente con el tema de Rodrigo, que esperemos que no sea muy largo. Ya los médicos están en eso. Vamos a tener la paciencia para que Dios quiera y sea más bien corto. Un partido evidentemente especial, con un equipo que juega muy bien, que tiene desde su cuerpo técnico una idea clara, con jugadores muy buenos. Y nada, nosotros como siempre a tratar de ir a donde vayamos, independientemente de la ciudad, a tratar de buscar un resultado positivo. Entonces, por poder sumar de a tres, que era algo de lo que queríamos, de lo que sabíamos que era muy importante para nosotros. Y nada, ahora recuperar y preparar los partidos que se vienen. No, eso ya es un tema del profe. Yo creo que un jugador con esa experiencia y esa jerarquía, menos de central, yo creo que en cualquier lado le iría bien. Sí pienso que hay que disfrutar el día a día, que hay que tratar de hacer las cosas de la mejor manera, porque si nosotros logramos hacer las cosas bien, seguro que nuestra gente, que siempre nos ha acompañado, también va a disfrutar. Entonces vamos a intentar y a trabajar para seguir yendo por ese camino.
0: Bueno, mire lo que es que dice John Alex Trujillo. Dice Camilo, era un partido que tocaba ganar y se complicó más de lo normal. Faltaron más goles y se complicó una o dos veces en defensa. Este jueves vamos a ver el Real Millos y el trabajo de Gamero. ¿De verdad ustedes creen que se complicó? Para mí no. Yo creo que Millos trabajó muy bien el partido. Que no nos entró la pelota, pero yo nunca vi a Chico que nos... De hecho, solo conté una de Urray, que fuese mano a mano. De resto,
1: lesionado. Bueno,
0: de resto,
4: lo de su rodilla, pero complicado el partido no estuvo. Lo que dice David es verdad. Hay que ver el rival, claro, es Boyacá Chicó, pero ¿cuáles son los antecedentes de Millonarios con los equipos que son un poco, por decirlo así, bajo
0: aquí,
4: nivel?
0: Aquí este semestre Inter, obviamente con Bustos, nos complicó, eso hay que decirlo.
3: Y que lo mencionaba el profesor Gamero en la rueda de prensa, que revisar los primeros 15 minutos del segundo tiempo porque el Chicó tuvo varias aproximaciones.
0: Mire que
3: aunque no fueron de peligro, pero igual son aproximaciones.
0: Yo la verdad
1: tampoco comparto.
0: Bueno, a él le preocupó y lo tendrá que revisar y lo revisará. A mí los primeros 15 minutos del creo que Millonarios antes salió a atacar, a presionar.
1: ¿Sabe qué es lo que pasa? Yo creo que la mentalidad del profe Gamero es Millonarios tiene que tener siempre la pelota.
0: Y
1: lo que le preocupa a él es que los primeros minutos la tenga el rival, porque de pronto causan desesperación. Mire, al mismo Millonarios.
0: En serio, don Héctor, que respetamos profundamente su apreciación, dice, habla McAllister, ya ex jugador. El partido de McAllister fue
1: un buen partido.
0: No, fue partido.
1: Ahora, no es la mayor exigencia a un Chicó, también es cierto.
0: No, de acuerdo.
1: Pero sí es un partidazo. El taco, cómo venía a asociarse con Ruiz, cómo intentó también buscar mucho a Estupiñán allá en el área. Tuvo una también, o sea, la bicicleta que se hace en el área, donde la coja plena ya el segundo.
0: No, es un
1: creo
0: golazo.
1: Que era el segundo palo.
0: Es un golazo. O sea,
1: un golazo. Y lo que se le pide, ustedes no le pueden pedir a McAllister que vaya y corra 30 metros, que vaya y le haga un pique.
4: Sí, no va.
1: Él con un pase filtrado, intentando hacer una mague, distribuyendo el juego, sabe lo que toca pedirle a McAllister. Y lo hace muy bien, lo ha hecho muy bien.
0: Con Pegacor quiero escuchar su puntaje
1: Quería escuchar
0: partido.
1: A Urray.
0: ¿Ya tenemos a Urray?
1: Sí, sí, sí. Ah, Urray, a Barreiro.
0: Pero Urray, si Urray nunca habla. No, difícil.
1: Igual que
0: o sea, si algún día podemos tener a Javier Burray en los micrófonos de la Casa Azul. Con Pegacor escuchamos las palabras de, creo que se está consolidando y mucho. Mire que ayer, el sábado, perdón, fue capitán.
4: Sí.
0: Sorpresivamente todos pensamos que quizás era Mosquera.
1: Quita la teoría
0: de
1: que el capitán tiene que ser el más longevo.
0: Sí, claro. Yo creo que
1: no longevo de nada,
0: ha mejorado y ojo lo que está conformando esa dupla de Mosquera, uh-huh, Barreiro,
4: sí.
0: Sólida, con velocidad, con pase.
1: ¿Por qué?
0: No, después contamos esa anécdota. Las palabras de Barreiro para la Casa Azul Radio.
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11: ¿Cómo se sintió en ese rol de liderazgo dentro de la cancha?
15: La verdad, muy orgulloso. Creo que es una responsabilidad bastante grande. Agradecido con el cuerpo técnico, con mis compañeros y nada, orgulloso. No, la verdad, muy contento. Yo creo que fuimos merecedores del triunfo. Pudieron ser más goles, pero igual nos vamos contentos por el buen rendimiento del equipo. No, es un clásico que hay que ir a ganar. Sabemos la magnitud de Nacional, del plantel que tiene, pero nosotros también tenemos una gran nómina, o sea que va a ser un gran partido. Bien, yo creo que bien. El equipo es bastante maduro y yo creo que sabe jugar de tres.
0: Equipo maduro, yo creo que no le pesó la responsabilidad a Barreiro de la cinta de capitán, ¿no?
3: No, y que también cuando entró Andrés Ginás, entró fue al medio campo. No sé si usted él fue a acompañar a Rodrigo Ureña ya para cerrar el resultado. Entonces eso consolida que tantas veces se pidió en transmisiones, ¿no? En las transmisiones y en los programas la titularidad de esta pareja de Mosquera y Barreiro para
4: esa
3: los partidos.
4: Dupla es buena.
3: Exacto, es una
4: se
3: dupla
4: está
3: buena.
4: Consolidando como una dupla, sí. Defensa central
3: y que
4: muy
3: la sorpresa
4: buena.
3: Es que claro. Están jugando a perfil cambiado, ¿no?
0: Sí,
3: porque Mosquera está jugando por la izquierda y Barreiro está jugando por la derecha.
0: Sí, puede ser esa una muy buena apreciación. Alexander, y yo también leí por aquí a la señora Marta también preguntándonos sobre los jugadores que no jugaron este partido. Ya les traigo, miren. Hablé con Leo cuando estaban haciendo la presentación de Cuadrado.
1: Vamos a hablar de la presentación.
0: Ya voy para eso. Fui y saludé a Leo, le pregunté si estaba para el jueves. Le pregunté a Sousa, hablé con Sousa. Les tengo noticias de Contreras, de Darwin Quintero, de Carlos Darwin. Yomier todavía pues sigue en su proceso.
4: Y Samuel.
0: De Martín también les tengo noticias. Y ojo, porque es que hoy apenas es lunes. Ya les puedo tener en un alto porcentaje el probable equipo, pero pues obviamente es que hace falta la sesión del martes, sesión del miércoles.
1: Miércoles sí, depende a qué horas viajen, puede haber algo en la tarde.
0: No.
1: ¿O no, usted cree que no?
0: No, el equipo viaja el miércoles en la tarde y ya el jueves no, porque
1: entonces, el día miércoles de partido, en la no. mañana algo leve.
4: Ya se sabe.
0: Miércoles es trabajo táctico, mañana va a ser un trabajo un poquito más fuerte. Ustedes me dirán si al final les entrego esa información de ese probable 11 o probable. Es que todavía falta martes, todavía falta miércoles. Con MSD,
1: sí, señor,
0: en la voz aquí de un amigo.
1: Sí, porque antes del
0: en la voz de
1: antes del martes al viernes.
0: MSD.
1: Porque primero
0: y Siker. ¿Usted quiere hablar del tema de la presentación de
1: Sí, Guillermo? Yo sí quiero decir algo, pero con el amor y el respeto.
0: Ok, ante todo. Listo, perfecto. MSD y Siker.
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0: nacional, toca volver a tener 30 inscritos. Eso es muy difícil quitarle hoy a los argentinos y a los brasileros tantos cupos por la capacidad económica que ellos tienen. Eso es muy, muy, muy complicado. Y si usted no es campeón, menos. Menos. Si usted apenas llega a cuartos, creo que lo reciente que Colombia ha hecho en torneos internacionales
1: fue cuartos. Lo de Santa Fe.
0: Y después, antes lo de Pereira, creo que fue cuartos. Muy difícil. Eso es demasiado difícil. Señor, por favor.
1: ¿Qué le pareció la presentación del panita?
0: Me pareció buena.
2: No, ya, a mí sí me pareció floja.
0: ¿Floja? ¿Qué esperaba? ¿Que lo anunciaran en un casi? No, tranquilo.
2: Yo sí esperaba un poquito más. O sea, póngale una tarima.
1: Una tarimita. Una tarimita
2: en el medio campo. Póngale las camisetas en los clubes que ha estado. Ponga una algo grande que diga Juan Guillermo Cuadrado, no sé, reúnase con toda la hinchada e intenten hacer un tifo con esas papeletas que hacen de colores, como algo panita. Es que sabe, lo sentí muy, salga, salude, camiseta y entres.
1: Chao.
0: Como muy sobrio.
1: Bailecito y chao.
2: Lo de Willington, muy bonito.
0: Sí.
2: Significativo. Sí. Lindo. Pero creo que para un jugador de la albergadura que es Juan Guillermo,
1: de la talla
2: de un tipo con ese reconocimiento, sí, con el jugador con más partidos jugados en Europa,
1: fue una presentación muy normal,
0: muy básica.
2: Listo, si quiere algo sencillo, dele 4 balones a Cuadrado, que los firme y vaya por las tribunas, porque es que solamente la gente occidental lo tuvo ahí. Pero la gente oriental, ¿quién piensa en ellos? ¿Me va a entender?
0: ¿Quién piensan los niños?
2: Exacto. No, pero es en serio. O sea, sí, dele 4 balones, sí. Vaya, tómele y que vaya y por las tribunas
0: puede
2: y tire unos balones.
0: Lo que pasa es que la presentación de Falcao fue un nivel muy absurdo.
2: Obvio, porque para el hincha de Millonarios representa más Falcao que Cuadrado. Es claro. Entendible, claramente. Claro. Pero no deja a un lado que Cuadrado.
1: Pero vea qué talla de jugador está
2: es
1: llegando al equipo.
2: Internacional, Selección Colombia. O sea, no es cualquier jugador retirado que se va para Nacional.
0: Es el máximo asistidor.
2: Exacto.
0: Selección del Mundial.
2: O sea, menos mal acá no pusieron a desfilar manes en tanga como si hicieron en otro lado.
0: ¿Cómo usted qué está diciendo, por favor? Una y 46, señor.
2: Pero, menos mal. Pero yo considero que sí.
0: ¿Dónde hicieron eso?
2: Allá la presentación del exjugador.
1: En nuestro patio.
0: ¿En serio? Yo no vi eso. Y no me lo vayan a...
2: Y en el Atanasio contra la
0: a repostear, por favor.
2: Un tipo que juega 45 minutos.
1: Sí,
0: ¿eso es en serio?
1: Sí, es en serio.
0: O sea, ¿pusieron
1: claro,
0: a Mané desfilando?
1: Sí.
2: Los gillos de James.
0: Es que no podía ver que me dijo el ingeniero.
1: Lo seca.
0: ¿En serio? O sea, ¿hicieron eso? Una pasarela ahí...
2: ¿En serio?
0: Hombre,
1: claro,
0: una
1: presentación totalmente
2: los
1: diferente.
2: Los de James.
0: ¿En serio?
2: Sí, nos molestando. Pero por
0: yo,
2: eso
0: yo
2: digo,
0: no había visto eso porque no lo.
1: En términos generales fue una presentación muy básica para lo que se esperaba de Juan Guillermo Cuadrado de la presentación.
0: No,
1: la
0: yo no.
2: Yo vi que eso sí fue ella, pero yo veía eso.
0: Así me hizo reír.
2: Pero yo veía eso, yo, venga, en serio, fue. Yo pensé que era. No sé si es ella, pero ay, creo que Dios fue ella. Yo no
1: vean,
2: sé.
1: Vean, Jonaris Castillo le dice, ja, ja, ja, ja, ja, ja. Eso era ella Barbosa.
2: No, pero imagínese.
0: Pero se ve muy real.
2: Pero eso es ella. Se veía tan real.
1: No, es que se veía muy real. Sí. Claro.
0: Es que dándole zoom.
2: No, en serio, no le estando, sí, pero sí, o sea,
0: No, qué horror.
2: Pero venga, pero en serio, yo creo que merece un poquito más.
1: Estuvo básico su concepto, sí, a su percepción.
0: ¿Básico para usted?
1: Sí.
3: Sí, básico, pero pues...
1: Creo que también se tuvo que haber integrado un poco más. Exacto. El hincha, porque lo que dice David es verdad, lo presentaron muy... Ni siquiera en el medio campo, sino más hacia el lado occidental, donde
3: pero
1: solo
3: es que eso
1: pocas
3: pasa siempre en todas
1: veían.
3: Las presentaciones.
1: Pero no. Para el tipo de jugador
3: de
1: que se está
3: sí,
1: presentando.
3: Claro.
0: Pero
3: sí,
0: la plantilla, plantilla también fue así.
2: Cosas cuadradas.
1: Sí.
3: Sí, no, le entiendo el punto.
1: Sí, no, es el tipo de jugador que está llegando ahorita al club.
2: Yo no les dándole su madre. Yo estaba haciendo su madre si era ella.
0: Bueno, se vienen las noticias de Millonarios. De
2: ¿como las tangas? Claro.
0: No, pila, No hay 48,
1: eso
0: señor.
1: No es ella.
0: 1:48. 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
2: Ay, Dios, lo que dice, no es IA, dice Luis Eduardo. Es que ellos tienen una visión muy grande del negocio. Ay, Dios, Dios.
3: Pensamiento bueno, estratégico.
2: Muchachos, bueno, empecemos por Samuel Martín.
3: Sí.
2: La sección más esperada de los oyentes de la Casa Azul Radio. Samuel Martín el día viernes, ojo, el día viernes se integró al grupo. Se integró el grupo, ya hace trabajos normales, no va a tener ningún problema, lo que me dicen. Vamos a ver al final, esperemos igual el miércoles la convocatoria. No va a tener ningún problema, entrenó viernes, sábado, domingo. Perdón, domingo no, domingo todo el grupo descansó.
3: Sí.
2: Y ya esta mañana, pues, sin ningún problema, con todo el grupo. Con todo el grupo, entonces Samuel Martín, pues no va a tener ningún problema. Si el profesor lo requiere.
3: Esperar la convocatoria. No,
2: esperemos igual la convocatoria. Leonay Sousa. Sousa ya entrena con el equipo desde la semana pasada. Él se integró el día, si la memoria no me falla, el día miércoles se integró al grupo. Miércoles, jueves se integró al grupo. Bueno, dejémoslo en que la semana pasada sí. Se integró al grupo Leonay Sousa. Entonces tampoco va a ser ningún problema. Si el profesor Alberto Gamero lo requiere, pues va a entrar en convocatoria. Carlos Darwin Quintero no va a estar el día jueves, o muy difícil que esté el día jueves.
4: ¿Quintero?
2: Carlos Darwin, sí. Él tiene un problema muscular. Después de ese partido en Cúcuta llegó con un problema muscular. No creo que le alcance. Todavía no ha entrenado, todavía sigue con su problema, entonces la verdad no creo que le alcance
3: a Carlos Darwin. 3 días de entrenamiento, que son más o menos 2 días y medio, porque sí, si no. Viajan el miércoles no alcanzaría.
4: Tener, ahora, con el nivel de Ruiz y lo que está haciendo Maca, pues...
2: Claro, sí. Pero igual vamos a ver la actualidad de todos los jugadores. Leo, le pregunté, ustedes miren que yo me acerqué a Leo, le preguntamos ahí el tema, ¿va a estar sin ningún problema el día jueves? Sí, tuvo un problema en su tobillo, inflamación y demás. Va a estar sin ningún problema. Por lo que pregunté esta mañana, me dicen, entrenó sin ningún problema. Va a estar el día jueves.
4: Yo pregunté personalmente a otro jugador.
2: Sí.
4: Que cuándo iba a estar.
2: ¿A quién?
4: A Jorge Arias.
2: A Arias.
4: Yo estoy hace rato.
2: Sí, bueno, eso también se me pasó el tema de Jorge Arias, que usted lo trae a colación. Ya entrena sin ningún problema. Y el tema del tucumano. Se cree, esta tarde va a ser la resonancia del jugador, todavía no se la han tomado esta tarde, o si es que ya no está en ella, va a ser la resonancia del jugador, a esperar el grado de su lesión. Se cree que es un desgarro en muy cerca o en la misma zona donde tuvo el problema en ese partido contra
4: Águilas,
2: que salió tocado. Ese día no se desgarró, no se rompió. Fue un tema de precaución, que él sintió algo, tuvo un trabajo de fisioterapia. El sábado sí sintió, y todos dentro de Millones piensan o creen que es un desgarro. Lo que se va a hacer ahora es la resonancia para determinar el grado, y con el grado de esa lesión, pues se determinará el tiempo y el trabajo.
4: Tiempo de evolución.
2: El sábado me decían que, por como lo veían en ese momento, mínimo. Vamos a ver, igual hay que esperar los resultados. Sí. Mínimo, un mes fuera. Mínimo. El tucumano.
4: Volvió el hospital de Gamero. ¿Y quiere que le diga algo? Lo apuraron, no sé.
3: Sí, un partido. Necesitaba tomar reposo un poco más.
2: Lo que pasa es que él ya se sentía mejor. No sé si lo apuraron o no. Quería estar ya con ritmo para el partido el jueves. Todos los jugadores de Millos quieren jugar ese partido.
3: Sí, claro.
2: Pregunté por qué no había sido titular Mateo García y por qué no entró, porque venía con una sobrecarga. No está lesionado, pero querían cuidarlo de que se lesionara. Por eso entró Del Castillo, que muy seguramente Ureña y Mateo García van a ser los titulares el partido el jueves. Entonces, resumiendo, los jugadores que no van a estar disponibles o los que están en este momento en departamento médico es Jomier, que ya sabemos por el tema de su fractura, Carlos Darwin, problema muscular, y el Tucumano por el problema, esperando hoy resonancia. Tres bajas. De resto, todos los otros jugadores ya a disposición del cuerpo técnico.
4: Hola, acá pregunta Juan Sebastián. Ey, ¿qué se sabe del invitado que estuvo en el Campín el sábado con el señor Serpa?
2: Bueno, es para nadie, pues obviamente ya eso es un secreto. Hace parte del grupo empresarial.
4: Yo le tengo acá la ficha técnica.
2: Que pues quiere comprar a Millonarios, están en ese proceso, están terminando el due diligence. Bueno, pues como lo dije al inicio, no es una información, no es una primicia, ni mucho menos de nosotros. Yo la verdad, pues no he preguntado sobre el tema, les soy sincero, yo después hicimos unas averiguaciones con David, que aquí tiene la ficha rápidamente.
4: Hugo Varela,
2: pero si quiere, con Pegacor vamos a dar esa información rápidamente. Muchas gracias.
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6: Hugo Varela es un ejecutivo, inversor y negociador del fútbol global con más de 25 años de experiencia operando en los niveles más altos de la industria del fútbol. Ex jugador profesional, Hugo hizo transición temprana al lado de empresas del fútbol, construyendo una carrera en transferencias de jugadores, operaciones de clubes, asociaciones internacionales e inversiones estratégicas. A lo largo de su carrera ha estado directamente involucrado en cientos de acuerdos internacionales en Europa, Sudamérica, Asia y Estados Unidos. Es ampliamente reconocido por sus capacidad de estructurar y ejecutar transiciones de fútbol complejas, incluidas adquisiciones de clubes, acuerdos de patrocinios y plataformas de propiedades de múltiples clubes. Los logros claves incluyen liderar operaciones de fútbol en el FC Girondins de Bordeaux, contribuyendo más de 30 millones en ganancias por intercambio de jugadores y un cambio del 14% al 4% del lugar de clasificación de la Liga de Campeones. Intermediar en acuerdos de patrocinio récord, incluir el mayor de la historia de Botafogo.
2: Ese de Burdeos no fue el equipo que es la polémica que ellos se dice que descendieron, que el tema financiero no lo manejaron bien.
6: Pero aquí dice que pasó de la casilla número 14 a la cuarta en clasificación para la Liga de Campeones, o sea, en el torneo local.
2: Pues lo tenemos que, oiga, deberíamos hacer una investigación, muchachos, periodística, sobre el tema. Porque se ha hablado mucho de que destruyeron a ese club. De la crítica, claro, pero tampoco hemos visto la otra cara de la moneda, como la que usted nos está leyendo ahora.
6: Sí, señor, una mayor historia en el Botafogo con el Parimachi Bebetet, desempeñar un papel clave en los procesos de adquisición y reestructuración de clubes como Málaga y Panathinaikos, participa en la intermediación de adquisiciones de clubes como Charlton Athletic y Botafogo, estructuración de alianzas internacionales incluyendo el acuerdo de derechos de denominación entre la Liga Portuguesa de Fútbol y Ledman Opte Electronic, desarrollo de proyectos globales de fútbol en Estados Unidos, Europa, Asia, incluyendo las escuelas de fútbol del Benfica en Norteamérica y alianzas estratégicas en China. Hugo también participa activamente en estrategias de inversión en fútbol, asesorando sobre adquisiciones de clubes, estructuras de propiedad de múltiples clubes y desarrollo de fondos de inversión centrados en el fútbol. Combina un profundo conocimiento del sector con una red global de clubes, inversiones, ligas y jugadores. Habla inglés, portugués, español y francés con fluidez y es también ponente internacional sobre negocios de fútbol, inversión y estrategia deportiva global.
2: Mire que sobre eso ellos tienen una convención, digo el grupo empresarial que quiere comprar a Millonarios, del 23 al 25 de septiembre, se llama Soccer X en Miami, y ahí usted revisa Soccer EXX, es la convención que ellos realizan, y la gente que está invitada, confirmada para ese evento, le cuento que es de las grandes ligas. Está ya, ingeniero, por favor, ya voy a terminar, un segundito, es que usted ya me está presionando. Está gente de Arabia, está gente CEO de equipos de Inglaterra, están de grandes marcas invitadas a esa conferencia. Entonces, contactos tienen, ¿no?
3: Gente
2: contactos
3: importante tienen. De las grandes ligas.
2: Mañana le damos un poquito más de profundidad al tema. Yo la verdad no he preguntado. Vuelvo y lo digo, es un tema y es una noticia que lo dieron pues otros medios, ya lo dijimos al inicio del programa, sí. No tengo ningún problema en reconocerlo. Y ya, es básicamente eso. Muchas gracias a todos por acompañarnos en esta horita azul. Muchas gracias por estar aquí siempre conectados. Los invitamos mañana 1:00 p.m. aquí en su casa, Casa Azul Radio. Feliz tarde para todos.
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0: Bueno, sí señores, 2:02 de la tarde, así como el número de partidos que tuvimos ayer y perdimos. Y bueno, llegamos acá un lunes 21 de septiembre, día en el que florece la primavera. ¿Sí? Sí lo sabían a todos los que se están conectando por las diferentes plataformas digitales, los que nos escuchan por los 1040 de Colmundo Radio AM en Bogotá, los 1440 en Medellín, los 620 en Cartagena o absolutamente todos los municipios en los que estamos presentes. El día de hoy, 21 de septiembre, florece la primavera y en este programa va a florecer las duras críticas a Atlético Nacional, tanto femenino como masculino. Grave las decisiones técnicas, tanto por Jorge Barreneche como por el señor Lucas González. Subestimó, sí, mucho, que le faltó al equipo femenino para afianzarse en la final. Hay que mirar y bueno, todo esto y analizando por qué perdimos los dos partidos, lo vamos a hacer de mano y gracias a ASB Noticias.
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0: Y señores, noticias, niños y niñas, perdimos ayer. Los niños y las niñas. 4-0 el equipo femenino contra el Deportivo Cali en el estadio pues del Deportivo Cali, que pero para siempre va a ser el Palma Seca. Y también 2-0 el equipo masculino contra Llaneros, el equipo de Villavicencio, en el estadio Belo Horizonte o Rey Pelé. Entonces, ¿qué pasó? ¿Qué pasó en este partido? Vamos a empezar no por el inicio, sino por el partido que abrió esta jornada, este doblete, y es Atlético Nacional contra Deportivo Cali, mejor Deportivo Cali que auspicia de local contra el equipo de Atlético Nacional femenino dirigido por Jorge Barreneche, no sé hasta cuándo, y es que impresentable, totalmente impresentable. Ayer transmisión pues de la casa Verdolaga y totalmente impresentable cómo este equipo jugó y afrontó el partido el día de ayer. Tengo acá y les voy a presentar y le voy a decir a Pablo que me dé una pequeña pista, pequeño resumen de cómo vio el partido ayer de las muchachas. Laura derrota 4-0 global de 6-1. Entonces, Pablo, intelectual del gol, ¿cómo vio ayer el partido?
3: Hola, Dylan, a Laura, a la mesa y a todos quienes nos escuchan. La verdad, triste por ambos partidos y pues sí, en especial por el del femenino, porque era el paso a una final, era un partido muy importante que, claro, la remontada era complicada, era difícil hacerle siquiera un gol al Cali, pero ya llegar a perder 4-0, verse tan humilladas, ver la expulsión de Manuela, las pocas ideas, por no decir ninguna, que tuvo el equipo durante todo el partido, pues es triste. Sí, no es solo el hecho de perder, sino el cómo se pierde. Entonces, triste por eso. Yo creo que, bueno, creo, no estoy seguro, que tiene que haber mucho recambio en el equipo, tiene que haber un nuevo cuerpo técnico, nuevas jugadoras y ojalá, espero, un equipo que acompañe a Manuela González, que continúe en el equipo y una base que se forme a partir de ella y con mejores jugadoras.
0: Ahora, eso yo lo que le quería preguntar, le extiendo esa pregunta a los que nos escuchan por las diferentes plataformas digitales o por nuestras plataformas digitales, y señorita Laura, usted también, Manuela González debe, o más que debe, porque de deber debe, pero va a seguir en Atlético Nacional para el siguiente año, Laura Martínez.
4: Con las buenas tardes, Dylan, Paulo. Bueno, tenemos tristeza de Bertolaga, creíamos que el domingo iba a ser una felicidad para ambos equipos, pero lamentablemente las niñas quedan eliminadas de este torneo de la Liga Betplay femenina contra el Deportivo Cali otra vez, en semifinales otra vez. Ya no sabemos si se puede volver a confiar en el director técnico Jorge Barreneche. Llevamos 3 años con este técnico y siempre sacamos el mismo resultado. Muy bien en cuadrangular, muy bien en el todo contra todos. Ahí en el cuadrangular pasan porque pasan así raspando. Llegan a semifinales y perdemos. Son 3 años desde el 2023 que el director técnico Jorge Barreneche ha estado dirigiendo a las niñas de Atlético Nacional. Y referente a tu pregunta, Dylan, Manuela es una de las jugadoras que necesita el equipo. Realmente En los cuadrangulares no se le dieron tanto los goles a esta jugadora, pero siento que muchas veces y en muchas oportunidades la jugadora fue quien cargó con el equipo. Manuela es una excelente jugadora, puede dar más, sí, claro que sí, puede dar más, pero siento que ya el tema de las jugadoras no va por ese lado, sino va más por el técnico, Dylan.
0: Sí, sí, señora, eso digamos todos, y es que para mí ayer se pierden los dos partidos, no solamente por la mala definición, por la mala, el mal planteamiento, sino por culpa y toda culpa de los técnicos, tanto Jorge Barreneche como el señor Lucas González. Podemos repasar, por favor, Laura, cómo sale el equipo femenino ayer a disputar el partido contra
4: Deportivo
0: el Deportivo Cali.
4: Cali,
0: porque inició bien. Pablo,
4: exacto,
0: ¿no?
3: Sí, empezó bien, de hecho, ¿qué hubiera pasado? Sí, típico de todas las derrotas, ahí al minuto entre el 5 y el 10 una jugada interesante, un contraataque, que define Manuela González, pero define las manos de la arquera. Esta jugada donde hubiera sido gol, pues el partido sería otro, ¿no? Pero lastimosamente no fue, y a partir de allí ya Cali tomó el control del partido e hizo lo que quiso con Atlético Nacional.
0: Claro, y lo que pasa es que también vemos como la señorita Manuela González no solamente no entró nunca en partido, sino que cuando entró empezó a disputar de una forma errónea. La impotencia, lo llamaríamos. Unos 25 minutos de Atlético Nacional donde fue superior. La verdad, esos primeros 25 minutos llegaron a ilusionar a toda la hinchada verdolaga, a nosotros que estuvimos en la transmisión, Pablo, y se creía, se veía en el aire, que sí, que era imposible, que no le hemos ganado ningún partido al Deportivo Cali, que terminó como terminó, pero empezó con la ilusión. Empezamos diciendo, bueno, es posible. Tuvimos dos claras, lastimosamente no aprovechamos los errores del Deportivo Cali, sin embargo, estaba ahí arriba. Ahora, nos ponemos abajo porque sin arquera es difícil.
3: Y sin arquera es difícil. Defensa, diría yo, porque
4: la defensa.
3: De hecho tuvimos varias jugadas donde nos salvamos, que Dylan llegó a comentar la suerte de campeón, de que el balón rodaba por el área y nadie lo sacaba y al final no terminaba en gol. Pero finalmente entre la lateral, la central y la arquera, pues les hicieron fiesta a ellas en el área y terminan el primer gol de Ingrid Guerra, que después se vuelve doblete, que después ella misma bota un penal, que después empieza a tocar aquí y allá y, mejor dicho, termina divirtiéndose con la defensa de Atlético Nacional. Pero sí, el resultado nace de los errores propios de Nacional.
4: Le dimos la oportunidad a Cali de que si anotaran uno se pudieran animar y seguir con nosotros, y eso fue lo que pasó. Atlético Nacional con ese primer gol se empieza tal vez a desesperar porque ya iban con el global, con ese primer gol, 3-1. Claro, eso en la mente de las jugadoras se vuelve un poco estresante, pero ellas tenían que haber seguido el partido como lo empezaron. Porque no les miento que la posición de Atlético Nacional y Deportivo Cali fue repartidita, fue 50% para un lado y 50% para el otro. Pero Atlético Nacional empezó presionando muy bien al rival, y es más que teníamos una ventaja tal vez a favor de nosotras, de que Cali hace varios partidos no ganaba de local. Entonces lo hablábamos en un programa, Atlético Nacional tenía esa ventaja, tenía que salir fuerte a presionar al rival. Eso fue lo que hizo. Se viene lamentablemente el primer gol del Deportivo Cali y ahí la mentalidad de las niñas desaparece por completo.
0: Sí, eso pasa, y pasa bastante, porque no supimos aprovecharlas cuando las tuvimos, porque el partido hubiera sido, y el transcurrir del partido hubiera sido totalmente diferente si Manuela hubiera metido la que tuvo, y si en el contraataque, que eran 2-3 para 1, ¿verdad?, hubiéramos aprovechado muchísimo mejor ese balón, porque de verdad no se puede cometer este tipo de errores, porque en el segundo error que tuvimos no la cobraron. Porque me recuerda cómo fue ese segundo gol, Pablo, que se estrella se estrella el balón en el palo.
3: Claro, lo que decía, en el área hay muchos rebotes. Bueno, yo había dicho desde el inicio del partido que la pelota quieta iba a ser decisiva en esta serie. No lo fue tanto al final porque 6 goles vinieron de todo lado, pero el primer gol sí nace un tiro libre que cobran en corto, manda el balón largo la jugadora de Cali y hay una serie de rebotes, de confusiones en el área, pega el balón en el palo. La arquera Cedeño sale a cazar mariposas, entra Ingrid Aguirre, Guerra, arco solo y hace el gol.
0: Sí, señor, y el segundo más de lo mismo. también.
3: No, segundo es un pase nacional al medio del campo, donde la ley de fútbol desde los 7 años dice pase al medio jamás. La coge la jugadora de Cali, se la da a Ingrid Guerra, hasta ahí todo culpa de las jugadoras, pero también lo que hace ese dueño acá es impresentable, porque deja a Ingrid Guerra que patea a su gusto, como si fuera un entrenamiento. Nunca sale, nunca la chica, le da todo el espacio del arco y ella entre las piernas termina haciendo el gol.
0: Y cuando tuvo que salir, no salió. Y cuando no tenía que salir, salió. Bueno, vamos a repasar el segundo tiempo del equipo femenino, pero lo vamos a hacer gracias a Siker, Buditec, Pegacor y el Banco Agrario.
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0: dos,
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0: Dos y cuarto de la tarde y bueno, ahora sí, errores defensivos, yo lo decía en la transmisión ayer, muy tristes con Paulo, con el señor Julian, también me cabe y me recalca que la señorita Laura estaba muy triste también. Y un sinsabor, porque pensábamos que esta era, y así llevamos 3 años, pensábamos que esa era... Que en 2023 era, que en 2024 era, que en 2025 era, 4 años me corrijo, y que 2026 también era. Procesos como el de Daniela Montoya y el de Llorelis.
4: Son 3 años porque realmente Jorge Barreneche tomó el mando de Atlético Nacional Femenino en septiembre del 2023. Digamos que ya estamos a instancias de terminar la jornada, entonces contémoslo de que son 3 años con temporadas completas con el director técnico.
0: Sí, igual yo creo que eso de que cogí el equipo a la mitad es no más que una excusa. Entonces, así usted lo haya cogido en la mitad, tiene jugadores de renombre, jugadoras en este caso de renombre.
4: De selección.
0: De selección Colombia, sí, en un momento...
4: El año pasado.
0: Sí.
4: Teníamos plantilla de selección, Nacional tenía todo para ganar, pero vuelve y pasa, llegan a semifinales, se pierden.
0: Ahora, el dato que nos dejaba ayer y recordábamos esta mañana en el mano a mano es que en la fase regular, en el todos contra todos, que se llama, Atlético Nacional solamente recibió 8 goles en 16 partidos. 8 goles en 16 partidos. Ahora, en estos 8 partidos de cuadrangulares semifinales y las semifinales, recibimos 14. ¿Qué pasó? ¿Qué pasó? Porque un equipo que llega casi invicto, por no decir que invicto, en cuadrangulares le cuesta uno ganar, le cuesta meter goles y le cuesta dejar el arco en cero. Sí, es la misma plantilla. No cambió absolutamente nada.
3: Tiene que ver tanto jugadoras como cuerpo técnico. Cada uno lo hacía peor. Jugadoras pues porque tal vez su mentalidad bajó, lo que decían en ruedas de prensa, no lo podían plasmar en la cancha por alguna u otra razón. Y creo que las decisiones del cuerpo técnico en su generalidad se ejemplifican ayer en el segundo tiempo, en el momento que veíamos todos que Manuela González estaba estresada, tenía impotencia. Y lo que hace Jorge Barreneche es ingresar a la jugadora Dana Martínez, que es delantera, que es corpulenta, que para pelear con las centrales. Y lo que hace, decisión de él o de la jugadora, no sabemos, es mandar a Manuela González como jugadora número 10, jugadora número 8, a manejar el balón, básicamente a que le resolviera el partido. ¿Qué pasó? Manuela estaba impotente, no sabía qué hacer, tenía amarilla y esto terminó en que la expulsaron. ¿Por qué? Por el mal manejo de ella primero que todo, pero también del técnico. No tuvo ideas y sus jugadoras tampoco tuvieron ideas en la cancha.
0: Claro, es que, y de hecho las dos acciones que contamos en el principio del primer tiempo, los 25 minutos iniciales, no fueron porque las hayan generado ellas, fueron desaciertos y malas acciones por parte de la saga defensiva del Deportivo Cali. Entonces es una cosa que no puede ser, y lo decíamos ayer y lo repito hoy, y lo repetiré las veces que sea necesaria: si el profesor Jorge Barreneche en estos 3 años le cogió algo de cariño, o por lo menos respeta la institución que le dio de comer, tiene que él mismo dar el paso a costado y decir: lo siento, gracias por todo, pero no cumplimos los objetivos, no cumplimos las cosas que teníamos que hacer, y muchas gracias, y dar un paso al costado. Pero ahora, ¿quién va a dirigir Atlético Nacional?
3: Es un temita, ¿no? Yo también creo que sí, creo cumplido, pero es que tiene que llegar alguien con jerarquía, con experiencia, que de hecho difícil, pero pues que sea viable, que conozca ya a las jugadoras. Exacto. Que va a dirigir, que no llegue como a empezar de ceros, porque no se puede seguir esperando a que llegue el primer título, tiene que ser en el 2027.
0: Claro, y ahora se va a reestructurar totalmente la plantilla, o se van a seguir con estas jugadoras, pues que son muy buenas, proceso de selección Colombia la mayoría de ellas, pero son muy jóvenes, muy biches, muy verdes. Entonces se nota que en estas instancias finales no han tenido recorrido, no han hecho las cosas bien, y esperar a ver qué se hace. Urgentemente una portera, urgentemente, porque Castaño, pese a que ataja un penal, y ojo qué penal ataja,
3: reír para no llorar.
0: Sí, lo ataja cuando vamos 3-0 perdiendo,
4: pues ya no tenemos posibilidades de pasar,
0: y había unas pelotas facilitas que ella solamente era que agarrara la pelota y ya, no pasa nada, que tomara una mejor decisión, pero lastimosamente no surgió así el contexto del partido y perdemos 4-0, un resultado para el olvido, 6-1 en el global, y es la primera, bueno, es la cuarta vez que Atlético Nacional Femenino le meten 4 goles en un mismo partido. Había pasado 2 veces contra Independiente Santa Fe en 2023 y 2024, por cuadrangulares semifinales la primera instancia, y por todos contra todos en 2024, y en 2023 Palmeiras había ganado 4-3 contra Atlético Nacional Femenino en la Copa Libertadores. Bueno, voy a leer a Fabián Mendoza, que dice: en un par de partidos que vi de Manuela, salió en el segundo tiempo, el equipo se fue abajo, Barreneche ya no fue, sí, ya no fue totalmente, y sí, se salió de las casillas, estaba perdiendo el global por 3-1, en un global y en un cuadrangular semifinal y unas instancias finales donde ella fue el equipo, donde si ella no metía los goles, nadie más lo hacía. Andrés Martínez nos dice: buenas noches, mesa de trabajo. Venga, un nacional feo, ¿no, Andrés? Usted tuvo la virtud, la posibilidad de ir a Villavicencio.
3: Porque fortuna, creo que anoche.
0: Sí, fortuna no fue. Usted fue a Villavicencio. ¿Cómo se vivió ahí? ¿Cómo se sintió el equipo después de la derrota? Andrés, cuéntenos ahí en los comentarios. Y Jesús María nos dice: muy buenas tardes. Lucas no tuvo la culpa en el partido. La culpa fue de Haidar, Casco, Martínez, Chicho, que no jugaron a nada. Demostraron que ninguno de ellos es jugador para Nacional. Jesús, sí, tiene razón. Al final los que juegan son los nombres. Es el mismo Haidar, es el mismo Casco, es el mismo Martínez. Pero ¿quién los pone? El señor Lucas González. Y no me vaya a decir que no, que tocarle a todos. Sí, es verdad, pero mire, ¿qué equipo serio o medianamente serio rota y cambia el portero en liga, en la jornada 11?
4: Es que, ¿qué pasa? Tampoco podemos meter en todos los partidos a Franco Armani, ni menos cuando se nos viene un partido con Millonarios.
0: No, pero
4: en
0: es que
4: el Atanasio.
0: Mire, señorita Laura,
4: dime,
0: usted tiene
4: si Nacional no le da la confianza a Martínez para que haga minutos, a Sea para que haga minutos.
0: No era el momento.
4: Nos va. Pero
3: no,
4: entonces, ¿en qué momento
3: dijimos
4: momento?
3: Que era el partido. Opa,
0: yo dije que no. Yo dije que no, ustedes dijeron que sí. Yo dije que no. Yo dije que por eso existe la Copa y por eso existe la Liga. La Liga es regularidad y el portero que es titular tiene que siempre atajar en la Liga. Por eso existe la Copa, para que ataje el segundo portero. Pasa en todos los lados.
4: Pero, bueno, puede que pase en todos los lados, pero Atlético Nacional, y es algo que le hemos, ¿cómo decirlo? Le hemos alabado a Lucas de que ha puesto a jugadores canteranos ha puesto nuevas proyecciones para la institución. No nos podemos quedar solo con un arquero, con un central, con un defensa. Ahora, ¿qué pasa? Mira, si nos ponemos y nos amarramos solo con ellos, nos pasa lo mismo que nos pasó ayer. Tecillo no está en la defensa, totalmente una defensa perdida. Ajá, Morelos no está en delantero, el Chicho no apareció por ningún lado. En el mediocampo, Rengifo, vaya, venga, pero no hizo la mayor cosa tampoco. No nos podemos entrar ni no nos podemos, Nacional no se puede tener que acoplar o no tiene que depender de todos los jugadores, Dylan, porque las cosas cambian, los jugadores se van.
3: Es que ayer para mí sí era día para poner a Marquines, pero con una base. No puedes poner a Marquines y por delante a Haidar, que no ha jugado este semestre. Tenías que poner a Marquines, a Tecillo y a Samuel Velázquez y allá tu base titular. No puedes poner a Casco, que viene en un ritmo paupérrimo, a Haidar, que no tiene ritmo, a Román, que hace rato está desaparecido, y atrás a Marquines, que él contagia a los otros o los otros lo contagian a él. El caso es que todo el conjunto de jugadores que estaban ayer era malo.
0: Por eso, si por eso es todo poner, de Lucas. Es
3: si
0: que
3: quieres
0: es todo
3: poner
0: de Lucas.
3: A unos, no puedes rotar a más de la mitad del equipo. Rota algunos, pero el medio del campo lo mismo. Si Campuzano, ya estaba para jugar, ¿por qué no lo pones de titular?
4: No, primero eso. Campuzano no tenía por qué entrar en este partido. Campuzano viene de una lesión.
0: Ay, pero si él ya está bien.
4: No, está bien. Se quejó en el partido de que le dolía, Dylan.
0: Entonces, ya perdía 2-0, pues es más culpa del señor Lucas aún. Porque
4: claro,
0: ¿para qué lo
4: yo
0: pone?
4: Yo entiendo tu parte, pero siento que más que culpa de Lucas, es culpa de los jugadores y de Lucas. ¿Cómo es posible que un delantero como Chicho Arango, y mi mamá me va a regañar y ojalá me dé comida esta noche, porque nos está escuchando, y mi mamá ayer me dijo, con Chicho no. Pero es que el Chicho, mami, con Chicho sí. Pero es que el Chicho no le está respondiendo a Nacional. No sabemos si fue después de... Él tuvo una lesión. No sabemos si fue después de eso, si el jugador ya venía así. No se le está dando al jugador. Y esperamos que en algún momento se le dé, porque es un 9, por decirlo así, que el equipo necesita por si no está Morelos.
0: Mire, Laura, lo que pasa es que usted ha sido la primera retractora del Chicho Arango, y la Casa Verdolaga menos yo, ha sido el primer retractor del Chicho Arango y el primer hater, como dicen ahorita los jóvenes, del Chicho Arango. Y lo que pasa es que, bueno, uno puede criticar al Chicho Arango y debe criticarlo porque es el cuarto jugador que más cobra en Atlético Nacional, pese a que se hizo una reducción del 60% de su salario que estaba cobrando en la MLS.
4: ¿Es el cuarto?
0: Pero sí, señora, solamente detrás de Alfredo Morelos, Edwin Cardona y James David Rodríguez.
4: James es el primero,
0: sí,
4: supongo.
0: El segundo Alfredo Morelos, el tercero Edwin Cardona, cuarto el señor Chicho, el Cristian Arango. Pero entonces, así como hay que criticarlo, también hay que dejarlo que juegue, porque es que ustedes son los primeros. Yo soy el primero que dice, venga, que juegue. Y dice, no, el Chicho no.
4: Listo, no, no, que el Chicho juegue. No. Listo, no, que pero juegue. Este pero punto, si no le responde a Lucas con lo que le debería responder, dime, Lucas, ¿cómo le va a seguir dando la oportunidad?
3: Este punto jugó
0: por eso, entonces, ¿de quién es culpa?
4: Yo estoy pensando
0: entonces,
4: cómo puede pensar Lucas.
3: Ya este punto ha jugado bastante, la verdad. Y a mí algo que ayer fue lo que más me hizo sentir que no está preparado para este Nacional, es que, bueno, las cosas no se le dan, es verdad. Acá hay una jugada y como que nos miramos entre nosotros diciendo, no, la suerte que tiene, no tiene suerte. Pero es que ayer hay una jugada, por ejemplo, donde le hacen una falta que es una faltica y se queda, perdiendo el partido, se queda varios minutos en el piso para después, cuando van a atenderlo, se para de una vez. ¿Por qué hace eso? ¿Qué necesidad de hacer eso? Me parece que repetir esas situaciones es un poco incluso faltarle al respeto a la institución. Si no se le están dando las cosas, listo, intente, de alguna u otra forma lo vamos a respaldar. Pero que se le vean más ganas. Yo la verdad no le veo al Chicho las ganas que prometió en el momento que llegó al equipo.
4: ¿Saben quién está apoyando en este momento a Dylan? Mi mamá. Mi mamá nos está escuchando.
0: Sí, es que si usted no los pone a jugar va a pasar este tipo de cosas. Si usted no los pone a jugar
4: pero
0: va a pasar
4: si
0: este tipo de cosas.
4: Pero si cuando los pones a jugar no te cumplen.
0: Pues no los pongas a jugar y es culpa
4: de
0: Lucas.
4: Ah, bueno, pues eso es lo que hace.
0: Ajá,
4: Lucas.
0: Pero lo que pasa es que no, eso no es lo que hace Lucas. Pero es que lo que pasa es que ahorita usted está diciendo, ay, pero entonces necesitamos al Chicho Arango para cuando no esté Alfredo Morelos. Pero si nunca lo pone a jugar, nunca va a estar. Por eso, si no lo pone a jugar, nunca va a estar. Y probablemente si se le llega a lesionar el señor Alfredo Morelos en una instancia final, va a tocar confiar en el Chicho Arango. Y si el Chicho Arango llega sin minutos, es mejor que llegue en un mal nivel pero con minutos, a que llegue en un mal nivel y sin minutos, porque por lo menos va a tener un portento físico un poco mejor. Bueno, vamos a escuchar las palabras del señor Lucas González hablando de esta rotación, y lo vamos a hacer gracias a Chevrolet, Canapro, MCD y Bodytech.
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15: Es lo mismo de la pregunta anterior, corregir las contras, tuvimos la posición, tuvimos mucha llegada, no logramos concretar. Ellos en de tres que llegaron, concretaron dos, y entonces es corregir eso, corregir las contras, estar más atento. A veces toca cortar, cortamos la jugada, pero bueno, es corregir eso, esos detalles.
16: Hola Manuel, muy buenas noches. Si no recuerdo mal, nosotros tenemos 8 partidos jugados, todavía no va más de la mitad del campeonato para nosotros y para otros equipos, y la rotación para nosotros no es un fin, nosotros no rotamos por rotar, es un medio para intentar hacer que los jugadores lleguen lo más frescos posibles al siguiente partido y que reduzcamos al máximo el riesgo de lesiones. Entonces, en la medida en que vayan pasando partidos y sintamos que hay gente con acumulación de fatiga, queremos evitar lo que le pasó a Alfredo. Alfredo había jugado muchos minutos, desafortunadamente se lesiona el partido pasado, eso abre la posibilidad para otro compañero que entre, pero las oportunidades están ahí para ellos. Y yo no soy tonto, yo hago bien los análisis y no voy a seguir rotando por rotar, ni poniendo jugadores que veamos que el rendimiento está por debajo del rendimiento que exige Atlético Nacional.
0: Sencillo, sencillo, dice Lucas, no voy a seguir rotando por rotar, y eso significa que estaba rotando por rotar. Entonces es totalmente sin sentido que haya jugado el señor Martínez, que haya jugado el señor Haidar, que haya jugado el mismo, bueno, no, Milton está bien, solamente que está para retirarse ya. Señor Milton, muchas gracias por tu corta y mala participación. Xavi Ríos puede tener mucha proyección, puede ser un muy buen jugador, sin embargo tiene que rodearlo, porque es que usted que gana poniendo a 50 juveniles, como decía ahorita Laura, si pone a 50 juveniles, con 50 juveniles no van a aprender nada. Usted tiene que tener al lado al señor Jorman Campuzano, usted tiene que tener al lado al señor, no sé, Edwin Cardona, por decir a alguien distinto a James, usted tiene que tener al lado al señor Marlos Moreno para aprender, porque si usted está solo y está con, mira, tiene nervios, va perdiendo 2-0 y mira al lado y tiene a otro juvenil, dígame,
3: ay, con que, más nervios que él
0: dice, no, está este peor. Otro man también, está perdón la palabra, churreteado.
4: Tengamos una dinámica y evaluemos el 11 que jugó el día de ayer contra Llaneros, donde para las personas que se están conectando, Atlético Nacional perdió 2-0.
0: Pero hagámoslo después de leer los comentarios. Andrés Martínez nos dice, un Nacional masculino bastante carente. Xavi Ríos, horrible que Nacional marca tan mal individualmente. El único bueno de ayer fue James Jorman y la hinchada. Sí, el cambio 21, 22 y 23 cambiaron absolutamente todo el partido, pero eso no tiene que poner a los tres juveniles ahí. Alonso Torres nos dice, buenas tardes, el señor Barreneche se tiene que ir de Nacional, pero ya no fue capaz de sacar campeón a Nacional y se le han organizado muy buenos equipos, entonces hay que traer otro técnico, pero grande. Hablábamos acá fuera de cámaras, fuera de micrófonos, que podría ser una directora técnica, que quedaría muy bien. Andrés Martínez nos dice, Casco, que ya juegue en la B de Argentina, muy lento y juega con uno menos, ¿verdad? Los dos goles, bastante involucrado el señor Milton. Entonces, ojo, se va a extrañar al señor Samuel Velázquez. Y bueno, ahora el jueves que yo creo que Lucas también hizo todos estos cambios esperanzando el partido el jueves.
3: Es un punto.
0: El jueves, Milton, el señor Milton Casco va a tener que marcar a Juan Guillermo Cuadrado. Veremos cómo le va. Jesús María Ruiz dice, con Chicho se perdió la plata, todos los hinchas lo pedimos y él es irresponsable, que no se preocupa por el equipo. Eso es verdad. Alonso Torres nos dice, es que cómo dejaron ir otra vez a Yoreli Rincón, a Daniela Montoya, un poco de jugadoras buenas, hay que mantener la base porque Nacional Femenino tiene que salir campeón porque somos el más grande, claramente. Sam nos dice, hola muchachos, soy Samuel. Dylan nunca quiso criticar al Chicho y vea, basta de vender humo. No, yo sigo, yo lo critico, hay
3: eduque,
0: que criticarlo.
3: Samuel, eduque.
0: Pero no, hay que criticarlo. Sin embargo, hay que criticarlo, pero con argumentos, y hay que criticarlo cuando juegue. Es que
3: él tiene un argumento ayer.
0: Señor Chicho Arango,
3: se tiró al piso perdiendo.
0: Sí, señor, pero es que el señor Chicho Arango el semestre pasado no jugó nada. Este semestre ha empezado a jugar con más regularidad, pero creo que todavía no es el momento para empezar a criticarlo.
3: Pero entonces esperamos hasta que lleguemos a las finales y siga sin hacer nada, no sé, yo
0: no,
3: siento que tiene
0: dos,
3: que entregar
0: tres fechas más.
3: Yo no le pido que haga tres goles por partido, ni mucho menos. Que tiene mala suerte, pero que entregue un poquito más, que se le note un poquito más las ganas de representar al más grande de Colombia.
0: Bueno, y nos dice Alonso, hay que hablar con el señor Sebastián, que tiene que ponerse las pilas con el equipo femenino. Ese equipo debería tener más títulos que los otros equipos, así de sencillo, es verdad.
4: Es verdad.
0: Es inaudito que las últimas tres finales consecutivas sean la misma final.
3: Ya deberíamos tener noticias de otra técnica, no sé, algo, pero bueno, esperar.
0: Miguel Ángel saluda con las buenas tardes. Jesús María nos dice, Nacional tiene muchos medios y delantero, le falta una buena defensa. Ayer la defensa totalmente horrible, los laterales parecían lagunas, pero no, en una laguna había más espacio reducido, de verdad. Sam dice, ciclo cumplido para el técnico del femenino, gracias por nada y también por
4: y por
0: y no se le olvide aquello. Bueno,
3: claro. Ahí.
0: Ah, sí, no, sí, importante eso.
4: Gracias.
0: Jesús María nos dice, el próximo jueves hay un buen examen, veremos de qué está hecho Lucas y el equipo titular, así es, porque es que sigo insistiendo, el señor Lucas González menospreció a Llaneros, así como menospreció a Fortaleza y así como menospreció al Internacional de Bogotá.
4: Eso no debería suceder, no se puede menospreciar a ningún equipo del FPC, del fútbol profesional colombiano, porque miren, ¿qué nos pasa? Salen confiados, es que es Llaneros,
3: Lo único
4: les
3: que
4: meten
3: se puede,
4: dos goles.
3: Se puede rescatar es que pues por el formato del torneo esta derrota no nos afecta a largo plazo, pero ya no hay ninguna excusa
4: pero
3: para el jueves salir a ganar.
4: Un mal sabor.
0: Obviamente, porque es que a nadie le gusta perder literal, contra Llaneros.
4: Y que más el próximo

0: no solamente nosotros tres, sino la gente en el chat. Quiero que vean estas imágenes. Quiero que vean estas imágenes porque son imágenes preocupantes. No solamente perdimos porque se mostró un mal planteamiento, sino mire, mire el señor Andrés Felipe Román, absolutamente solo. Sí, absolutamente solo y ve, desperdiciados. Y lo que pasa es que como esa, hay más. Espérese porque le traigo todo un repertorio. Mire esta que se va a mostrar ahora.
1: El señor control, Rodríguez. El control le costó 3 días.
0: ¿Sabes? Mire eso, es inexplicable ver que un jugador de la calidad de James David Rodríguez, de ese número 23, esté uno contra uno contra Romaña. Es que, miren la imagen, por favor, todos ustedes que están en las plataformas digitales, miren la imagen, miren la imagen. La de Román no era fácil, nos dice Samuel, pero es que tiene que llegar. Listo, está bien, no la meta, pero llegue. Es que voy a volver a proyectar la de Román. Bueno, la de James es inaudito, está absolutamente solo, ¿sí? Controla muy mal e incluso podría no haber controlado. Mire, el señor Romaña está mal posicionado, por el primer palo le entra facilito, pero facilito. Vuelvo a proyectar la de Román y es que, mire, señor Samuel, y a todos los que nos están viendo ahorita en las plataformas digitales, ahí está Román, llega perfectamente, no es que la pelota le llegó larga, solamente calcula mal. Calcula mal, el piecito un poquito más para abajo, listo, fállela, fállela, pero pégale al menos, y ojo, porque es que hay una tercera imagen, y para mí cada una es peor, peor que la anterior. Acá ya la están viendo, y, ay, Dios mío, primer tiempo, íbamos perdiendo 1-0, el señor Román, esta jugada del señor Román, tiene para pegarle, pegarle, pero desenfundar como siempre
1: tiene,
0: lo hace.
1: Tiene una
0: no lo hace,
1: que...
0: pero está bien.
2: Pero no veo más factible está y bien. Más fácil la de James.
0: No, mire.
2: Que esto. La de Román.
0: Bueno, sí, eso sí, obviamente. Para mí van en orden. Esta es la más descarada.
1: Es que también de para pronto mí... Román nos mal acostumbró. Porque sí. En esa jugada hace un año la pateaba y entraba pateaba y o con gol. Arquero o lo que fuera.
0: Para mí esta es la más descarada. Es la más descarada. ¿Por qué? Porque primero. Román, no tengo la imagen anterior, pero Román estaba, los que vimos el partido, Román estaba uno contra uno y podía meterle un derechazo a Romaña y créame que le borra el Windows, le rompe la red y 1-1, listo, sencillo, listo, está bien, tomó una decisión algo errónea, se la pasó atrás al señor Zapata, Zapata absolutamente solo, ahí como lo podemos ver, o sea, es más fácil meterla que fallarla. Y ese señor balón se fue de la ciudad de Villavicencio, llegó a Flandes, pasó por Girardot y terminó en la estación calle 22 acá del Transmilenio. Entonces, de verdad, porque es que es tan sencillo, es que mírelo, mírelo, mírelo.
1: Sí, son decisiones que durante todo el partido se tomaron mal. Cada centro, es verdad que en esa jugada James cometió un error, pero cada centro que tiró, como lo sabe tirar James, nadie los aprovechó. Hubo uno, si no estoy mal, del propio Haidar, que cabecea, pero cabecea de las manos de Romaña. Y para colmo, en un día que podíamos jugar, como decíamos ayer, 3 días seguidos, no íbamos a hacer gol, porque tras la mala suerte que teníamos, las malas decisiones, el arquero Romaña estaba en el mejor día de su vida.
0: Bueno, Fabián Mendoza nos dice, como pueden ver en pantalla, ah no, ese despeje de Zapata sí fue para sentarlo. Es que sí, yo no entiendo, no me explico cómo puede pasar esto, porque es absolutamente solo. Esto le puede pasar a, me puede pasar a mí, le puede pasar a usted, Pablo, le puede pasar a Laura, le puede pasar a Jim, le puede pasar a cualquiera que está acá ahora mismo. Es que incluso, mire, Jim me está diciendo que ni siquiera a él le pasa. Porque es que, pero incluso a un jugador profesional,
3: la pica,
0: como el señor que viste la 80, Juan Manuel Zapata, no le puede pasar, hermano, mire, es cruzadita.
1: Está más cerca del arco que el punto penal.
0: Ahora, James, James, te queremos mucho, pero James, mire esta imagen. No, es verdad que entró y cambió un poquito el partido, cambió las formas, pero James.
1: Miren, ¿te imaginas de la defensa para sentirnos peor?
0: Y esta, de la defensa atacando, Román. Bueno, ya quito estas imágenes y les digo que de verdad, triste, triste, triste. Y nos critica, Samuel nos dice, del Chicho no hay porque no patea al arco.
1: Eso es verdad.
0: Entonces, aunque yo creo que hay del Chicho ahora alguna. No, la que le quita muy bien Mena, el número 2, Homel Mena. Y la que termina en la chilena de, bueno, el intento de chilena de Andrés Jesús Sarmiento.
1: Sí, pero nada que rescatar, nada importante, la verdad.
0: Oiga, nos dice, acá tenemos a alguien que confía, Jesús María Ruiz González. Lo que pasa es que guardaron los goles para el jueves.
1: Me gusta, gente. Mire, que el vaso medio lleno.
0: Yo le tengo que decir una cosa.

0: Atlético Nacional y el señor Lucas González está obligado el jueves a ganar mínimo 2-0, mínimo, porque después de hacer un papelón como lo hizo, después de hacer esta triste, dejar esta triste imagen como la dejó, mínimo tiene que meter 3, ni siquiera 2, para mí tiene que meter 3. Bueno, ahora sí, señorita Laura, ¿cómo es su dinámica?
1: Vamos a hacer la dinámica con la titular que hubo en el partido de ayer. Bueno, es como un semáforo. El primero es rojo, que es definitivamente no. El segundo es el blanco, que es como sí, pero hay que mejorar. Y el tercero es el verde, de que sí le dan
2: amarillo,
1: el 100%.
2: ¿No? ¿El segundo?
1: No, blanco.
2: ¿Blanco? Ah, entonces no es un semáforo.
1: Es como un semáforo. Sí,
0: sí, sí, señor. ¿Y en qué se parece?
2: Fallo de comunicación. Continúa.
1: Bueno, vamos a empezar en el arco con Marquines.
2: Rojo.
1: Hubo un gol de arquero.
0: ¿Uno?
2: No, sí, en el primero no.
1: El primero no tiene nada que ver.
0: Dejémoslo en uno, sí.
1: Listo.
2: Rojo.
0: Rojo.
2: Pero creo que es sin debate.
1: ¿Crees que qué?
2: Sin debate. O sea,
1: sí, sin debate, no. Yo creo que todas las personas que nos están escuchando piensan lo mismo por ese segundo gol que le llega a Atlético Nacional. Bueno, Neider Parra.
0: Neider Parra, el punto más alto en la defensa. Para mí, ¿cuáles eran los colores? Verde, rojo y...
1: blanco.
2: Blanco.
0: Blanco, ¿por qué no podemos amarillo?
1: Bueno, amarillo.
0: Sí, claro.
1: Entonces,
0: ahí sí,
1: rojo, amarillo y verde.
0: Verde. Yo se le doy la verde porque muchas veces cubrió la espalda de Casco y pues fue el que hizo que se organizara un poquito más la defensa.
1: Siento que Llaneros atacaba más por esa parte.
0: Sí, señora.
1: Porque les encontraron
2: claro,
1: el

0: Hubo dos pases así entre líneas fáciles para un jugador como él que no realizó bien. Necesita más confianza y más ritmo.
1: Bueno.
2: Ojo, ¿puedo dar una información, señorita Laura? ¿Me deja?
1: Claro.
2: Un paréntesis.
1: Sí.
2: Bueno, sencillo. Hasta hoy, 21 de septiembre, así es el día donde florece la primavera, a las 11:59, o sea, hasta las 12 de la noche, van a permanecer reservados los segmentos o algunos puestos para los abonados. 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Y, ojo, a partir de las 8 de la mañana del día, de mañana valga la redundancia, van a habilitar la boletería contra Millonarios. Prosiga.
1: Vamos con lateral izquierdo, Milton Casco.
0: Rojo tirando a negro.
1: Pero
2: rojo tirando a negro.
1: Agresividad.
2: Sí, señor, rojo
0: lo
2: tirando a negro.
0: Lo siento, Casco, pero no.
1: Bueno.
0: Y eso que casi hace un gol. Creo que es la jugada más clara que tuvimos. O sea, sí, que remata por encima del travesaño, pero necesitamos, bueno, para defender, no para otra cosa.
1: Lateral derecho, Román.
2: Rojo tirando a negro.
0: Rojo.
1: No, a mí se me hace como amarillo.
2: ¿Qué? ¿Perdón? ¿Perdón? ¿Un
0: no,
2: qué?
0: Y más allá de eso.
2: ¿Un qué? ¿Un qué?
0: Es que no defendió y está para defender.
1: Qué bueno.
2: ¿Qué?
1: Sigamos. Ríos.
2: Buah, rojo tirando a quemado.
1: No.
2: Sí, dos partidos. Dos partidos paupérrimos de Ríos. Tanto acá en Bogotá contra el Internacional de Bogotá, que se mostró un poquito más sólido, pero porque el Internacional de Bogotá no atacó. Cuando atacó le ganaron la espalda, que es el jugador que casi habilita al señor Sanguinetti en esa acción tan polémica, que ya hay audios. Pero no, y ahorita que un equipo medianamente serio, porque este llanero sí no tiene el nombre que tiene.

0: tiene Lucas que los directivos hayan contratado a Jaca.
1: Es verdad, en última si lo tiene, tiene que usarlo. Y también nos complementa en que no hay lateral izquierdo porque para más piedra el señor Samuel, ¿sí? Se va para la selección Colombia.
0: No para más piedra. Sí, Nacional no se puede confiar con un jugador para porque a Samuel Velázquez le sale la convocatoria de Néstor Lorenzo y se va.
1: Sí, pero
0: si ¿qué es tiene para que más hacer piedra? El equipo responderle.
1: Sí, pero si es para más piedra, ¿por qué? Porque vemos que los dos laterales están en un nivel bastante bajo. Los dos laterales izquierdos, hago referencia a Milton Casco y de Samuel. Y para más piedra, cuando te entran todo por ahí, se va el señor Samuel Velázquez y te deja con el peor, que es Milton Casco. Bueno, vamos a leer también a Jesús, que nos da más o menos su nómina para el jueves. Y les voy a preguntar cuál sería la nómina de ustedes para el jueves, pero lo vamos a hacer gracias a Baco, Chevrolet y Canapra.
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1: Yo confío en el Chicho Arango. Bueno, acá nos
0: bueno,
1: dice.
0: Ahí hay gente equivocada.
1: ¿Ustedes confían en Chicho Arango? Los que están escuchándonos, confían en Chicho Arango. Y dicen
0: Dylan, todos los comentarios han sido que qué hace Chicho Arango en Nacional.
1: ¿Cuál todos los comentarios? Los de Samuel. Los de Samuel, nadie más ha criticado al Chicho. Bueno, Jesús María Ruiz González nos dice, nos da una pequeña nómina titular, esto será para el día jueves, pero nos da una pequeña titular para, ya dicho, mencionado el día jueves, Armani Román, Parra, Tecillo, interrogancia, tiene que ser sí o sí, bueno, puede jugar Haidar, puede jugar Milton.
0: Pongamos a Milton.
1: Capuzano Marín, Cabrera, Poveda, Pucheros, Marlos. Ay, y en el Pucheros. Segundo tiempo James, sí, Pucheros.
0: Alfredo
7: Marín Jure. No puede, ¿no? Porque está en selección. Entonces ahí irá Río.
1: No llega, no alcanza a llegar, ¿no?
7: Creo que no. Yo te he entendido, creo que todavía.
1: Marín no alcanza a llegar.
0: Y tampoco bueno, creo que lo ponga.
1: No va Ríos. Si llega, no va Ríos. Campuzano Zapata. Por favor.
7: Mateus todavía no está disponible. Mire, tampoco lo pondría, pero.
1: Mire, hágame el favor. Dice Claudia Mora Castro. Yo sí te creo, Chicho. No seamos tan crueles con él. Amerita volver a poner la foto.
0: Adivinen quién es ella. Adivinen.
1: ¿Su señora madre?
0: Sí,
1: ¿su señora
0: señor.
1: Progenitora?
7: Es ella contra el mundo.
0: Es ella, Dylan, mire, contra toda la hinchada.
1: No, mire, Samuel y Claudia, ya uno a uno.
7: Uno a uno,
1: la tribuna de tres. No hay nada que hacer. Bueno, sí, hay muchas cosas por corregir en Atlético Nacional. No se puede seguir subestimando a estos rivales porque yo no me la creo de que solamente estaba rotando para descansar para el jueves. Porque son jugadores profesionales, son jugadores que están acostumbrados a jugar sábado, domingo, sábado, miércoles, domingo. Entonces es, si se pretende ganar algo, ese no era el momento. Si usted quiere rotar, rote el sábado contra Chapecoense. Rote el sábado contra Chapecoense. Que ojo, que también me acabo de enterar o de confirmar que adivine qué. El 3 de octubre, sábado 3 de octubre, tenemos otro amistoso.
0: ¿Con quién?
1: Contra Pumas de México.
7: ¿Qué?
0: Ay, pero esos amistosos realmente ya ¿dónde? Llegan amistosos sin sentido para Nacional.
1: Sí, mire, el calendario, verdad, no el calendario es así. El calendario es este jueves 24, contra Millonarios en el Atanasio Girardot. Después nos vamos el sábado 26 a jugar contra Chapecoense. Después el 30 recibimos al Junior de Barranquilla en el Atanasio Girardot. El 3 nos vamos contra el señor Pumas. Pumas de México, y el 7 recibe

0: Seguimos al Tolima, entonces es absolutamente...
1: Partidos duros, Millonarios, Junior, Tolima. Pues bueno, será para que ahí ponga los que no juegan.
0: Sí, exactamente. Oiga, mire que va a desempatar y dice, Chicho no puede ir, puede ir desempolvando la visa. Ganamos.
1: Pues habrá que apoyarlo hasta lo último, sigue siendo uno de nuestros, pero por ahora, nanay.
0: No, no. Entonces, sí, nada, mucho que reflexionar y lo que nos deja es, ya lo rotó, ya metió la pata. Sí, bien al fondo el señor Lucas González. Lo que le queda es sacarla y hacer un partido perfecto el día jueves. Estoy seguro que si el día jueves gana con el mismo 2-0, el mismo 2-0 con el que perdió el día de ayer, se tiene que... O sea, lo van a perdonar, se les va a olvidar. Nos pregunta acá Fabián Mendoza, el de México dijeron que había firmado hasta enero. No. Se había firmado hasta enero, no, es hasta donde yo sé, voy a confirmarlo ahorita mismo, es el 3 de octubre, Pablo, ¿usted qué opina de eso?
1: Pues no estoy para nada de acuerdo, terminará siendo para eso, para que jueguen los que no juegan en liga, pero no, para nada de acuerdo con tan... el Chapecoense, sí lo apoyo, pues por la causa, porque no sé si en esa fecha exacta, pero sí, señor, tenía que hacerse, pero cualquier otro amistoso no estoy
0: de acuerdo. Sí, señor, acá se lo tengo, 3 de octubre de 2026 en Ciudad de México, la información no es errónea, entonces...
1: Más allá del partido, los viajes, sí. Ir a México y volver, no...
0: Eso es verdad. Bueno, 2:56 se nos acabó el programa. Señorita Laura, ¿qué le deja el programa del día de hoy? ¿Qué tiene que decirle a toda la hinchada Atlético Nacional que nos escucha por nuestra frecuencia radial, nuestras frecuencias radiales o por las plataformas digitales?
2: Que no pierdan la fe en el equipo. Atlético Nacional se enfrentará a Millonarios este jueves. Vamos todos juntos, vamos a apoyarlos porque tienen que ganar en Medellín y esperar de que algún momento se le dé al Chicho.
0: Sí, se le tiene que dar. Uh-huh. Usted, señor Pablo.
1: Pues rescatar de último lo que veníamos diciendo, que Lucas inmediatamente en la rueda de prensa aceptó su error, entendió que lo que hizo no estaba bien, algo que no se vuelva a cometer, y confiar, tenemos un buen equipo, que vuelvan a jugar como lo saben hacer, y atentos todos nuestros oyentes a los programas de mañana, el miércoles y el jueves día de partido.
0: Sí, sí, señores, y yo, Dylan Rodríguez, siendo las 2:57, les voy a decir las efemérides verdolagas, un 21 de septiembre, el día que florece la primavera, y es que el 21 de septiembre de 2013 le ganamos al Deportes Tolima 2-0, ojo, con anotaciones de Juan Pablo Ángel y Sherman Cárdenas, qué nombres, ¿no? ¿Qué nombres? También un 21 de septiembre de 2025 ganamos otra vez contra Unión Magdalena de visitantes. Entonces, vea, dos victorias buenas, 2013, vea, Juan Pablo Ángel y Sherman Cárdenas, seguramente una de las últimas temporadas de Juan Pablo vistiendo la camiseta de Atlético Nacional. Muchísimas gracias a Don Jim, que estuvo detrás de toda la parte de sonido, también a ustedes que estuvieron conmigo, Pablo, Laura, a los que nos escucharon por las distintas frecuencias radiales o por todas nuestras plataformas digitales, les habló Dylan Rodríguez, y como les digo siempre, amén, lloren o rían, pero por favor, nunca se queden con nada. Chao, chao, nos vemos mañana.

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En ASB Colmundo son las 3 en punto. 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

En ASB Colmundo son las 3:31 minutos. 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
1: Laura Bonilla, subdirectora de la Fundación Paz y Reconciliación, se declaró a la expectativa de lo que suceda con el presupuesto de la JEP en el Congreso de la República.
2: Tomar esa decisión de bajar el presupuesto es complicado, porque digamos que la JEP tiene una tarea y esa no es una tarea fácil.
1: Andrés Mauricio Velasco, presidente de Asofondos, dijo que confía que Colpensiones solucionará la falta de recursos para pensiones de los dos próximos meses.
3: Yo honestamente no creo que esté en riesgo. Esto es un tema de financiamiento, es un tema de platas que muy seguramente el alerta de la ministra va a ayudar a solucionar para que los colombianos tengan su pensión en los meses de noviembre, diciembre y la mesada 3.
1: Luis Alberto Cárdenas, director de gestión de riesgo en el Tolima, atribuyó a ciclos variables los recientes incendios en su departamento.
4: Estos ciclos de los incendios son muy variables. Por ejemplo, tuvimos una crisis en el oriente, en los municipios de Cunday, Carmen de Apicalá y Suárez, que nos atendió durante casi 2 semanas, también con unas capacidades importantes allí. Lo superamos y se nos presentan en otros sectores.
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En ASB Colmundo son las 3:59 minutos. 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

En ASB Colmundo son las 4:15 minutos. 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

En ASB Colmundo son las 4:46 minutos. 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

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En ASB Colmundo son las 5 en punto. 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

0: 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Son las 5 de la tarde, 2 minutos en todo el territorio nacional. Sean todos bienvenidos a este su programa de La Casa Escarlata, programa de análisis y debate de todos los lunes, donde estaremos viendo lo que pasó con América anoche frente al Deportes Tolima en este caso, y las noticias del fútbol profesional colombiano, que el día de hoy el cotarro se ha movido duro, Miguel Ramón. Saludo de una vez y con el patrocinio de ASB Noticias a mi buen amigo, el crédito de Engativá, de esa hermosa localidad, Miguel Ramón García. Vamos con la cuña.
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0: Miguel Ramón.
2: Buenas tardes para todos los oyentes de Colmundo Radio, la radio que se acerca para todo el público de Casa Escarlata, de arroba Casa Escarlata Radio TV. Y pues bueno, como decía don Andrés en el inicio de este foro, de esta transmisión, pues el fútbol colombiano puede cambiar de proveedor de televisión a partir del próximo año. Vamos a ver qué va a pasar. Si llega el famoso Joint Venture, o mejor, yo invento, del señor Mauricio Correa, que estando en Telmex, hoy Claro, pues se fue para Win y les vendió la idea del canal que ya no queremos, y ahora pues también quieren deshacerse del canal que ya no queremos a través de una cosa que se llama Di Mayor TV. Eso no tiene ningún misterio. Y también para hablar, por supuesto, de lo que dejó ese empate agridulce en la ciudad de Ibagué ante el Deportes Tolima el día de ayer. Buenas tardes para todos y bienvenidos a Casa Escarlata.
0: Ya nuestros amigos en unos segundos estarán uniendo aquí a la conversación, al debate, al panel, al fórum de Casa Escarlata. Pero además de eso, Miguel, del tema del proveedor de servicios de televisión, quien se lleve los derechos y el contrato, además del partido de Tolima América anoche, que para mí es un excelente resultado, 1-1, a pesar de todas las diferencias y todas las situaciones que se vieron con el arbitraje, que ya entraremos a analizar. Lo que sí me parece terrible es lo que está sucediendo en el tema económico, Miguel Ramón. Y qué bendita problema que tenemos con América de Cali, que siempre a esta altura del campeonato aparecen estos chicharrones, Miguel Ramón. Y esa baja, y esa ajusta todo. Todo. Pero permíteme un segundo, por favor. Saludar a mi buen amigo y con el patrocinio de Chevrolet, vamos a decir Chevrolet la que sigue, permítame, sí, con el patrocinio de Chevrolet, voy a saludar a José Escarlata en la ciudad de Jamundí. Vamos primero con la cuña, dale.
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0: José.
5: No, Andrés, fuerte, un fuerte abrazo y saludo para vos. ¿Me escucha bien?
0: Perfecto, papá.
5: Ok, fuerte abrazo y saludo para vos, al igual que a Miguel Ramón, y a toda la audiencia que se va conectando, y también para los que en algún momento nos escucharán diferido. Así que bueno, aquí estamos activos a hablar un poco de esta persecución en contra de nuestro rojito querido.
0: Bueno, ¿por qué tema quieren arrancar? Tenemos varios temas, análisis Tolima, tenemos tema de televisión y derechos de fútbol colombiano, tenemos los líos económicos de América de Cali. ¿Por dónde desean arrancar? Hagamos esto aquí equitativamente. Miguel, ¿por dónde quieres arrancar?
2: Pues hablemos de lo más inmediato, que ha sido sin duda alguna lo que va a pasar de aquí en adelante con los derechos de televisación del fútbol profesional colombiano, de este fútbol mejor pagado que jugado. Así que pues pongo a consideración ese tema como para arrancar el programa de hoy.
0: José, ¿por dónde quieres arrancar?
5: La verdad, de corazón, no, corazón, sí. O sea, no cualquier tema me parece bien. Así que si Miguel le parece bien empezar por ahí, perfecto.
0: Arranquemos por ahí. Yo quiero hacerle una pregunta a Miguel Ramón. Miguel Ramón ha sido una persona muy crítica en el tema del contrato frente a Win. ¿Por qué no quieres, Miguel Ramón, que Win siga siendo el dueño de ese contrato?
2: Lo primero, es un canal que no tiene crítica. Es un canal tapete de directivos, de jugadores. O sea, no tiene cinco, digamos, de ser lo que debe ser el periodismo. De crítica, de investigación, de indagación. Y pues está cometiendo el pecado que yo siempre recalco de los medios de comunicación actuales, que es el de ser tapete. Insisto, que el periodismo no debe ser ni para ponderar, ni para exaltar figuras, ni políticos, ni ningún tipo de cosa que se le parezca, pues. El periodismo debe ser para indagar, para informar, para ayudarle a crear a la gente una opinión, pero una opinión clara, siempre con la verdad. Y este es un canal que nunca lo ha manejado de esa forma, así que yo espero que se vayan, porque si usted critica el medio, entonces no puedes ser aceptado o criticas un club, no. O sea, esto se volvió un pago de favores, la cosa más impresionante. Entonces, ¿hace cuánto está esperando Casa Escarlata que le dé a América una acreditación? No, toca decir que todo se hace bien, es lindo, una maravilla, que no sé qué, cuando eso lo que tenía que hacer es la DIMAYOR, no los clubes, estar acreditando a los comunicadores, periodistas, gente que trabaja en medios de comunicación. Entonces, eso le da pie a un canal como Win, que nunca ha tenido crítica ni es autocrítico. Y además, la producción, eso se nota a leguas, que, hombre, les falta un mundo para igualar siquiera a algo parecidos aquí en Latinoamérica. Bueno, para no alejarnos tanto, al menos de Ecuador. Si alguien ha tenido la oportunidad de ver fútbol ecuatoriano, la producción es impecable. Y la producción la hace es torneos, pero con la anuencia de la Liga Ecuatoriana, de toda esta parte. Y también yo creo que eso influye también para que crezca el fútbol colombiano, como ha crecido el ecuatoriano de buena forma. Pero de todas maneras, perdón, ya se tiene que ir. Sus periodistas no tienen crítica alguna, salvo algunos, por ahí dos o tres. Entonces, el maestro Marino Millán, al que le pondero siempre cosas. Y si ustedes ven saque largo, ustedes ven cómo se incomoda el Colorado Venado cada vez que el maestro Millán manda verdades, o como dicen los jóvenes ahora, manda factos. Entonces, mientras ese periodismo se siga manejando de esa forma, no puede haber ningún tipo de crecimiento en el fútbol colombiano, porque no solamente de elogios tiene que vivir esto, sino también de crítica para mejorar. Y eso Win no lo ha entendido en estos 14 años que lleva al frente del fútbol colombiano en las transmisiones de televisión, y por mí que se vaya, la verdad.
0: Perfecto, esa es la posición de Miguel Ramón. Ya vamos a escuchar la de José. Dice aquí rápidamente la gente, está Jairo Orozco, buenas a todos, díganos la verdad. Los hinchas de América son hinchas de radio y televisión, no nos digamos mentiras, eso es verdad. Ahí no estás descubriendo el agua fría, el agua tibia, eso es absolutamente cierto. Alex dice, buenas tardes, señor Andrés y Mr. García, buenas tardes para Alex. Titulares. Kevin Méndez saluda, buenas tardes, amigo de Casa Escarlata. Andresito y Miguel, José, perfecto, ok, muchas gracias por estar aquí siempre. Quiero escuchar la posición de José Escarlata frente a Win. Para vos debe irse Win, ¿y por qué?
5: Yo, la verdad, mi queja con Win es en aspectos, muchas cosas, la verdad, aspectos técnicos. Mi queja con Win, pues porque estamos hablando de que en una liga seria, una liga estándar, te maneja al menos unas 6 cámaras más mínimo de las que Win suele utilizar, más allá de que han mejorado la producción, pero ese aspecto técnico, por ejemplo, ayer el partido de Nacional, no sé si lo vieron, qué posición de cámara tan incómoda, qué incómodo ver ese partido, Llaneros Atlético Nacional. Coincido mucho
0: lo que dice. Pero es que el estadio es así, José. Es que no, no es una cámara más alta.
5: Sí, no, te entiendo. Pues capaz desde mi ignorancia estoy diciendo algo que total no lo sé, pero hablo como consumidor. Hay partidos que son incómodos de ver. Pues quién sabe si sea Win, y capaz con otra empresa sea lo mismo, pero bueno, yo hablo desde la perspectiva que de pronto eso me da, y mi gran queja también va de los comentaristas, ¿no? Bueno, ustedes porque no tuvieron la desgracia de tener que oír la transmisión, sino que gracias al cielo lo hicieron ustedes, pero qué parcializada está la opinión de los profesionales de Win Sports, José, en contra de América. Es que mira, yo no quiero tener el síndrome de persecución, no quiero sentirme perseguido todo el tiempo, pero por Dios, les digo exactamente qué fue lo que me molestó acá en lo que acomoda la luz.
2: José, una pregunta, ¿quién comentó el partido? Porque yo sé que estaba relatando Tito Puchetti, el de América.
5: Estaba el gran Carlos Antonio Vélez y el grandísimo Farid Mondragón, que lo único que hace es avalar las palabras de Carlos Antonio Vélez.
2: No tiene opinión, de iluminación.
5: Pero, muchachos, ustedes pueden creer que se inventaron mil malabares para justificar el penal de Roldán, el penal que pita Roldán. Se inventaron 18 malabares, para justificar la injusta expulsión de Murillo, ¿ya? Y si no fue sino hasta que llamó el VAR para que en medio de tibiezas admitieran que era roja para Tolima, pero recontra tibia.

0: y no tener que pagar tres suscripciones, porque uno va a dar la liga, el otro va a dar la copa y el otro va a dar la supercopa. Yo prefiero que, con todo y lo nefasta que puede llegar a ser el canal, Miguel y don Andrés, y discúlpenme que me haya alargado, prefiero tenerlo todo en un solo paquete, sea o no sea malo, a tener que pagar tres suscripciones. Entonces, si llega alguien que sea persona de todo el fútbol colombiano, chévere, démosle la oportunidad, pero si no, no sé, capaz si es mejor el malo conocido que el bueno por conocer.
1: Cuando vos decís que tener todo empaquetado, no te entiendo esa última parte, explícame, por favor.
2: Ok, sigan mostrando todo. Liga, Copa, okay, y torneo de play, así como lo está haciendo Win.
1: Como está haciendo Win.
0: Exacto.
1: No, claro, porque es que el negocio sería ese. ¿Sí me entendés? Si no, para eso entran a negociar entonces con cada equipo directamente, si es lo que creo que te estoy entendiendo bien, José. ¿Cierto?
0: Sí, porque pues yo soy muy fan, no me oculto, del contenido de Alejandro Pino Calat, y él que ha hecho una gran rigor periodística, ya porque toca decirlo y tocarle los créditos a la persona, él se ha encargado de investigar, y hace meses atrás se hablaba de que no les interesaba a algunos canales tanto la propuesta de agarrar todo el paquete del fútbol colombiano, porque es malo. O sea, hay que ser sinceros, es malo. Entonces, algunos tenían como propuesta tal vez agarrar equipos o agarrar algunos torneos, pero no todo el paquete. Entonces es como que, uy, si es así, sí, mi hermano,
1: y eso muy seguramente,
0: y le toca a la DIMAYOR andar negociando entre distintos canales, no que dolor de bolsillo, me voy a los partidos del estadio.
1: No va a perjudicar a sus votos, que son los pequeños.
2: No, y además que desafortunadamente, dale, pues esos inventos desde la época de Luis Bedoya, es que todos votan en bloque, y por eso pasa lo que está pasando, que piden una mejor repartición los equipos que pues prenden televisores, hablemos de Nacional, de América y Millonarios, y por ahí en menor medida, así mucha gente no lo crea, pero la población de la costa atlántica prende televisores, es un grueso grande en Colombia para ver al Junior, entonces ahí ven ustedes.
1: Así es. Vamos a ir a un bloque comercial y vengo y les doy mi opinión sobre este tema. Dale, Jim, por favor.
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1: Volvemos a Casa Escarlata, 5 de la tarde, 20 minutos. 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Bueno, muchachos, les voy a dar mi opinión sobre este tema. Igual, todo eso son posiciones, son muy respetables. Yo entiendo y comprendo las de ustedes. Pero unos temas que me preocupan más allá del tema de la producción es, primero, ¿qué se va a hacer con toda esa planta de periodistas y trabajadores de Win una vez pierdan el contrato? ¿Qué va a pasar con ellos? ¿Van a perder sus trabajos? ¿Van a haber un fuerte recorte de personal, puesto que obviamente la principal entrada, que son los derechos de televisión de fútbol profesional colombiano a través de la comercialización de los mismos, como lo hace Win o como lo haría cualquier otro oferente, pues obviamente se va a perder? Sí, es cierto que la producción de Win no es la mejor, pero tampoco es tan mala, tampoco es tan perversa. Sí, podría ser mejor, claro que sí. Ahora sí me preocupa a mí algo. ¿Qué me asegura a mí que venga ese joint venture

0: o TNT Sport, o Disney, o como lo quieran llamar ustedes, sea la empresa que sea, y no va a tener la misma temática e ideología conceptual y editorial frente al fútbol profesional colombiano. Ah, eso sí, porque la mayor no es bobo, no son bobos, y ellos no van a permitir que este contrato sea manejado por opositores y que lo levanten a cada rato todas las fechas, hablando de lo malo que es el fútbol profesional colombiano, ocultando muchas cosas como se ha hecho a lo largo de tantos años, porque es que finalmente ellos son los dueños del espectáculo y no van a permitir eso. O sea, nada garantiza, y es todo lo contrario, existen la mayor cantidad de posibilidades que se repita el mismo efecto, y es precisamente evitar las críticas frente a la Dimayor, la junta directiva, su presidente y obviamente los equipos y los dueños de los equipos. Eso no va a cambiar. ¿O ustedes creen que TNT Sport va a venir a atacar a la Dimayor cuando tenga que atacarlo? No, eso no lo van a permitir. Y en cuanto al trato a los periodistas que estamos en otros medios independientes como es este, va a seguir siendo el mismo. La prioridad será el canal que gane los derechos, llámese Win, llámese TNT, llámese Joy Venture, llámese Correa, como quieran llamarlo. Va a seguir teniendo la misma prioridad. Y la misma, y la única importancia para la Dimayor va a ser ese canal. No vamos a poder hacer un video en vivo desde la tribuna, en la zona de prensa, so pena que nos quiten la credencial. No vamos a poder hacer absolutamente nada. Todo va a ser igual. Igual. O sea, la equidad no va a existir en el periodismo para la empresa que gane. Para la empresa que gane. Pero sí hay cosas que se deben cambiar. Y como dice Miguel Ramón, hay unos periodistas que son muy buenos y otros que son muy malos. Eso es un gusto de cada cual. A nosotros, de pronto, entonces será gusto Londoño de Caracol, no nos puede gustar, pero existirá quien sí. Nosotros aquí criticamos a Farid, a Vélez, en fin, pero habrá quienes lo amen y lo sigan constantemente. Hay para todo. Hay para todo. Pero las condiciones no van a cambiar. A mí lo que sí me hubiera gustado realmente es que en la oferta comercial, es decir, lo que pagamos cada usuario, porque yo pago el canal, yo lo pago, yo no me meto a cosas de pirata ni nada de esa manera, yo lo pago mensualmente a través de mi recibo de cable y de televisión, si uno pudiera tener las opciones. Es decir, por ejemplo, se me ocurre, Win continúa con el contrato y viene este joint venture también. Y el que ponga una mejor oferta para mí, que yo tenga que pagar menos, ahí le voy a comprar. O sea, que existieran dos opciones, tres opciones, para que quien saliera ganando sea el público. Pero obviamente, como este negocio está tan amarrado y es tan monopolizado, pues lo único que vamos a encontrar es un solo oferente que se va a quedar con todo, que va a poder hacer lo que se le dé la gana, que va a poder seguir tratando a los medios por exteriores, a los medios independientes como se dé la gana, y obviamente que nunca va a hablar mal de sus patronos, que son la mayor. Esa es mi posición. Para mí, honestamente, que siga Win o que venga uno nuevo, ¿cierto? Llámese como se llame, bajo esas condiciones que les acabo de nombrar, para mí me es igual, porque me va a tocar seguir pagando lo mismo. Es más, peor todavía, bajo un escenario de 90 millones de dólares, cierto, que debería pagar supuestamente este nuevo oferente que supuestamente puso sobre la mesa. ¿Ustedes creen que la cuotica va a seguir como está, de 30 mil de pesos? No, eso va a subir, y va a subir bastante, y más cuando, porque se van a creer que son de la altura de Disney Plus, su canal Plus, cierto, lo cobra casi en 50 mil de pesos. Por allá va a terminar los derechos pagando mensualmente nosotros los colombianos del fútbol profesional colombiano. Yo creo que es así. Igual, ellos son los que mandan la parada, ellos definirán qué van a hacer con su plata. Ahora, que este fútbol paga todo ese dinero, no sé, yo no creo.
1: Yo acabo de ver algo en X, anteriormente Twitter. Yo toda la vida le diré Twitter a la red social, llámese también, como se llame.
0: Y trinar además.
1: Pues acaba el señor, bueno, acaba no, hace 2 horas de hecho trinó el senador Pipe Sierra, que despierta amores y odios. Todo el mundo tendrá su opinión al respecto, pero bueno, no es indiferente porque hace mucho ruido el periodista, así que dándole los créditos, dice que por los derechos del fútbol profesional colombiano desde 2027, Dimayor aprobó una oferta de un consorcio que ahora no ha sido revelado para competirle a Win Sports. La propuesta es de 90 millones de dólares al año. El canal Naranja será informado hoy y tendrá 60 días para igualar o desistir.
0: Ese fue el que yo les puse ahorita en el grupo. De ahí sacó esa cifra de 90 millones de dólares, supuestamente, Miguel.
2: Pero te hago la
0: pregunta. Eran 100, lo que pedían ellos, ¿no? Como que la que más se acercó fue 90.
1: Sí.
2: A mí, y como dice José, pues yo también sigo al señor Alejandro Pino Calaf. Y Win no les va a dar todo eso que están pidiendo, los 90. Entonces, vamos a ver. Y es que también la señal, o mejor dicho, el grupo, o mejor la organización Ardila Lule, anda en reorganización, está quitando contenidos. Se ha visto también el movimiento en

0: Yo no me bajo de 75 millones de dólares, que eso es lo que va, lo que
1: yo
0: lo
1: creo,
0: puso Win sobre la mesa.
1: yo lo veo todo lo contrario. Porque en este caso, en las empresas de RCN, tanto radio y televisión, quien está dando más en este momento y le está dando mejor comercialmente es a la radio, no a la televisión. Caracol le está dando sopa y seco a RCN Televisión, pero sopa y seco, en todos los sentidos. No en vano está porque todos los movimientos de ellos a nivel de producción y a nivel de periodistas y de nuevos contenidos en RCN Televisión.
0: Y en radio
1: y
0: así
1: han
0: también.
1: podido.
0: Y han llamado a un amigo suyo a Caracol.
1: Exactamente. Esteban Jaramillo, que está allá en Caracol, en Caracol Radio. Pero en RCN Tele, en RCN Radio es donde le está yendo mejor. Yo esperaría a ver con qué va a salir doña Andrea Guerrero, porque ella está ahí es por algo. Mucha gente la critica y habla mal de ella, pero si ella se ha ganado ese puesto, ser presidente de WIN, es por algo. Vamos a ver con qué va a salir. Dice Joselito Paella, los que vivimos fuera de Colombia nos conviene mejor un canal privado como Disney. Es mejor producción, hay mucha más variedad y valdría casi lo mismo que canal vendido a los mafiosos. Bueno, yo lo único que sé es que ojalá si WIN se queda con esa, no vaya a subir más el precio. Porque si tú pagas el WIN Plus, se supone que ya vendría incluido el fútbol profesional colombiano.
0: No,
1: Eso
0: le van
1: sí
0: a
1: sería un
0: subir,
1: negocio.
0: y le van a subir, le van a subir. Si me queda, güey.
2: Ojito
0: Y
2: que
0: dale, José.
2: dice Mauricio Osorio, otro colega periodista. La empresa Ghost Sports Media, creada en Panamá por Mauricio Correa, Joint Venture, entró a competir con WIN por los derechos de las transmisiones del fútbol colombiano. Así que al parecer
1: Sí.
2: es este señor quien está detrás de la propuesta de los 90 millones.
1: Entonces imagínense, miren cómo es la vida, ¿no? El mismo Correa, que fue el que montó el negocio a WIN hace años, después se retira, ahora le pone la patica y le pone otra empresa para quedarse en la otra
0: Así
1: vez
0: hizo
1: con los derechos.
0: cuando la
1: ¿Sí?
0: anterior Telmex, hoy claro, pues estaba transmitiendo el fútbol colombiano. Es que es una
1: Ajá. Es que,
0: bellezura,
1: miren,
0: Mauricio Correa.
1: y lo que dice Rafael es verdad, pero ningún canal dueño de los derechos va a criticar su propio producto. Es muy cierto.
0: Pero vea, yo les tengo un ejemplo para que antes le haga don Andrés. Vea, David Faitelson, supremamente crítico de Televisa, la cosa más impresionante, que salió de ESPN porque Televisa le hizo una oferta multimillonaria, pues, por llamarlo de alguna manera. Y todos los medios en México, pero vea, este man, si critica tanto a esta empresa, ¿para qué se va a trabajar allá? Y salió, pues, el dueño, el patrón Emilio Azcárraga Gallán, y dijo: señor Azcárraga, ¿usted por qué trajo a este man a su empresa que tanto la ha criticado, y sobre todo a su equipo de fútbol en la América? Él puede criticar todo lo que quiera, pero si me ayuda a subirle el rating a mis contenidos de televisión en Televisa, sobre todo los deportivos, no hay ningún problema. Dicho y hecho. Está muteado, don Andrés.
1: Gracias, gracias, Miguel. Tú puedes tener a quien quieras criticando y subiendo el rating, pero eso no le va a importar a la mayor porque no le va a gustar que lo critiquen. Es que ese es el problema. Ellos son los dueños, ponen el contrato, recogen la plata, pero también exigen que no se les critique. Y eso va a pasar con cualquier empresa. No van a dejar que les critiquen el negocio, lo cual me parece absolutamente incoherente e injusto, porque tiene que existir la libertad de expresión y de periodismo en este país de alguna otra manera, y sobre todo con el fútbol colombiano, que tenemos tantas cosas que analizar que ya lo vamos a hacer a partir de este momento. Don Andrés, no todo es así, porque digamos en México la señal no llega, solo llega por medio de online, y eso solo es por portátil, y sé que todo país internacional tiene señal por TV. Bueno, sí, son formas de hacer los negocios allá. Bueno, muchachos, voy en nombre comercial y regresamos y nos metemos en la pelotica América de Cali, porque hay temas financieros que hablar. Duván Vergara está emberracado, ya supimos por qué fue que bajó las foticos. Este tipo Candelo también está emberracado porque, bueno, en fin, hay mucho chicharrón, hay mucho chismerío y hay mucha vaina fea alrededor de la América, y preciso cuando entramos en la recta final del campeonato. Qué bendita mañana, siempre nos pasa lo mismo. Vamos al break comercial y ya regresamos. Dale, Jim.
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3: Volvemos, 5 de la tarde, 36 minutos. Bueno, muchachos, metámonos con la pelotica de América. Partido anoche. ¿Quedaron contentos? 1-1, a mí me parece un buen marcador. Genial para América. Le metieron la mano al partido. Rondal muy localista. ¿Cómo lo ve? Arranco con José. Desahóguese, llave. Desahóguese, que usted estaba esperando este momento.
4: Sí. Don Andrés,
3: vea. Yo vi el video.
4: Échale gafa, pues. Ya estoy más calmadito. De pronto no ando con la euforia de ayer, pero.
3: Ah, bueno.
4: Hablando estrictamente de la pelota, antes de pasar a la polémica, que nos va a tomar bastante tiempo, déjeme decirle que futbolísticamente me gustó América y me da la sensación de que si Roldán no mete mano, ganamos el partido. A ver, no me encantó. No fue el América de las fechas en las que estaba invicto. Sí que hay un bajón de fútbol, muy seguramente por la sobrecarga de partidos. Eso lo tengo presente. Pero es que si nos ponemos a ver, antes de que Roldán meta mano, América empata el partido, que por cierto, empieza perdiéndolo injustamente para mí, un penal inventadísimo. América rápidamente empata y terminan anulándole un gol, bien, a Tomás Ángel porque está en posición adelantada. Pero la expulsión llega en el momento de más zozobra del Tolima. En ese momento América de Cali estaba ejerciendo presión sobre el Tolima y estaba demostrando lo frágil que era en defensa. Entonces yo digo que un partido con las garantías arbitrales suficientes, pudimos haberlo perdido, pudimos haberlo empatado, pero también pudimos haberlo ganado. Se desvirtúa, se desnaturaliza. Para mí, el cómo Roldán mete mano. Entonces, sí, porque de pronto le digo opiniones que dicen que no estamos en nada, que... A mí no me pareció, la verdad. Hubo un momento en donde me dio la sensación de que América tranquilamente podía ganar ese partido. Pero bueno, es muy difícil de hablar de supuestos, ¿no? Y por el lado arbitral, don Andrés, nos metieron una de mano. Porque es que me cansé de ver esa jugada milimétricamente, la del penal. El jugador que agarra a Yanny Quintero ya venía cayéndose. El jugador que se está agarrando, creo que con Cristian Tobar, le está jalando la camiseta y al final Roldán nunca es claro para quién le pitó penalti. Rarísimo, o sea, una cosa impresionante. Y después, a mí explíquenme, en esa jugada de Murillo, en donde claramente se le dé la intención de puntear la pelota, en ese microsegundo, ¿qué tenía que hacer? ¿Agarrar una sierra y mocharse desde el peroné hasta la planta del pie? No, porque es que yo no entiendo. Y es que si ves la jugada rápida, sí, le toca en una zona relativamente sensible, pero tampoco fue con el rigor y la fuerza como para decir, güey, madre, este mal lo va a lesionar. Bueno, a mí me da esa sensación, capaz si me estoy equivocando, pero no, rarísimo todo, Andrés, la verdad.
3: Sí, quiero escuchar la opinión de Miguel Ramón. Dale, Miguel.
5: De acuerdo con José, yo lo expresé ayer en la transmisión, un arbitraje sumamente pusilánime de don Wilmar Alexander Roldán Pérez. Esa jugada puntual también Sobre todo esa de Aguayo con esos dos codazos a Caballera para expulsar al jugador del Deportes Tolima. Dejó jugar mucho el juego físico, digámoslo así, valga la redundancia, pero también dejó pasar mucho el juego malintencionado el señor Wilmar Roldán. Así que este ha sido uno de los peores arbitrajes de Roldán, mientras de lo que yo le he visto, independientemente de que le haya pitado al América en muchas cosas y en finales también, pero esto sí fue de escandaloso. Ni siquiera cuando pitó Arabia Saudita Egipto en Rusia 2018, que fue un arbitraje desastroso, y ayer vi ese arbitraje de ese mundial ayer en el Murillo Toro. Horrendo manejo arbitral, el VAR Cayetano Re en esa jugada, sobre todo esa que yo estoy diciendo, el de los dos codazos que le pusieron a Cavadía, y demasiado rigorista. Yo no sé, o sea, sí entendemos que es un árbitro muy connotado, pero viejo, bajémosle a la soberbia tantico, don Wilmar. Ya se va a ir, relájese, este es sus últimos cartuchos como árbitro. O sea, no digo que se ponga a charlar con los jugadores ni se coja de manos con ellos, pues, pero no, o sea, bajémosle también a la grande, y cuando haya que aplicar rigor, aplíquelo, pero no sean los 100 o 90 minutos que era un partido, hermano. Todo con rigor, y que los jugadores no le puedan decir ni mu, pues tampoco. O sea, tiene que haber un sentido de equidad de parte del árbitro y de parte de los jugadores, pero ayer inequidad absoluta en el manejo arbitral, y pésimo fue lo de Roldán anoche en Ibagué.
3: Yo lo único que les voy a decir, muchachos, es que voy a estar muy pendiente del arbitraje de ahora en adelante del señor Roldán, porque yo quiero ver si pita exactamente lo mismo en otro partido, en esa penalti, empezando el partido. Yo quiero verlo. Necesito verlo. A ver si va a ser así de riguroso. Porque si ustedes ven las imágenes, inclusive también atrás de ese jugador de Yanny Quintero, había un jugador también del Tolima agarrándole la camiseta de América. Casi se la quita en ese mismo momento. Entonces, ¿por qué pito la de nosotros y la de ellos no? Yo no estoy diciendo que no lo estuviera agarrando. Sí lo estaba agarrando. Pero entonces yo quiero ver que ahora en adelante el señor Roldán haga exactamente lo mismo, muchachos. Que se ponga a pitar todos esos penaltis. Quiero ver cuántos penaltis va a pitar entonces por partido ahora Roldán cada vez que agarran la camiseta. Los quiero ver. En cuanto a las amarillas de Carrascal y de Josen, no sé qué le habrá dicho este par de jugadores a Roldán que le sacó la amarilla. Pero ya parecía un pistolero sacando tarjetas ese man en el primer tiempo. Y todos para América.
5: No, la de Carrascal sí fue. La amarilla sí fue bien sacada, la de Carrascal.
3: Ah, sí, la amarilla fue una falta, tenés razón. Pero la quién Carrascal sabe, Josen, sí. Bueno. Pero uno
5: pues
3: sabe que Josen
5: se puso a alegarle, y pues a Roldán, exacto, no le gusta eso.
3: No le gusta eso, no se permite que lo rodeen ni que le digan cosas. Y uno ve que muy rara vez a Roldán van y le reclaman. Es muy raro. Él demuestra mucho, mucho respeto ante los jugadores de fútbol profesional colombiano. Pero esa expulsión del devorador de mundos de Murillo sí me lo empacan. Como dice José, entonces quítese la piel, pero no, hermano, y no vaya, porque pues. Pero bueno, esas son las cosas. Entonces ahí es donde uno empieza, mis estimados amigos, a preguntarse qué es lo que viene para América de Cali. Empezamos con la guerra sucia, como siempre a esta altura del campeonato. Ahora sumado a esas críticas y esas cosas que pasó con Duván Vergara y todo eso. Duván, ¿por qué tenías que esperar hasta ahorita para decir que te están debiendo esa plata? ¿Por qué no lo hiciste antes? ¿Por qué apenas hasta ahorita? Estás en todo derecho en cobrar lo que tenés que cobrar si te lo deben. Pero ¿por qué hasta ahorita, cuando estamos en la recta final del campeonato? ¿Por qué no lo hiciste hace 2 o 3 meses? Hace 2 meses cuando empezó el campeonato. ¿Por qué no lo hiciste inclusive antes? Es que vos no te fuiste, Duan, no te fuiste hace 15 días para Argentina. ¿Por qué no lo estás haciendo desde antes? ¿Por qué está solo hasta ahorita? Y venís y quitas todas tus fotos de tus redes de América de Cali, como si el escudo y la institución tuvieran la culpa de que 2 o 3 personas dueñas hoy del equipo te van el billete. No. No es justo. No es justo. Y empiezan, y van a ver que van a empezar a llegar todas las demandas. Y empieza ahora todo ese cuento de que se le debe plata a los jugadores y que la América está mal económicamente, financieramente, que solamente lo sabremos con pruebas, pero supongamos que sí es así, porque pues obviamente la historia no dice eso, muchachos. Pero entonces yo les pregunto a ustedes, ¿qué más esperamos? Y precisamente ahorita cuando arrancamos la fase final del campeonato.
4: Don Andrés, todos los semestres lo mismo, es que...
3: Por eso mismo, y vuelvo y caemos en lo mismo, José, y quedamos sin el título, mi hermano.
4: Es que, mi hermano, yo soy capaz de asumirte una guerra contra todos. Si vamos a ser solitos nosotros contra el mundo, hágale.

0: ocurre lo mismo en la recta final. ¿Por qué? ¿Por qué son aficionados a que nos vaya mal? Por Dios. Luego se pregunta por qué la gente no está yendo al Pascual Guerrero. Porque es que al final le toca darle uno la razón al hincha que no es crédulo. Porque te ilusionas a principio de semestre y mira, ya acá, muchachos, no se me hace raro que empiece el bajón. No se me hace raro, porque esta película ya la vi 12 veces. Desde el 2020 ya vi esta película 12 veces. Cada semestre desde el 2021 hasta acá. No, así es imposible, familia Gómez Giraldo, así... No, es muy bravo. Es muy bravo. No van a salir campeones así, muchachos, no. Qué pena ser tan tajante, pero... No, muy berraco. Ya se volvió hasta harto, la verdad.
1: Miguel.
2: Ay, Dios mío, es que... Esto es típico desde que están ellos al mando del equipo. Y también, digamos, aparte de las demandas, que ya es fijo, la de Gerson Candelo, la de Daniel Bocanegra está en proceso también y creo que va a salir en próximos días el registro notarial de demanda ante la directiva del América. Pero es que hay que tener en cuenta también que el señor Tulio Alberto Gómez Giraldo perdió un juicio con Colboletos y esta es la hora que no le ha pagado. No ha ido ni a conciliación con Colboletos para arreglar ese problema de 8 millones de dólares. También salió, y eso es de hace rato, eso no fue de hoy ni nada de eso, desde, creo que desde hace 6 meses, 6, 7 meses, pero fue este año que salió que debe 3 millones de dólares de la compra de Cascajal. Entonces, y la plata que don Tulio, o sea, no sé, o sea, yo no sé si está viviendo de vigencias futuras o esperando que le den plata de televisión de los próximos años o qué. Pero, o sea, el manejo administrativo de América de Cali es pésimo. No de hoy, es desde hace rato. Con demandas, con quilombos. Y yo no sé, José, es que yo estaba viendo en redes sociales que salió a hablar Marcela o don Tulio, yo no sé, creo que fue el sábado que salió eso. Entonces, que otra vez volvieron a salvar el equipo, yo no he visto ninguna publicación, ni siquiera me meto en la de en el medio oficial del señor Tulio Alberto Gómez Giraldo, que es el del señor Petiso Arango, para ver si dijo declaraciones o eso. Pero de todas maneras, siempre es agosto o septiembre, por ahí octubre, que salen estas cosas. Y pues David González, dentro de todo, ha tratado de que eso no se permee en el andar deportivo del equipo. Pero de todas maneras, eso hace mella tarde que temprano, desafortunadamente. Y como dice José, pues uno se puede ilusionar, pero pues ahí sí aplico algo que dijo siempre ese exitoso presidente que tuvo River Plate, don Rodolfo Onofrio, que lo directivo, si es bueno, lo deportivo saldrá mucho mejor. Así que desafortunadamente con la familia Gómez Giraldo es pan de todos los años. Y hablo desde el 2016.
1: José, ¿qué nos estás mostrando ahí?
0: Comunicado oficial de Juan Vergara.
1: A ver, ¿qué dice, por favor? ¿Lo puedes leer?
0: Listo, vale. Es larguito, así que vamos con rapidez. A toda la hinchada americana, quienes me conocen saben que no soy una persona acostumbrada a hablar públicamente de situaciones personales. Siempre he preferido que sean mis actos los que hablen por mí. Sin embargo, hoy siento que es necesario aclarar lo que ha sucedido durante los últimos días. Quiero ser muy claro, mi amor, mi respeto y mi gratitud por América de Cali nunca han estado en discusión. La lealtad siempre ha sido uno de los valores más importantes en mi carrera y cuando regresé a Colombia, cumplí mi palabra de respetar al club y darle la oportunidad que siempre y darle la prioridad que siempre han tenido para mí. También quiero aclarar que no estoy relacionado con ningún otro club y mucho menos en un club de Colombia. Mi presente es en Racing, donde estoy completamente enfocado en mi carrera y en los objetivos que tenemos. La decisión de archivar temporalmente las fotografías relacionadas con América no tuvo que ver con cambiar de equipo ni con faltarle el respeto a la institución o a su hinchada. Fue mi manera de manifestar un inconformismo que durante más de un año decidí manejar en privado. En las dos oportunidades en las que salí de América, siempre tuve presente al club, tanto en mi primera salida como en la más reciente. Cuando llegué a Racing, mi prioridad fue que América también recibiera un beneficio económico por mi transferencia. Lo hice porque siempre he querido que mi paso por el club deje algo más que momentos y recuerdos. Por eso, después de más de un año, duele que todavía exista un compromiso económico pendiente conmigo que no ha sido cumplido. Durante este tiempo,

0: decidí guardar silencio por respeto al club y a ustedes, pero también creo que el respeto debe ser de ambas partes. Hay cosas que no se negocian, mis valores, mi palabra y el respeto que merezco. Nunca quise que una decisión personal en mis redes sociales fuera interpretada como una falta de amor hacia América. Mucho menos imaginé que terminaría cuestionándose todo lo que hemos construido juntos. Mi cariño y respeto por América y por su hinchada sigue intacto. Lo que cambió fue mi manera de expresar una inconformidad que llevaba demasiado tiempo guardando. Espero que esta situación pueda resolverse pronto y que podamos volver a demostrar públicamente el cariño y el respeto que siempre hemos tenido. Gracias a quienes me conocen y a quienes recuerdan mi historia y a quienes siempre han estado conmigo. Con cariño y respeto, Duván Vergara.
1: Bueno, ahí están las palabras de Duván Vergara. Voy al break comercial y venimos a comentar ese comunicado de prensa oficial del jugador que está hoy en Racing de Argentina. Dale.
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1: Muy bien, regresamos. Escucho opiniones. Miguel.
7: Pues yo creo que es una actitud correcta la de Duván, saliendo a aclarar muchas cosas y muchos chimento, digámoslo así. Entonces me parece bien lo que ha hecho y pues para que no lo, digamos, satanicen de cierta forma por la actitud, he tenido que quitar fotos, pero eso es más bien como una protesta ante la directiva por todo este tema económico. El lío que tiene la familia Gómez Giraldo con él, entonces, pues, es respetable. Pero es respetable también la posición que él ha tomado y el comunicado que ha sacado.
1: Muy bien, José, ¿tu opinión?
0: No, yo estoy de acuerdo con el jugador, la verdad. Como usted dice, de pronto no fue el timing, pero tampoco lo fue, lo voy a criticar por eso. Creo que esperó, no fue que un mes de deuda y al mes salió y armó un tropel. Esperó más de un año. Como les digo, para los intereses de la institución es inoportuno tal vez, pero como él dice, es una falta del compromiso y una falta de palabra. Así que no tengo mucho nada más por decir. Se refirió con mucho respeto, aprovechó y aclaró mucho bochinche que se decía, que automáticamente iba a ser panadero, no sé cuántas, que no sé qué. Y bueno, le quitó la responsabilidad y la culpa al hincha y la dirigió totalmente a quienes son los verdaderos culpables. Así que por mí, chapo Duván.
1: Ok. Yo lo único que esto me deja claro a mí es la situación económica de América es muy difícil. Y yo creo que ya es hora de que los dueños, encabezados por don Tulio, en su defecto, o si quiere el representante legal que es doña Marcela, salgan y digan la verdad a la hinchada y a la opinión pública de la situación económica de América. Para ver qué podemos hacer. Para ver si la gente con eso se toca y va al estadio. Porque es que el equipo es primero en el torneo. Yo entendería que América fuera de último. O ni quiere estudiar entre los 8. Pero es que América es primero. Ya, le ganamos a Nacional en Cali. Viene el clásico ahorita. Tiene que venir a Bogotá a jugar con Millonarios. Y así todo va. Estamos primero en este momento. Entonces ya creo que ya es hora que se le diga la verdad al hinchada. Porque este tema de las demandas y esta falta de pagos a jugadores que ya han transitado por América de Cali es únicamente demostración de que en América no hay plata, no la hay, no la hay. Entonces digan la verdad para ver cómo se puede colaborar desde la parte de los hinchas. Pero algo hay que hacer, porque es la primera vez yo veo un equipo tan cohesionado que yo sí le veo pinta de campeón, siempre y cuando los factores externos lo permitan, ¿no? Siempre y cuando lo permitan. Entonces, pero obviamente, como dice Joel, es verdad, no dan la cara. Son soberbios y orgullosos, eso es cierto. Entonces, así es muy difícil. Así es muy difícil poder regalar esto. Muchachos, tengo que entregar la cadena ya. Me encantó este programa, este debate. Logramos tocar tres temas, como lo teníamos proyectado en el programa. Los de las tres cosas hablamos. Igual, el próximo miércoles, transmisión de Casa Escarlata para el partido entre América y Águilas desde el Olímpico Pascual Guerrero.
7: ¿Desde qué horas, don Andrés?
1: Estamos pendientes de ese tema, Miguel. Pero inicialmente estoy tratando que sea el tema de 6. Ya a las 6 porque tengo un tema desde las 5, entonces voy a ver cómo puedo cuadrar ese tema. Pero yo les confirmo de aquí a mañana.
8: Bueno. ¿Okay? Sí,
1: pero a más tardar a las 6. O a las 5 o a las 6, pero de ahí no pasa. O sea,
7: igual ahí estamos.
1: Sí, estamos en la jugada.
7: En acción o emergencia, dijo la defensa civil.
1: Exactamente. Así es. José, Yumanji, un abrazo, mi hermano. Cuídese.
0: No, ¿vaya a las 6 miércoles? Estoy en eso, pero yo creo que sí, lo más seguro.
1: Perfecto, José, en Engativá, un abrazo, compa. Nos vemos mañana, si Dios lo permite. Mañana hay programa de niñas, ¿no? Fútbol femenino.
7: Ah, bueno.
1: Los hablamos mañana.
7: El espacio de ellas, para que la gente se conecte. Y también hablen, muchachas, de que hace rato la gestión de la familia Gómez Giraldo en el fútbol femenino no da. Gracias por acompañarnos a toda la gente, a José, a usted, don Andrés, y a la gente de Colmundo. En el máster, nuestro queridísimo Jim Perlace, y a toda la gente que se conectó y que nos escribió. Sigan aquí en Casa Escarlata y sigan en la programación de Colmundo. Buenas noches.
1: El partido es a las 7:30, Kevin. 7:30 de la noche el miércoles, no 6:10, 7:30 de la noche. Una feliz noche para todos, Dios los bendiga. Y si Dios nos lo permite, nos encontramos mañana en punto de las 5 de la tarde para seguir hablando de América de Cali. Chao, chao. Gracias, Jim, en el máster. Un abrazo para todos. Chao, chao.

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0: En ASB Colmundo son las 6 en punto.
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0: La tarde, 3 minutos en todo el territorio colombiano, a todos los hinchas de Independiente Santa Fe, a todos los seguidores de Casa Albirroja y a todos los oyentes de ASB Colmundo Radio, les estamos dando una cordial bienvenida en este día lunes 21 de septiembre del 2026. Ya se está terminando un mes más, ya no nos queda sino esta semanita del mes de septiembre, y damos, ahí sí, como se decía en la hípica hace muchos años, vamos dando la última curva y enderezamos ya para tomar la recta final de lo que va a ser el fin de año, porque ya no nos quedaría sino 3 mesecitos. Sí, octubre, noviembre y diciembre, y listo, ahí está cuadrado esto. Bueno, hoy para hablar de Independiente Santa Fe, buenas noticias, tanto por el lado masculino como por el lado femenino, más por el lado femenino que por el mismo lado masculino, para hablar y tener muy en cuenta también de las santafereñas que hacen parte de la Selección Colombia y que clasificaron también a esa semifinal del Campeonato del Mundo Sub-20, que también hay que tener muy en cuenta. Entonces, nuestros temas, y por ahí hay un temita, vamos a ver si nos alcanza el tiempo para tocarlo así como en último momento. Vamos a ver, de acuerdo a cómo nos rinda el trabajo, vamos a hacer esto. Y a ustedes, todos los hinchas, todos los seguidores de Casa Albirroja, toda nuestra multiplataforma, invitarlos para que hagan el programa con nosotros, para que ustedes estén escribiéndonos ahí y nos estén dando también su concepto de lo que están escuchando y de lo que quieran hablar de Independiente Santa Fe. 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
0: Bueno, rápidamente presentamos, hoy la mesa está completa, hoy la mesa de Casa Albirroja está completa y yo voy a presentar a la cara bonita de la mesa y que viene con, ahí sí como se dice, con la camiseta inflada, como es Sofía Molina, y va a nombre de ASB Noticias.
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0: Buenos días, buenas tardes, buenas noches. Sofía Molina, bienvenida a su Casa Albirroja.
5: Buenas tardes, profe. A Luz Julián, a Gabriel y a toda la tribuna virtual de Casa Albirroja. Muy feliz este lunes, muy feliz porque nuestras leonas se clasifican por cuarta vez consecutiva a una final del fútbol profesional colombiano femenino. Esperemos que este año sí sea. Y profe, le tengo un dato curioso. Las leonas, desde que salieron campeonas por primera vez, cada 3 años quedan campeonas. Este es el tercer año, así que yo creo que esta es la tercera, es la vencida del profe Omar. Clasificamos a Copa Libertadores y yo creo que nos traemos esa cuarta estrella de Cali porque las jugadoras ya lo tienen bien mentalizado.
0: Bueno, y vamos a hablar un poquito del profe Omar Ramírez, ¿sí? No Omar Rodríguez, como les dije yo la semana pasada. Omar
5: sí, Rodríguez. Escuché, no. Profe.
0: Omar Ramírez, y no dijo nada, ¿no? Ahí está. Bueno, voy a presentar a uno de los Julián, porque es que ahora se nos vinieron así como en gavilla. 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
0: Don Julián Umbarila, muy buenos días, muy buenas tardes, muy buenas noches. Bienvenido a su Casa Albirroja.
8: Buenas tardes, profe, para usted, igual para todos los compañeros de la mesa, al tocayo, a Sofía, a Gabriel. Y pues por supuesto a toda la hinchada de Independiente Santa Fe, a toda la comunidad de Casa Albirroja. Profe, ¿hace cuánto no teníamos un fin de semana así de redondito?
0: Bastante tiempo.
8: Qué lindo.
0: Bastante tiempo.
8: El equipo
0: tiempo
8: femenino vuelve a dar un golpe de contundencia para que sigan hablando los del otro lado. Que es que, ay, que porque gana. No, tome, lleve. Y el lado masculino, profe, que quizá preocupó un poquito en cierta parte del partido. Recuerde usted cuando viene el gol de Alianza, que para mí hay un error arbitral fuerte, ahí hay para mí una falta. Pero el equipo lo supo solucionar. Ahora, importante el partido de Alexis Zapata. Toca que vuelva a coger esa confianza de su principio de ciclo en Santa Fe. Porque si le digo la verdad, profe, yo estoy en el ciclo de Alexis. Estoy en el bus de Alexis.
0: Bueno, entonces vamos a ver.
9: Ya, ay, Dios mío. Ay, Dios mío.
0: Le vamos a pedir a Alexis que siga retomando ese fútbol que se le vio en el día de ayer y que le aportó bastante al equipo, que es lo más interesante. 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
0: Don Gabriel Plazas, buenos días, buenas tardes, buenas noches, bienvenido a su Casa Albirroja.
11: Muy buenas y santafereñas noches para los amigos azules, saludando a mis compañeros de mesa y también saludando a las personas que nos escuchan en esta tarde.
8: Es a la una de la tarde.
11: Uy, ¿cuál es esa?
5: De una a dos.
11: Oiga, ¿vieron la celebración de Mariana Zamorano? Igual a la de Edwin. En el primer gol, la de Daniela Garavito. Igual a la de Hugo besándose el escudo.
0: Alguien reclamó. Y un hincha de Independiente de Santa Fe, un colega muy, muy, muy amigo mío, reclamó que eso merecía para sanción. Yo le daba una explicación más diferente. De eso vamos a hablar, porque son esos pequeños detalles, pero que de todas formas hay que tenerlos muy, pero muy en cuenta. 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
0: Bueno, ahí ya están presentados nuestros panelistas. Y hombre, alguien me decía, bueno, pero hay algunos que no saben, no conocen mi nombre ni nada de esa cuestión, entonces yo les voy a decir que esta conducción es de Hernando Velandia y va a nombre de Bodytech.
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0: Se me cae la cara de vergüenza, don Julián Villamizar, porque me le atravesé, como se dice en el campo. Se atraviesa más que un marrano en una cocina. Don Julián, muy buenos días, muy buenas tardes, muy buenas noches. Bienvenido a su Casa Albirroja.
9: Hola, profe, buenas tardes para usted, para mi tocayo, para Gabriel y para Sofi en este lunes 21, un lunes bastante grato para ser hincha Independiente Santa Fe, de esos lunes que airean su camiseta, que usted va a trabajar, va a estudiar contento, feliz y de ser de estos colores. Así que muy contento, muchas gracias por el espacio aquí en un nuevo Casa Albirroja, regresando a los lunes, que no es dato menor. Así que gracias, profe. Ahí perdonado por lo de el inconveniente en la presentación, pero ahí vamos, profe.
0: Igual. Gracias, Julia, por el perdón que me acaba de otorgar usted. Bueno, señores y señorita, arranquemos de una y vamos a arrancar con el equipo que está en la final del fútbol femenino, del fútbol de Independiente Santa Fe, como lo decía usted, Sofía. La tercera debe ser la vencida. Nuevamente llegan a una final los equipos que en los últimos años han sido protagonistas de estas finales y que también aseguraron ya participación a nivel de Copa Libertadores en la parte femenina, que se va a estar jugando en el mes de octubre. ¿sí? Entonces ya tenemos ya armadito todo el asunto. Hombre, y ayer la pregunta que les voy a hacer, y la dejo, la respuesta la dejo en el aire. ¿Cuántos hinchas llegaron a acompañar a las Leonas en el primer partido donde Santa Fe hizo de local frente a Millonarios?
5: Profe, la audiencia, los hinchas, fueron 2.294 hinchas de Independiente Santa Fe.
0: Listo, entonces, ¿me repite 2.000?
5: 294 hinchas.
0: La otra pregunta, ¿cuántos hinchas acompañaron al clásico en el día de ayer entre Millonarios y Santa Fe para la definición de la, para la final?
5: 9.000 hinchas, profe.
0: Bueno, ahí les dejo la inquietud en el aire, simple y llanamente, para que en algún momento, en algún momento se haga un acto de contrición, se dice popularmente eso. Metámonos de lleno, señores. Hombre, ¿les gustó lo que hizo el cuadro Independiente Santa Fe ayer? Se ganó con contundencia, se ganó con dificultad, se sufrió el partido, no se sufrió. ¿Quiénes se pudieron haber destacado? ¿Quiénes en algún momento quedaron en algo, en deuda con la afición santafereña? Millonario fue un digno contrincante para el cuadro cardenal. Bueno, todo este resumen que vamos a hacer muy rápidamente de lo sucedido, aunque ya es esto, de esto se va a ampliar el próximo miércoles. No, no hay tiempo, no hay tiempo, entonces lo vamos a hacer hoy.
5: Bueno, profe,
0: el miércoles es el partido de ida.
5: Sí, señor. Profe, bueno, las Leonas sufrieron el partido, la ida queda 2-2, donde Santa Fe era el local. Errores que se le peleó al profe Omar, defensa, errores principalmente en defensa, lo de siempre. Pensábamos que para el partido de vuelta iba a estar algo mejor. Recalquemos que hay jugadoras en Selección Colombia que son importantes y jugadoras lesionadas que ya fueron operadas, como Marianela Carvajal, como Nicole Rojas, y Saura Viso no es de cirugía, pero ella se pierde lo que
0: no queda. Se cuenta con ellas.
5: No se cuenta con ellas ni para Copa Libertadores. Las Leonas empiezan ganando, gol de Daniela Garavito. Creo que la jugadora del partido, tanto en la ida y la vuelta, fue Daniela. Pedíamos una líder en la cancha y Daniela en estos dos partidos se puso la camiseta. Sabemos que ella, ex Millonarios, de hecho la hinchada la quiere poquito. A Daniela de ayer dijo que ella volvió donde era feliz, que es Independiente Santa Fe. Su celebración, como lo decía Gabriel, señalando el escudo y diciendo soy Leona. Organizó el partido fue muy físico. Algo a resaltar, el partido de Liana Salazar, una jugadora que buscaba las faltas, buscaba a las jugadoras, buscaba esas amarillas. Santa Fe tuvo 5 amonestadas, 5 tarjetas amarillas, y si no es por las jugadoras en Selección Colombia, no podrían participar en lo que es la final. Segundo gol, empata Millonarios y empieza a complicarse el partido. El susto era que las Leonas, se vio en la ida, empezaban a verse ansiosas. El resultado, Millonarios les manejaba, parecían los locales ellos. Y las Leonas prácticamente a los 7 minutos logran remontar el partido, y los últimos 10, 15 minutos fue muy sufrido porque Millonarios estuvo prácticamente en la portería Independiente Santa Fe, donde ellas tuvieron 2 llegadas directamente al palo que pues a la suerte de Santa Fe no se convirtió en gol. Gol de Mariana Zamorano, nos clasifica a la final. Celebración como la de Ewil Murillo, algo muy parecido, porque cuando Ewil Murillo celebra, si clasificamos a la final de la 10ª estrella, esperemos que sea la 10ª de la cuarta de las Leonas, perdón, ya soñé mucho. Y en zona mixta hablaron, se les preguntó de lo que pasó, porque el partido de ida hubo un altercado en cancha. Y se les preguntó y ellas simplemente hablaban de la provocación que hacían las jugadoras de Millonarios, entre ellas Liana Salazar, que ella estaba, de hecho en rueda de prensa estaba un poco molesta frente a los periodistas, y las Leonas saben porque el rival que si ven es el Deportivo Cali, un rival que nos conoce bien, que nos ha ganado finales, y Santa Fe solo les ha ganado históricamente un partido. Entonces esperemos que den la vuelta en esta final y hagan sentir la localía, que es este miércoles a las 7 de la noche en el Campín.
0: ¿Qué le dejó, Julián, el partido de las Leonas frente a Millonarios?
8: A mí me inquietó mucho el planteamiento inicial, profe, porque Santa Fe con el profe Omar, digamos que procuraba tener un equipo que jugaba hacia adelante y de

0: siempre es quebrajada el cuadro de las Leonas. Entonces la pregunta es, hombre, y démonos cuenta, podríamos decir que en este momento Omar Ramírez es un técnico, llamémoslo ganador, es un técnico que ha sacado los resultados que ha tenido a Santa Fe, a las Leonas en los últimos años, la ha tenido peleando los títulos. ¿A esto se le podría poner algún lunar al profe Omar Ramírez?
1: No, profe, vea, lo que se le pedía a Omar Ramírez desde hace algún tiempo es la seriedad y el planteamiento de un partido en el cual Santa Fe pudiera llevar a cabo 90 minutos correctos y no perder como se perdió la final del año pasado contra el Deportivo Cali en condición de visitante.
2: Papelón.
1: Porque en Bogotá se ganó, pero el resultado no se sostuvo en Palma Seca.
3: La antepasada final, que se perdió de una manera peor que la pasada.
1: Exacto, entonces...
2: Lo que me refiero al 24.
1: Ajá. Exacto, entonces lo que se le pedía era un planteamiento lo bastante sobrio y lo bastante robusto para que Santa Fe pudiera salir avanti, pudiera salir y proponer, y fue lo que hizo ayer. No se propuso tanto, se cedió el balón por algunos momentos de partido, pero lo importante fue que haga de cuenta que estuviéramos viendo un copy y pegue con sus similes de lo que fue la clasificación que tuvo Santa Fe masculino a la final contra Millonarios. Un escenario hostil, un escenario que estaba bastante, bastante en contra. Tenía 9.000 personas ahí metidas en el partido, que es lo que hay que abonar. Fue una muy buena asistencia de público, algo que también resaltaba Daniela, que fueron a apoyar al fútbol femenino, sea como sea, ya se está ganando un lugar en el público. Y es eso, profe, el escenario estaba hostil, empezaron ganando cuando en algún punto Millonarios dominaba Santa Fe.
0: Pero ahí se puede decir que está la mano del técnico en eso,
1: claro,
0: que,
1: profe,
0: en eso que usted está diciendo.
1: Porque si usted no les da los escenarios de juego y las herramientas entre semana para que se vayan y planteen el mismo partido que ejecutaron ayer, es muy difícil pasar y clasificar y tener esto. Entonces usted tiene que darle el planteamiento a este equipo para que vaya y se robustezca tanto mental como físicamente, porque ayer el partido fue peleadísimo. Ayer el golpe era algo que se veía frecuentemente. Y Santa Fe fue, se planteó, vendió cara y en algún punto recibió un mazazo que era algo que se tenía este Santa Fe. Recibo el primer golpe y no me repongo. Recibí el primer golpe y a los 2-3 minutos yo ya estaba dando el otro golpe y supieron mantener la ventaja.
0: Siempre, yo siempre he dicho que el resultado o los que deben sacar el resultado en un partido de fútbol son los jugadores en el terreno de juego. Pero obviamente que tienen que estar dirigidos por ese famoso director de orquesta, que es el que les dice cómo se deben comportar en ese terreno de juego. Ayer el director de orquesta fue Omar Ramírez. Se podría decir, ¿sí?, que ese partido lo gana Omar Ramírez en compañía de lo que hicieron las jugadoras, o solamente se puede decir que estuvo solamente la mano del técnico y que las jugadoras fueron las que desarrollaron eso que les pidió Omar.
3: No, profe, la mano del técnico se ha visto no solo en el partido de ayer contra Millonarios, sino en la segunda parte de los cuadrangulares. El equipo es otro. Le gana al América, le gana a Somar, se empata con el Cali. Es un equipo completamente distinto en esa segunda parte del campeonato. Hay que decir las cosas como son. Millonarios, yo creo que era la favorita a pasar a esta final por cómo venía haciendo las cosas, por nómina, por el juego que tiene.
1: Sí, claro.
3: Sí,
4: el favorito siempre ha sido Santa Fe, porque claro, ya es el deber de Santa Fe por historia.
1: Pero jerarquía.
3: Pero por lo hecho en el campeonato, yo creo que Millonarios hizo mucho mejor las cosas en ese semestre.
1: Exacto. Cali y Millonarios son los dos mejores equipos del año.
0: Es que lo que pasa es esto. Si bien es cierto, cuando se habla, es el pedido que se le hace a Santa Fe, es por la historia, por lo que ha hecho en los últimos torneos, en los últimos campeonatos. Pero que si uno hace el análisis de este como tal, el que venía mejor futbolísticamente, sacando buenos resultados y haciendo buen fútbol, era precisamente el equipo de los Millonarios. Santa Fe, cuando Santa Fe empezó a flaquear con el partido contra el América, ¿sí?, contra el América, empezó a flaquear y prácticamente se dependía de lo que se le pudiera hacer a Orso Marzo, ¿sí?
1: Y en general la parte final del todos contra todos.
4: Y es que prácticamente Santa Fe clasificó a la semifinal en el último minuto, que fue el penal que convirtió Cristina Mota.
1: El América a 3 minutos del final, tanto en su en el clásico vallecaucano como en el partido que estaba jugando Santa Fe, el América a 3 minutos de un penalti era el finalista, era el semifinalista, entonces... También es entrar en extremo.
4: Profe, y de hecho lo que usted decía, lo dijo Daniela Gamboa, que a ellas les dolía muchísimo más, era porque ellas venían haciendo un buen semestre, porque Millonarios es la primera vez que llega a una semifinal, la primera vez que un

0: una técnico mujer hace esto históricamente. Eso también hay que abonarlo. La primera vez que su hinchada llena el estadio acompañándolas a ellas, y llega un Independiente Santa Fe que la hinchada no hace el mismo acompañamiento, se le viene criticando al profe Omar porque él clasifica de sexto en todos contra todos, algo que nunca había pasado, siempre era o el primero o el segundo. Y llega Independiente Santa Fe y ayer muestra un equipo totalmente diferente y hoy es el que está en la final.
1: Se impuso las Charreteras de Santa Fe en un momento dado. Sí, ese pasado, esa historia del cuadro de las Leonas, hombre, marcaron un poco la diferencia. Y lo decíamos nosotros en el programa previo, que de todas formas Santa Fe tenía una ventaja, que sabía jugar esa clase de partidos. Nosotros decíamos el viernes precisamente eso, decíamos es que una de las ventajas que tiene Santa Fe es que sabe jugar esa clase de partidos que son definitorios, a diferencia de que Millonarios hasta el momento no ha llegado a una final, pero que venía haciendo las cosas bien y tenía un algo pendiente para llegar y enfrentar a un Santa Fe con experiencia a ese nivel que la que podía tener ellos mismos.
2: Claro, es que para mí, si se enfrentaba Millonarios contra Santa Fe, así Millonarios hubiera arrasado en el todos contra todos, nunca va a ser favorito contra Santa Fe. Nunca. Santa Fe tiene 3 títulos.
3: Sí.
2: Tiene 2 finales continentales.
0: Es como
3: sí, pero hay que aterrizar
0: Cali.
3: El barco.
1: Yo les digo eso. Sí, todo eso está muy bien. La historia cuenta, las charreteras cuentan. Pero uno también no se debe apartar un poco del hoy y el ahora.
2: Obvio.
1: ¿Sí?
3: Exacto, la realidad no es una muy distinta.
1: Sí, exacto. Uno no se puede apartar de esto simplemente porque es el equipo contrario y más el equipo de enfrente, el vecino, que existe esa rivalidad y existirá hasta que esto se acabe.
0: Profe, es que sabe que también le jugó a las jugadoras de Millonarios, le jugó mal esa pasada porque ellas, si usted ve la confianza que dan las declaraciones de zona mixta, el partido de ida en ese 2-2, Liana Salazar, yo hoy hablo de Liana Salazar, ex Independiente Santa Fe,
2: ella
0: sale a decir que la hinchada de Millonarios es grande, que con su hinchada ellos son fuertes en casa, que ellas son más que Independiente Santa Fe, que el profe Omar siempre provoca discusiones para el equipo, bueno, todo eso.
1: Es Omar Ramírez.
0: Que ese es el profe Omar, pero el profe Omar ayer explicó el por qué lo hizo, él no habló el día de la ida, lo explicó ayer ya en la final y él decía: ellas se metieron con nuestras familias diciéndonos quién era hijo de quién del masculino. Es que acá no estamos hablando del masculino, estamos hablando del femenino. Entonces, esa confianza con la que llegan los hinchas de Millonarios, con la que llegan las jugadoras, ayer no se vio en la cancha. Entonces, hoy Santa Fe es el que está en la final y el que tiene la jerarquía es Independiente Santa Fe.
2: Ahí está.
4: Y es que yo creo que hay que entender cosas muy diferentes, como dice Sofía. Una cosa es el masculino y otra cosa es el femenino. Y Santa Fe es el equipo más grande del fútbol femenino en el país.
1: Bueno. Listo, entonces hasta ahí está todo muy bien. Vayámonos un poquito hacia adelante ya para empezar a cerrar el tema del cuadro de las Leonas. ¿Qué perspectivas le podemos ver al cuadro de las Leonas frente a un Deportivo Cali que de pronto en los últimos partidos se ha vuelto como el Fucú, como el Coco de Independiente Santa Fe? Y creo que esta es una bonita oportunidad como para que Santa Fe se sacuda de esa hegemonía que ha tenido el cuadro azucarero en las últimas ocasiones cuando es de enfrentar título.
0: Sí, profe, de hecho, en la zona mixta, Cristina Mota y Daniela Garavito nos decían que el Deportivo Cali conoce muy bien a Santa Fe. Ellas saben ganar de visitante y de local una final. Independiente Santa Fe todavía no le sabe ganar una final al Deportivo Cali. Y mentalmente ellas ya saben que tienen que ir a dejar esa garra y ese corazón. Y eso fue lo que nos dijo Cristina Mota en zona mixta.
5: Y luego salen diciendo que no es así, pero muy feliz, muy feliz. Yo creo que hoy celebramos el triunfo de nosotras, como bien lo dijimos, no la derrota de nadie. Entonces, ese fue el mensaje desde el camerino. Hoy darle gracias a Dios que nos dio la sabiduría, que nos dio la fuerza, la fortaleza, porque al final Ellas tuvieron unas opciones también ahí muy claras y pues obviamente estaban de local, salieron a buscar el partido. Entonces agradecerle a Dios porque nos tiene en una nueva final. Mira que ya son 4 años consecutivos estando Independiente Santa Fe en una final, y a ver, no es algo fácil. Pero hubo mucha polémica en el partido pasado, ¿cierto? Por ahí se salieron a decir unas cosas que bueno, al final de cuentas ya está en el pasado, pero el mensaje del profe, del cuerpo técnico y todo fue: centrémonos en nosotras, centrémonos en jugar, que lo externo no llegue al grupo. Entonces ya obviamente una idea de juego que él planteó, de algo posicional también dentro del terreno de juego que se dio en el partido. El Cali, un rival difícil, a ver, ya hemos tenido muchos enfrentamientos en los cuadrangulares, también jugamos contra ellos, sabemos que va a ser un rival complicado, pero nada, es una final, es un todo o nada otra vez, entonces el equipo saldrá a afrontarlo de esa forma.
1: Bueno, bastante clara lo que ha dicho la jugadora Independiente Santa Fe, y hombre, que lo interesante es lo que recepcionaron, lo que les dijo el técnico, y eso es muy muy importante. Yo leía una de las declaraciones de Omar Ramírez cuando se fue Daniela, ¿sí? Y cuando a Daniela él le decía: no se vaya, quédese en Santa Fe, mire, en Santa Fe usted va a posicionarse, en Santa Fe usted va a ser la estrella, en Santa Fe usted va a ser la jugadora, usted va al otro equipo y usted va a ser una jugadora común y corriente, va a ser una jugadora más de todas las que va a tener el equipo, quédese en Santa Fe. Y sin embargo ella pues no se fue. Pero a mí me parece que era apenas razonable, ¿sí? Y yo creo que un profesional toma unas decisiones que debe tomar, y ya más adelante mira si se equivocó en esa decisión que tomó, aunque creo que Daniela no se equivocó en haberse ido. Para ella fue una experiencia, no. Y eso ha sido muy importante.
3: No, profe, y también hay que saber en qué nos situamos, en qué mercado estamos. El fútbol femenino colombiano apenas tiene 10 años de creado, es un mercado difícil. Ya vimos con el balance que nos tuvo Independiente Santa Fe. Sí. La nómina de Santa Fe masculino es supera los 1.000 millones de pesos en su pago mensual, la del femenino apenas son 200.
1: Sí, entonces, claro. No, y es que no solamente la de Santa Fe, solamente en general la del fútbol colombiano.
0: La de Santa Fe es una de las más caras.
1: Sí, exactamente,
0: país.
1: Entonces para que nos demos cuenta. Pero ahora les toca un tema precisamente de la falta de arropar al fútbol femenino, que no solamente es en Colombia, es en el mundo. Vamos a escuchar al profe Omar Ramírez en la rueda de prensa, y va estas declaraciones van a nombre de Sencia, que si ustedes me lo permiten, yo les digo que es más que un estadio, es un ecosistema de bienestar. Sencia une cultura, deporte y comunidad en un espacio que marcará un antes y un después en nuestra capital.
6: Buenas noches, Albi Roja, por Colmundo Radio 1040M. Profe Omar, después del 2-2 en el partido de ida, ¿qué ajustes tácticos trabajaron durante la semana y cuáles considera que fueron determinantes para imponerse en este segundo partido? Y para Daniela, después de lo vivido hoy ante Millonarios, ¿qué creen que deben mantener y que debe mejorar el equipo para llegar de la mejor manera a esa final?
7: No, mira, yo creo que nosotros pensábamos mucho en el juego pasado, vimos un Millonario que da mucho espacio, porque bueno, es un Millonario bastante ofensivo. Iguala siempre en la línea de cuatro, nos iguala, los dos laterales siempre se suman al ataque, Lía se suma al ataque, Castañeda se suma al ataque, y sabíamos que nosotros a través de las transiciones, no me importaba tener la pelota hoy para nada, sino que a través de las transiciones, bueno, así llegó el primer gol, porque con Garavito y Zamorano por dentro, bueno, son dos jugadoras habilidosas, jugadoras rápidas, y que se podía sacar provecho. Yo creo que eso fue lo que por ahí mejoramos. Y mira que hoy terminaron las dos haciendo los goles para la victoria.
8: Bueno, yo creo que hay cosas por mejorar. De aquí dice el profe, creo que a veces estos encuentros, el hecho de que tú tengas el balón no te garantiza que vas a ganar el partido. Se demostró hoy un equipo muy ordenado tácticamente. Me quedo con eso. Es importante siempre esa parte táctica y que todas estemos metiditas en ese aspecto. Atacamos defendiendo, lo repetimos siempre. Es muy, muy importante atacar defendiendo. Por mejorar, hay una parte física también, un desgaste, y por momentos creo que hasta la misma ansiedad te lleva a regalar a veces balones que son innecesarios y te toca volver a correr para para recuperarlo. Entonces se empieza a generar un desgaste quizá innecesario. Creo que es importante mejorar un poquito en eso, en lo personal un poquito más de esa pausa. A veces me acelero mucho en la toma de decisiones, pero bueno, gracias a Dios sacamos el resultado adelante. Siempre va a ser bueno corregir ganando y hoy es así.
1: Bueno, ahí están las declaraciones de confiabilidad que mostraron el profesor Omar Ramírez y Daniela, ¿no? Impresionante lo que dicen y la tranquilidad como se llegó a este partido para buscar así lo que fue la clasificación a la final. Hablando de clasificación y hablando de que el primer partido es el día miércoles a las 7 de la noche, Estadio Nemesio Camacho El Campín, porque hoy alguien me llamó y me dijo, ¿es cierto que no van a prestar el Campín para la final? Dije, imposible, eso no puede ser. Hicimos las averiguaciones respectivas y preciso en ese momento salió el comunicado de acreditación en ese instante para decir que era en el Estadio El Campín. Entonces, Campín, 7 de la noche, próximo miércoles. ¿Qué novedades a nivel de Casa Albirroja o qué noticias le tenemos a todos los hinchas de Independiente Santa Fe? Que a propósito, después de lo que diga Sofía, vamos a leerlos porque los tenemos olvidados en el momento.
0: Bueno, profe, la noticia es que en Casa Albirroja tendremos transmisión a partir de las 6 de la tarde de la final entre Independiente Santa Fe y el Deportivo Cali, y no solo la ida, también la vuelta, que será el sábado 26 de septiembre a las 6 de la tarde. Entonces los esperamos conectados para apoyar a nuestras leonas y los esperamos en el Campín. Esta vez hay que llenar para darle ese motivo a nuestras leonas. El jugador 12 cuenta y ayer se demostró un poquito.
1: Ay, sí, como les dije para mis redes antes de irnos al siguiente bloque, ahí es donde vamos a ver el acompañamiento de los resultadistas y de los que reclaman que las boletas son caras. Don Jimmy.
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1: Mejor dicho, sí, tenemos que hacer esto en el mano a mano. Si hubieran escuchado lo que estábamos hablando detrás de bambalinas. Bueno, a propósito de esto, Julián, ¿qué dicen nuestros hinchas? Arrimamos ahí el micrófono y démosle un repasito a todos los que nos están escribiendo. ¿Y qué opinión tienen de la clasificación a la final de las Leonas?
3: Claro que sí, profe. Hoy saludamos a Nero López que nos dice: hola, Casa Albirroja, excelente las Leonas. Vamos por esa estrella y la Libertadores. Y la rebeldía de Alexis, que esperaba ver en Río, y ya también se nos mezcla un poquito con el tema de lo que vamos a hablar más adelante, de lo que fue Santa Fe el día sábado. Buenas tardes, Casa Albirroja, nos dice Marco Barragán. Contra el Casi es un partido más físico, pegan demasiado. Y don Alexander Molina nos dice: las Leonas jugaron bien, tuvieron llegadas, pero los últimos minutos entregaron el balón, jugaron al pelotazo y se sufrieron en los últimos minutos.
1: Sí. Sí, sí, no, pero era que era apenas razonable sufrir en los últimos minutos. El equipo tenía que aguantar y porque sabía que el equipo contrario, en este caso Millonarios, lo iba a arrinconar contra las cuerdas, lo iba a llevar precisamente a ese sitio y, hombre, tenía que aguantar. Es algo parecido a lo que sucedió con Santa Fe y River allá en Buenos Aires. Santa Fe aguantó, aguantó todo el empate que tuvo. Bueno, sí, claro, hay que saberlo sufrir y hay que saberlos sortear en un momento dado. Bueno, entonces felicitaciones a todas las leonas, felicitaciones a los hinchas de Independiente Santa Fe, los seguidores de las leonas, porque el próximo miércoles hay que estar en el estadio y yo espero, ojo y ojalá me tapen la boca como se dice popularmente, espero como mínimo 20 mil personas allá en el estadio.
0: Profe, le doy un dato, la primera final en el 2017 fueron 31 mil hinchas de Independiente
1: ahí
0: de
1: Santa Fe. Ahí está, démonos cuenta, tengamos ese punto de partida para el partido del próximo miércoles. Señores, Santa Fe ganó 4-1 de visitante frente a Alianza el día sábado.
4: Sí, profe, un gran partido de Independiente Santa Fe, se necesitaba esa victoria sobre todo por lo anímico después de esa eliminación contra Vasco. Hay que pensar en Liga y se viene un Deportivo Cali que viene en muy buenas condiciones después de ganar de condición de local frente al Cúcuta Deportivo.
3: De golear, 3-0, también el Cali viene de golear, profe, es un partido, ya por hablar, dos equipos, sábado, ya más adelante vamos a hablar.
4: Dos equipos que vienen levantando cabeza en el campeonato.
3: Santa Fe no tanto levantando cabeza, el Cali sí, el Cali no, tenía duda.
1: Pero todavía no hemos entrado al Cali, estamos hablando del partido contra Alianza, que y el equipo lo tocaron, el equipo, el profesor Repeto tocó al equipo para en el sábado para enfrentar a Alianza.
2: Tocaba, tiene que dosificar cargas porque el equipo se le cuelga físicamente y lo veíamos, hay intervalos del equipo muy buenos y unos muy malos, eso es respuesta física más que
4: lo táctica. Físico.
2: Porque Santa Fe es un equipo muy físico, es un equipo que corre, que mete, que presiona, de mucho pulmón, más que de cerebro.
3: ¿Santa Fe uruguayo?
2: Sí, esa es la...
3: Santa Fe uruguayo. La cosa es que esto no es nuevo. Santa Fe se viene colgando en lo físico en todo el proceso, repito. Entonces es algo que toca trabajar.
1: Bueno,
3: y es algo
1: que le vuelve en el río. Bueno, se viene, pero en el proceso, repito, ¿sí? En el proyecto, repito, dice usted que Santa Fe se viene colgando. Pero es que miremos esa... dosificación,
2: no
1: la
2: ¿sí? ha hecho.
1: Y miremos el trabajo y miremos la cantidad de partidos que ha tenido en la era Repeto, sí. Es que se le ha venido todo encima.
2: Pero exacto. Por eso es que tiene que darle juego a la nómina.
1: ¿Qué es lo que debe estar
2: la haciendo? La rabia de Gilmar es esa.
4: De Ewill tampoco.
3: Ewill no ha tenido problema y, por ejemplo, en los últimos dos partidos ni siquiera convocado ha sido. Entonces, esa dosificación de lo que habla mi tocayo aquí, sí es cierto, pero no es nuevo que se tenga que dosificar. El Santa Fe del semestre pasado tuvo Copa Libertadores, tuvo los mismos seis partidos internacionales que jugó este Santa Fe en este semestre y nunca rotó, exacto. El Santa Fe del semestre, la semifinal de Barranquilla, partido el 26 de mayo de este año. Llegó un Santa Fe en el que Cristian Mafla se reventó a los 10 minutos, Jason Angulo estaba en la tribuna y tocó que defendiera la banda izquierda, Elivelton Palacios, y poner a Jaycar Perlaza también a taparme una banda. No puedo ponerme a inventar, por lo tanto tengo que dosificar desde ya. Por eso es que también hay jugadores con cargas musculares. Omar Fernández Frasica ya se aspira que vuelva más o menos para lo que resta, para esta semana que sigue. Así que no es nuevo, así este Santa Fe tenga más carga de partidos que el semestre pasado. Es algo que en Santa Fe ha venido siendo un punto flaco y es algo que se le reclamó en la parte final del semestre pasado.
1: ¿La nómina es corta?
3: Sí, claro, Santa Fe tiene una nómina muy corta. Profe.
4: Pero eso es fruto también
1: Cuando hablo de la nómina corta, me estoy refiriendo a los famosos 25 jugadores que solamente autorizaron para inscripción. O sea que necesariamente se necesitaría ampliar, que volvamos nuevamente a los 30, como se dice, para decir Santa Fe tiene una nómina más amplia.
4: Sí, claro, profe, y es que los 25 cupos es corta no solo para Santa Fe, sino para todos los equipos que juegan internacionalmente, donde se ven con cargas, con muchos partidos y con muchas cargas.
3: Exacto, profe, vea, de los 25, 3 son arqueros. Es lo mínimo que se tiene. Santa Fe utilizaba 2 el semestre pasado, este utilizó 3, por lo que tuvo que traer a Spitia, por lo que Marmolejo estuvo lesionado un tiempo. Ahora bien, también siento que Santa Fe ha venido recortando un poco más sus posibilidades de nómina en posiciones las cuales se han venido alejando jugadores.
1: Ese es el reclamo.
3: Gilmar y Ewill.
1: Ese es el reclamo.
3: Porque de tener 25, porque Gilmar fue inscrito, Gilmar tuvo minutos este semestre y Ewill también fue inscrito al final. De tener 25, ahora tengo 3 que son arqueros, solo estoy utilizando uno, máximo 2.
2: Y uno apartado.
3: Y tengo 2 apartados. O sea, de 25 pasó a tener 20.
4: Y 2 centrales lesionados.
2: Y solo usa 14.
3: Y uno lesionado. Tenemos 19 en disponibilidad.
1: Bueno, entonces sí, la nómina es corta. Para cerrar el tema de Santa Fe frente a Alianza, con ese triunfo, déjeme ir a la siguiente pausa y ya venimos y cerramos esa parte para entrarnos al partido contra el Cali.
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2: 6:47. Pregunta rápida, señor Umbarila.
3: Respuesta rápida.
2: Respuesta rápida. El cuadro de Alianza fue, digamos, fue ese rival que le exigió a Santa Fe, o de pronto se podría decir que es un accidente esos cuatro goles de Santa Fe.
3: No es un accidente. Santa Fe tuvo argumentos futbolísticos para pasar por encima, como pasó.
2: Y no le, y Alianza no fue un rival que haya asustado en algún momento a Santa Fe.
3: Tuvo arriones, sobre todo cuando Santa Fe bajó, pero cuando Santa Fe estuvo arriba, Alianza no la vio.
4: 20 minutos Alianza fue superior a Santa Fe, sobre todo cuando consiguieron la anotación. El gol de Camerino afectó, y ya Santa Fe con el penalti solucionó el pleito. Eso es lo bueno, que Santa Fe ayer supo ser superior a Alianza. Y sobre todo que, ¿usted se acuerda la primera parte del primer tiempo, haciendo memoria, también fue mala? Porque Santa Fe llegó par veces, el remate que tuvo Nahuel Bustos y que sacó el arquero Esteban, listo. Pero ahí empezó Alianza a arriar, tanto que pegó un balón en el palo que no sabemos cómo entró, porque el gesto táctico y el gesto técnico del delantero de Alianza fue buenísimo. Ahora bien, Santa Fe supo reponerse, se montó en el marcador, consiguió el resultado. Y eso es lo importante, que este Santa Fe supo controlar los arriones que tuvo este Alianza. Con Vasco da Gama no supo, claro, controlar los arriones de Vasco.
2: Y es que una de las ventajas que tuvo Santa Fe en este partido contra Alianza, a diferencia de los partidos anteriores, era su forma de crear, de llegar y de no meterla. En esta ocasión creó, llegó la oportunidad y facturó, como dice Shakira.
5: Profe, es que era lo que se le peleaba al equipo de Repeto. Crean las oportunidades, generan las oportunidades, llegan al arco rival, pero no hacen el gol. De hecho, cuando se lesiona el jugador de Alianza, Pardo, es cuando cambia totalmente el equipo, se viene abajo, y es donde Santa Fe tiene esa ventaja y llegan esos goles prácticamente cada tres, cuatro minutos estaba haciendo gol Independiente Santa Fe. Sí, muchos dicen que el rival no era un rival de peso, que es Alianza, que celebrarle cuatro goles a Alianza, pero creo que es algo positivo para el equipo del profe Repeto, sabiendo que se le viene un partido, sí, como lo es Atlético Nacional, que es un partido que está aplazado, se le viene un Deportivo Cali, entonces se van sumando esos pinitos y esperemos que, como lo vimos contra Alianza, también se vea contra estos equipos que son un poquito más.
3: Oye, tema anímico, profe, tocaba ganar.
2: Sí, claro, porque exacto, es que precisamente eso hablábamos nosotros también, que si Santa Fe, ese estado de ánimo que tenía después de su eliminación y jugando un horrible partido en frente a Vasco, hombre, cómo se podía de pronto sacudir, cómo de pronto podía mostrarse ante un equipo, pues, que relativamente, y lo hablábamos, una de las peores defensas que tiene el torneo colombiano en este momento era precisamente el Alianza. Entonces uno decía, no, pues Santa Fe, si tiene un estado de ánimo, ese estado anímico lo tiene que premiar en algún momento, y creo que eso fue lo que logró hacer el cuadro Independiente de Santa Fe. Se puede decir que Santa Fe, ese partido le da como para arrancar, y precisamente para arrancar mañana contra el Deportivo Cali, porque yo digo, en este momento partía mi posición era que Santa Fe partía de cero después de dejar Copa Sudamericana,
3: el famoso punto cero.
2: Exacto,
3: en el
2: parte de cero en este momento, estando clasificado dentro de los ocho, pero parte de cero para enfrentar a un Cali que se puede decir que viene como en alza, que viene sacando resultados, que es algo que de pronto uno dice, se pueden dar, no se puede dar, futbolísticamente hay veces sí tiene el Cali, hay veces no. ¿Cómo podemos ver a ese Santa Fe frente a ese Cali?
3: Santa Fe llega quizá con más confianza, con menos tormenta alrededor, quizá con más herramientas, pero sí creo que, profe, hay que ganar mañana. No, porque uno, por presente, dos, porque ya no está la Sudamericana, o sea, eso hay que soltarlo. Sí, ya nada de viudas, nada, es que se pudo haber jugado mejor.
2: Esa piel, chao, ya quedó atrás.
3: No más Sudamericana, hay que pensar en la Liga y en la Copa, que es lo que tenemos. Y hay que apuntar a ganar ambas, como equipo grande que somos, que es Santa Fe. Así que hay que asegurar la mayor cantidad de puntos que se pueda.
2: Recordemos que a Santa Fe le cuesta ganar en Bogotá.
4: Ese es el punto flaco, pero no es nuevo, es algo que así es que se consiguió la
2: decisión. Sí, pero de no es nuevo, pero
4: sí, en Bogotá hay que hacerse fuertes, claro. Hay 2.600

0: metros que no, no tienen el resto del
1: es
0: país.
1: Es que mire, discúlpeme, Julián. Usted marca mucho esos famosos 2.600 metros. Uh-huh. Pero mire, yo les digo una cosa y seamos claros y honestos. Aquí esos 2.600 metros, ni un equipo, ni el del frente, ni el nuestro, ni Santa Fe, han hecho valer esos famosos 2.600 metros. Aquí viene un equipo de altura, de otra altura, de, por ejemplo, viene el Junior y juega a... Ahí sí, como se dice, a su diestra y siniestra.
0: Ni tanto, profe, tiene... 35 años sin ganar en Bogotá, yo siento que no juega a esta y siniestra.
2: Pero hablemos ya del presente.
1: No saquemos resultados, veamos el desempeño que en su momento tienen los equipos. Entonces, Santa Fe en su momento, sí, 2.600 metros, pero ¿cuándo es que los va a hacer notar para decirle al equipo contrario, es que nosotros le ganamos a ustedes, aparte de fútbol, le ganamos por la altura?
0: Sin duda, esa es la deuda que tiene el proceso Repeto y es el que tiene este Santa Fe moderno.
3: Desde
0: Peirano. No, hablemos de el segundo semestre de Peirano, en Bogotá fue el mejor local que tuvo ese semestre. Sí, el segundo semestre de Peirano fue el mejor local que tuvo en ese campeonato.
1: Pero le digo una cosa, la altura no cuenta ahí en eso.
0: Ah, sí, la altura hay que meterla, profe.
3: Hay que hacerla valer. ¿Y usted cómo hace valer la altura? Valer,
1: pero no lo han
0: poniendo
1: hecho.
0: Ímpetu, porque este Santa Fe no es un Santa Fe que pone ímpetu, es un Santa Fe que espera, espero, voy y miro, y si salgo adelante, y si me proponen, voy.
1: Esa es la que le acepto.
0: Pero es que este Santa Fe no tiene los hombres para decir voy a poner el ímpetu, o no les dan las maneras.
1: La acepto. Esa es la que le acepto.
3: Las herramientas las tiene que dar el entrenador. Si el entrenador les dice, vea, cuchillito entre los dientes de locales y nos comemos al rival, y si le hacemos uno, dos, que entren cinco más.
4: Pero ¿qué hace
0: Santa Fe? No se come al rival.
4: Tienen el balón frente al área y lo mandan arriba.
0: Santa Fe no se come al rival. Santa Fe quiso con Alianza, lo atacó 5 minutos, lo esperó 20, pero el problema es que en esa esperada salgo y le meto goles.
1: Podemos manejar eso mañana frente al Cali.
0: Hay que hacerlo, profe.
4: Aquí al muchacho que Alexis debe ser titular, le recuerdo que contra Tolima un palo, contra América otro palo.
0: No, es que el problema es que hay que tomar con pinzas el recibimiento de Zapata.
1: Tocamos nuevamente la nómina, esa nómina que se presentó frente a Alianza, ¿la tocamos para enfrentar al Cali?
3: La nómina de gala de Santa Fe tiene que ser sin Rodallega.
0: Sí, de acuerdo.
1: Ese es un punto.
0: Los extremos los toco.
1: Los extremos los tocó. Hay que tocarlos. Bueno, listo. Entonces, mañana.
3: Pero no hizo mal partido contra
0: Alianza.
4: Yo creo que Urián sí estaba por encima.
1: Bueno, señores, mañana vamos a esperar una muy buena presentación de Independiente Santa Fe. Vamos a esperar reeditar el resultado que se tuvo frente al cuadro de Alianza jugando de visitante. Mañana se va a jugar de local. Hay que hacer valer eso que dice Julián.
3: De acuerdo.
1: Sí, la famosa altura que tiene la capital de la República.
3: Hay que irse encima
1: de
3: los rivales acá.
1: Sí, hay que presionar.
0: Vaya, presione.
1: Hay que ser rápido. Bueno, listo. Esa es la partecita. Su última, Sofía.
2: Bueno, profe, mañana estaremos en la rueda de prensa previa a la final de ida. Invitación a todos los hinchas de Santa Fe a acompañar a nuestras leonas. Es nuestro deber como hinchada darles ese ánimo y también ver la transmisión de Casa Albirroja.
1: Sí, señor, entonces mañana a las 4 de la tarde la rueda de prensa en la Federación Colombiana de Fútbol, en la rueda de prensa de la final del partido entre Santa Fe, las Leonas, frente al cuadro Deportivo Cali. Su última, Gabriel, para irnos.
4: Yo sí espero un gran torneo de Santa Fe, que pelee el título porque tiene herramientas como. Yo sí creo que jugar un torneo internacional te da estatus, te da nuevo juego, te da jugar con equipos que tienen una mayor número de jugadores importantes en Sudamérica. Entonces, creo que tiene Santa Fe las formas y esperemos que sea un gran partido contra el Cali y lo que resta del campeonato.
1: Julián.
0: Profe, el año pasado a algún punto de la campaña mencionábamos el partido bisagra, que siento que mañana es el Cali el medidor. Alianza fue el star del carro. Usted sabe que mete la llave, está el primer star y ya está el arranque con el clutch. Mañana es el arranque con el clutch.
1: ¿Así es de botón?
3: Sí, no es de...
1: Bueno, entonces sí, simplemente ponerle el dedo sobre el
0: botón. Exacto, sin poner el pie sobre el pedal del freno, así.
1: Exacto. Listo, entonces ya lo tiene. Su última, señor Umbarila.
3: Mañana hay que salir a llevarse a Cali por delante con bus y
4: ¿cómo?
1: Listo, ahí está, ese es el mensaje para toda la hinchada de Independiente Santa Fe. Yeah. Don Daniel, bienvenido, ya le voy a entregar su programa, tranquilo.
5: Hoy día hay un gran invitado, que sé quién, Albeiro Erazo, el técnico de la selección femenina, perdón, el equipo femenino del Inter.
1: Bueno, ahí está, Erazo. Entonces ahí está el abrebocas de lo que van a escuchar, estimados oyentes, después de que finalice Casa Albirroa. Don Jim Perlaza, muy amable por su trabajo ahí en las perillas de Colmundo Radio, y bueno, y en las perillas de, en el teclado de Casa Albirroja, estuvo hoy don Julián Villamizar. Muy amable, que pasen feliz noche, y la invitación para mañana. Mañana comenzaremos transmisión a las 6 de la tarde, 7 de la noche.
2: Hay que esperar. 7 de la noche.
1: Hay que esperar, sí, entonces ahí estaremos avisándoles.
3: Desde las redes,
1: sí, desde las redes comenzaremos a las 6 de la tarde para llevarle lo que será el partido entre Santa Fe y el cuadro Deportivo Cali. Comienzo de la fecha número 12. Del comienzo de la fecha número 12, mañana finaliza la 11 y al mismo tiempo comienza la 12. Bueno, muy amable, que pasen feliz noche, que tengan felices sueños y ante todo que mi Dios los bendiga. 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

0: 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En ASB Colmundo son las 7 en punto.
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Bueno, estamos ahora en la hora del Inter de Bogotá. Ya tuvimos ya a nuestros compañeros de Casa Albirroja. Usted se enteró de todas las